0: Hola, ¿qué tal? Muy buenas tardes. Estamos en este su programa, La Borra del Café, donde la literatura se disfruta sorbo a sorbo. Y esta tarde, un poco nublada, de lluvia, nos viene a compartir Ulises Eduardo Cerratos un libro bastante interesante, y sobre todo en este mes de la independencia, ¿no? El libro rojo de la independencia, de Vicente Riva Palacio y Manuel Paino. Un libro que tuve la oportunidad de estar hojeando, y en el cual nos van narrando algunos de los personajes más importantes de la independencia, a través de una lectura fácil, ágil, sencilla, y que también nos hace conocer, ¿no?, estos lugares emblemáticos donde se desarrolla la cuna de la independencia. Pues todos sabemos que Dolores es una parte fundamental, y sobre todo pues también el cura Hidalgo, uno de los personajes importantes y trascendentales, que no le toma mucha importancia aquí Vicente Riva Palacio y Manuel Paino en este libro, porque hablan unas 3-4 hojas sobre este personaje, enalteciéndolo un poco, aunque hay algunas discrepancias ahí de pensamiento y de ideologías por la forma en que se desarrolla este movimiento independiente o insurgente, lo podemos decir, pero que pone mayor énfasis en otros personajes, ¿no? Como puede ser Allende, donde le dedica casi 20 páginas de este pequeño libro. Es un libro tal vez tipo relatos que nos va hablando de estos personajes, y que, como bien lo dije, nos viene a compartir Eduardo Ulises. Pero antes de entrar a esta charla profunda de este libro y que nos comparte Ulises, los invito a que se comuniquen con nosotros a través de los teléfonos 317-38-250-31 y 317-38-265-32, o también lo pueden hacer por WhatsApp al 317-121-2325. Nos pueden escuchar también vía internet a través de udgtv.com/radioudg/Autlán, o también nos puede hacer a través de las redes sociales como Facebook Radio Universidad Autlán 102.3 de FM, en X e Instagram. Lo puede hacer a través de @radioudgautlán. Agradecemos en la subdirección regional a Elia Macías, en la conducción un servidor, Miguel Ángel Santana, en la producción a nuestro buen amigo Silvestre Canil, en la operación técnica y transmisión en vivo y Facebook Live a Hugo Andrade. Como lo comentaba hace ratito, este programa, una emisión más de la programa de La Borra del Café. En esta emisión pues nos estamos acercando al libro rojo de la independencia de Vicente Riva Palacio y Manuel Paino, una obra que reúne relatos en torno a personajes y episodios bastante interesantes de la independencia de México, sobre todo que lo hace con una sencillez narrativa que te invita, ¿no?, a leer el libro. No lo hace con estos textos cargados, ¿no?, de información.
1: Sí, que te atrapa en la narrativa.
0: Así es, y pues esta tarde tenemos aquí, ya interviene Ulises, tenemos a Eduardo Ulises Cerratos, un compañero mío ahí en la biblioteca pública del municipio, que nos viene a compartir este libro. Ulises, bienvenido, esta es tu casa. Hoy nos vienes a compartir el libro rojo de la independencia, un libro, bueno, que te tocó escoger en este caso, pero que me gustó mucho la forma sencilla, ¿no?, con la que aborda el autor.
1: Hola, Miguel, buenas tardes, mucho gusto, me da mucho gusto estar aquí una vez más. Efectivamente, este libro lo que tiene es de que habla de diferentes caudillos de la independencia, de una manera muy amena en el que te atrapa en la lectura. Tú vas leyendo y vas viendo no solamente datos como te enseñan en la escuela, aquí te enseñan, bueno, lees un poco más sobre cómo era su vida, te puedes adentrar más o menos a cómo era el ambiente en esos tiempos, cómo es que pensaban, cómo es que ellos veían esa lucha por la independencia, por ser libres, cómo veían a los españoles que los tenían básicamente como esclavos.
0: Vemos, para antes de entrar de lleno a esta lectura, Ulises, vemos que como tú bien dices, primero contextualiza, ¿no? El autor hace una contextualización que te lleva a viajar a través del tiempo y sobre todo la forma en que te describe los lugares, ¿no? Vemos que hace una descripción muy puntual de los lugares. Pongamos el ejemplo, cuando está hablando de Allende, te dice, vamos camino por la Sierra Madre Occidental, ¿no? Vemos un pueblo pintoresco, muy parecido a Jalapa o tal vez a Nayarit, sí, a Tepic, Nayarit.
1: Que ven grandes sauces, grandes pinos ajá, muy viejos y un montón de parotas.
0: Y hace estas similitudes, pero que te lleva, ¿no? De decir, es una ciudad bonita, agradable, que ha crecido mucho, se convierten en grandes ciudades, pero que sin embargo siguen conservando un poco, o un mucho, podemos decirlo así, de los orígenes, ¿no? Vemos que nos dice que van a llegar a San Miguel, que por principio decía que era San Miguel, ¿no? Y que después adopta el nombre de este personaje que participa en Independencia, y que pues dice que tal vez él pudo haber sido el orquestador de este gran movimiento, pero pues que las luces se las lleva el cura Hidalgo, ¿no?
1: Se las lleva Hidalgo. El primer capítulo que viene aquí en ese pequeño libro habla efectivamente de Miguel Hidalgo, y dice cómo él proclama la independencia el 16 de septiembre con solamente 6 indígenas, 6 indios, aquí comenta, y que conforme él fue avanzando por todo Guanajuato, fue como se fue haciendo de este ejército, en el que dice que no estaban armados, no estaban disciplinados, básicamente traían machetes, palos y piedras.
0: Hablas bastante tenue, ¿no? De una independencia que, pues tú decías, me puede dar hasta risa, ¿no? Porque dice que el movimiento como tal no surge esa noche cuando dice vamos a gritar independencia, ¿no? Pero nos va hablando también de otro proceso bastante formativo, ¿no? De decir, Miguel Hidalgo pues era un cura que tal vez estaba como resentido, ¿no? No sé con qué pretexto, con qué motivos tiene este resentimiento. Algunos autores dicen que porque nunca lo dejaron ser obispo, que no pasó de ser cura, todas estas cuestiones, pero también tiene un lado negativo, ¿no? Podemos decirle en otros libros. Sin embargo, aquí en este con de Manuel Paino y Vicente Riva Palacio, tratan de ensalzar esa figura, ¿no? De decir, el padre de la patria, un cura bastante chido, ¿no? Podemos decirlo. Un padre que se aventuró en una travesía muy, ¿cómo podemos decirlo? Muy osada, ¿no? Algo que dices, pues vamos a ser independientes, sí, de una corona española, pero también reconocemos la figura del rey, ¿no? Algo que dices, pues ideológicamente es contrario a la independencia, es decir, ¿cómo voy a ser independiente de una corona que me está pisoteando, que me está maltratando, podemos decirlo, y todavía voy a decir, viva la independencia, pero viva también el rey, ¿no?
1: Aquí enaltece también mucho al rey. En el primer capítulo que habla sobre el cura Hidalgo, enaltece demasiado al rey diciendo que él es ese eslabón entre el humano y Dios, básicamente diciéndole que el rey o la corona es un ser divino. Es por eso que aquí lo comenta que Miguel Hidalgo tenía como que no sé cómo decirlo.
0: ¿Ese ego?
1: Ese ego, así como de cómo combatir algo que es divino. Hasta que llega el capítulo justamente de Allende, en el que ahí se comenta que, como tú bien decías, que Allende es el que propone o que le da la idea a Hidalgo. Pero los reflectores se lleva a Hidalgo. Aquí también comenta que lo ponen. Enaltecen tanto a Miguel Hidalgo que lo ponen como una figura sublime, una figura magnífica, y que él solo alzó al pueblo a ponerse en armas para irse en contra de los españoles.
0: Fíjate que a esta cuestión que llamas sobre que lo hacen muy magnificente, podemos decirlo, a Hidalgo, donde dicen, es que el cura Hidalgo fue lo mejor, ¿no? El cura Hidalgo tuvo las agallas y los pantalones bien puestos como para levantarse en armas en contra de un poder que, como muy bien es cierto y como lo comentaste al principio, pues tenía amordazado, humillado, ¿no? Al pueblo de México o a los indígenas, como lo maneja el libro como tal, pero que no solo fue una idea del cura, ¿no? Dice, hubo personajes atrás, pero personajes que no se fueron visibles. No sé si porque la historia no los quiso poner así, ¿no? Porque dice la historia de quien la cuenta, ¿no? O porque estos personajes no tienen un papel tan protagónico como lo tuvo el cura Hidalgo, ¿no? El cura Hidalgo lo único que hizo fue decir, me voy a levantar en armas, ¿no? Pero también es muy cierto que tenía algunos defectos bastante interesantes, el cual nos dice, ¿no?, que sentía que tenía ese ente superior, ¿no?, como lo maneja Manuel Paino y Vicente Riva Palacios, aunque la historia de Miguel Hidalgo creo que es de Vicente Riva Palacios, ¿no? Es la,
1: él es, sí, es la primera.
0: La que la escribe o no la plasma en el papel, pero que a mí se me hace una idea bastante romántica de un personaje donde no habla de sus defectos, simplemente dice, tuvo muchísimo carisma para llevar a marcha una tarea compleja como fue la independencia de nuestro país.
1: Sí, además de todo este romanticismo, llega un punto en el que el relato se vuelve casi casi vívido. De hecho, hay un párrafo más o menos como a la mitad del capítulo en el que dice textualmente, así, ponte a pensar, así, párate y ponte a pensar cómo se siente estar, cuando habla de la Alhóndiga de las Granaditas. Cómo era así todo ese tumulto de indígenas, queriendo, pues, que teniendo sangre sed de sangre, queriendo matar a todos los españoles.
0: Es que querían la venganza, ¿no? Por así decirlo, y porque fue como que un momento propicio, ¿no? Todas las condiciones estaban dadas. El pueblo de México estaba cansado, mancillado, ya no tenía muchas esperanzas, ¿no? Tan es así que hay una frase que dice, pues, el porvenir era negro, como las sombras de la noche en un abismo, ¿no? Era decir, no había más futuro para esta clase de nativos, esta clase de personas originarias de nuestro país que más que estaban oprimidas, ¿no? Era una opresión bastante, donde fueron saqueados de sus bienes, propiedades, de sus riquezas, que hicieron también los españoles, ¿no? Llegaron y desde la conquista nomás fue sacar el oro, la plata de nuestro país. Entonces llega el momento propicio, como decir, pues ya estamos cansados, ya estamos enfadados, y pues también puede haber otros tipos de elementos, como que de decir, pues yo voy a ser el chido de la película, ¿no? Voy a decir y voy a pasar a la historia, ¿no? Pero detrás de este personaje, como bien lo dice Vicente Riva Palacio, había más personajes, ¿no? Y de hecho, cuando hablas del punto donde Manuel Paino habla sobre Allende, hay un momento donde dice que, no recuerdo si fue Allende mismo o que el que se sienta a platicar con Riaño, el que era comandante, ¿no? Sí. Buen comandante de las fuerzas españolas, para llegar a un acuerdo, ¿no? Decir, es que no queremos que se derrame sangre, lo que queremos es una paz, queremos que podamos convivir juntos, pero con las mismas oportunidades que ustedes tienen.
1: Habla de esto ahí cuando atacaron Valladolid, era en la Alhóndiga de las Granaditas, que entra vendado para que no vea dónde estaban escondidos, porque ahí era como la última fuerte, trinchera, ¿no? Sí, su fuerte. El comandante Riaño, él estaba dispuesto a aceptar esa paz, porque sabía que contra todos los indígenas no iban a poder, sabía que si iba a la batalla era prácticamente perdida toda la pelea. Lo que comenta también es de que tuvieron que pelear porque la demás gente que estaba junto con ellos, que era gente comerciantes, que eran ricos, hacendados, ellos son los que dijeron, no, yo no quiero como esta paz o esta convivencia con
0: el pueblo, ¿no? Puedo así decirlo.
1: Y es por eso que le dijeron que presionaron a Riaño para que tuviera la batalla consecuencia. También dice una pequeña frase que dice, dígale a Miguel Hidalgo, que en caso de que yo sea capturado, sepa que yo siempre opté por la paz.
0: Es que era una salida inteligente, ¿no? Sin embargo, pues también los insurgentes buscaban esta sed de sangre, ¿no? De decir, me voy a vengar de tanta opresión que tuvimos. Pero fue un dato curioso que cuando se enteran que este movimiento estaba creciendo y estaba en boga, de decir, se están sumando muchos indígenas o pueblo común, por así decirlo, como lo manejaba el autor, a este movimiento, ¿no? Y decía, van con machetes, palos y todo. pensaban que no podían hacer mucho, ¿no? Porque pues ellos tenían los fusiles, las armas,
1: los cañones,
0: los caballos y todo. Esta parte es muy entendible, pero cuando vieron la gran cantidad de personas, pues eso es una cosa, aún así tengamos todo lo demás, nos van a acabar las municiones y perdón por la expresión, ¿no? Nos van a joder.
1: Sí.
0: Entonces, en 3 días, ¿no? En 3 días prepararon el fuerte, ¿no?
1: En 3 días, que es lo que tardó Miguel Hidalgo de irse de Dolores hasta llegar a Valladolid. Y en el camino comenta que reclutaron a mineros, a campesinos, a esclavos, que incluso dice que cuando llegaron por algunos mineros, los capataces estaban en contra y empezaron a intentar intimidar esta revuelta. Pero ya cuando vieron que estaba todo el tumulto, pues no les importó. También, como dices tú, de que se fue sumando gente y que las noticias iban llegando a otros extremos del país, también comenta el caso de Morelos, que llegó este personaje, que ahorita no recuerdo su nombre, a comentarle si le daba posada, que Morelos estaba acostado en una hamaca y que lo recibió porque era un gran amigo. Y cuando le comenta de si ya sabía las noticias, que Morelos estaba, no sabía esta cosa de la independencia. Y cuando le empezó a contar y le empezó a decir de todo lo que había pasado, que Morelos dice que estaba con una cara como muy alegre, muy esperanzadora, que levantó las manos hacia el cielo y que dijo que viva la libertad o algo así, más o menos.
0: No, vemos aquí esta historia también, algo que me parece un dato bastante curioso para los escuchas, es que dice que la cargada que llevaba Hidalgo estuvo bastante influenciada por muchos sacerdotes, ¿no? Y dice que entre ellos participaron bastantes sacerdotes, tú puedes decir, entonces, aparte de la gesta, la capacidad que tenían los sacerdotes en aquella época para mover masas, era impresionante, ¿no? De decir, era como tú lo comentabas, ¿no? Decían que era como todavía muchas personas que son católicas, no tengo nada contra los católicos, piensan que tienen algo superior, ¿no? Los sacerdotes, y hasta la fecha, ¿no? De decir, tienen algo divino, podemos decirlo, y era lo que sabía explotar Miguel Hidalgo bastante bien, ¿no? De decir, yo soy como que un eslabón de Dios en la tierra, podemos decirlo en ese sentido, y la mayoría de sacerdotes siguieron esta consigna, ¿no? De decir, ¿sabes una cosa? Pues nos vamos a sumar a esta independencia, tenemos el gran poder, ¿no? De, por así decirlo, de poder concurrir a las personas, a nuestra grey, y de ahí empezar a construir este movimiento independentista, que tal vez tenía doble trasfondo, ¿no? De decir, pues sí, por una parte, pues ya no queríamos estar oprimidos, pero que también a la vez tenía intereses más allá de lo meramente...
1: Intereses personales.
0: De lo meramente social, ¿no? Es decir, en realidad sí vamos a ser libres o vamos a tener esta independencia, vamos a tener esta igualdad, porque pues también pasaron muchísimos años después del movimiento de independencia para poder construir todo lo que estamos viviendo, ¿no?
1: De hecho, cuando los todos los indios se aglomeraron en la... bueno, en cualquier batalla, comenta cómo es que el ejército insurgente iba ganando fuerza. Era porque cada ejército derrotado español, de ahí ocupaban todas las armas, todos los el dinero que traían, todos los insumos, la comida, todo eso, y así fue como fueron animándose más y haciéndose más poderosos.
0: Ulises, ha llegado el momento de ir a un corte de estación, pero antes de irnos a este corte, invitamos a todo nuestro radioescucha que nos pueden dejar sus comentarios a través de los teléfonos que se mencionan al principio, que es el 317-38-250-31 y 317-38-25-42, o vía WhatsApp al 317-121-23-25, y los invitamos a que nos sigan escuchando en este programa, en el cual viene nuestro compañero Eduardo Ulises a compartirnos el libro rojo de la independencia de Vicente Riva Palacio y Manuel Paino.
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0: El Libro Rojo de la Independencia presenta una selección de 7 ensayos escritos por Vicente Riva Palacio y Manuel Paino, en los que se narran las acciones y sacrificios de 7 héroes nacionales en su lucha por la libertad de México: Hidalgo, Allende, el padre Matamoros, Morelos, Iturbide, Mina y Guerrero, en un estilo altamente literario y llamativo. Estos extractos de El Libro Rojo funcionan como un acercamiento fresco a figuras consideradas héroes nacionales.
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0: ¿Qué tal? Estamos de regreso en este programa La Borra del Café, donde la literatura se disfruta sorbo a sorbo. Y esta tarde de lluvia nublada, esta tarde rica, nos acompaña Eduardo Ulises Cerratos, quien nos está compartiendo el libro rojo de la independencia de Vicente Rivera Palacio y Manuel Paino. Ya lo escuchamos en la cápsula, un libro bastante interesante, en el cual se narra la historia de los que se consideran héroes nacionales, ¿no? Ahí yo coincido un poco con, creo que fue Manuel Paino, no, Vicente Rivera Palacio, ¿no?
1: Vicente
0: Rivera Palacio, que habla de Hidalgo y que pues dice que por ciertas razones se le brinda, ¿no?, la exclusividad, es decir, es el padre de la patria, ¿no? En este sentido, pero que Allende tiene una participación importante, aparte que lo pinta bastante bonito, podemos decirlo, en la trama, Manuel Paino, de que si no, pues era considerado güero, alto,
1: sí, ojos azules,
0: de ojo azul y cosas así, pero que es un eje fundamental, ¿no?, en esta batalla. Creo que ahí tienen algunos disgustos entre Allende y el cura, pero que fueron forjando, ¿no?, lo que fue nuestra independencia, y que tiene también un trágico final, ¿no?
1: Sí, de todo el libro, Allende es el que se lleva, digamos, pues la mayor cantidad de páginas a comparación de los otros.
0: Vamos a ver, seis. Matamoros son, sí, 3-4 paginitas, ¿no?
1: Sí, es muy poquito también de, pues de Hidalgo también eran como 4-5 páginas. De Allende es donde se extiende más, enfocando también mucho en este romanticismo hacia él, en el que decía, en efecto, de que pues era alto, güero, de ojos azules, rubio, y que aquí en este libro comenta que probablemente Allende es en realidad el verdadero padre de la independencia.
0: Es como independencia. El autor intelectual, ¿no?, de, sí, este movimiento, podemos decirlo.
1: Y cuando le comentó esta idea a Hidalgo, él fue el que se fue a proclamar esa independencia. En sí, lo que es Allende e Hidalgo tuvieron un trágico final. Bueno, prácticamente todos los personajes aquí incluidos tuvieron prácticamente el mismo destino, pero como bien comentabas, de que en varias batallas que estuvieron el cura y Allende tuvieron algunos disgustos, más que nada porque Allende como que era, se iba más por la razón, si se puede decir, e Hidalgo estaba más como por el ego o por esta sed de sangre para que derramaran los españoles.
0: Hay que entender, pues el movimiento era clave, estaba en boga, había bastante efervescencia, podemos decirlo, de este movimiento. Y por una parte, trato de entender y estuve tratando de contextualizar algunas lecturas hechas con anterioridad a este libro. Vemos que el cura Hidalgo, como tú lo dices, ¿no?, tal vez atendía a razones más personales, a motivos personales, que en realidad a lograr un equilibrio, ¿no?, que permitiera esa libertad, y ya no tanto la opresión, sino que se juzgara, ¿no?, se tuviera esta igualdad de condiciones entre los que no eran españoles y los españoles. Tal vez la serie de privilegios de la que gozaban los españoles, pues era uno de los motivos a los que también aspiraba llegar el cura Hidalgo, ¿no? Y por ahí algunas lecturas dicen que buscó ser obispo, por ahí otras dicen que era una persona mana, sin Sunciaga. Sí, es Sunciaga, un autor lo tacha a veces también de lo peor, ¿no?, al cura Hidalgo, pero que simplemente pues vamos combinando estas partes de las historias, y aquí Riva Palacios lo maneja como un ser bondadoso, de mucho carisma, demasiada humildad, contrario a lo que trata de decir Allende, ¿no? Allende dice, pues la razón es la que nos va a hacer libres, ¿no?, y vamos a ser independientes, y creo que hasta lo plasma, es decir, muchas de las ciudades o el mundo está plagado de este tipo de movimientos que fueron dando independencia a muchas ciudades y le dieron una identidad, así como se le están dando a nuestro país, ¿no? Pero basaba más allá su sentimiento en una razón pura que atender a estas emociones propias, ¿no? Hidalgo tenía un resentimiento con los españoles y lo hacía visible, ¿no? ¿Por qué? Porque no quería como llegar a acuerdos, llegar a una paz que le permitiera decir, oye, si es una cosa, pues podemos convivir juntos y hacerlo bastante bien, sin ningún problema. El problema era esa cuestión de decir, pero ¿por qué vamos a convivir junto a ellos si nos están saqueando?
1: Sí, ahí era resentimiento. De hecho, en varias de las peleas que tuvieron, los indígenas llamaban gachupines a los españoles, si no estoy mal, y gachupines, así de forma despectiva. Lo que hacía Allende es de que decía que ganó muchas batallas, pero él sabía de que el ejército era no estaba bien disciplinado en cuestión de tácticas o de armamento. No tenía como un control sobre ellos, porque dice que después de ganar, de tener una victoria en Guanajuato, ajá, sí, que tenía que el comandante se fue a refugiar a Silao, el de los españoles, que intentaron calmar a todo este tumulto de gente, porque como no están, bueno, vaya, no estaban adiestrados como para una batalla, un ejército, es por eso que les costaba tanto trabajo a esta gente. Lo que también comenta es de que Allende, hay un pasaje que dice que se fue a Estados Unidos para entrenar, ¿no?, a sus soldados, si mal no recuerdo.
0: Van hacia el norte, nomás no
1: sé hacia el norte.
0: Si, ajá, si cruzan la frontera.
1: Sí,
0: o
1: sí,
0: algo.
1: Sí, comenta.
0: Pero que quería darles una cuestión como que más técnica, de decir, es una cosa, no podemos andar por la vida nada más acarreando y haciendo desmadres, ¿no? Porque también decía que se afectaban a mismas personas indígenas que buscaban la libertad, es decir, entre la trifulca que nos estamos llevando a los mismos, ¿no? Entonces sí buscaba como que tener una parte más técnica, pero también tiene un trágico fin, ¿no? Allende.
1: Sí, en uno de esos viajes es cuando lo emboscaron, porque prácticamente, bueno, pues a todos o la mayoría, así fue como los agarraron, en una emboscada, que iba, dice que en su carruaje, que él iba así como soñoliento, así estaba pues con la guardia baja
0: y cansado.
1: Y ahí fue cuando los emboscaron y lo pues lo llevaron y lo fusilaron.
0: Pues se le hace chaca, ¿no? Podemos decirle, o se le menciona como parte fundamental, ¿no? De haber tomado la alhóndiga, en el entendido de que planea, ¿no? Y hace la estrategia bastante bien. Vemos cómo se repelieron algunos ataques, pero que a la vez obligaron a los españoles a rendirse, ¿no? Y él ya furioso, cuando dicen que se rinde y ven que siguen disparando, pues ya dice, ahora sí que se derrame la sangre necesaria y suficiente, porque pues se confiaron, ¿no? Decir, ya salen todos y de repente otra ráfaga de bala les cae. Y sí, era como que una razón sencilla, ¿no? Y práctica la que tenía Allende, así lo pinta es Manuel Paino, pero que te llama la atención mucho el personaje, ¿no? Porque tú ves que es al único que lo ensalzan, le ponen así como que un tapete rojo para que tenga una entrada triunfal a la historia, ¿no?
1: Sí, también comenta que él entraba a la batalla con su corcel, con espada en mano, que iba al frente de todo, así lo glorificaba demasiado. Al igual también al padre Morelos, que como puedes ir viendo así, todo es así, el padre Matamoros, el padre Morelos, el cura Hidalgo, todos, como bien mencionabas, eran parte como de la iglesia.
0: Sí, no, y vemos una cuestión, como tú dices, como que lo hacen muy muy estilo Hollywood, ¿no? De decir, en esta novela donde ensalzan mucho estos personajes, pero que también hablan de sus momentos de debilidad, ¿no? Como todos los seres humanos, pues somos imperfectos, pero hablan y puntualizan, ¿no? Las pautas que le dieron a cada uno estos elementos. Ahora bien, también hay que entender de que, fíjate cómo lleva la trama, va hablando del personaje principal, después lo desarrolla en otro de los personajes principales, que es Allende, y vamos a ver también una participación de Matamoros, aunque mínima, pero que lo consideran como que el más valiente de los insurgentes, ¿no? otra persona que se basaba mucho por la sin razón, ¿no? De decir, pues vámonos y ya entrando en el matadero a ver qué hacemos, ¿no?
1: Ya estando ahí, fue como, también por su posición, fue como, se hizo de muchos indígenas. E igual, todas las batallas, o prácticamente todas las batallas de esta gente, de estos insurgentes, eran frontal, era pues a ver qué pasa. No tenían como una estrategia.
0: Llevaban palos, picos, piedras.
1: Y eso es lo que le pasó a Matamoros, de que él sí ganó muchas batallas, pero de esta forma también sufriendo demasiadas bajas. Porque comenta que a veces tenía un ejército de 300 personas, y que al final de cuando llegó a un pueblo ya eran 20 nada más.
0: Sí, hay cuestiones ahí que son interesantes, digo, porque se aventaban como por así decirlo a lo bruto, ¿no? De,
1: sí,
0: pues vamos y porque tenemos mayoría, vamos a ganar, pero pues no estaban armados, no tenían disciplina,
1: no tenían táctica,
0: no sabían uh-huh. estrategias. Entonces sí le mermaron, pero también tenía muchísimas agallas, ¿no? De decir que era el más valiente. Por ahí se le recuerda una de las batallas en Cuautla, que creo que fue la que de las más importantes que tuvo Matamoros, que lo escribe, ¿no? Con letras de oro en la historia, pero que también tuvo un final muy trágico, ¿no? Lo fusilaron, ¿no?
1: Sí, pues también, ya vamos hablando de tres personajes, Hidalgo, Allende y Matamoros, y a los tres tuvieron el mismo fin.
0: Era como que ya una cuestión bastante importante de decir, ah, pues ya me metí en estos rollos de la independencia, estoy firmando mi sentencia de muerte, ¿no? En eso, bueno, así lo veo desde un punto de vista personal.
1: Hay una frase en el primer capítulo que creo que tiene mucho impacto para todos los demás, que dice, ellos vieron la libertad con los ojos, pero al hacer eso sentenciaron su muerte. Algo así era. Es una frase pues corta, pero pues poderosa cuando ves todo el libro.
0: Sí, cuando vas leyendo pues dices, estos vales al momento de hacer su movimiento, pues también ya sabían que iban a tener un desenlace no nada grato, ¿no? Pero pues se aventaron con la esperanza de poder mejorar las condiciones de vida y la calidad de vida de la mayoría de los del pueblo de México, ¿no? Ulises, ha llegado el momento de ir a nuestro corte de estación. Invitamos a nuestros escuchas que nos sigan escuchando y que nos hagan llegar sus comentarios a través de las líneas telefónicas que hemos mencionado, a través de Facebook, WhatsApp, y continuamos con la plática del libro rojo de la independencia que nos está compartiendo esta tarde Eduardo Ulises Cerratos.
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0: Hola, ¿qué tal? Estamos de regreso en este su programa La Hora del Café, donde la literatura se disfruta sorbo a sorbo. Y esta tarde nos acompaña mi compañero Eduardo Ulises Cerratos, quien nos viene a compartir el libro Rojo de la Independencia, del autor Vicente Riva Palacio y Manuel Paino. Afuera del aire estábamos comentando que tanto Morelos como Iturbide, que fueron otros personajes bastante interesantes, y bueno, a Iturbide le dedica un poquito más de espacio los autores de este libro para hablar sobre sus hechos, hazañas y sobre todo su participación activa en la independencia. Pero yo me quedo, ¿no?, con la congruencia ética y moral de Morelos, ¿no?, del cura Morelos, y sobre todo que Hidalgo, ¿no?, le dice: haz una cosa, tienes una tarea bastante importante que cumplir, y ve a conquistar el sur del país, ¿no? Ahí sí. Algo que nos puedas comentar, Ulises, tú que te aventaste la novela completita.
1: Sí, como comenté hace rato, de que cuando le comentaron a Morelos este movimiento de independencia, que él se alegró muchísimo. Sin dudarlo, él acató las órdenes del cura Hidalgo y se fue hacia el sur con media docena de indios, aquí comentan así, o sea, con muy pocos. Pero aquí también comenta que Morelos tenía como un carisma como para ir reclutando gente, que conforme iba así pasando por el sur de Michoacán, que andaba llegando a Guerrero, que llegó a Acapulco, y que ya cuando iba así como hacia el sur, que ya tenía aproximadamente como entre 200 o 300 indios a su mando. Y fue ahí cuando él siendo pues alguien ajeno a la guerra, comenta aquí en las narrativas que él era muy ingenioso en la táctica de la guerra, que gracias a él y a su astucia, que tuvo muchas victorias así en el campo de batalla.
0: Sí, y vemos un Morelos más congruente, ¿no?, con la ideología. También pues sabemos que Sentimientos de la Nación es de su autoría. Elementos que lo hacen muy noble, ¿no?, y sencillo a la vez, pero que muestran su gran su gran sentido crítico y su aguda inteligencia, ¿no? De decir, creo que, como bien es cierto, nuestro mandato como sacerdotes provenía de una divinidad, como lo quiere hacer valer el cura Hidalgo, pues él también decía que podíamos tener este trato entre iguales, que al fin y al cabo somos seres humanos, ¿no? Y no somos ni superiores ni inferiores a nadie, sino que tenemos esta calidad de igualdad. Ahí era lo que trataba de decir Morelos, algunas discrepancias con el cura Hidalgo, que decía Hidalgo: no, pues nos aventamos a las armas, ¿no? ¿Para qué vamos a negociar? Era como decir todo o nada, ¿no? Aquí Morelos se muestra más sensato ante este movimiento de independencia, pero que también tiene una cruda realidad, es decir, ¿no? Él lo que no quería era que se muriera su gente, sus...
1: Sí, no quería entrar a lo bruto, pues él por eso se las ingeniaba para tener la menor cantidad de bajas y también evitar algunas batallas. Así como él era muy inteligente, muy táctico para aquí lo reflejan como una persona muy capaz, muy versátil.
0: Es que no todas las batallas se van a ganar, ¿no? Y también pues hay algunas que se puede medir la intensidad de las bajas que se puedan tener. Y era lo que cuidaba, de decir, pues son personas, sí. Y se vienen y se unen a nuestro movimiento, y a veces dejan sus familias atrás, ¿no? Era lo sensato del cura Morelos, pero que también su muerte es algo trágica, muere en el patíbulo, bastante mal, pero dicen que él se enfrentó a la muerte con bastante humildad y con la dignidad muy elevada, ¿no?
1: Sí. Cosa igual que pasó con Iturbide. Aquí habla del pasaje de Iturbide ya como ya consumada la independencia de México. Aquí cuenta cómo es que hay una fiesta, menciona todo de que hombres, mujeres, niños están vitoreando mientras él va por las calles de la Ciudad de México en su caballo. Como cuenta que aunque hay enemigos, en ese momento es un momento único. Después de todo esta fiesta, este vitoresco, esta consumación de la independencia, cuenta cómo es que él se regresa, se va a Europa, regresa a México y es capturado. En esa captura, él viene con su familia y él no pone resistencia, porque aquí también lo comentan como un hombre muy valiente, muy aguerrido, muy capaz, y que cuando le pregunta a quien lo capturó, a este sargento, le comenta que pues va directamente a ser fusilado. Aquí comenta cómo también cuando van a fusilar a Iturbide, cómo él perdona a cada uno de los soldados que lo van a fusilar, y comenta que les da dinero a cada uno, y que las pertenencias que él traía, que era un rosario y creo que una carta, se la encargó para que se la entregaran a su familia. Y en el momento en que lo iban a fusilar, él solo se vendó los ojos y rezó hacia el cielo. Así es como comenta la trágica muerte de Iturbide.
0: Te digo, pero aquí hay, ¿cómo te puedo decir?, elementos que hablan de una historia bastante general, triunfante, de Iturbide, pero que lo ponen también como una persona bastante centrada, ¿no?
1: Sí.
0: Vemos ahí estos elementos, no tanto de discrepancia de una realidad, sino de momentos que nos llevan a entender la realidad social que nos estamos enfrentando, ¿no?
1: Aquí, de hecho, muestran y dice que esta es una página oscura de la historia de México, porque comentan que Agustín Iturbide pues fue el que terminó, sí, bueno, ya tuvo la independencia de México. Y cómo es que fue, o sea, que prácticamente fue traicionado por la nación. Comenta que los partidos políticos en aquel momento que no se querían hacer cargo, como no sé, se echaban la bolita el uno al otro de el fusilamiento de Iturbide.
0: Sí, no, y vemos cómo, ¿cómo te puedo decir? Como que nadie quería entrarle o echarse ese trompo a la uña, ¿no? De decir, uh-huh, quién va a ser el responsable,
1: sí,
0: de la muerte de Iturbide, pero que deja un muy buen sabor de boca en la historia nacional, ¿no? Y es lo que manejan los autores, que este personaje sí viene a marcar un antes y después del movimiento de independencia. Pues ya estamos casi, Ulises, llegando a la recta final. Hay que apurar un poquito el paso y nos toca hablar de Mina y de Guerrero, que son los personajes que también aborda los autores de manera muy sencilla, ¿no?
1: Sí, es muy, muy rápido, muy fugaz.
0: Rápida, ágil, y que pues nos da a entender que la situación del México independiente se construyó a través de muchos personajes y que no nada más es el cura Hidalgo el que refleja esta realidad de la independencia de nuestro país.
1: Sí, como prácticamente la independencia duró 11 años de toda la guerra. Hubo un momento en el que ya la gente estaba desmoralizada, ya no querían seguir con el movimiento, y aquí es cuando entran pues varias personas, varios personajes, entre ellos Javier Mina, que le da como que Javier Mina y también ¿cómo se dice? El Guerrero. Como comentan que con todo ese movimiento ellos entran a la guerra. Y aquí hay un caso pues muy curioso, de que también Guerrero era muy inteligente, también lo ensalzan demasiado, pero también como que es el que tuvo un final no tan trágico. O sea, sí estuvo marcado, pero no fue tan malo como el de los demás, si se podría decir. Aquí comenta que una de sus batallas fue una emboscada, que ellos estaban en una hacienda refugiándose y que vieron entre de 200 a 300 soldados, aquí comenta, y que atrasito de ellos iban 50 hombres a caballo, que esperaron y que con los indios que tenía y con las únicas armas que tenía, que eran palos y piedras, que esperaban hasta que los soldados descansaran, atravesaron un río por la noche y que cuando dio la orden los emboscaron. Ajá. Aquí dice que los españoles no se levantaron o porque ya los habían matado o porque estaban atontados, que los pocos que pudieron tener respuesta no la dieron tan rápido porque dice que usaban bayonetas, ya ves que esas se tenían que cargar y o si no a cuerpo a cuerpo, pero ya con esta emboscada y en la noche y con el pánico fue como ganaron esta batalla con muy muy muy poca gente.
0: Sí, no, y vemos que pues como tú lo comentas, tuvieron que sacrificar bastantes almas, no podemos decirlo, bastantes personas por este movimiento que tiene un fin bastante noble, pero que a la vez también fue bastante cruel, ¿no? Y tanto para los personajes que fueron partícipes, como también para todos aquellos que de manera segundo o tercer plano estuvieron participando en esta guerra de lucha de independencia. Estos personajes, pues como tú lo dices, algunos entraron con fines políticos, otros con fines personales, otros meramente por lograr la libertad o porque no tenían nada que hacer, pero estaba la situación y la efervescencia

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0: Hola, ¿qué tal? Muy buena tarde. Estamos en este su programa La Borra del Café, donde la literatura se disfruta sorbo a sorbo. Hemos llegado ya a la recta final de este programa y nos acompaña Eduardo Ulises Cerratos, quien nos comparte o quien nos compartió esta tarde el libro Rojo de la Independencia, una lectura bastante sencilla, amigable, que nos habla de los personajes que dieron vida a este movimiento histórico y sobre todo pues que ya está por comenzar. El mes más patrio, dicen en este país, es decir, vamos a comenzar con uno de los meses más patrios, pero que habla sobre algunas sinrazones, ¿no?, de los personajes. Muy acertadamente destaca sus cualidades, pero también nos habla que tenían algún trasfondo su participación en esta lucha o en este movimiento insurgente de independencia. Ulises, es casi ya el momento de despedirnos. Algo que le quieras decir a nuestro radioescuchas, invitarlos a que lean este libro, que creo que se encuentra en la biblioteca pública, ¿no? De ahí lo conseguimos.
1: Sí, ahí lo tenemos dos ejemplares. Está muy cortito el libro, es muy interesante, muy atrapante. Sí, aquí nada más vienen 7 de todos los cientos, los miles de personas que ayudaron a conseguir la independencia. Fueron muchísimas personas que ahorita viven en el anonimato, otras más que tienen su reconocimiento, pero aquí en este libro solamente hablan de estos 7 personajes. Los invitamos a la biblioteca pública a pasar a leerlos y pues muchas gracias por invitarme.
0: No, Ulises, pues aquí tienes tu casa, al momento que quieras puedes venir a compartirnos los libros que de tu elección y que nos digas hasta una cosa. Tengo ganas de compartir este libro, pero sobre todo invitar a nuestras escuchas a que lunes a lunes nos sigan escuchando. Tenemos muy buenas recomendaciones literarias y sobre todo que despierte este ánimo, ¿no?, de la lectura. Vemos que día con día se está perdiendo este hábito de leer. Yo siempre he dicho que la lectura o fomentar la lectura es uno de los actos democratizadores más nobles que pueden existir. No solo porque te permite, ¿no?, imaginar mundos, sino que te permite también conocer lugares, conocer otras culturas, otros momentos y todo. Y creo que poder leer o tratar de inculcar este hábito en una sociedad es uno de los actos más nobles, ¿no? Los invitamos a todos nuestros escuchas, que las puertas abiertas de este que tenemos las puertas abiertas de este programa La Borra de

0: Café, para que se sumen y que nos manden un mensajito a través de las redes que se comparten en las redes sociales. Si quieren a compartirnos un libro, bienvenidos. Queremos crecer esto a todo el público para que vengan y nos compartan su experiencia a través de la lectura. Y bueno, ha llegado el momento, Ulises, de despedirnos. Agradecemos que hayas aceptado esta invitación al programa. Pero pues nos toca el momento de despedirnos y agradecemos en la subdirección a Elia Macías, en la conducción estuvo un servidor Miguel Ángel Santana, en la producción nuestro buen amigo Silvestre Canil y en la operación técnica Hugo Andrade, y nos escuchamos en la próxima edición de La Borra del Café, donde la literatura se disfruta sorbo a sorbo.
1: Muchas gracias.

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0: ¿Qué tal? ¿Cómo están? Muy buenas tardes. Los saluda su amigo Guillermo Tobar Vázquez, dándoles la bienvenida a esta emisión número 274 de El Árbol de Atenea, el espacio del capítulo Costa Sur de la Benemérita Sociedad de Geografía y Estadística del Estado de Jalisco, aquí en Radio Universidad de Guadalajara, en Autlán. Este programa usted lo puede escuchar gracias al trabajo del equipo de esta emisora, que está encabezado por Elia Guadalupe Macías Vargas, subdirectora regional de Radio Universidad de Guadalajara, aquí en la Costa Sur, y en el que también se encuentran Silvestre Canil en la producción y Hugo Andrade en la operación técnica y el manejo de la transmisión por Facebook Live. También le recuerdo que cuenta usted con varias opciones para comunicarse con nosotros, que podamos conocer sus comentarios, sus dudas, sus opiniones sobre el tema que abordaremos esta tarde. Y son las siguientes: hay dos líneas telefónicas fijas, es decir, solamente para recibir llamadas, cuyos números son el 317-382-5031 y 317-382-6532. Pero si usted prefiere comunicarse por la vía del WhatsApp, también tenemos una línea telefónica para eso. Su número es el 317-121-2325. Hace un momento le comentaba sobre una transmisión por Facebook Live. Esta tiene lugar en la página Radio Universidad Autlán, 102.3 FM. Ahí puede usted ver lo que ocurre aquí dentro de la cabina y escuchar la conversación con nuestro invitado de hoy, y además dejar algún comentario, ya sea directamente ahí en la transmisión, en el video, o mediante un mensaje privado. De todas esas formas, nosotros estaremos muy contentos de recibir su comunicación y de saber que el tema que abordamos hoy le resulta de interés. Escuchó usted al inicio de este programa el corrido de Magdalena, interpretado por la banda Cerro Viejo, y eso porque hoy elegimos para vestir musicalmente esta emisión algunas canciones que tengan algo que ver con el municipio de Magdalena y en general con la región tequilera de Jalisco, con la región Valles. Y esto porque hoy tenemos como invitado vía telefónica a nuestro consorcio en el capítulo Valles, Francisco Javier Romero Montaño, quien además es cronista de Magdalena, y nos va a comentar sobre los Orendain, una élite política en Magdalena. Es un tema que también él presentó en el coloquio de Paisaje Agavero en el mes de julio pasado, y que nos parece interesante que lo comparta también con el auditorio de Radio Universidad en Autlán. El maestro Francisco Javier Romero Montaño, bienvenido a El Árbol de Atenea.
1: No, pues muy agradecido de que nos reciban, de tener la oportunidad de platicar con todos los radioescuchas que nos tienen por allá del capítulo sur, toda la región de Autlán. Un saludo desde acá, desde Magdalena, la tierra del ópalo y la obsidiana.
0: Un saludo también para todos ustedes. Y bueno, nos llama mucho la atención el tema de los Orendain, porque la palabra, el nombre de este apellido, Orendain, es muy conocida, pero más como una marca comercial de bebidas, pero en realidad detrás de esa palabra, de ese nombre, hay una historia muy rica, muy, muy interesante, y por eso queremos conocerla. Cuéntenos sobre el origen de esta familia Orendain, de dónde vienen y cómo es que llegan ahí a Magdalena y a su región, por favor.
1: Bueno, los Orendain, diversas fuentes nos indican que es en la provincia vasca de Guipúzcoa, en España, donde se les ubica. Haciendo un rastreo genealógico, uno de los personajes que se ubican en el siglo XVI a un hombre llamado Lope de Orendain, casado con María Quintana Lozares, mujer con la cual procreó al menos dos hijos, llamados Cristóbal y Francisco. Este último, habiendo sido el segundo hijo, bueno, no tuvo los privilegios que el primogénito. Estamos hablando del siglo XVI, cuando estaba muy remarcado esto, que el primogénito era el que llevaba todos los beneficios. Entonces, pues el segundo quedaba un tanto cuanto a la deriva. De Francisco se sabe que nació el 12 de marzo de 1588 y al no ser el beneficiado de los bienes de su padre, opta por emigrar a tierras del Nuevo Mundo a principios del siglo XVII. Y de él se le ubica ya en tierras de la Nueva Galicia en 1609, y se le ubica precisamente realizando actividades en la función pública, ya que se distinguió por haber recibido una educación que le permitió aprender a leer, escribir y realizar algunas cuentas, conocimientos que le habrían de abrir la puerta en tierras de Ogallegas, lugar en el cual logrará tener una actividad preponderante.
0: Bien, llegan entonces a esta región de en una etapa muy temprana todavía, ¿no? El siglo XVII.
1: Así es, y a Magdalena llegan a finales del siglo XVIII.
0: Bien.
1: Y después de haberse establecido en Guadalajara, que van un poco también, no sé si tú, Guillermo, ya los hayas rastreado por la zona de Autlán, por Ameca, por aquellas partes, pero es a finales del siglo XVIII cuando emigran rumbo a Magdalena.
0: Bien, llegan a Magdalena y ¿qué actividades realizan ahí? ¿Siguen en la función pública o qué es lo que hacen ahí?
1: Más bien llegan ya a Magdalena con la finalidad de atender algunos de los negocios que tenían, sobre todo relacionados con la minería, particularmente una mina llamada Oaxacatlán, que se encontraba, o se encuentra, todavía existe en la jurisdicción de Ostotipaquillo. Aunque hay que hacer notar que Ostotipaquillo es una zona serrana, no tan lejana de Magdalena, pero sí remontada hacia la sierra, y Magdalena tiene una ubicación estratégica desde la época prehispánica, está a la vera del camino que conduce al norte con el sur, con el centro del país. Entonces les pareció más estratégico estar en Magdalena y desde ahí estar atendiendo sus negocios. Hoy por hoy, Magdalena, déjame decirte, Guillermo, que por Magdalena en este momento cruza la autopista Guadalajara-Tepic. Desde 1900, cerca de los 40, la carretera asfaltada Guadalajara-Nogales. Desde 1909, el ferrocarril del Subpacífico, que lo conocíamos. Entonces, una zona siempre muy comunicada. Entonces, aunque les quedaba relativamente lejos, no tanto la mina, pero preferían estar en Magdalena que en Ostotipaquillo, y es como se asientan aquí.
0: Bien, siempre, hay muchos casos en Jalisco de lugares que tienen esta característica de estar en una zona bien conectada, cerca de caminos o en un lugar susceptible a que haya caminos, y esto aporta siempre a su desarrollo. Es el caso, por ejemplo, de Lagos de Moreno en otra región, entre otras. Entonces Magdalena también tiene esta característica, lo sabemos ahora.
1: Así es, el doctor Weigand, Phil Weigand, un arqueólogo que es el que trabaja toda esta zona de los Huachimontones, toda esta parte de aquí, hace una especie, él les llamaba en su español, como él lo hablaba, él hace un mapeo, y entonces la obsidiana de Magdalena, que fue muy, muy importante, sobre todo en la zona de La Joya, donde la han encontrado en zonas muy distantes del norte del continente, y también muy hacia el sur, ellos logran identificar de dónde proviene cada obsidiana, y entonces ven, incluso se atreve a trazar una especie de mapas de rutas desde la época prehispánica, y tú que ya estuviste en Arenal, pues te es bien fácil entender el por qué estamos, lo que es Arenal, Amatitán, Tequila, Magdalena, es un paso obligado, porque si miramos hacia el norte, nos vamos a encontrar abruptamente la barranca del río Grande, que le llamaban entonces el Lerma Santiago, que se le conoce. Pero si miras hacia el sur, ves el imponente cerro de Tequila, sí. un volcán apagado. Entonces hay una franja de tierra que es donde era obligado pasar. Ahora, si ya te vas acercando a Magdalena, el camino se va estrechando aún más, porque entonces ya te encuentras la laguna, una laguna enorme que llegaba hasta Exatlán, 21 kilómetros en línea recta. Nos dice Mariano de la Bárcena que después del lago de Chapala, la laguna Magdalena en el occidente de México era el manto acuífero más grande. Entonces a fuerzas te obligaba a pasar justo por aquí, y luego ya los que ya han caminado esta ruta, pues se van a dar cuenta de que inmediatamente había que llegar a Plan de Barrancas. Y Plan de Barrancas era un verdadero sacrificio llegar de aquí a Aislán del Río.
0: Bien, ahí está la explicación ya desde el punto de vista del relieve físico de esta característica de Magdalena. Vamos a irnos con este comentario ya al primer corte de esta emisión. Estamos justo a tiempo. Vamos a regresar en un par de minutos para continuar conociendo este proceso de asentamiento en la región de los Orendain y de su empoderamiento también. Regresamos en un par de minutos.
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0: Muy bien, estamos escuchando como fondo la canción Ópalo de un artista que no conocíamos, pero al buscar música sobre el Ópalo encontramos a este cantante Angelone, así se llama, está en YouTube, y bueno, la canción se llama Ópalo y por eso la elegimos para esta emisión del Árbol de Atenea. Hoy estamos conversando con nuestro consorcio en el capítulo Valles, Francisco Javier Romero Montaño, sobre los Orendain, una élite política en Magdalena. Maestro, estamos de regreso en el Árbol de Atenea y me gustaría que nos comente sobre este proceso en que los Orendain comienzan a afianzarse ahí en la región, luego de llegar a Magdalena, y cómo se van convirtiendo en una familia de poder. ¿Cuáles son los enlaces, los procesos que los llevan a esta situación?
1: Bueno, sin duda alguna que una de sus cartas fundamentales fue el conocimiento, su conocimiento, que pusieron al servicio de la oligarquía local en el entramado administrativo. Circunstancia que al mismo tiempo les abrió, les dio la oportunidad de relacionarse con las altas élites e incluso emparentar con ellas mismas a través de uniones conyugales. Pudiéramos citar, por ejemplo, que uno de los matrimonios, o más bien el primer matrimonio que celebró el pionero de esta estirpe en tierras americanas, o sea, Francisco de Orendain Quintana, fue con Agustina de Ávila, hija que fue de Juan Toledano, poseedor de grandes extensiones de tierra en el rumbo de Ameca. Luego queda viudo y se casa con María Fernández de Híjar y Bracamonte. O sea, al solo escuchar ese apellido, los que hemos estudiado un poquito de genealogía sabemos que era una de las familias más pudientes de estas tierras.
0: Claro, claro.
1: En tanto, él se desempeñaba como contador y abogado. Y así pudiéramos citar varios ejemplos. Otro es un descendiente de él, José Joaquín Orendain Camacho, él ya nacido en tierras de Magdalena, se casó con María Luisa Mercado Topete. ¿Quién es María Luisa? María Luisa es hija de José Santiago Mercado García y de Rita Topete Zabalza, que viene siendo media hermana del insurgente José María Anacleto Mercado de Luna. O sea, uno de los descendientes de los Orendain se emparenta con el que fue el gran insurgente de estas tierras, párroco que fue de Agualulco, que se levanta en armas y con ellos entablaciones. Pero yo aquí quisiera hacer un parteaguas, Guillermo, en cuanto a esto de las uniones, de los enlaces que ellos celebraron, porque primero pudiéramos hablar que de cuando llegaron, casi como al finalizar el siglo XVIII, siempre buscan matrimonios muy lucrativos, sería cosa de la suerte, qué sé yo, yo no pudiera decir nada más. Pero luego hay otra cosa muy interesante. Cuando ya están en la cumbre, cuando ya están muy empoderados económicamente, comienzan a casarse entre sí. Una práctica muy común en la época de la colonia, todavía en el siglo XIX, procurando con ello que los recursos no se disolvieran, que no se esfumaran, por el contrario, que se acrecentaran con la aportación de ambas partes. Y así pudiera darte algunos ejemplos. Enrique Orendain Rueda se casa con su prima María Orendain Silva. Feliciano de Jesús Orendain Mercado, esa es una persona en la cual nos tenemos que detener, porque es uno de los personajes, yo creo que llegó a ser el hombre más rico del siglo XIX en el occidente de México. Él se casa con su prima hermana Micaela Orendain Vargas, pero luego José Cleofas Orendain se casa con Margarita Orendain Vázquez, José Orendain Vargas con Erlinda Orendain, Julián Orendain con su prima Elpidia Orendain Villaseñor, Zenón Orendain Mercado, que fue dueño de la hacienda de San Andrés, con su prima Gabriela Orendain Vargas, y un caso muy curioso, Federico Orendain Orendain, que era hijo de dos primos, pero luego él se casa también con otra prima, no, más bien con una tía, con Otilia Orendain Villaseñor. Esa fue una práctica no solamente de la familia Orendain, de las familias encumbradas de la élite, de la oligarquía tapatía. Entonces, primero buscan matrimonios con familias encumbradas, y ya cuando ellos ya están en la cumbre, lo que hacen es casarse entre sí. Es una situación muy curiosa que vale la pena analizarla.
0: Sí, quizás para que no se disgregue el capital, ¿no? Para mantenerlo siempre dentro de la familia.
1: Así es, sin duda alguna, así es. Y les funcionó, decíamos el caso de Feliciano Orendain, llegó a ser dueño de prácticamente, pues aquí grandes extensiones de Magdalena. Llegó un momento en que Magdalena le quedó pequeño, se fue hacia Tala, Guafla, Huisillos, la Hacienda del Refugio, y después va a terminar teniendo tierras por allá, cerca de Briseñas, en los límites de Michoacán con Jalisco. Es más, en el mismo estado de Michoacán va a tener propiedades.
0: Bien, pues es digno de detenernos en él, este personaje, como lo mencionaba usted, por esta acumulación y el capital, supongo, de este personaje Feliciano, pues se mantiene dentro del poder de la familia en las siguientes generaciones, ¿no?
1: Pues yo creo que hasta el día de hoy.
0: Bien.
1: Hasta el día de hoy, sí.
0: Bien. Los Orendain, ya nos lo ha dicho usted, busca este tipo de matrimonios lucrativos con personas, con familias que ya tenían una buena posición económica y tenían propiedades, para alcanzar ellos también ese estatus y luego lo mantienen con esos matrimonios endogámicos. Además de las propiedades de este señor Feliciano, ¿qué otros espacios van adquiriendo los Orendain en otras ramas, ahí cerca de Magdalena?
1: Bueno, mira, antes de pasar a eso, quisiera hacer, esperamos no cansar a nuestro auditorio con el tema de la genealogía, porque eso es bien adelante. Interesante. Quisiera hacer un resumen de los primeros Orendain de los que tenemos conocimiento hasta ahora. Y estoy hablando desde cuando estamos en España. Al primero que se detecta, Francisco de Orendain, que se casó con Magdalena de André, padres que fueron de Lope de Orendain, del que hablábamos, pues, que ya lo habíamos citado.
0: Sí.
1: Este último se casó con María Quintana de los Ares y le dieron vida a Francisco Orendain Quintana, que fue el primero en arribar a tierras americanas. Y se unió en matrimonio con María Palomino de Bracamontes Alvarado y Fernández de Híjar, progenitores de al menos 8 hijos, 6 varones y 2 mujeres, de los cuales nos ocuparemos de Tomás Orendain de Híjar y Bracamonte, que celebró esponsales con María Espinosa de los Monteros López de Salazar. O sea, nomás al escuchar los apellidos, tú ya sabes que estamos hablando de familias muy, muy de la élite. Ellos trajeron al mundo a 2 mujeres y a un hombre, este último llamado Tomás Orendain y Espinosa de los Monteros, que contrajo nupcias con Bernarda de la Trinidad y Villatoro, y le dieron vida a 8 hombres. Para el estudio que nos ocupa, vamos a hablar de Francisco Orendain Villatoro, que se casó con Josefa de la Mora Galindo. Ellos le dieron vida a 5 hijos, 3 niñas y 2 hombres, entre los cuales habrá que entresacar a Juan Orendain de Mora. ¿Por qué? Porque es el primero que llega a Magdalena. Él se casó 3 veces con María Josefa Bañuelos de Robles, con María Francisca Mora y con María Guadalupe de Vargas. En su primer matrimonio tuvo 2 hijos y 2 mujeres, siendo el más destacado al que llamaron Tomás María de Orendain Bañuelos. Ese Tomás María va a ser el patriarca de una familia de al menos 10 hijos, 8 hombres y 2 mujeres, que en todo el siglo XIX habría de ocupar los primeros lugares en los ámbitos comerciales, políticos y sociales de la región magdalenense. La historia de los Orendain Magdalena empieza precisamente con Tomás María, aunque el que llega es Juan de Orendain, su papá, pero Tomás María es el que va a hacer un parteaguas aquí. Ahora, me decías que además de las propiedades de Feliciano, ¿qué más habían adquirido ellos? Bueno, ellos van diversificando, tienen una visión empresarial tan sorprendente que van comenzando con los fundos mineros. Por ejemplo, la mina de Huacatlán, de la que ya hablábamos, Huacatlán. Sí. Luego se hicieron de varias casas en Magdalena. Una de ellas es una finca enorme, que es la que ahora alberga al Museo Interpretativo del Paisaje Agavero y la Minería, justo enfrente de la plaza. Es la casa más céntrica que hay de todas. Ellos la adquieren en 1739. Luego en 1815 compran la hacienda de San Andrés, casi al mismo tiempo la de San Antonio de la Quemada. Posteriormente fueron adquiriendo tierras y más tierras hasta apoderarse de todo el lindero poniente del municipio de Magdalena. Esto es desde un punto que conocemos como la Almoloya hasta otro que conocemos como San Simón, y que tenía como linderos hacia el oriente una parte, la laguna de la cual ya hablábamos, que era enorme, y por otro lado, pues prácticamente el estado de Nayarit.
0: Bien, ocupan prácticamente un porcentaje muy amplio del territorio de la región, lo cual nos llevará al tema que abordaremos en el siguiente bloque, que es su actividad industrial también. Al tener esa cantidad de propiedades, de tierras, pues hay que hacer algo con ellas, y es a lo que recurren en cierta parte los Orendain. Lo vamos a comentar en el siguiente bloque. Maestro, vamos a irnos en este momento al segundo corte. Estamos ya a la mitad del programa, pero regresamos. Está muy interesante el tema. Volvemos en un par de minutos.
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0: Estamos de regreso en el Árbol de Atenea, emisión número 274. Este es un espacio, como usted lo sabe, del capítulo Costa Sur de la Benemérita Sociedad de Geografía y Estadística del Estado de Jalisco, en Radio Universidad de Guadalajara, en Autlán. Transmitimos en vivo desde el Centro Cultural José Atanasio Monroy, ubicado en las instalaciones del Centro Universitario de la Costa Sur, en Autlán de Navarro. Escuchamos ahí como fondo la canción Mi Pueblito Magdalena, de Esteban SMD, un rapero de ahí de Magdalena, que canta sobre su pueblo. Lo encontramos también en YouTube, buscando música sobre Magdalena, y lo incluimos porque hoy estamos hablando sobre los Orendain, una élite política en Magdalena, con nuestro consorcio del capítulo Valles, Francisco Javier Romero Montaño. Maestro, estamos de vuelta aquí en el Árbol de Atenea, hablando de los Orendain. Ya nos comentó en el bloque anterior cómo poco a poco, mediante los enlaces lucrativos y la adquisición de tierras, pues se van haciendo de una posición económica importante. Algo similar sucedió con la política, ¿cierto? También tuvieron una posición política dominante.
1: A la par en que ellos se iban empoderando económicamente, fueron teniendo una participación. Hemos realizado un estudio de la participación de ellos y vemos que fue total y por muchas generaciones. Estamos hablando de 94 intervenciones entre 1792 y 1924, comenzando con Juan Orendain de Mora y finalizando con su tataranieto Francisco Ornelas Orendain, pero además Feliciano de Jesús Orendain Mercado, del que ya habíamos hablado, fue autoridad también en Tala. O sea, además de serlo en Magdalena, también lo fue en Tala. Sí. Es lugar en el cual también tenía propiedades. La participación de ellos es tan importante que, por ejemplo, pudiera citar que el día 18 de mayo de 1823 se celebró una sesión de ayuntamiento con el cuerpo edilicio, pero además con vecinos relevantes de la población. Y el tema, Guillermo, te va a parecer conocido, era analizar la propuesta de Luis Quintanar, en qué posición iba a adoptar Jalisco, bueno, la Nueva Galicia llamada entonces, con el tema del federalismo, la adhesión al federalismo.
0: Bien.
1: Bueno, pues déjame decirte que en esa sesión de ayuntamiento está el patriarca del que ya habíamos hablado, Tomás María de Orendain Bañuelos, pero también está su hijo, José Joaquín Orendain Camacho, pero también está un medio hermano, Luis María Orendain de Mora, y luego está un cuñado de Tomás María, Camacho de Lerma. O sea, toda la familia involucrada. Y a partir de ahí vamos a ver cómo en el siglo XIX ayuntamientos hubo en que prácticamente los cinco miembros que lo integraban todos eran Orendain, pero luego cuando no eran Orendain sí eran familia políticamente de ellos, eran cuñados, eran yernos, eran suegros, o sea, totalmente involucrados. Y el que no era el que no presidía el cabildo era el secretario, o era el tesorero, o era regidor, o más antes, cuando todavía no alcanzaba México la independencia, y estamos hablando de que hay subdelegados o tenientes de justicia. Bueno, Tomás María Orendain fue las dos cosas, teniente de justicia, y luego fue subdelegado en 1816. Su papá también fue teniente de justicia. ¿Qué quiere decir esto? Magdalena, su relevancia que tenía no le alcanzaba para ser cabecera de partido, o era Tequila o era Exatlán, pero la autoridad correspondiente tenía algún representante en este lugar, entiéndase un teniente de justicia, un teniente de subdelegado, y pues ellos eran. Pero además van a combinar también esas actividades económicas, estas actividades políticas, con otro tema muy interesante, Guillermo, con las actividades en la iglesia.
0: Bien,
1: También
0: otra forma de
1: van a
0: poder.
1: encabezar por ahí algunos, algunas cofradías. El caso más claro es el de Tomás María de Orendain Bañuelos, que fue mayordomo de la cofradía del Señor Milagroso por muchos años. También podemos hablar en ese sentido de cómo desempeñaban o asumieron o buscaron todo ese poder, quizás sí para beneficio de ellos, pero también para beneficio de la comunidad. En esto sí, yo sí quiero ser bien claro, porque déjame decirte algo que me llena de orgullo de esta población. No he hecho un estudio de otras partes del estado, me imagino que también pueda ser el caso, pero déjame decirte algo muy notable en Magdalena, que en pleno proceso de la insurgencia, 1816, 1817, está establecida, o sea, estamos hablando de que lo que ahora es nuestro país estaba imbuido en un movimiento social, el más importante de su historia, el de alcanzar la independencia, pero en tanto se conseguía o no se conseguía, en Magdalena se había establecido una escuela.
0: Bien.
1: Una escuela en la cual participaban, primero, el que lideraba el proyecto, pues era el señor cura, el viejo José Rafael Fernández de Castro y Barreda, pero quien lo apoyaban eran la cofradía de la Purísima Concepción, integrada exclusivamente por indígenas, que era la que prestaba el local para que se dieran estas clases, y la cofradía del señor Milagroso, que ya decimos que su mayordomo era Tomás María de Orendain Bañuelos, y él, ¿qué hacía? Él era el que pagaba el sueldo del preceptor, entiéndase, maestro o profesor. Pero luego vamos a ver también que no solamente están trabajando por la educación en ese tiempo, sino que en las obras materiales que realizó tanto don Juan Rivera como don Rafael Fernández de Castro, siempre están presentes ahí. Si bien es cierto que no son, porque en ese tiempo, principios del siglo XIX, no estaban tan encumbrados como llegaron a estar después, pero sí son de los vecinos principales, y sí son de los que dicen a la hora de aportar, aquí estoy. Bien. Ya después, cuando sí, llegaron a ser muy riquísimos, tenemos el caso, por ejemplo, de José Miguel Jerónimo Orendain Camacho, que es hijo del multicitado Tomás María de Orendain Bañuelos, que donó íntegra la capilla de lo que fue la hacienda de San Andrés, que la construyó entre 1872 y 1878. Por su parte, Feliciano de Jesús Orendain Mercado hará lo propio en el refugio municipio de Tala, también con su capilla. Y antes de eso, el padre de Miguel y el abuelo de Feliciano, pues ya había aportado una considerable cantidad de recursos para que se colocara la bóveda en el templo parroquial de Magdalena, que aún existe, para que se construyera la bóveda del coro también, y para que se le colocara una tarima de madera a todo el recinto de lo que hoy es la iglesia parroquial. O sea, gente que sí luchaba para sí, pero que de alguna manera pues también compartía lo que ellos iban consiguiendo.
0: Bien, de cierta forma también fueron benefactores de Magdalena y su región mediante este aporte de su propio caudal para el desarrollo. Y me llama la atención especialmente, como usted lo menciona también, el caso de la educación, que en una etapa tan temprana como la Guerra de Independencia se tenga esta inversión tan fuerte en educación ahí en la región. Y bueno, también pasando a otro espacio dentro del conocimiento de los Orendain, está el caso de la industria. Se dedican a muchas actividades que ya nos ha comentado, pero han pasado a la fama o al conocimiento de la mayoría como empresarios tequileros. ¿Cómo se da este proceso de que comiencen a trabajar, a producir en este sentido?
1: fueron muy cautelosos. Primero, yo creo que como toda la sociedad neogallega de esos tiempos, tenían sus ojos puestos en la minería. Pero luego se dieron cuenta de que las fuentes argentíferas, auríferas, no eran eternas, había que diversificar. Entonces se involucran en las actividades comerciales. Y luego comienzan adquiriendo gran cantidad de tierras. Y ya al tener toda esa cantidad de tierra, comienzan plantando grandes extensiones de agave. ¿Y qué crees, Guillermo? Pues lo que ellos ya sabían, la visión que la tenían tan bien desarrollada en cuanto a involucrarse o relacionarse con familias empoderadas que ya vinieran haciendo las cosas. De tal manera que vamos a ver cómo comienzan a establecer relaciones, por ejemplo, con los cuervos. Pero no solamente hacen contratos comerciales, sino también celebran contratos nupciales. Y aquí tenemos, por ejemplo, que el 26 de noviembre de 1883, Vicente Orendain Rueda se casa con Carolina Cuervo Labastida, hermana del que después sería un exitosísimo teliquero José Cuervo, tequilero José Cuervo. Sí. Ella era hija de Malaquías Cuervo Flores y de Francisca Paula Labastido Rivas. Bueno, pues Vicente del que estamos hablando, en 1886 establece una asociación comercial con su suegro para la siembra de agave, para la producción del vino mezcal y su comercialización. En el proceso de esa, de lo que dura esa relación comercial, muere Malaquías Cuervo y él continúa haciendo negocios ahora con su suegra, con Francisca Labastida, hasta que finalmente se disuelve esa relación comercial, esa asociación que había entre ellos. Posteriormente comienzan a migrar hacia Tequila y ahí es donde se empoderan, y se empoderan tanto que Eduardo Orendain González, que fue tataranieto de Tomás María Orendain Bañuelos, llegaría a ser un destacado tequilero. Tan lo fue que fue el fundador y el primer presidente de la Cámara Nacional de la Industria Tequilera y además presidente del municipio tequilense de 1947 a 1948. Luego, esa misma encomienda de primer edil la tendría su nieto Eduardo Orendain Giovannini de 1992 a 1995. Entonces, vamos por pasos, adquiere una gran cantidad de tierras, luego van haciendo plantaciones de agave, luego se involucran con los que saben hacer el agave, y de tal manera que vamos a ver que en San Andrés, que en Santa María, que en La Quemada, después en el refugio, allá en el municipio de Tala, van instalando fábricas para producir el famoso vino mezcal.
0: Muy bien, siguen más o menos el mismo patrón de acercarse con quien tiene, ya sea bienes o conocimiento, y para irlo adquiriendo ellos y de esa manera ir progresando, mejorando su posición social. Es interesante esta historia de los Orendain, que nos queda muy claro que no se limita solamente al tequila, es lo que los ha hecho famosos quizás, pero no es únicamente eso. Maestro, tenemos que irnos al corte último ya de esta emisión. Esto siempre pasa, se va el tiempo muy rápido. Nos vamos al último corte, pero muy rápido regresamos para hacer algunos comentarios finales sobre esta familia Orendain de allá de la región de Los Valles. Volvemos.
1: Por supuesto.
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6: Mis carnes. Desde que guardo memoria evoco un estilete atesorado que mamá construye de un asidero esculpido en crianzas ofensivas con puntero romo. Al decir ancha, dice robusta, expone rellena, señala gorda, me ascribe, clavándomelo entre las cejas, propugnada, de manera firme, siempre que emana gritos huyentes despavoridos. Desde que acuno memoria, obligada, con pelo, mi cuerpo que siempre ha sido este que contengo. Y no existe ornato, holgado, estrecho, cubierto, desnudo, que complazca a mi mamá. Apenas Dios le oportuna, lastima, magulla, llora, lloro, lamenta lo que no soy, parece imposible de mí, porque nací errada, mutilando sueños, reformándole la vida. Entonces siento que tiene razón al juzgarme, yo también me odio, a cada bocado, mirada, respiro que me doy, queriendo dejar de comer, crecer, existir. Desde que meso memoria, mamá no reconoce el arma, jamás se disculpa, se rehúsa a ver todo lo que daña y no estoy bien. Quizás ese sea el ímpetu, mi TCA, mi meta, tiza, lo que sea que aspire a cambiar este cuerpo repulsivo que me desborda, enorme, que ambas detestamos ver, porque desde que guardo, meso, abrazo, tengo, soy memoria, soy así, gorda.
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No podíamos despedir una emisión dedicada a algún tema sobre el capítulo Valles, aquella región tequilera de Jalisco, sin una canción que hable del tequila. Y en este caso elegimos Tequila con Limón con Jorge Negrete. Hoy estamos conversando con nuestro consorcio en el capítulo Valles, Francisco Javier Romero Montaño, sobre la familia Orendain, esta familia tan importante para la historia de Jalisco y en especial para esa región. Y bueno, estamos de regreso, maestro Francisco Romero, y le comento que tenemos un comentario de nuestro auditorio. Teresa Vázquez dice: saludos al programa y agradezco poder acceder a tan interesantes temas. Muchas gracias por compartir. Eso nos dice Teresa Vázquez.

0: ya no con el apellido Orendain.
1: Ajá.
0: Pero una rama de esa familia, Guadalupe Orendain Vargas, que se casa con Darío Ornelas Montaño, sí, y la familia Ornelas sigue teniendo una gran preponderancia política hasta el día de hoy, hasta en este momento, el cabildo que nos rige en este momento, sí. Y es que tuvieron, decíamos, una gran visión empresarial. Vemos, por ejemplo, José Joaquín Orendain Mercado, es un hombre que llegó a presidir el cabildo de Magdalena en 12 ocasiones, en otras dos fue regidor, fue uno de los que se opuso hasta donde pudo para que no se secara la laguna, pero además en 1900 llega el ferrocarril a Xatlán, en Magdalena llega hasta 1909. Magdalena era como que el punto de encuentro entre las minas de Cinco Minas, de todo lo que estaba en la zona de Sotepaquillo, venía a concurrir a Magdalena, era el punto así como que mejor comunicado. Bueno, pues ¿qué hace José Joaquín Orendain Mercado? Comprar una flotilla de lanchas y ser el medio de transporte entre Magdalena y Exatlán. Lanchas unas empleadas para trasladar personas y otras insumos que iban sobre todo a las minas, que llegaban por el tren a Exatlán y luego de ahí en lanchas a Magdalena y luego ya de aquí en recuas de mulas a los minerales. O sea, así de diversificado estaba la actividad que ellos realizaban.
1: Muy bien, lo que hoy llamaríamos una visión empresarial por completo.
0: Total.
1: Y bueno, ya para despedirnos, maestro, y le comento en dos de las canciones que elegimos para esta emisión, que hablan de Magdalena, en las dos hablan de fiestas en el mes de septiembre. Cuéntenos, así muy rápido, qué días podemos ir a Magdalena, qué día nos recomienda, qué hay esos días, y bueno, para ver si nos animamos de acá de Autlán a hacer una visita a Magdalena.
0: Justo comienza el día de mañana a las 6 de la mañana, el cabildo en pleno, con en unión de algunos vecinos, hacen un recorrido por las calles del pueblo con música, una fiesta que se llama La Pega de Programas, que consiste en qué, en irle diciendo a la ciudadanía qué va a haber, qué actividades se van a realizar en el transcurso del mes, y luego ya un día hay fiesta y otro día también. Aquí la fiesta dura prácticamente todo el mes, aunque propiamente lo muy fuerte es el día 13 de septiembre en adelante hasta concluir el día 30. ¿Por qué? Porque se conjugan tres fiestas: las fiestas patronales del Señor Milagroso del 18 al 29 de septiembre, las fiestas patrias del día 13 al día 16, y la feria del ópalo y la obsidiana, que comienza prácticamente desde el día de mañana. Si esto hablamos que el informe de gobierno, que el certamen de belleza, que algunas otras actividades culturales, pues prácticamente todo el mes es de fiesta.
1: La fiesta total en septiembre en Magdalena. Habrá que ir a conocer y a enfiestarnos también.
0: Cuando ustedes gusten, bienvenidos.
1: Muy bien. Maestro Francisco Javier Romero Montaño, cronista de Magdalena y además socio de la Benemérita Sociedad de Geografía y Estadística del Estado de Jalisco en el capítulo Valles. Le agradecemos mucho el haber acompañado esta emisión desde allá, desde la región, y habernos compartido este conocimiento sobre los Orendain. Muchas gracias por estar hoy en el Árbol de Atenea.
0: A sus órdenes, deseando que otro día nos vuelvan a invitar.
1: Así será, y muchas gracias también desde luego a todo el equipo de Radio Universidad de Guadalajara en Autlán, pero sobre todo a usted que nos escuchó esta noche. Yo soy Guillermo Tobar y lo espero en este mismo espacio a las 7 de la tarde el próximo lunes. Muy buenas noches.

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1: Son algunos de los temas que jóvenes universitarios ya consultan con la inteligencia artificial. Especialistas advierten que estas herramientas pueden hacerlos sentir escuchados de manera temporal e incluso acompañados, pero señalan que sus límites son muchos y el riesgo, y hay un riesgo alto de generar dependencia emocional. En Nacional, las autoridades apuntan al Cártel Jalisco como autor del coche bomba que estalló el domingo en el estado de Zacatecas con saldo de 11 personas heridas. En Internacional, por aparentes diferencias dentro del gabinete de seguridad, el secretario del ejército estadounidense, Dan Driscoll, dejará el cargo tras 18 meses en el puesto. Así lo informó la Casa Blanca sin emitir razones. En Washington se comenta que mantenía evidentes diferencias con el secretario de la Defensa. Y en los deportes, tras una trayectoria de 2 décadas, Lionel Messi puso fin a sus capítulos gloriosos con la selección de Argentina, con la que consiguió ganar el Mundial de Qatar 2022. Ya no vestirá la albiceleste.
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0: Muy buenas noches, qué gusto me da saludarle en este lunes 31 de agosto, inicio de semana, pero fin de mes. Yo soy Violeta Meléndez y le doy la bienvenida a UDG Noticias en una noche con una intensa tormenta que tiene ya más de 2 horas y media aquí en el área metropolitana, específicamente en Zapopan y Guadalajara. Hay caos en las calles, hay árboles caídos, como ya se ha hecho costumbre, al menos este año, para que tenga muchísimo cuidado si es que planea salir a la calle o hacer algún trayecto. Revise bien en alguna aplicación porque hay muchas inundaciones y también hay mucha congestión vial en las principales avenidas. Mientras tanto, le invito a que nos comparta sus reportes a nuestro WhatsApp, que es el 3322-420690, o también puede hacerlo en nuestra cuenta de X, que está a su servicio, @canal44TV. Y también saludo con mucho gusto a mi compañero Rubén Martín para iniciar con las noticias. Muy buenas noches, Rubén, ¿cómo estás?
1: Violeta Meléndez, muy buenas noches, y muy buenas noches a toda la audiencia de Canal 44, la señal de todos, y de las 8 emisoras de Radio Universidad de Radio Universidad de Guadalajara. Muchísimas gracias por, como dice Violeta, arrancar la semana con nosotros y cerrar el octavo mes del año. Ya mañana iniciamos septiembre, y también me sumo a las recomendaciones que le plantea Violeta. Si no tiene que salir de casa, mejor quédese. La verdad, la ciudad está hecha un caos, hay muchos árboles o ramas caídas, postes caídos, muchos semáforos que no están funcionando, de tal manera que si puede evitar la calle, mejor quédese y resguárdese en casa. Vamos a arrancar con la crónica de Bárbara Ramírez, y es que la inteligencia artificial ya es prácticamente un uso cotidiano para los jóvenes, para los universitarios, pero no solamente, digamos, para preguntar información o hacer tareas, sino también ya es requerida para atención psicológica. Los expertos señalan que esto puede crear dependencia emocional.
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0: Para algunos jóvenes, sus problemas de ansiedad, tristeza, soledad o de pareja ya no son tema exclusivo para compartir con sus amistades, familiares o un terapeuta. Ahora comparten su vida cotidiana con la inteligencia artificial, que es poco demandante, no requiere cita y llega a generar la sensación de tener a alguien siempre disponible que escucha con cuidado y atención. De acuerdo con la Encuesta Nacional sobre Usos y Percepciones de la Inteligencia Artificial Generativa, más de la mitad de los estudiantes universitarios consultados utiliza esta herramienta para pedir consejos relacionados con ansiedad, estrés, depresión o tristeza. Además, 41.9% las utiliza para desahogarse o simplemente sentirse escuchado. El mismo porcentaje busca motivación. Para Glaxton Oliva Íñiguez, jefe del Departamento de Innovación Tecnológica de QGDL, la gratuidad de estas herramientas han favorecido que su uso se extienda a prácticas no recomendadas.
1: Ahí hay como dos facetas, no solo desde la disponibilidad tecnológica o de conectividad o el acceso, incluso en muchas ocasiones gratuito, tienden como a complacer hasta cierto punto, pues lógicamente en la persona que lo está utilizando, pues le da esa sensación de que le estoy sacando provecho a esto.
0: En ese intercambio, las respuestas de la herramienta pueden generar en el usuario la sensación de que está obteniendo un beneficio inmediato. El problema es que una herramienta de propósito general no fue creada para sustituir a un especialista y no profundiza en el problema integral de la persona. Solo busca responder las preguntas puntuales del momento. El doctor Francisco José Gutiérrez Rodríguez, profesor investigador del Departamento de Psicología Básica del CUX de la UDG, advierte que una respuesta que hace sentir escuchado a una persona no equivale a una terapia.
2: La inteligencia artificial se ha constituido como una herramienta que pareciera ser una alternativa, toda vez que estas nuevas inteligencias están disponibles las 24 horas del día. Sí es verdad que el sujeto se siente escuchado, obteniendo respuestas complacientes, pero que no sustituyen a una psicoterapia profesional.
0: Y esa interacción constante también puede generar otro riesgo.
2: Puede generar dependencia emocional. Hoy día hay mucha gente que está incierta sobre qué permitir y qué no permitir, y que muchas veces se van a los extremos sobre el no uso de las nuevas tecnologías.
0: Frente a estas dudas, la discusión, explica Oliva, no se centra en prohibir la inteligencia artificial, sino en aprender a utilizarla de manera informada y reconocer sus límites.
1: Fomentar el uso crítico o consciente y sobre todo bien informado, yo creo que es la clave precisamente.
0: Ante el auge de este tipo de herramientas, la UDG desarrolló el chatbot Leo, que fue creado por profesionales con perspectiva de salud mental para apoyar a los estudiantes y orientarlos en caso de ansiedad, desmotivación o crisis, en lugar de otras herramientas artificiales generales como ChatGPT. Esta aplicación puede descargarse de forma gratuita en el celular. O bien, si necesitas ayuda o sentirte escuchado, puedes llamar a la línea de vida. Con imágenes de Miguel Yacir, para UDG Noticias, Bárbara Ramírez.

0: que tener muchísimo cuidado con la inteligencia artificial, porque justamente se cae en una trampa en donde nos sentimos escuchados, acompañados, pero es nada más algo superfluo. Y hay ya historias de terror con personas que se vinculan de manera excesiva con estas herramientas, y sobre todo hay que tenerlo muy presente ahora que ya se dio el regreso a clases, de las clases de la educación básica, después de dos largos meses. A propósito de este tema, Juan Pablo Toledo nos tiene la crónica de cómo se vivió este esperado día.
1: Más de 1,500,000 de estudiantes de educación básica regresaron este lunes a las aulas en Jalisco para iniciar un nuevo ciclo escolar. Desde temprano, las calles comenzaron a recuperar el movimiento de las mañanas escolares, aunque durante las primeras horas el tránsito se mantuvo relativamente fluido en distintos puntos, sobre todo en las zonas de secundarias. En las inmediaciones de primarias se observó una mayor concentración de vehículos y familias. El regreso comenzó antes de que saliera por completo el sol. En muchas casas, el despertador obligó a dejar atrás las vacaciones y volver a la rutina. Uniformes preparados, mochilas listas y desayunos hechos con prisa. Para algunos estudiantes, fue difícil dejar la cama después de varias semanas sin horarios escolares. Otros, en cambio, esperaban con entusiasmo el momento de volver a ver a sus compañeros y contar lo ocurrido durante el receso. Entre los más pequeños, se vivieron algunas de las escenas más emotivas. Para quienes acudieron por primera vez a la primaria, la entrada representó una mezcla de curiosidad, emoción y nerviosismo. Algunos llegaron de la mano de sus padres, observaron con atención cada detalle antes de cruzar la puerta, mientras que otros entraron con mayor seguridad. En las secundarias, los reencuentros fueron más espontáneos. Saludos entre amigos, risas y conversaciones que comenzaron desde la calle, aunque no faltaron las caras de sueño por madrugar nuevamente. Y mientras los estudiantes ocupaban los salones, en las cocinas y mochilas quedaron los rastros de la mañana. Un sándwich de jamón, uno de huevo, una fruta o cualquier cosa que pudiera prepararse antes de salir. Afuera, los automovilistas retomaron poco a poco las rutas hacia las escuelas y los padres las despedidas rápidas. Después de 45 días sin clases, la vida escolar volvió a las calles de Jalisco. Y con ella, una rutina que para algunos apenas comienza y para otros simplemente vuelve a ser parte de todos los días. Con las imágenes de Eduardo Fierro, UDG Noticias, Pablo Toledo López.
2: En este arranque de clases de este ciclo escolar 2026-2027 regresaron a las aulas 1,600,000 alumnos.
3: Con casi 1,600,000 estudiantes y más de 86,000 docentes, este lunes inició en Jalisco el ciclo escolar 2026-2027 en 14,234 planteles de educación básica. El arranque oficial fue en el Centro Interdisciplinario para el Tratamiento e Investigación del Autismo, en donde el gobernador de Jalisco, Pablo Lemus Navarro, destacó la inclusión con 153 CAM y atención de USAER a más de 10,000 niños con barreras de aprendizaje o discapacidad. Informó que 1,358 escuelas ya tienen aulas digitales y se alista la entrega de computadoras, además de 281 aulas de música con meta de 900.
4: Que regresan el día de hoy con el mismo cariño y la misma dedicación que les distingue. Tenemos 14,234 escuelas de educación básica y bueno, algo muy, muy importante, porque el presidente Frangé decía una cosa, muchos de estos niños no habían nacido cuando tú eras presidente municipal, ya que se anda llevando. No, no es cierto. Un dato muy interesante, hoy entran a la primaria las niñas y niños que nacieron durante la pandemia del COVID.
3: Con información de Henry Saldaña, UDG Noticias.
0: Pues ya finalmente todas y todos a la escuela. Y antes de ir a la pausa, yo les recuerdo que estamos totalmente en vivo y este noticiero puede seguirlo también vía streaming en nuestra cuenta de X, @canal44TV, donde están todas las noticias que transmitimos en nuestros tres informativos, así como las series y programas que producimos aquí en los medios públicos de la Universidad de Guadalajara. Le invito a que nos acompañe a la siguiente pausa. Regresamos en dos minutos.
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2: De la noche con 15 minutos y ya estamos enlazados vía telefónica con nuestro compañero Henry Saldaña, quien nos va a tener el reporte del saldo que ha dejado esta fuerte, fuerte tormenta prácticamente en toda la zona metropolitana de Guadalajara. Bueno, hay múltiples afectaciones. Henry Saldaña, muy buenas noches. ¿Qué reporte Hola. Nos tienes?
13: Muy buenas noches, Rubén. Un gusto saludarlos y efectivamente esta lluvia o tormenta que cayó sobre la zona metropolitana de Guadalajara ha afectado a varios municipios, sobre todo en la zona metropolitana, Zapopan, Tlaquepaque y también Guadalajara, sobre todo en la zona poniente de la ciudad, pues han reportado árboles caídos, inundaciones algo severas y también pues hasta el momento reportan personas desaparecidas tras esta lluvia e inundaciones en algunas zonas. Pero todavía las autoridades realizan pues los la supervisión de algunos sitios debido a que pues prácticamente los vientos alcanzaron cerca de 100 kilómetros por hora y esto pues dejó varios escurrimientos, inundaciones en la zona de Balcones de Oblato. Hay cerca de 100 casas, viviendas que fueron afectadas y que están siendo supervisados precisamente por elementos de Protección Civil de Jalisco y también del municipio. También hay cierres preventivos en las laterales de López Mateos, la zona de Las Águilas, de López Mateos y Tizoc, donde generalmente el agua alcanza hasta metro y medio y pues vehículos quedan totalmente inundados, pues todavía hay algunas afectaciones en esta zona. Y también hasta el momento, la zona del Parque Rojo, también hay dos árboles que cayeron de gran tamaño y que hasta el momento, pues bueno, han dejado algunas afectaciones precisamente en algunos vehículos que cayeron algunas ramas. Al momento, todavía no hay personas que hayan resultado heridas o lesionadas tras estas inundaciones, pero hay afectaciones a tanto el cableado eléctrico. Varios semáforos se encuentran totalmente sin funcionar y pues todavía continúan emitiendo esta alerta las autoridades para evitar pues continuar caminando o haciendo alguna actividad a las afueras, sobre todo por la Avenida México, donde al momento todavía resulta algo difícil para circular, esto desde López Mateos, debido a que pues, prácticamente ahí también se ha registrado un río, lo que baja hacia la zona de Chapultepec.
2: Perfecto.
13: Y estaremos al pendiente de lo que menciona la autoridad.
2: Henry, entonces, para reiterar, digamos, la principal muchas afectaciones, pero en particular casi 100 viviendas en balcones de oblatos. Esto es al oriente de la ciudad, ¿verdad?
13: Efectivamente, al oriente de la ciudad, y que estaremos al pendiente de lo que menciona la autoridad, que está haciendo precisamente la supervisión de estas viviendas, sobre todo las afectaciones que pudieron haber tenido en el drenaje.
2: Muchas gracias, Henry. Muy buenas noches.
13: Hasta luego.
2: Buenas noches. Henry Sanraña con deporte.
0: Y en otra información, le comparto que en la zona de El Bajío, a pesar de que es una zona que se ha intentado proteger, que está anexa al Bosque de la Primavera y que tiene una importancia vital para la recarga de agua del acuífero de Atemajac, tiene 4 años que ha sido devastado, sus recursos naturales han sido explotados de manera impune y las autoridades lo que hacen es únicamente pasarse la bolita.
14: Estamos en la zona del Bajío, un área natural protegida colindante con el Bosque de la Primavera, también una zona de protección por su valor, flora, fauna que brinda a la ciudad. Y estamos justo en el cruce de la Avenida del Bosque y Avenida Las Torres, donde tenemos un negocio de gocha que en realidad es una fachada de algo mucho más grave. A sus espaldas hay una zona en donde están extrayendo arena y material de construcción de forma ilegal. Y esto es muy grave porque era una zona boscosa, protegida, además con cauces naturales, con arroyos que fueron destruidos, y frente a lo cual las autoridades lamentablemente no han hecho nada. Vamos a ver esta historia.
15: Bernardo es un vecino de Zapopan que desde el año 2021 notó que en el predio boscoso del Bajío se talaban árboles y había maquinaria haciendo excavaciones.
16: Era una zona boscosa muy bonita, estaba tupido de árboles. Y me empezó a llamar la atención que había maquinaria, ¿no? Que pesada, camiones de volteo y retroexcavadoras. Y después, pues, los videos que circulan ahí en internet, pues se ve después que, pues, de ser una zona que está tupida de árboles, empiezan a simplemente sacar arena y a deforestar toda esa área, ¿no? Entonces, pues, es un daño muy grave que se hace. No sé cuántos años se llevaría en repararlo o volver a forestar. Pero pues sí me parece un crimen, ¿no?
15: Bernardo comenzó a grabar las actividades en el predio. Entre 2021 y 2023 grabó videos y tomó decenas de fotografías para denunciar públicamente al ayuntamiento de Zapopan, pero no vio resultados.
16: Fue entonces cuando pues contacté a los medios como para decir, oigan, está este problema, por favor, alguien haga algo. Porque pues te digo, en su momento también lo reporté a la autoridad y pues uno como ciudadano de repente no tiene el tiempo con la vida diaria de estar dándole seguimiento a todo, ni sabe a lo mejor específicamente en dónde reportarlo, pero una vez que lo reportas a las instancias, pues esperas que hagan algo, no que simplemente ignoran el reporte por años.
15: Según el decreto del Área Estatal de Protección Hidrológica El Bajío, la zona provee funciones ecosistémicas relevantes como la regulación de inundaciones, la infiltración y recarga efectiva de agua subterránea, el amortiguamiento del hábitat natural, la recreación y el disfrute del paisaje. Además, tiene una gran importancia para las dinámicas ecológicas del Área de Protección de Flora y Fauna La Primavera, dado que, como zona de transición, funciona para la mitigación de los impactos por la proximidad con el área urbana. El predio donde se ha realizado la extracción de material tiene clasificación de uso restringido y protección, por lo que está prohibida cualquier actividad que afecte la conservación y protección de elementos naturales.
16: Es una zona de recarga acuífera, ¿no? Entonces, eso por un lado. Por otro, pues es el bosque, es un pulmón para la ciudad, es importante cuidar nuestras áreas verdes, en este caso pues un bosque, ¿no? Hay también fauna, de repente sí se ven animales que pues sabemos de fauna silvestre que habita en el bosque, entonces es importante protegerlo, es la conciencia de cuidado ambiental, ¿no?
15: Mediante solicitudes de transparencia, Canal 44 pudo documentar que, tras la denuncia, Protección Civil y Bomberos de Zapopan sí acudió a revisar la situación en 2021 y comprobó los daños al ambiente, extracción de material geológico, derribo de arbolado y desaparición de cauces naturales. Sin embargo, el gobierno municipal no pudo intervenir y pasó la denuncia a la Procuraduría Estatal de Protección al Ambiente, la PROEPA, pero tampoco intervino y le pasó a su vez el caso a la Comisión Nacional del Agua por la desaparición de arroyos. Finalmente, la CONAGUA acusó de recibida la denuncia ambiental en 2022 y prometió atender el tema. Pero 4 años después, el pasado 10 de agosto, nos confirmó a Canal 44 que no se ha realizado visita de inspección en la zona ni ha abierto procedimiento alguno.
14: Pues ya escuchó usted la importancia de proteger esta zona del Bajío y el Bosque de la Primavera. Y justo a mi espalda está este terreno. Los árboles que vemos son encinos y pinos característicos del Bosque de la Primavera con muchos años de antigüedad. Y justo a espaldas de estos árboles es de donde comienza ese boquete donde estuvieron extrayendo arena de forma ilegal y que usted vio en las imágenes aéreas. Son más de 4 años que tiene la autoridad federal noticia de este lugar y no ha venido a inspeccionar, hablando de Conagua. El ayuntamiento de Zapopan y Proepa saben también y no han hecho lo suficiente para detener los trabajos. Y bueno, no es el único caso de Jalisco en donde un área natural protegida está siendo afectada por este tipo de negocio sin que las autoridades intervengan.
15: Para UDG Noticias, José Toral.
2: Muy completo esta nota informativa de nuestro compañero José Toral, todas las, digamos, las negligencias de la autoridad para proteger esta importante zona de recarga y boscosa. El día de ayer fue el Día Internacional en contra de las Víctimas de Desapariciones Forzadas y hubo manifestaciones prácticamente en todos los estados del país y en este caso Henry Saldaña nos comparte la crónica de lo que aquí ocurrió.
17: En el marco del Día Internacional de la Víctima de Desaparición Forzada, integrantes de distintos colectivos de búsqueda realizaron una marcha en Guadalajara. El contingente partió de la Glorieta de los Niños Héroes, renombrada por ellos como la Glorieta de los Desaparecidos. Avanzó por Avenida Chapultepec y Juárez hasta llegar a Plaza de Armas en el centro de la ciudad. Los participantes señalaron que este no es un día que debería de existir y exigieron a las autoridades continuar la búsqueda en vida y fortalecer acciones de prevención ante el incremento del delito de reclutamiento de adolescentes por grupos delictivos. Lamentaron la crisis de desapariciones que enfrenta Jalisco y también el país.
18: La magnitud del problema es tan grave a nivel mundial que se surgió este día que no debería de ser, 30 de agosto, día de las desapariciones forzadas. Realmente aprovechamos esta fecha para salir a visibilizar a todos los que nos faltan, una fracción solamente de los que nos faltan, porque acá en el estado de Jalisco, que estamos en primer lugar en materia de desaparición, con más de 16,000 registrados, pero falta la cifra negra que puede duplicar fácilmente.
17: Recordó que su hijo desaparecido en agosto hace 9 años.
18: Busco a mi hijo César Ulises Quintero García, estudiante universitario de la UDG. Salió de casa un 4 de agosto de 2017 y la luz de la cochera sigue estando encendida. Que él llegue y la apague y me diga, ya llegué, ma.
17: Las imágenes son de Jorge Moreno para UDG Noticias. Henry Saldaña.
0: Y a propósito de esta fecha, los colectivos lamentan la falta de exhaustividad por parte de las autoridades al momento de hacer las búsquedas.
17: El colectivo de búsqueda de personas, Guerreros Buscadores de Jalisco, lamentó que las autoridades no realicen una indagatoria exhaustiva para buscar indicios y localizar a personas desaparecidas o víctimas de reclutamiento. Señalaron que la última localización en un sitio que presuntamente operaba como un lugar de reclutamiento en Tlacomulco fue abandonado por las autoridades y actualmente se encuentra sin vigilancia. Denunciaron que no avanzan las investigaciones sobre lo hallado en el lugar, lo que dificulta obtener pistas que permitan dar con el paradero de las víctimas. Exigieron a la Fiscalía de Jalisco retomar los trabajos periciales y garantizar el resguardo para evitar de que se pierda evidencia clave.
19: Pues bastantes fosas hemos encontrado con bastantes osamentas, bastantes cosas. Y tenemos que seguir adelante, pues buscando, porque lamentablemente el gobierno no va haciendo lo que tiene que hacer y pues tenemos que salir nosotros a buscar, porque nosotros buscamos porque los amamos y los queremos de vuelta.
17: La integrante del colectivo señaló que encuentran sin vigilancia y no avanzan las investigaciones de lo encontrado en los lugares. Las imágenes son de Jorge Moreno para UDG Noticias, Henry Saldaña.
2: Por su parte, el gobernador Pablo Lemus pide a los a legislar sobre temas de seguridad para evitar reclutamiento de menores, especialmente en las centrales camioneras.
20: Ante el inicio del periodo ordinario en el Congreso de la Unión, este 1 de septiembre, el gobernador Pablo Lemus llamó a legisladores federales a aprobar una iniciativa para reforzar la seguridad en terminales camioneras y prevenir el reclutamiento de menores por grupos delictivos. Dijo que, tras reforzar vigilancia en centrales de Tlaquepaque, Zapopan y la antigua central camionera, los grupos delictivos ahora usan terminales pequeñas del interior del estado para operar. Señaló que menores reportados como desaparecidos en Jalisco han sido localizados en Sinaloa y Guerrero.
21: Por ahí alguien decía, no, es que ¿para qué quieres aumentar las medidas de seguridad en las centrales camioneras cuando en realidad el fenómeno se ha trasladado a los vehículos de plataforma en el reclutamiento? Por favor, si a los menores que hemos estado encontrando de Jalisco, los localizamos en Sinaloa, los localizamos en Guerrero. ¿Ustedes creen que se los van a llevar en un Uber hasta allá? Por favor, se los están llevando a través de centrales camioneras, como ya hicimos las medidas de seguridad en la de Tlaquepaque, en la de Zapopan y en la antigua central camionera. Ahora utilizan centrales camioneras pequeñas en el interior del estado. Son 67 centrales camioneras las que tenemos en el estado.
20: La propuesta busca establecer controles más estrictos, verificación de identidad y protocolos de protección para niñas, niños y adolescentes en todo el país. Con información de Henry Saldaña, UDG Noticias.
0: Acompáñenos a hacer una pausa, volvemos en 2 minutos.
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5: Lunes nos presenta nuestro compañero Saúl Herrera Cucho. Este cartón se llama, como dijo aquel, una remembranza, una parodia, si usted quiere, de lo que declaró el exgobernador Enrique Alfaro en su momento, que dijo que estaba resuelto el problema del agua para la zona metropolitana de Guadalajara, el problema de abasto de agua, por 50 años y ahora Pablo Lemus, aparentemente con este acuerdo al que está llegando con la Federación para financiar otras obras, aparentemente nos va a garantizar también esta agua. Para quienes nos escuchan Radio Universidad de Guadalajara, aparece el gobernador Pablo Lemus en un charco que semeja el mapa de Jalisco y bueno, con esta frase de que tiene el agua garantizada. Vamos a ver la versión animada de este cartón de Cucho.
6: ¡Ya aseguramos agua para 50 años!
7: Hasta no ver, no creer.
8: Y a propósito de agua para 50 años, como le comentaba al inicio del programa, la Federación ya dio su visto bueno técnico para construir el segundo acueducto Chapala a Guadalajara para sustituir el que actualmente surte a la ciudad y que ya está obsoleto y al cual también pues se le atribuye parte de la mala calidad de agua que se recibe aquí en el área metropolitana de Guadalajara. Lo que faltan todavía son los cómos.
9: El gobernador Pablo Lemus informó que el proyecto técnico del acueducto sustituto Chapala-Guadalajara y la renovación de la planta potabilizadora 1 de Miravalle ya cuentan con aval federal tras una reunión con autoridades. Dijo que en una semana esperan la aprobación de Hacienda para el financiamiento. Aclaró que la ampliación de la planta se pagará con recursos estatales multianuales y concluirá antes del fin de sexenio. Las obras del Zapotillo y la electrificación las cubrirá la Federación, mientras el crédito de mantenimiento y reposición operativa será solo para el acueducto sustituto y la iniciativa llegaría al Congreso el 15 de septiembre.
10: Tuvimos una reunión de trabajo de prácticamente 2 horas y media con el propio secretario, su coordinador de asesores y su servidor explicando el modelo financiero. Y bueno, pues lo que seguiría es, primero, ya obtuvimos el visto bueno de Conagua sobre los 3 proyectos de agua que yo había explicado, que es el acueducto sustituto, la ampliación y modernización de la planta potabilizadora número 1 y el acueducto y la electrificación que se necesita para la presa de Zapotillo. Ya tenemos la validación técnica de parte de Conagua.
9: Lemus Navarro mencionó que espera que este tema no se politice debido a la cercanía de las campañas electorales y las fuerzas políticas del Poder Legislativo avalen esta estrategia para otorgar mejor agua a la metrópoli. Con información de Henry Saldaña, UDG Noticias.
5: En más temas relacionados, 5 presidentes municipales de municipios de la Ribera del Lago de Chapala piden al Congreso del Estado designar el 3er domingo de cada octubre como Día Estatal del Lago de Chapala.
11: 5 alcaldes de la Ribera del Lago de Chapala se entrevistaron con los diputados que integran la Junta de Coordinación Política para solicitar que el Congreso local apruebe un decreto a fin de designar el 3er domingo de octubre como el Día Estatal del Lago de Chapala. Acudieron al Congreso de Jalisco los alcaldes de Chapala, La Barca, Jamay, Poncitlán y Tizapán el Alto, así como 3 académicos del ITESO, Mónica Solórzano, María Inés de la Peña y Pablo Vázquez, quienes señalaron que proteger sus aguas es mantener vivos los saberes, las lenguas, la fe y las especies que tejen la red biocultural más importante del occidente de México. Habla el alcalde de Chapala, Alejandro Aguirre Curiel.
12: Esta es la propuesta que hacemos los municipios de la Ribera, o la mayoría de los municipios de la Ribera, es el tercer domingo de octubre, con la intención primero de dar una identidad al lago de Chapala, que tenga su día y que esto nos permita también irle dando esa personalidad que debe de tener el cuerpo de agua tan importante, el más grande de México. Se propone el tercer domingo de octubre, ¿por qué? Porque es cuando termina el temporal de lluvias, es cuando tenemos mejor nivel, es cuando podemos realizar los eventos, porque bueno, esto contempla un plan de trabajo continuo, en el sentido de que una vez que se nombren los días, el Día del Lago, va a haber eventos en cada uno de los municipios.
11: El alcalde de La Barca, Ricardo Hernández Becerra, precisó que tienen temor de las obras hidráulicas que van a realizarse en la presa Solís, aguas arriba de la cuenca Lerma-Chapala.
13: Yo también estoy muy interesado en la importancia que se le está dando a nuestro lago de Chapala. La Barca es un municipio, no precisamente en la ribera del lago, pero pues nos incumbe mucho pues también la postura que podemos tener ante el lago de Chapala, porque en tiempos pasados vivimos una sequía en el lago, una baja que se dio en el lago muy, muy drástica.
11: Hernández Becerra expresó su preocupación por el proyecto de obras hidráulicas que impulsa el gobierno federal para llevar a cabo un acueducto que lleve agua de la presa Solís a la ciudad de León, Guanajuato, ya que eso puede reducir el flujo de agua que llega a Chapala. El presidente de la Junta de Coordinación Política, Julio Hurtado Luna, dijo que la propuesta es bien recibida por las 8 bancadas legislativas y el tema podría ponerse a votación en la sesión del próximo jueves 3 de septiembre. Para UDG Noticias, Ignacio Pérez Vega.
8: Más que bien merecido este Día Estatal del Lago de Chapala, porque hay muchos datos interesantes sobre este cuerpo de agua. Por ejemplo, que es uno de los lagos más antiguos del mundo. Tiene una antigüedad de aproximadamente 7 millones de años, cuando el promedio de vida de un lago de agua dulce, esas características, no rebasa los 70 mil años. Y este lago, que bueno, sigue sirviendo de agua aquí en la ciudad, sigue muy vivo con varias amenazas, pero sigue con mucha vida para nosotros. Y en otra información le comparto que Tlaquepaque suma facultades para vigilar cuerpos de agua. Nos comparte la información Pablo Toledo.
14: El convenio firmado entre el Ayuntamiento de San Pedro Tlaquepaque y la CONAGUA permitirá al municipio participar de manera más directa en la vigilancia de las zonas federales que corresponden a cuerpos de agua, con acciones para detectar y prevenir invasiones, asentamientos, construcciones, irregularidades y afectaciones en los cauces. La presidenta municipal, Aura Imelda Pérez Segura, explicó que el acuerdo formaliza una coordinación que ya existía y permitirá una respuesta más rápida ante este tipo de situaciones. Entre los casos que ya han requerido intervención municipal se encuentra la zona de Arroyo Seco, donde el deslave ha acercado el cauce a viviendas y obligó a realizar trabajos de protección en los laterales. Pérez Segura también señaló que existen denuncias documentadas por descargas ilegales de drenaje sanitario hacia los cuerpos de agua.
15: Hoy ya con la firma del convenio pues nos da más herramientas para poder atender los cuerpos de agua, evitar asentamientos irregulares, invasiones, construcciones de cualquier dependencia, vamos, incluido el Estado, incluidos particulares, y por supuesto prevenir o denunciar contaminación.
14: Con el acuerdo, Tlaquepaque y Conagua podrán coordinar inspecciones y acciones de vigilancia en las zonas federales, así como revisar obras e intervenciones que se pretenden realizar en esos espacios. También se integrará un comité que sesionará al menos cada 6 meses para evaluar los avances, con el objetivo de evitar nuevas invasiones, construcciones o asentamientos y atender posibles fuentes de contaminación en los cuerpos de agua del municipio. Con las imágenes de Eduardo Fierro, UDG Noticias, Pablo Toledo López.
5: Y llevan a la Comisión Estatal de Derechos Humanos quejas por agua turbia, esto en el municipio de Tonalá.
14: Habitantes de más de 22 colonias de Tonalá acudieron a la Comisión Estatal de Derechos Humanos Jalisco para presentar quejas por la falta de agua y las condiciones de líquido que reciben en sus viviendas. Acompañados por la regidora Liliana Olea, llevaron fotografías y muestras de agua turbia, además de señalar que algunas zonas el servicio ha sido irregular durante semanas o meses. La edil estimó que la problemática alcanza a unas 200,000 personas en el corredor del Vado entre las áreas con mayor afectación. Los vecinos señalaron que el agua llega con turbiedad y olores desagradables, por lo que han optado por comprar líquido para beber, cocinar y realizar actividades. Olea sostuvo que aunque existe un programa de descuento de hasta 80% para algunas colonias, esta medida no atiende el problema de fondo, ya que las familias demandan contar con agua suficiente y en condiciones adecuadas para el consumo humano.
16: Agradables o que eran muchas características que les genera temor si las pueden consumir. Esto ya representa una preocupación que va más allá de una molestia, estamos posiblemente ante un riesgo sanitario. Por eso el día de hoy estoy aquí acompañándoles en mi calidad de regidora, pero también queremos ser muy claros, esta queja no se presenta para hablar en nombre de la ciudadanía, se presenta para que sean ellos y ellas quienes manifiesten su inconformidad, lo que padecen todos los días con este desabastecimiento y con esta mala calidad del agua.
14: La regidora informó que hasta ahora tienen identificadas 13 colonias dentro del esquema de descuentos y adelantó que continuarán solicitando la incorporación de más zonas. Al mismo tiempo, pidió a la Comisión Estatal de Derechos Humanos investigar las quejas y dar seguimiento a los casos, mientras que los habitantes solicitaron a las autoridades correspondientes del abastecimiento y vigilancia sanitaria revisar la calidad del agua y garantizar la continuidad del servicio. Para UDG Noticias, Pablo Toledo López.
8: Acompáñenos a una pausa, regresamos en breve.
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23: ¿Qué tal? Muy buenas noches, Violeta. Muy buenas noches, Rubén. Muy buenas noches a usted que nos sigue a través de UDG Noticias. Y si lo hace por radio, gracias por estarnos acompañando. Les saludo con muchísimo gusto su servidor Sergio Enrique Navarro Velasco. Llegó el día, sí, el señor Lionel Messi ha anunciado su retiro de la selección de Argentina. Aquí los detalles.
0: El futbolista argentino Lionel Messi, de 39 años, anunció este lunes su retiro de la selección albiceleste. Con una publicación escrita en su perfil de Instagram, el astro argentino comunicó que, tras un tiempo pensando en esta decisión, finalmente se retirará de la selección nacional, afirmando con dolor que entiende que es el momento. Messi, máximo goleador en la historia de la selección argentina, enfatizó que deja el combinado nacional con tranquilidad y orgullo de haber regalado a la afición momentos soñados. El astro reveló en su publicación que escribió este mensaje de despedida 2 días después de la final mundialista y destacó que, tras la muerte de su padre a comienzos de este mes, terminó de convencerse de dejar el seleccionado. Messi disputó más de 200 partidos con la camiseta albiceleste, en la que marcó 125 goles y registró 68 asistencias.
23: Mientras tanto, la capitalina Renata Zarazúa, bueno, pues quedó eliminada dentro de lo que fue la primera ronda del Abierto de los Estados Unidos tras un difícil partido ante la rusa Polina Itekenko, quien se impuso por parciales de 6-4, 4-6 y 6-7. Bueno, pues en partido que se extendió por espacio de 3 horas y 22 minutos. La tenista azteca comenzó el partido con buen desarrollo y un aparente dominio sobre la cancha. Zarazúa aprovechó un par de servicios perdidos por parte de su rival para tomar ventaja y quedarse con el primer episodio. Zarazúa tuvo oportunidades para inclinar la balanza a su favor, pero su rival consiguió aprovechar algunos quiebres sobre el servicio de la mexicana y llevó el encuentro hasta el desempate. Luego de este resultado, bueno, pues la capitalina se alista para estar presente en lo que será el Abierto de Guadalajara, torneo que se pondrá en marcha a partir del día 13 de septiembre en el Complejo Panamericano de tenis. Y mientras tanto, el piloto mexicano Patricio El Pato Howard volvió a demostrar que Milwaukee le sienta bien al terminar ganando la segunda competición de IndyCar en Wisconsin para sumar su segundo triunfo de la temporada de este 2026. El mexicano encabezó aproximadamente las últimas 50 vueltas de las 250 pactadas en el óvalo de 1015 millas. La victoria representó además la número 11 de Howard en IndyCar, alcanzando una cifra especialmente significativa para el automovilismo mexicano, es decir, al igualar las conseguidas por otro mexicano como es Adrián Fernández. El español Alex Palou conquistó su cuarto título consecutivo de la serie IndyCar y quinto en total. Al campeonato le resta solamente una etapa misma, que será en Laguna Seca y en California, y esto ocurrirá el próximo domingo. Y el equipo de casa, los Melenudos Leones Negros de la Universidad de Guadalajara, bueno, mantienen su racha de sin derrotas tras repartir puntos frente a los Piratas de Veracruz. Aquí los detalles.
1: Los Leones Negros de la Universidad de Guadalajara se mantienen en el liderato de la Liga de Expansión luego de empatar a 1 ante los Piratas de Veracruz en un duelo correspondiente a la fecha 6 disputado en el Estadio Jalisco. El conjunto universitario tomó la ventaja al minuto 23 cuando un disparo de Sergio Hernández fue desviado por el defensor Omar Soto y terminó dentro de su propia portería. Sin embargo, Veracruz reaccionó antes del descanso, pues el mismo Soto tuvo la oportunidad de redimirse desde el punto penal y convirtió el empate con un disparo cruzado. En la segunda mitad, los melenudos se quedaron con un jugador menos al 56 tras la expulsión de Ulises Torres por doble amarilla. Sin embargo, el arquero universitario fue el héroe de la tarde al evitar el gol en varias ocasiones. Con el empate, los Leones Negros llegan a 13 puntos y conservan su racha de 3 partidos sin conocer la derrota. Y ahora el equipo dirigido por Luis Alfonso Sosa se prepara para su próximo compromiso, en el que visitarán a su rival de la ciudad, el Tapatío, el próximo domingo. Para UDG Noticias, Isaac Rodríguez.
23: Y mientras tanto, el bicampeón para Panamericano, Eduardo Sánchez Reyes, ganó la medalla de plata correspondiente a la final BC1 varonil que se realizó este día en el Campeonato Mundial de Boccia, que se lleva a cabo en Corea del Sur, tras caer 3-5 en la final contra Muhammad Sayaf en Indonesia. Bueno, pues en su camino al podium, el medallista de oro de los ya instalados en semifinales, el mexicano aseguró su lugar en el podium mundial tras derrotar al representante de Tailandia, quien ha sido dos veces campeón de Juegos Paralímpicos en la edición de Londres correspondiente al año 2012 y en Tokio 2020. En la final enfrentó al reñido duelo al indonesio Mohamed Siafa, quien ganó oro y bronce en los Juegos Paralímpicos de París 2024. Y los astros barrieron a los freseros y sumaron ya así su cuarta victoria consecutiva, esto dentro de lo que es el deporte ráfaga. Aquí los detalles.
1: Los Astros de Jalisco se impusieron a domicilio este fin de semana a los freseros de Irapuato tras vencerlos 77-67 en lo que fue el segundo juego de la serie. La quinteta dirigida por Iván Dennis marcó la diferencia desde el primer cuarto, pues se impusieron 22-13. Sin embargo, Freseros intentó reaccionar en el segundo periodo, pero los jaliscienses mantuvieron la ventaja para llegar al descanso arriba en el marcador. En la segunda mitad fue un juego más parejo, pero fue hasta el último parcial cuando los tapatíos dominaron para asegurar el triunfo con diferencia de 10 unidades. El jugador del encuentro fue el venezolano José Ascanio, quien aportó

0: La local Jessica Peluga, quien fabricó la victoria ante la belga Elena Gabriela Ruse por 6-3 y 6-2. Bueno, pues la estadounidense pudo haber terminado aún más rápido el trabajo si no hubiera desperdiciado 12 pelotas de rompimiento de las 14 que tuvo en el primer set. Estaba tan estresada. Siempre me pasa en primera ronda en un gran slam. Estoy contenta de haber terminado, así señaló precisamente al término del partido Jessica Peluga. Y bueno, pues además de haberse sentido muy bien en la cancha, la subcampeona del torneo 2024, Pegula, quiere explotar su buen momento tras alcanzar en este mes la final correspondiente a lo que fue el torneo WTA 1000 de Cincinnati, donde cayó ante su compatriota Coco Gauff. La neoyorquina tiene además la motivación extra de poder alcanzar el número uno mundial, es decir, poder escalar en lo que es la clasificación correspondiente a el torneo y la competición internacional. Para ello, para conseguir el primer lugar de esta clasificación, debe conquistar el trofeo y también esperar que la competidora Elena Rybakina no llegue a semifinales, ya que ese resultado le garantiza a la kazaja desbancar de la cima precisamente a Arina Sabalenka. Esto es por en torno a lo que es la lucha de la clasificación. Y bueno, usted recordará que acaba de empezar el Abierto de los Estados Unidos, estaría terminando la próxima semana, fin de semana. Por lo tanto, también se esperan algunas novedades en torno a figuras que pudieran venir debido a la cercanía. Es decir, están en Estados Unidos y bueno, pues debido a esta cercanía, espera la directiva del torneo correspondiente al Abierto de Guadalajara poder hacer alguna negociación y traer alguna de las figuras. Ojalá que se pueda consolidar y darle altura y presencia sobre todo al Abierto Guadalajara, que como le decíamos, estará arrancando el próximo 13 de septiembre. Hasta aquí la información deportiva, le deseo que tenga una excelente noche. Yo regreso cámaras y micrófonos con mi compañero Rubén. Adelante, Rubén.
1: Sergio, muchas gracias por toda la información deportiva. Vamos a más temas. El gobernador Pablo Lemus anunció que se va a reunir con vecinos de Mirador de San Isidro para discutir el proyecto inmobiliario legado para policías estatales.
2: El gobernador de Jalisco, Pablo Lemus, confirmó que instalará una mesa de diálogo con vecinos de la colonia Mirador de San Isidro, en Zapopan, inconformes con el proyecto de vivienda para policías estatales denominado Legado. Esta propuesta ocurre tras la suspensión provisional otorgada por un juez federal a los colonos. Lemus aseguró que no actuará por la fuerza y que escuchará personalmente las inquietudes vecinales, aunque defendió que los policías merecen vivienda digna.
3: Voy a recibir a los vecinos de Mirador San Isidro personalmente para escuchar sus inquietudes, porque por un lado, las y los policías de Jalisco merecen vivienda digna. Esa no se las podemos regatear nadie, pero también entiendo las preocupaciones que tienen en la construcción de estas viviendas. Los voy a recibir, los voy a escuchar. El presidente Frangé, la verdad, en una extraordinaria actitud para tratar de evitar un conflicto con los vecinos, propuso al gobierno del estado que podamos hacer un intercambio de predios, por llamarlo de alguna forma. Que el municipio de Zapopan se quede con este predio de Mirador de Zapopan y nos ofrece otro distinto para construir las viviendas. Yo creo que eso también tiene muchas posibilidades de poderse dar.
2: El mandatario estatal destacó que el gobierno de Zapopan propuso permutar el terreno como alternativa para destrabar el conflicto, aunque aún no se define dónde se construirán las viviendas. Con información de Henry Saldaña, UDG Noticias.
4: Hacemos una breve pausa y regresamos con lo más importante a nivel nacional e internacional con Nelda Judith Anzar.

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2: Alba, las campanadas anuncian un nuevo amanecer y la noche me ha dejado sin descanso y con sed, sin sueños que se compensan entre las líneas que habito, tergiversada en distintos mundos. El tiempo no se esfuma cuando hay silencio y solo falta arrodillarme para que crean que rezo. Mis ojos se alimentan de palabras que expiran entre el eco. Dejo de sentir los huesos y me fundo en la adrenalina de una fantasía infinita. La consumo porque no me abandona, porque me funge el alma y me permite soñar con otra existencia. Me entrega los secretos del universo que abandonan todo lo que hay en la superficialidad de la hora. Yo me hundo en sus olas, soñando con una calma eterna. Encuentro el amor y la justicia. El cansancio del desvelo se disfruta y yo podría irme en paz.
3: Michelle Pizano.
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4: Estado de Zacatecas, en plena celebración de las fiestas patronales del pueblo. Tras el estallido en la comisaría, algunas viviendas vecinas resultaron afectadas por la onda expansiva. Las autoridades suspendieron además el inicio de clases, previsto para el lunes. Es el último incidente en el repunte de la violencia en este estado que une el centro con el norte y oeste del país y tiene rutas claves para el trasiego de drogas. En julio pasado fueron hallados 5 cuerpos colgados de un puente en una población a unos 75 kilómetros de Ojo Caliente. Es además el tercer ataque con explosivos que se registra en el estado en menos de una semana. De los heridos, 2 son policías y 8 civiles que estaban en la zona. 2 de ellos sufrieron heridas graves, aunque las autoridades no precisaron si se trata de los agentes o de vecinos.
5: En mejores noticias, comienza este lunes el ciclo escolar 2026-2027 con la vista puesta en la posibilidad de restringir los celulares en las escuelas. Es información de la agencia EFE.
6: Miles de estudiantes mexicanos regresaron este lunes a las aulas para iniciar el ciclo escolar 2026-2027 en medio del debate sobre el uso de teléfonos celulares en las instituciones educativas. El gobierno analiza establecer lineamientos para regular cuándo y cómo pueden utilizarse mientras padres y docentes señalan tanto las distracciones como los posibles beneficios de estos dispositivos. En una consulta de la Secretaría de Educación Pública, el 81% de los docentes apoyó establecer reglas para el uso seguro y pedagógico de celulares, mientras casi la mitad señaló que dificultan la atención. Padres de familia también expusieron sus posiciones, así lo explicó César Rodríguez.
7: Pues un arma de doble filo, ¿no? Porque si, te repito, una emergencia, cualquier cosa, pues tu hijo te puedes comunicar contigo, ¿no? Ya sea que te marque o tú le marques, pero de alguna manera siento que está bien para que se concentren en estudiar.
6: Para algunas familias, sin embargo, las posibilidades de mantener localizados a sus hijos ante una emergencia hace que el celular siga siendo necesario, mientras otras consideran que sus efectos sobre la concentración pesan más. Eva Cerecero, madre de familia, defiende la restricción de estos dispositivos en las escuelas.
3: Me parece muy bien, es una distracción que de por sí ya con este tiempo en el que estamos de tanta tecnología que ya el cerebro ya no les da para más si no están con el teléfono. Entonces me parece muy bien que se restrinja lo del teléfono. Me parece muy bien.
6: El gobierno mexicano continuará esta semana trabajando con las autoridades educativas estatales para definir los lineamientos nacionales sobre el uso de celulares en los planteles.
5: En otro tema, será en 6 entidades del país donde se plantarán 12,000 árboles, entre ellos en el Estado de México, Guanajuato, Nuevo León y Puebla. El reporte también con la agencia EFE.
8: Palas, tierra y manos voluntarias. En las montañas de Ocoyoacat, en el Estado de México, cerca de un centenar de personas participaron en una jornada de reforestación para plantar árboles de oyamel. La actividad forma parte de un programa de la empresa de agua y energía Cox, que para este año tiene como meta plantar 12,000 árboles en 6 estados de México: Guanajuato, Querétaro, Estado de México, Oaxaca, Puebla y Nuevo León. Pero plantar es solo el comienzo. El programa contempla también el seguimiento de los árboles y la participación de las comunidades en su cuidado. Paola Martínez Castro, directora de Comunicación, Responsabilidad Social Corporativa y Fundación de Cox México, explica el alcance de la iniciativa.
9: Las necesidades son muchas, es un granito de arena, pero ahí vamos, construyendo para contribuir y beneficiar al medio ambiente. Ustedes saben cuáles son los beneficios de la reforestación, captura de carbono, recarga de mantos acuíferos, es decir, estamos poniendo nuestro granito de arena para contribuir a una mejora del medio ambiente.
8: Especialistas realizan visitas trimestrales para evaluar las zonas reforestadas y el índice de supervivencia de las plántulas. A la jornada también se sumó el futbolista mexicano Luis Hernández el Matador, quien destacó la importancia de involucrar a empresas y ciudadanos en el cuidado del medio ambiente.
10: Bueno, es muy importante y obviamente, como lo menciona, relevante, porque le da el ejemplo a toda la sociedad de todo lo que necesita nuestro planeta. Hay que cuidarlo, y qué gran ejemplo, es un ejemplo como si lo hicieran los niños y como si lo hiciéramos los padres. Entonces,
8: Cox realiza estas jornadas desde 2017 y estima que con las acciones previstas para 2026 habrá contribuido a plantar cerca de 45,000 árboles en comunidades próximas a sus centros de operación. Una apuesta para que la reforestación no termine al plantar un árbol, sino que continúe con su cuidado y supervivencia.
11: Internacional.
5: En el acontecer mundial, el secretario del Ejército estadounidense, Dan Driscoll, dejará el cargo tras 18 meses en el puesto, informó la Casa Blanca sin emitir más detalles. En Washington, se comenta que Driscoll tendría evidentes diferencias con el secretario de Defensa. La portavoz de la Casa Blanca, Anna Kelly, manifestó que Dan Driscoll ha sido sumamente eficaz en impulsar la agenda del presidente Trump para lograr que Estados Unidos sea fuerte de nuevo. Al brindar un liderazgo sobresaliente durante operaciones militares históricas, así como en las negociaciones de paz entre Rusia y Ucrania. En Nepal, continúa en ascenso el número de muertos y desaparecidos tras la tragedia registrada la semana pasada. Los fallecimientos confirmados son 919 y hay más de 4,240 personas sin encontrar, entre ellas casi 600 extranjeros pertenecientes a 39 naciones. Así lo indica la agencia EFE.
12: Aumentan a 919 los fallecidos y a 4,247 los desaparecidos tras la violenta riada en Nepal y el Tíbet. Las autoridades de Nepal han contabilizado este lunes 115 nuevos fallecidos y más de 1,700 nuevos desaparecidos, elevando el total de muertos a 919 y los desaparecidos a 4,247 en ambos lados de la frontera. Junto con miles de ciudadanos nepalíes aún sin localizar, las autoridades de Nepal han informado que, al menos, 590 ciudadanos extranjeros de 39 países continúan desaparecidos tras la fuerte riada y han asegurado que otros 323 extranjeros ya han sido rescatados. Con más de 20.000 efectivos sobre el terreno encargados de las operaciones de búsqueda y rescate, 18 forenses indios especializados en análisis de ADN han llegado a Nepal para ayudar en la identificación de cadáveres. Por ahora, el país ha recibido suministros de India, de China, Estados Unidos, los Emiratos Árabes Unidos y Corea del Sur, y ha pedido ayuda adicional a Birmania, Qatar, Reino Unido, Australia, Nueva Zelanda, Malasia, Bangladesh y Pakistán, así como a organizaciones de las Naciones Unidas.
5: Por su parte, en el Gran Cañón del Colorado se reportaron 2 muertos y una docena de desaparecidos por una riada. Los pormenores con la agencia AFP.
11: 2 personas murieron y más de una decena permanecen desaparecidas tras una inundación repentina en el Gran Cañón de Estados Unidos, informó el lunes el Servicio de Parques Nacionales, conocido como NPS. Las labores de búsqueda continúan, aunque podrían verse afectadas por nuevas tormentas previstas para la zona. La crecida sorprendió el sábado por la tarde a visitantes y excursionistas en el cañón Bright Angel, en el área de Phantom Ranch. Un hombre de 46 años fue hallado sin vida el domingo y un segundo cadáver fue recuperado el lunes. En total, 62 personas fueron evacuadas. Según el NPS, las lluvias registradas en la meseta de Kaibab desencadenaron una riada que arrasó senderos, destruyó puentes peatonales y dañó la Trans-Canyon Waterline, una tubería de 20 kilómetros esencial para abastecer de agua potable el parque y apoyar las tareas de extinción de incendios. Mientras tanto, el Servicio Meteorológico Nacional alertó sobre lluvias y tormentas eléctricas capaces de provocar nuevas corrientes torrenciales, inundaciones repentinas y desprendimientos de rocas en los cañones secundarios de la región. Considerado una de las mayores maravillas naturales del mundo, el Gran Cañón fue esculpido durante millones de años por la erosión del río Colorado sobre antiguas capas de roca del norte de Arizona. Esta gigantesca garganta alcanza más de 1,6 kilómetros de profundidad, hasta 29 kilómetros de ancho, y recibió cerca de 5 millones de visitantes el año pasado.
5: Y mire, la población de Islandia rechaza en un referéndum la posibilidad de negociar el ingreso de ese país a la Unión Europea. Es nota de la agencia Deutsche Welle.
13: Islandia, un país pequeño y relativamente próspero de apenas 400.000 habitantes, habría sido una incorporación bien recibida por Bruselas. La posibilidad de dar ese paso lleva años sobre la mesa. En 2009, tras una crisis bancaria que hundió la economía del país, Islandia inició el proceso de adhesión, pero en 2013 un gobierno euroescéptico decidió poner fin a las negociaciones. En la antesala de la votación, la primera ministra Kristrún Frostadóttir afirmó que un no pondría fin al debate sobre la entrada de Islandia en la Unión Europea. Frostadóttir habría hecho campaña a favor del sí, pero aseguró que respetaría la decisión de los ciudadanos. Uno de los principales puntos de controversia durante estos años ha sido la pesca, una de las principales industrias de Islandia. Existe el temor de que la entrada en la Unión Europea suponga perder el acceso a sus abundantes recursos pesqueros. A la mañana siguiente de la votación, el ambiente en las calles reflejaba la estrecha diferencia entre el sí y el no. Y es que los islandeses votaron sobre el inicio de las negociaciones y no sobre la entrada en la Unión Europea.
14: Solo votamos para ver el menú, que incluye el paquete, y ¿por qué votar que no? ¿Por qué estar en contra? No votábamos sobre entrar en la Unión Europea, sino qué beneficio podíamos sacar nosotros.
13: A muchos les preocupa más la división que esta votación ha provocado en la sociedad islandesa que el resultado en sí. Creo que como nación tenemos que afrontar estos resultados juntos, porque ahora tenemos el reto de unir a un país dividido prácticamente por la mitad. El resultado no cambiará los estrechos vínculos de Islandia con Europa. El país seguirá formando parte del espacio económico europeo y del espacio Schengen sin controles fronterizos.
5: Y a Rusia poco le importa que Europa apruebe o no su proceso electoral. El reporte completo con la agencia EFE.
15: El Kremlin resta importancia a un posible no reconocimiento europeo de los resultados de las elecciones legislativas del 20 de septiembre ante la exclusión de la oposición a la guerra. Las reconozcan o no los europeos es el menor de nuestros problemas. Tenemos nuestro sistema político y la campaña transcurre a toda marcha. Eso es lo que ha dicho este lunes a los medios locales Dmitry Peskov, portavoz presidencial. El portavoz tampoco ha descartado diferentes provocaciones durante los comicios en los que el partido del Kremlin, Rusia Unida, aspira a renovar su mayoría constitucional. La justicia rusa ha excluido de los comicios parlamentarios por listas de partidos a Yabloko, el único partido que se opone a la guerra en Ucrania. Los países europeos ya no consideraron plenamente democráticas las elecciones presidenciales de 2024 en las que el líder ruso, Vladimir Putin, fue reelegido con un histórico 87% de los votos. Con todo, aunque algunos opositores lo habían demandado, los países occidentales no llegaron a no reconocer a Putin como legítimo presidente, como sí ocurrió en Bielorrusia con Alexander Lukashenko en 2020.
5: Hasta aquí la información más relevante en México y el mundo. Por su atención, gracias. Vamos a un corte y regresamos con Violeta y Rubén con más información para usted. Muy buenas noches.
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20: Sucede al interior de las cárceles con las condiciones que experimentan las personas que están privadas de su libertad. Para dialogar sobre este tema, me da mucho gusto recibir aquí vía Zoom al maestro Mario Lamas Guzmán, quien forma parte del Instituto Federal de la Defensoría Pública y nos va a compartir algunos datos que tiene justamente sobre la defensa que se hace a los derechos humanos de las personas privadas de la libertad. Maestro Mario, qué gusto tenerle aquí. Buenas noches y bienvenido.
21: Muy amable, muchísimas gracias. Gracias por la oportunidad de comunicarnos con su distinguido auditorio.
20: Encantados. Maestro, platíquenos, por favor, ¿cuál es el diagnóstico que tienen respecto al respeto de los derechos humanos de aquellas personas que por alguna u otra situación se encuentran privadas de su libertad de manera legal aquí en los reclusorios de Jalisco?
21: Sí, muchas gracias. Bueno, el Instituto Federal de Defensoría Pública, que es al que pertenecemos, es una institución encargada de defender los derechos de las personas, de defender a las personas que se encuentran privadas de la libertad desde el momento de su detención y durante la ejecución de sus sentencias. Una persona, una vez que es sentenciada, luego de seguir un proceso en su contra, pues evidentemente hay una situación en la que es necesario observar si se cumplen o no el respeto de sus derechos. Incluso la posibilidad de visualizar si tiene derecho o acceso a algún beneficio. En este sentido, en Jalisco, la actividad que realiza la Defensa Pública Federal es precisamente dar seguimiento a las personas que se encuentran privadas de la libertad en el ámbito federal. Nosotros tenemos competencia en el ámbito federal y mediante la aplicación de la Ley Nacional de Ejecución de Penas, nuestros compañeros defensores públicos especializados en ejecución de penas se encargan de dar seguimiento a los procedimientos de esta naturaleza para efecto de, por una parte, vigilar que las condiciones de internamiento se ajusten al respeto de sus derechos humanos y, en caso de que hubiese alguna situación irregular, promover las acciones jurídicas necesarias en búsqueda del restablecimiento del goce de esos derechos, y también el estar pendientes para el caso de que las personas, luego de haber transcurrido un tiempo de la ejecución de su pena, puedan acceder a beneficios preliberacionales, de tal suerte que para ello pues se realizan visitas constantes y periódicas para tener la debida comunicación con las personas. ¿Qué existe en la actualidad? Bueno, la problemática generalizada que podemos ya todos conocer es lo relacionado a la sobrepoblación. Desafortunadamente, pues son muchas las personas que se encuentran privadas de la libertad que rebasan la capacidad de los reclusorios. Desafortunadamente, en ese sentido, pues hace más compleja la convivencia de las personas en esos lugares y, por ende, las problemáticas surgen en mayor medida. Por otra parte, bueno, también podemos decir que a través de la evolución de los derechos humanos o de la preocupación de la autoridad por observar los derechos humanos de acuerdo con lo que establece nuestra Constitución y los tratados internacionales de los que México es parte, pues vemos más atenuada la problemática en ese sentido. Yo recuerdo en la época en que existían motines, me tocó a mí desde la Comisión de Derechos Humanos en el estado de Jalisco en aquella época, 1995, vivir la problemática de un motín. Afortunadamente, en la actualidad ya hace tiempo que no tenemos noticias de esta naturaleza, lo cual implica que hay un trabajo de parte de la autoridad penitenciaria tendiente a resolver varios de los problemas que generan o son las causas que detonan movimientos de esta naturaleza. En el Instituto Federal de Defensoría Pública, entonces, nos encargamos de vigilar que las personas se encuentren en condiciones de internamiento bajo el respeto de sus derechos fundamentales y el seguimiento a sus procesos con el ánimo de procurar en un dado caso o alguna libertad motivada por algún beneficio al que tuvieran acceso.
20: Claro, maestro, digamos, además de este problema de la sobrepoblación que usted ya comentaba, ¿cuáles son las principales violaciones a los derechos humanos de las personas que se encuentran en penales, al menos aquí de Jalisco? Y también si nos pudiera dar el dato de a cuántas personas actualmente están acompañando en su proceso.
21: Sí, muchas gracias. Bueno, mire, fundamentalmente pues la sobrepoblación trae una serie de problemáticas y los derechos a los que con mucha frecuencia se tiene uno que enfrentar, a las violaciones a las que nos enfrentamos, es por ejemplo el derecho al acceso a la salud. Es muy común que pues por las condiciones de los reclusorios las personas no tengan una adecuada atención a su derecho a la salud. El derecho el respeto de ese derecho depende pues de la capacidad del Estado para brindar la atención, y nosotros de manera frecuente recibimos quejas de parte de nuestros defendidos para efecto de gestionar alguna atención médica. Atención médica sobre todo es fundamental en este sentido, y pues es de las principales quejas que nosotros recibimos. Por otro lado, ha mejorado mucho la condición de la alimentación, que se les proporciona, ya que existen programas para dar a las personas atención de acuerdo a sus necesidades específicas, atendiendo a condiciones de salud, precisamente. Entonces, es el derecho a la salud el fundamental. Y bueno, en relación al tema de las personas que aproximadamente nosotros en el ámbito federal, porque sí es importante aquí puntualizar, el Instituto Federal de Defensoría Pública solamente atiende a personas que están sentenciadas por delitos del orden federal, aun cuando se encuentran en reclusorios del Estado, pues la temática específica a la cual nos enfocamos es relacionada con los asuntos de carácter federal. Y aproximadamente el seguimiento que se da a las personas que están compurgando alguna sentencia es de aproximadamente son alrededor de 1.400, 1.600 personas actualmente.
0: Maestro Mario Lamas, le saludo a Rubén Martín. Yo quisiera preguntarle específicamente sobre casos de tortura, si han acompañado a alguna sentenciado que haya denunciado estas malas prácticas o esta violencia desproporcionada, y si cuál ha sido el resultado en su intervención jurídica.
21: Sí, gracias. Efectivamente, el Instituto Federal de Defensoría Pública también desde nuestra dirección tiene un especial empeño en vigilar lo relativo a la tortura. Y en ese sentido, incluso tenemos protocolos de actuación por parte de los defensores públicos para que en el momento en que es entrevistado uno de nuestros defendidos y manifiesta haber sido objeto de tortura o malos tratos, se implemente un protocolo, se aplica un protocolo en el cual se recaba toda la información necesaria para, por un lado, establecer los elementos para ir en queja ante organismos de derechos humanos y denuncias. También nosotros podemos o debemos, tenemos la obligación de, una vez recabada toda la información correspondiente, los defensores públicos federales inician, por un lado, una queja ante organismos de derechos humanos y, por otra parte, denuncias. Existe también de parte de nuestro instituto el apoyo de peritos que se encargan de aplicar el protocolo de Estambul. Uh-huh. El protocolo de Estambul es el protocolo mediante el cual, a través de dictámenes tanto médicos como psicológicos, se establece la situación relacionada si la persona fue víctima o no de tortura. Y con los peritajes correspondientes se hace valer ante los jueces lo relacionado con este fenómeno, que cada día es más aislado. Ya creo que en la medida que se han venido difundiendo los derechos humanos, vemos una menor incidencia. Y por supuesto que en las acciones que se ejercen con estos peritajes para establecer lo relacionado con la tortura, se logra que en algunos casos los jueces se acrediten ante los juzgadores la existencia de esa violación a derechos humanos, que trae como consecuencia la posibilidad de decretar la nulidad de las pruebas que fueron sustento de una sentencia condenatoria, y como consecuencia de ello, pues evidentemente una libertad.
0: En la página hablan de que están abiertos a todas las personas, pero que también especialmente a poblaciones vulnerables, entre otros habitantes de lenguas indígenas. ¿Han tenido casos de habitantes de lenguas indígenas que, digamos, no lleven el juicio en su idioma, o por lo menos que lo comprendan, y que eso sea motivo también de una vulneración de derechos, maestro?
21: Sí, efectivamente, los grupos vulnerables son una preocupación por parte del Instituto Federal de Defensoría Pública. Nuestro director general ha hecho mucho énfasis en ese tema, y sí nos ha correspondido a su servidor, incluso en lo particular, cuando he ejercido la función de defensor público, me ha correspondido conocer de asuntos de personas que indígenas que incluso no conocen nuestro idioma, y pues en ese sentido, en este caso, en esos supuestos, lo que se hace es localizar a una persona que pueda conocer la lengua materna de la persona sujeta a la privación de la libertad o sujeta a un procedimiento penal, en el ánimo de procurar que la persona tenga pleno conocimiento de lo que sucede en torno al proceso que se sigue en su contra. La Constitución establece que de preferencia debiese ser una persona abogado que tenga conocimientos de la lengua y sobre todo de la situación relacionada con la cosmovisión de la etnia que en particular se tenga que defender. Si existen en nuestro instituto algunas personas que conocen la lengua, que son incluso de origen étnico, y ellos están asignados a lugares en donde hay un mayor número de personas que representan la población mayor de la lengua a la que pertenece nuestro defensor. En caso contrario, pues se acude a buscar instituciones que nos apoyan con personas que nos ayudan como intérpretes para poder tener una mejor comunicación y sobre todo comprensión del proceso al cual se encuentra sujeto una persona, y de esa manera poder ejercer de mejor manera una defensa adecuada.
0: Veo en la página que se ofrecen servicios de defensa en diversas áreas del derecho, pero solamente entonces me subraya, maestro, que solamente a personas que están detenidas. No, es decir, no puede llegar una persona, o puede llegar cualquier persona también.
21: No, efectivamente. Nosotros podemos conocer desde que el momento en que una persona es citada ante una agencia del Ministerio Público Federal para integrar alguna carpeta de investigación, o cuando ya se encuentra detenida para el inicio de un proceso, es cuando interviene el instituto. No solamente personas sentenciadas, sino si una persona tiene un citatorio de parte de un agente del Ministerio Público, o bien una persona es detenida por la posible comisión en flagrancia de un delito, y puede intervenir el Instituto Federal de Defensoría Pública. En el caso de que no designe un defensor, se le debe designar por parte del Ministerio Público o del juzgado o tribunal o juez que conozca de su asunto, dependiendo de la instancia en que se encuentre. Y nosotros podemos intervenir, solo la limitante es que se trate de asuntos de carácter federal. También existe la posibilidad de apoyar en el área local, exclusivamente en temas de feminicidio y de ejecución de sentencias, cuando ya la persona está sentenciada en búsqueda de algún beneficio. Tenemos áreas también de asesoría jurídica, no solamente en la materia penal, en el área civil, en el área mercantil, fiscal, administrativa, encaminada siempre a representar a las personas en asuntos de carácter federal, como puede ser Seguro Social, el Infonavit, dependencias en donde se vea violentada algún derecho humano de las personas, pueden acudir con nosotros al área de asesoría jurídica.
20: Maestro Mario, se nos termina el tiempo, pero quisiera, si nos puede compartir, tengo entendido que el 10 de septiembre tendrán un observatorio sobre personas privadas de la libertad y los derechos humanos. ¿Gusta platicarnos sobre qué se trata y hacer la invitación?
21: Sí, claro que sí. De manera periódica, el Instituto Federal de Defensoría Pública realiza observatorios sobre diversos temas. En este caso, para el 10 de septiembre de 2026 de este año, el próximo jueves, si no mal recuerdo, tenemos el 10 de septiembre de 4 a 6 de la tarde en la Casa de los Saberes Jurídicos de la Suprema Corte de Justicia de la Nación, un observatorio en el que acudirán personas especialistas en la materia sobre los derechos humanos y los derechos de las personas privadas de la libertad, en el que habrá una serie de exposiciones de cada uno de ellos, con el ánimo de que el público en general, las personas interesadas, abogados, estudiantes y cualquier persona que quiera conocer un poco más a profundidad de estos temas, estaremos por ahí en la Casa de los Saberes Jurídicos, la cual se ubica en Francisco Javier Gamboa, número 98, para mayor referencia, Francisco Javier Gamboa en su cruce con López Cotilla.
20: Excelente. Maestro Mario, pues muchísimas gracias por esta información. Estaremos pendientes de este observatorio. Buenas noches.
21: Agradecidos con ustedes. Muchas gracias.
20: Pues ahí está el maestro Mario del Instituto de la Defensoría Federal. Acompáñenos a hacer una pausa y regresamos con más. No se vaya.
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0: 9:34. Vamos a más información local. Transportistas acusan fraude en la autopista a Manzanillo. Cobran cuota, pero no ofrecen servicios básicos.
1: Camiones detenidos hasta por 3 horas, casetas que fallan y una curva que ya cobró fama entre los operadores. Así luce hoy la autopista Guadalajara-Colima, ruta que conecta con el puerto más importante del país, tal como UDGTV, Canal 44, lo documentó luego del cambio de operación a Capufe el pasado 15 de agosto. Usuarios reportan filas de hasta 3 horas por trabajos de modernización y desvíos, además de fallas en la lectura de las tarjetas de prepago en las casetas de cobro, lo que provoca cuellos de botella adicionales. Operadores de transporte de carga identifican como uno de los puntos más peligrosos la curva del puente Beltrán, donde advierten que los accidentes son frecuentes entre quienes desconocen la vía. El presidente de la Confederación Nacional de Transportistas Mexicanos, Elías Dib Ramé, en entrevista exclusiva con la periodista Susana Carreño, fue más allá de las quejas por las obras y cuestionó directamente el desempeño de las concesionarias, a las que acusa de cobrar la tarifa de autopista sin ofrecer a cambio el servicio correspondiente.
2: La autopista que está cobrando y no da el servicio por lo que uno está pagando es un fraude que está cometiendo, porque estoy pagando una autopista para ahorrar tiempo, combustible, mi seguridad, y si tiene un montón de baches ya no me está dando la seguridad. Por otro lado, sus lectores son obsoletos, ahí están moviéndole a la tarjeta para ver si jala, cuando el vehículo tiene que tener el lector 1 kilómetro atrás de la caseta, para que si no prendió, se salga a la izquierda y siga por la libre, porque si se metió a la autopista es porque realmente trae pagado, es en su tarjeta, pero si no sirve el lector, o si el lector, imagínate, estás en la puerta ya, el trailer está para ir, no jaló, pues ya están atrás de un montón de unidades, no, pues tiene que salirse, y ahí andan haciendo circo para que se puedan hacer a un lado los que están atrás y puedan pasar.
1: El dirigente transportista aseguró que las pausas en las obras afectan directamente la operación del autotransporte.
2: No es posible que estén arreglando las pausas y luego deje usted que le arreglen las pausas. Lo hacen de tal forma que a veces duran 3-4 horas los camiones parados. Imagínese un operador que no se puede ni bajar porque a lo mejor tiene que moverse 5 metros. Entonces tiene que estar ahí, están los motores trabajando, consumiendo diésel, parado, contaminando.
1: Dib Ramé, presidente de la CONATRAM, afirma que ha solicitado formalmente a la Secretaría de Infraestructura, Comunicaciones y Transportes reforzar la construcción de la carretera.
2: Y se hizo ver porque le habían asignado una cantidad insignificante al gobierno del estado para el mantenimiento de sus carreteras. Pero en el país, en general, la cantidad que le dedican es muy poca.
1: Entonces, Elías Dib asegura que la ampliación a 4 carriles a la altura de Tecomán, Colima, lleva años pendiente, por lo que cualquier accidente puede detener el tráfico durante horas.
2: Tal, van los camiones a vuelta de rueda y si hay un accidente, pues se para totalmente el tráfico por horas, no por 1 hora, 2 horas, hasta que llega la autoridad, las grúas por otro lado y el tránsito, la cola de kilómetros atrás.
1: Los señalamientos de Dib Ramé corresponden a la perspectiva del sector transportista, uno de los principales usuarios de la vía. UDGTV, Canal 44, buscará la postura de la Secretaría de Infraestructura, Comunicaciones y Transportes y de Capufe. Con información de Susana Carreño, UDG Noticias, Canal 44.
3: Como le hemos estado comentando en programas pasados, han estado incrementándose los radares de fotoinfracción, específicamente en la zona de Lázaro Cárdenas, y ya están señalizados. Pablo Toledo nos cuenta.
4: Las tres cámaras de fotoinfracción instaladas sobre el corredor de Avenida Lázaro Cárdenas ya cuentan con la señalización y balizamientos necesarios, por lo que comenzarán a operar el próximo 1 de septiembre. La autoridad estableció que los conductores deberán de respetar los límites de velocidad señalados en la vialidad, con un máximo de 80 kilómetros por hora en los carriles centrales. El administrador de la Agencia Metropolitana de Infraestructura para la Movilidad, Antonio Martín del Campo, informó que estas cámaras forman parte del proyecto para completar las 14 previstas para el 2026. Actualmente operan 11 dispositivos y faltan 3. Las ubicaciones en Lázaro Cárdenas y 2 más en el corredor de carretera Chapala. Precisó que los límites de velocidad no fueron modificados y que en el caso de las cámaras existentes no se han aplicado infracciones por circular debajo de la velocidad establecida.
5: Entonces estaremos instalando esto como una parte de las medidas de seguridad vial para todas las tapatíos y los tapatíos. ¿Cuál es la misión? El poder reducirlo al 50%. Esa es nuestra visión. Nuestro gobernador nos han encargado que todas las y los tapatíos puedan llegar sanos y salvos a nuestras casas.
4: En carretera Chapala ya fueron colocadas 4 cámaras, pero todavía se trabaja en el balizamiento, por lo que aún no entrarán en operación. Martín del Campo señaló que la instalación de nuevos dispositivos se determina con base en índices de siniestralidad y adelantó que no se colocarán cámaras sin que previamente exista señalización visible para los automovilistas. La meta de la autoridad, dijo, es reducir el 50% de los hechos viales relacionados con el exceso de velocidad. Para UDG Noticias, Pablo Toledo López.
0: Muchos señalan que es con fines recaudatorios, porque incluso algunos radares se instalan en puntos, por ejemplo, en las bajadas de los pasos a desnivel o de los túneles, que pues propicia un poco mayor de velocidad. Vamos a otra información. Vecinos piden al CIAPA revisar hundimientos en la colonia Jardines del Country.
4: El hundimiento de alrededor de 2 metros de diámetro y por la misma profundidad provocó la caída de un taxista el pasado viernes en el cruce de Enrique Díaz de León y la avenida Circunvalación en Jardines del Country, Guadalajara. El conductor sufrió lesiones leves tras quedar atrapado con su vehículo en el socavón. El CIAPA ya interviene en el punto para realizar las reparaciones correspondientes. Sin embargo, habitantes de la colonia piden que los trabajos no se limiten al hundimiento donde ocurrió el accidente y que se inspeccionen las calles aledañas. Los vecinos aseguran que existen otros sitios donde reparaciones realizadas con anterioridad muestran nuevamente hundimientos y desniveles, particularmente sobre la calle Perpetua. Algunas de estas zonas fueron cubiertas con chapopote, pero con el paso del tiempo volvieron a presentar deterioro. Ante la presencia de estos puntos, los habitantes expresaron su preocupación por la posibilidad de que existan otros daños debajo del pavimento y solicitaron al CIAPA una revisión integral de la zona para descartar nuevos socavones y prevenir accidentes. Para UDG Noticias, Pablo Toledo López.
3: Y el INE ya está activando la credencialización rumbo a las elecciones del 2027 y prevé instalar 57 módulos aquí en Jalisco.
6: Si tu credencial paga votar está vencida, cambiaste de domicilio o todavía no la tienes, a partir de este martes podrás realizar el trámite en cualquiera de los 57 módulos del INE en Jalisco. De ellos, 21 tendrán horarios de 12 horas continuas. El Instituto Nacional Electoral inicia este 1 de septiembre su campaña anual intensa de credencialización que permanecerá hasta el 25 de enero de 2027 en prepagación para las próximas elecciones. Y hay un dato importante, 21 módulos amplían su horario hasta 12 horas al día, de 8 de la mañana a 8 de la noche. De estos, 17 están en la zona metropolitana de Guadalajara y uno se encuentra respectivamente en Lagos de Moreno, Ciudad Guzmán, Ameca y Puerto Vallarta. En total, el INE tendrá 35 módulos fijos, además de los módulos itinerantes que recorrerán distintas regiones del estado. La campaña busca actualizar el padrón electoral y atender trámites como inscripciones por primera vez, cambio de domicilio, actualización de datos, renovación por pérdida de vigencia y reposición por robo, extravío o deterioro. Pero hay un sector al que el INE está poniendo especial atención, los jóvenes. Quienes cumplan 18 años a más tardar el 6 de junio de 2027, ya pueden acudir a realizar su inscripción por primera vez y obtener así su credencial. Para hacer el trámite se debe presentar acta de nacimiento, el CURP, comprobante de domicilio vigente y una identificación oficial con fotografía. Quienes no tengan identificación podrán acudir con dos testigos con credencial vigente. Uno deberá pertenecer al mismo municipio del solicitante y el otro podrá ser de cualquier municipio de Jalisco. Son 147 días de campaña, del 1 de septiembre al 25 de enero, para actualizar la credencial antes de las elecciones de 2027. El INE recomienda no esperar hasta el último momento, porque en 2027 no bastará con querer votar. Habrá que tener una credencial vigente y los datos actualizados. Para UDG Noticias, Víctor Manuel Chávez Ogasón.
0: Por cierto, hablando de elecciones, el gobernador Pablo Lemos dijo que si no, hasta septiembre, tiene hasta septiembre sus funcionarios para renunciar si quieren postularse para un cargo el próximo año. Vamos a la siguiente pausa y volvemos con más información.
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3: De regreso, y antes de retomar la información local, le doy un poco de contexto nacional. Hay un mega apagón en la península de Yucatán y esta noche la Comisión Federal de Electricidad acaba de informar que la desconexión de dos líneas de transmisión provocó afectaciones parciales al servicio que se ofrece en Yucatán, Quintana Roo y Chiapas. La empresa no habla de un apagón generalizado en los tres estados, sino de afectaciones parciales al suministro, por lo que el impacto podría variar según la zona de la que estemos hablando. Tras detectar el problema, personal de la CFE anunció maniobras para recuperar el servicio y restablecer la electricidad a la brevedad posible. Por ahora, la comisión no ha precisado cuántos usuarios realmente están afectados por estos apagones, ni tampoco qué municipios presentaron interrupciones en el servicio, ni tampoco informó cuánto tiempo tomará restablecer completamente el servicio, que pues ha afectado a viviendas, así como al sector turístico y en general de servicios.
0: La inteligencia artificial prácticamente es usada por muchos jóvenes, tanto para tareas escolares y, o buscar información, pero también para consultas psicológicas. Los expertos sostienen que esto podría causar una dependencia emocional, por lo cual llaman a usarla con moderación. Esta es la crónica que nos presenta esta noche Bárbara Ramírez.
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0: algunos jóvenes, sus problemas de ansiedad, tristeza, soledad o de pareja ya no son tema exclusivo para compartir con sus amistades, familiares o un terapeuta. Ahora comparten su vida cotidiana con la inteligencia artificial, que es poco demandante, no requiere cita y llega a generar la sensación de tener a alguien siempre disponible que escucha con cuidado y atención. De acuerdo con la Encuesta Nacional sobre Usos y Percepciones de la Inteligencia Artificial Generativa, más de la mitad de los estudiantes universitarios consultados utiliza esta herramienta para pedir consejos relacionados con ansiedad, estrés, depresión o tristeza. Además, 41.9% las utiliza para desahogarse o simplemente sentirse escuchado. El mismo porcentaje busca motivación. Para Glaxton Oliva Íñiguez, jefe del Departamento de Innovación Tecnológica de QGDL, la gratuidad de estas herramientas han favorecido que su uso se extienda a prácticas no recomendadas.
1: Ahí hay como dos facetas, no solo desde la disponibilidad tecnológica o de conectividad o el acceso, incluso en muchas ocasiones gratuito, tienden como a complacer hasta cierto punto, pues lógicamente en la persona que lo está utilizando, pues le da esa sensación de que le estoy sacando provecho a esto.
0: En ese intercambio, las respuestas de la herramienta pueden generar en el usuario la sensación de que está obteniendo un beneficio inmediato. El problema es que una herramienta de propósito general no fue creada para sustituir a un especialista y no profundiza en el problema integral de la persona. Solo busca responder las preguntas puntuales del momento. El doctor Francisco José Gutiérrez Rodríguez, profesor investigador del Departamento de Psicología Básica del CUX de la UDG, advierte que una respuesta que hace sentir escuchado a una persona no equivale a una terapia.
2: La inteligencia artificial se ha constituido como una herramienta que pareciera ser una alternativa, toda vez que estas nuevas inteligencias están disponibles las 24 horas del día. Sí es verdad que el sujeto se siente escuchado, obteniendo respuestas complacientes, pero que no sustituyen a una psicoterapia profesional.
0: Y esa interacción constante también puede generar otro riesgo.
2: Puede generar dependencia emocional. Hoy día hay mucha gente que está incierta sobre qué permitir y qué no permitir, y que muchas veces se van a los extremos sobre el no uso de las nuevas tecnologías.
0: Frente a estas dudas, la discusión, explica Oliva, no se centra en prohibir la inteligencia artificial, sino en aprender a utilizarla de manera informada y reconocer sus límites.
1: Fomentar el uso crítico o consciente y sobre todo bien informado, yo creo que es la clave precisamente.
0: Ante el auge de este tipo de herramientas, la UDG desarrolló el chatbot Leo, que fue creado por profesionales con perspectiva de salud mental para apoyar a los estudiantes y orientarlos en caso de ansiedad, desmotivación o crisis, en lugar de otras herramientas artificiales generales como ChatGPT. Esta aplicación puede descargarse de forma gratuita en el celular. O bien, si necesitas ayuda o sentirte escuchado, puedes llamar a la línea de vida. Con imágenes de Miguel Yacir, para UDG Noticias, Bárbara Ramírez.

0: sigue la desaparición de jóvenes aquí en el estado de Jalisco. En uno de los más recientes casos estamos hablando de 3 hermanos. Por esta situación, un grupo de personas se manifestó y bloqueó el periférico. La información nos la comparte Julio León.
1: Un contingente de aproximadamente 50 personas, conformado por vecinos de la colonia San Juan de Ocotán, en Zapopan, junto con familiares y conocidos de 3 hombres desaparecidos, se manifestó esta tarde bloqueando el anillo periférico a la altura de la estación homónima de Macrobús. La protesta fue encabezada por familiares de José Eduardo Hernández Carrillo, de 34 años, quien desapareció el 21 de agosto de 2026, así como de Porfirio y Federico Hernández Carrillo, de 44 y 38 años respectivamente, vistos por última vez el 22 de agosto. Según los testimonios, José Eduardo salió de su domicilio rumbo a su trabajo y no se supo más de él. Al día siguiente, sus 2 hermanos salieron a buscarlo y también fueron privados de su libertad. Los manifestantes señalaron que interpusieron las denuncias correspondientes ante las autoridades, pero reclaman que no han

0: Lo que nosotros queremos es que nos den una solución, pero ya nos las están haciendo largas.
1: Los inconformes exigieron que se revisen las cámaras de videovigilancia de la zona, pues aseguran que hay equipos en las calles aledañas cuyas grabaciones podrían aportar información clave sobre los hechos. Durante la movilización, la familia hizo un llamado directo a quienes tengan a los tres hermanos para pedirles que brinden una señal de vida y subrayaron que no buscarán represalias.
0: Si nos están escuchando, si están viéndonos, por favor, que nos los entreguen. No vamos a agarrar, se los prometemos que no vamos a agarrar ninguna rivalidad con ellos. Haz de cuenta que no pasó nada, pero que nos den una señal, que nos digan en dónde están, que si están bien, que nos los dejen, que nos hagan una llamadita para que ellos nos digan que estén bien.
1: Los vecinos advirtieron que mantendrían el bloqueo sobre el periférico hasta que alguna autoridad acudiera a dialogar con ellos. Aseguraron que la comunidad de San Juan de Ocotán se mantiene unida y que no detendrán la búsqueda hasta dar con el paradero de Eduardo, Porfirio y Federico. Con imágenes de Rubén Fraire, para UDG Noticias, Julio León.
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3: Y en un concierto en el Auditorio Telmex, Cristian Castro se pone a cantar a Guadalajara con sus éxitos.
4: Las luces del Auditorio Telmex apagaron a las 21:30 horas y los primeros acordes de la marcha italiana anunciaron la llegada de Cristian Castro a Guadalajara. Con una banda de alrededor de 15 músicos en el escenario, el cantante apareció con traje tinto y camisa blanca para comenzar una noche dedicada a las canciones que han acompañado a más de 3 décadas de carrera. Viajando en el tiempo, abrió el concierto, mientras una constelación de estrellas ocupaba la pantalla detrás del escenario. Después, Castro saludó al público tapatío y los invitó a acompañarlo con las palmas durante Amor, que cambió el ambiente del recinto con una iluminación en tonos naranjas. Uno de los momentos de mayor respuesta llegó con Lloviendo Estrellas, seguida por Solo Una Noche y un Merlin que incluyó canciones como Amor Total, Agua Nueva y Simplemente Tú. Durante la velada, el cantante se mostró cercano con el público y jugó constantemente con sus músicos y los asistentes. También aprovechó para reconocer a una invitada especial, Doña Cuquita, viuda de Vicente Fernández, quien se encontraba en las primeras filas. Castro destacó la importancia que ha tenido ella en su carrera y pidió al público dedicarle un aplauso. La noche continuó con temas como Llorar las Rosas, dedicado a su abuela, y Así Era Ella. Castro también recurrió al humor para mantener la interacción con el público y en otro momento anunció que quería ver llorar a los asistentes antes de interpretar Yo Quería, una de las canciones que marcó el segmento más emotivo de la noche. Tras una breve pausa y un cambio de vestuario, ahora completamente de negro, regresó para cantar No Puedo Arrancarte de Mí. Posteriormente invitó a 2 integrantes de la agrupación Matiz para compartir la canción Conmigo Sin Ti. La recta final estuvo dedicada a varias de sus canciones más conocidas, un medley con canciones que incluía Por Amarte Así, Mi Vida Sin Tu Amor y Volver a Amar. Prepararon el camino para No Podrás, que fue de las más coreadas de la noche. UDG Noticias, Héctor Navarro.
5: Seguramente una velada de mucho romance y mucho recuerdo. Y así llegamos al final de este programa. Le agradezco muchísimo que nos haya acompañado. Recuerde tener muchas precauciones porque llovió bastante fuerte y apenas amainó el agua. Le esperamos mañana a las 8 en punto. Que descanse, Rubén. Muy buenas noches.
3: Buenas noches, Violeta, y muy buenas noches a la audiencia de Canal 44 Radio Universidad de Guadalajara. Gracias por su confianza en informarse en esta emisión nocturna de UDG Noticias. Hasta mañana.

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0: Bienvenidos a un nuevo episodio, soy Claudia Mejía. Creo que han escuchado por ahí en las noticias sobre este gusanito, el gusano barrenador. Hoy tenemos a un invitado, es un infectólogo, es el doctor Bruno López. ¿Cómo estás?
1: Muy bien, muchas gracias. Gracias,
0: gracias por estar aquí y hablar sobre este tema. Sí da miedo, ¿verdad? O sea, sí ha como que metido miedito en la población.
1: Pues lo que se ve da más miedo, ¿no? A veces puede ser más peligroso para la vida en corto plazo una bacteria que no vemos, pero estos como los se pueden ver al ojo desnudo, como se dice.
0: Claro. O sea,
1: la verdad es que sí generan miedo. La invasión de animales o humanos por este tipo de moscas en su fase larvaria, que son los gusanos, y que esa es una miasis, ¿no? Prácticamente es el término de la miasis. Pero esta es una fase intermedia de la vida de la mosca, ¿no? Tiene que estar, llega como la mosca, se para en el tejido, puede ser incluso en una herida, en los conductos auditivos, las orejitas de las vacas, en la boca de un humano, en una herida de un pie de un paciente con diabetes, por ejemplo, con pie diabetes. Se para ahí, deja sus huevos y esos huevos eclosionan, pues se abren, digamos, y se producen la larva, el pequeño gusanito. Y una vez en mosca va a otro, se reproduce con otro macho y va a volver a buscar otro sitio donde alojarse. Todas las moscas llevan esa fase. Hay una que es bastante curioso porque ella prefiere poner sus huevos. Se llama Dermatobia, le llaman la mosca peluda en algunas regiones. Aparte,
0: o sea,
1: del gusano
0: guardado.
1: Se ve similar, la verdad es que la mosca sí tiene unas características en los colores. Por ejemplo, la mosca del gusano barrenador, el Coclidium hominivorax, que es un nombre así científico, digamos, tiene color como verdáceo. Es color verde.
0: Ay, son
1: es
0: esas
1: grande.
0: Moscas grandes.
1: Verdes, exacto. Ay. Con la espaldita así como verde.
0: Okay.
1: Y que vuelan pues rápido, a grandes distancias. Y esa, y pues se pueden diferenciar en la morfología que tiene. Lo que sí cuesta más trabajo es en la fase de larva, el gusanito, diferenciarlo de otras especies. Ahí sí, porque incluso tienes que verlo con el microscopio, ver ciertas estructuras. El problema del gusano barrenador es que puede dar cuadros graves porque le gusta el tejido humano vivo. Entonces es un parásito obligado. Es decir, para que desarrolle todo su ciclo de vida, necesita una herida de una persona viva para que ahí siga penetrando en el tejido. Barrena, es decir, por literal su nombre, entra, va escarbando el tejido sano y hasta meterse más adentro, hacer cavidades y crear hasta... Y por arrastre, pues lleva bacterias y ahí puede crear infecciones también, ¿no? Por bacterias. Entonces, esa es la importancia que tiene. ¿Qué pasa al ganado? El ganado, pues, se enferma, ¿no? Se enferma porque se llena... Si lo dejan sin un tratamiento, penetra y le da un cuadro grave de invasión de este gusano. A la par, pues, al abrirle esas cavidades, deja que bacterias entren y le da sepsis también al ganado y mueren
0: y
1: muchos.
0: Y pueden morir.
1: Exacto. Y es tan difícil, a veces, en una sola puesta de una mosca de gusano barrenador, el Coclidium hominivorax, que es el nombre de la mosca, al poner en una herida, en una cavidad, sus huevos ponen hasta 200 en una sola. Y de esos almacenan hasta el 70%. ¿Cuántos gusanos se van a producir?
0: ¿Todos son los que barrenan?
1: Y todos al mismo par pueden ir barrenando.
0: O sea, es muy rápido.
1: Entonces, por eso a veces tienen que sacrificar al ganado. Porque ya están tan invadidos que es imposible quitarle todos.
0: Pero esto ya estaba erradicado.
1: Esto ya estaba erradicado.
0: Desde los 90s, ¿no?
1: Hubo un programa de erradicación del 70 al 92. En el 92 se declaró que era libre de México y Estados Unidos. ¿Cómo lo hicieron? Pues liberaron muchísimos cientos miles de millones de machos, pero estaban radiados, o sea que eran infértiles, digamos.
0: Okay.
1: Entonces se reproducían con moscas hembras y las moscas hembras lo que tenían era producción de huevos sin larvas. O sea, eran huevos estériles, digamos, ¿no?
0: Uh-huh.
1: Y así ya dejaron que no se reproducieran hasta que finalmente desaparecieron. Esa fue la técnica que usaron.
0: ¿Y por qué ahora regresó?
1: El problema donde no realmente, aparentemente se había erradicado, pero había pequeños brotes, por ejemplo, en Panamá, en Puerto Rico.
0: Centroamérica.
1: En Centroamérica, en varios, en Venezuela. Y por ahí había esos pequeños brotes. Con la cuestión de la inmigración y el tráfico ilegal de ganado, ahí empezó, por eso Chiapas fue la primera zona. Y de ahí, así es como hemos venido con los casos. Chiapas empezó primero el año pasado con hasta un total de... El año pasado cerró con 90 casos, en todo el 2025. Y en 2026, al corte al 3 de julio, lleva ya 55 casos. y después empezó a extenderse ahora nuevamente a Hidalgo, a Jalisco, Hidalgo con 28 casos, Hidalgo con 13, de humanos, humanos con infección. Al ganado ha habido más. Oaxaca 39 casos, Puebla 35, Veracruz 90 casos, 24%, es el que más casos tiene ahorita en todo lo que va de este año.
0: ¿Cuál me impresiona los casos en humanos? Porque, ¿cuáles son los factores? Supongo que la mala higiene o la falta de higiene es lo que... pues provoca esto.
1: Bien lo comentaste, la falta de higiene es la primera parte de esto, ¿no? ¿Por qué? Porque si yo baño a mi perro o a mi gato, yo mismo me baño a lo mejor una vez por semana, pues dejo, o dos veces por semana, dejo que todos estos días una mosca se pare en una herida, en alguna lesión, más si es una persona ya frágil, por ejemplo, los animales, las mascotas a veces pueden ni siquiera darse cuenta, ¿no? Pero un humano, por ejemplo, con una pequeña herida, que mucho lo vemos, por ejemplo, con pacientes ancianos, ¿no? Que tienen ya algo de demencia, que solo están en cama y que pueden estar un poco descuidados porque no están al 100% con ellos, pues se le puede parar hasta en la oreja, en la nariz, y ahí dejar los huevos y convertirse en gusanos. Vamos a poner un ejemplo de un paciente con pie diabético que de por sí ya tiene demencia y que solamente está en cama, ya no comunica, tiene muy poca movilidad, y de repente pues llega, pues lo encuentran sus familiares con una lesión en su pie, con unas gusanos. Al menos para la persona que no se dedica al 100% a esto, ver los gusanos no va a poder distinguir si es una de estas de mosca doméstica o si es de gusano barrenador o Lucilia, no va a saber. Entonces hay que ver de que no se trate de que efectivamente que sea gusano barrenador. Y lo siguiente es que no podemos quitarlos y echarlos a la basura. ¿Por qué?
0: Porque eclosionan de nuevamente como mosca, ¿no?
1: Y decíamos, vuelven a reproducirse y a contaminar el ambiente otra vez y a infectar otros pacientes o huéspedes. Entonces lo que necesitamos es quitar la mayoría. Recomienda, si no tenemos en ese momento la posibilidad de que nos ayuden a supervisar qué sea, echarlos en un frasco con alcohol. Con alcohol prácticamente se preservan intactos. Mueren, pero se preservan intactos los gusanos. Echamos una porción en alcohol y lo demás tenemos dos opciones. Una es incinerarlos o inundarlos de alcohol y dejarlos en un recipiente cerrado. Aparte de las muestras que ya tenemos, ¿no? O jabón, agua de jabón y dejarlos ahí encerrados. No recomiendan enterrarlos para que puedan reconocerse al microscopio de qué se trata. Si es Lucilia, si es la mosca doméstica, no pasa nada, ¿no? Finalmente tenemos muchos años viviendo con ellos. Lo ideal es tener mosquiteros, una buena higiene, si se encuentran, reportarlos para ver de qué se trata.
0: ¿Estas son como medidas ya teniendo ahí al gusano?
1: Sí, hay que ir a atenderse porque sí tiene sus cuidados cómo retirar estos gusanos. A veces si uno los retira nada más, la misma persona familiar del paciente los retira, puede a veces también lastimar al paciente, puede favorecer que también haya una infección. En este momento que como vemos vamos en incremento de casos, sí es importante cada vez que lo tengamos, reportarlo y o acudir al centro de salud, a la clínica familiar, para que sea revisado.
0: ¿Qué otra medida importante de las que ya hablamos para reforzar?
1: El cuidado de pacientes que están postrados en su cama, pacientes que son inmóviles, pacientes que tienen alteraciones neurológicas que no permiten sentir incluso dolor a veces o comunicar qué problema tienen. Esos son los que deben tener especial atención e incluso hacer una rutina diaria o cada vez que se haya el baño de estos pacientes, el aseo de ellos, revisarles la oreja, revisarles la nariz, revisarles la boca, incluso hasta las cavidades geniturinarias, por ejemplo, ¿no? De la vagina, el ano, a veces también es un lugar donde se pueden alojar las moscas y ahí dejan los gusanos. Y muchas veces puede pasar mucho tiempo ahí y nadie se asome a ver. El gusano barrenador, cuando ya empieza a dar síntomas, incluso dolor en el paciente, ya seguramente ya penetró más las cavidades. O sea, cuando está muy superficial, la verdad es que ni siquiera puede dar nada. O a veces puede ver uno, por ejemplo, una herida que se pone más roja, o que se abulta, ¿no? Se hace un bultito en el tejido. La oreja, por ejemplo, hasta que ya empieza a penetrar el tímpano, más adentro, ahí es donde ya empieza a dar dolor, pero puede no dar ningún problema. Entonces aquí yo creo que no es conveniente esperar hasta que haya un síntoma.
0: Si llegamos a ver esto en pacientes, en mascotas, ya decíamos que hay que reportarlo para, ya tengo el número, es el 800-751-2100. Él es el doctor Bruno López, infectólogo. Gracias por estar aquí.
1: Muchas gracias.
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1: ¿En serio? Pero de verdad. Vale, genial, pues me quedo a la espera de su email. Muchas gracias.
2: Tokio.
1: Tokio.

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Esta canción se llama Vitamina D, en voz de Caloncho, para darles la bienvenida. Porque regularmente escuchamos en los comerciales que tal o cual producto contiene vitaminas y minerales. Pero, ¿qué tanto sabemos acerca de ello? ¿De dónde las obtiene nuestro cuerpo? ¿Qué pasa cuando nos falta alguna de ellas? ¿Es recomendable tomar por tu cuenta, sin el acompañamiento de un profesional de la salud, vitaminas y minerales? Entérate de todo lo que debes saber. Te deseamos lo mejor para esta semana. Alonso Torres en este micrófono, Guadalupe Estrella en la producción, Denetil García en la asistencia, Alex Ojeda en la investigación testimonial, Paloma Speitia y Rodrigo Nava en las redes sociales, Alondra Fernández de Alfaro, te mandamos un fuerte abrazo.

0: Además de proteínas, grasas y carbohidratos, nuestro organismo también necesita sustancias que consumimos en cantidades mucho más pequeñas y que, aún así, son indispensables para vivir: las vitaminas y los minerales. Se conocen alrededor de 30 micronutrientes esenciales, 13 vitaminas y 16 minerales. Entre ellos encontramos vitaminas como la A, C, D, E y K, además de las vitaminas del grupo B y minerales como el hierro, el yodo, el zinc y el calcio. Las vitaminas y minerales participan prácticamente en todo lo que ocurre dentro de nuestro organismo. Intervienen en el crecimiento, el desarrollo, el funcionamiento del sistema nervioso, la producción de energía, la formación de la sangre, la salud de los huesos y el funcionamiento adecuado del sistema inmunitario. Y aunque los necesitamos en pequeñas cantidades, una deficiencia puede tener consecuencias importantes. La Organización Mundial de la Salud advierte que las deficiencias de micronutrientes son muy frecuentes a nivel mundial, por lo que hoy, en el Expreso de las 10, nos acompaña nuestra nutrióloga de cabecera, la maestra Janet Bueno, para brindarnos recomendaciones para obtener la alimentación y las vitaminas y minerales que necesitamos. ¡Arrancamos!
1: Nuestra invitada, Janet Bueno, es maestra en nutrición clínica, educadora en diabetes, en nutrición renal y bariátrica. Es nutrióloga certificada con más de 25 años de experiencia. Janet, gracias por acompañarnos.
2: Muchas gracias, Alonso, como siempre, por la invitación. Y pues, feliz día a todas las mamás que, como yo, hoy regresamos a nuestras rutinas después de estos meses de vacaciones.
1: Un periodo sumamente extenso, además.
2: Así es que bienvenido para nuestros niños, que descansen, pero ya hace falta otra vez que regresaran a sus rutinas ellos y nosotras.
1: Fíjate que la primera vez que escuché hablar de minerales ya en la vida cotidiana, tenía un amigo que me decía que en ocasiones le faltaba el potasio. Y entonces se ponía sumamente débil y con gran malestar en el cuerpo. Y entonces me pongo a pensar cómo la ausencia de alguno de estos nutrientes puede tener efectos muy importantes en nuestra salud.
2: Así es. De hecho, se consideran justamente parte de los elementos indispensables para la vida. Los consideramos como micronutrientes. En lugar de macro, los macros son los carbohidratos, los lípidos y las proteínas, que son los que nos aportan las famosas kilocalorías. Y los micronutrientes, que son vitaminas y minerales, no nos aportan calorías, pero son necesarios para que los macronutrientes funcionen adecuadamente. Entonces, sin estos tampoco sería factible la vida. Y se consideran nutrientes porque nosotros no los producimos. Hay algunas excepciones como la vitamina K, que sí se llega a producir en ciertas cantidades importantes en el intestino grueso. Sin embargo, todos los vitaminas y los minerales los requerimos consumir. Entonces, por eso es tan importante que la dieta sea saludable, sea adecuada, balanceada, etcétera, para que podamos obtener los macronutrientes, que ya conocemos mucho sobre ellos, pero también estos micronutrientes.
1: Por eso es sorprendente cómo la especie humana ha desarrollado estas capacidades a nivel neuronal, del desarrollo cerebral, la coordinación motora, de motricidad fina incluso, gracias a que tiene un consumo de diversos ingredientes, lo cual no ocurre con otros de nuestros acompañantes en el mundo, que solo tienen determinado tipo de alimentos.
2: Así es, inclusive, hablando de esto, del tema del regreso a clases, me dio mucha risa porque me salió una imagen que decía, ¿cómo me encantaría tener una dieta así como un cereal para la familia? Y entonces desayuno, comida y cena como a los perros, ¿no? Que les das croquetas, croquetas, croquetas, ya. Y se acabó. Y era la imagen como de una bolsa tipo de croquetas y decía nutrición para todas las etapas de la vida, ¿no? Y venían las fotos de niños, adultos, etcétera. Híjole, si fuera eso posible, es decir, que con un solo alimento, ni siquiera chatarra, ¿no? Un alimento saludable, pudiéramos obtener todo lo que requerimos para la vida humana, pues bueno, no habría tantas enfermedades, ¿no? Y sería a lo mejor hasta más sencillo, pero también más aburrido. Imagínate siempre comer, no sé, un maravilloso taco de frijol, que es súper saludable y nutritivo, pero imagínate desayunar, comer y cenar taco
1: todos
2: de frijol
1: los días.
2: Toda la vida, toda la vida, ¿no? Qué aburrido. En cambio, que puedas meter huevo, que puedas meter alimentos de origen, no sé, desde pollo, pero también panela, pero tofu, frutas, verduras. O sea, hay una gran variedad de alimentos en nuestra cultura, en nuestro México lindo y querido, que hay tanta variedad.
1: Somos privilegiados en ese
2: exacto
1: sentido.
2: Y también justamente el poderle dar variedad a la dieta nos permite obtener todos estos nutrientes. Cuando decimos que comas frutas y verduras, o que comamos una dieta variada, que sea adecuada a la estación, ¿no? Ahorita es temporada de mandarinas, o es temporada de guayabas, o es temporada de granada, consúmela, porque al final la naturaleza es muy sabia y nos aporta variedad de nutrientes, justamente estos, vitaminas y minerales, en función a lo que más requerimos por esta etapa o estación en la que estamos del año. Entonces, por eso vienen recomendaciones estas que suenan como muy típicas de comer frutas y verduras, tiene su porqué, no solamente es para que pues no comamos alimentos chatarra, sino porque realmente aportamos todo esto chiquito que requerimos para la vida.
1: Claro, y es una gran oportunidad también para disfrutar de la vida a través de los sabores, los aromas, las texturas.
3: ¿Qué sabes acerca de las vitaminas?
4: Pues que son importantes para el cuerpo, para tener un buen sistema inmune y evitar enfermedades.
5: Que son importantes y que se pueden considerar un suplemento para la dieta normal de una persona.
6: Sí ayudan bastante porque además de una actividad física o el día al día, te ayudan a tener mejor condición, tanto mental y física.
3: ¿Cuáles conoces?
6: Vitamina D, complejo B y vitamina C.
7: Por ejemplo, una que estoy tomando actualmente para las defensas es la vitamina C.
6: Vitamina D, complejo B.
3: ¿Has tomado alguna vez vitaminas en suplementos?
7: Sí. Bueno, como suplemento el omega 3, también pues la vitamina C.
3: ¿Qué te llevó a hacerlo?
7: El gimnasio, sobre todo, la recomendación de los nutriólogos.
3: ¿Qué preguntarías a la nutrióloga Janet Bueno en torno a las vitaminas?
7: Pues lo que me interesa saber sobre todo es qué me pudiera ayudar a la recuperación, que es algo en lo que estoy batallando últimamente. Sí, que me pudiera ayudar como a aliviar los músculos.
1: Como decía Janet, regularmente escuchamos fórmulas en la vida cotidiana como come frutas y verduras, pero también en los comerciales dicen que tal o cual producto tiene vitaminas y minerales. Ayúdanos a entender, por favor, ¿qué son las vitaminas, por ejemplo?
2: Mira, las vitaminas son, les llamamos también como cofactores, vienen a ayudar de diferentes formas y en diferentes momentos a la formación de energía. Por ejemplo, las vitaminas del complejo B, B1, B3, B6, B12, que todos hemos escuchado mucho, nos ayudan mayormente a la producción de energía de los mismos carbohidratos. Es decir, tú te comes el maíz o comes palomitas o comes papa, que contiene carbohidratos, pero para que el carbohidrato realmente nos libere energía en la célula, que es donde se libera la energía, en un pedacito de la célula que se llama mitocondria, requerimos en muchas de estas etapas o momentos factores que vienen en el complejo B. La vitamina C, por ejemplo, nos ayuda para el sistema inmunológico. Para las vitaminas, algunas del complejo B, como el ácido fólico, por ejemplo, nos ayuda para la reproducción del ADN y en la producción rápida de células, por ejemplo, células rojas, células blancas. Entonces, es importante que tengamos el consumo de estos alimentos que nos proveen estas vitaminas para que se lleve a cabo la función fundamental para el cual comemos carbohidratos, lípidos y proteínas, porque sin estas vitaminas y minerales no llegamos a tener esta energía o esta producción de sustancias.
1: Por ejemplo, la persona entrevistada por Alex te preguntaba, ¿cómo puedo utilizar las vitaminas para recuperarme después de la práctica deportiva o de ir al gimnasio?
2: Fíjate, aquí quiero empezar mencionando algo bien importante. Una dieta saludable, balanceada, adecuada para tu etapa de vida, para tu entrenamiento, para tu padecimiento, si tienes alguna enfermedad, debe de cubrir un requerimiento de vitaminas y minerales, al igual que de carbohidratos, lípidos y proteínas. Es decir, si tú comes bien, no necesitarías estarte tomando pastillas o suplementos. Entonces, si tienes un desgaste en particular o un requerimiento en particular, habría que evaluar cada caso. Por ejemplo, yo hago ejercicio, tengo una vida saludable, trabajo, estudio y hago ejercicio. Pero después de hacer ejercicio, estoy derrotado, me siento tumbado, no puedo continuar. Pues bueno, habrá que evaluar si el ejercicio está siendo demasiado extenuante o si tu dieta y tu descanso está siendo adecuados. Si tú descansas bien y comes bien, pues con la comida deberías estar cubriendo este desgaste mayor que estás teniendo por tu entrenamiento. Y de manera ya individual, hay alimentos que se han demostrado que tienen un impacto positivo para la recuperación de la masa muscular, más bien la recuperación del músculo que está cansado por hacer ejercicios de fuerza para ganar masa muscular. Por ejemplo, la sandía. Se sabe que el consumo de sandía posterior al entrenamiento te ayuda a reducir el dolor muscular. Entonces, no es necesario en muchas ocasiones pues que luego del ejercicio te tomes alguna vitamina, ¿no? O algún mineral. Si hay estudios que saben, si hay protocolos, por así decirlo, o recomendaciones específicas, no sé, estás haciendo ejercicios de fuerza para aumentar masa muscular, pues sí, a lo mejor, si tu dieta no cubre el requerimiento de proteínas, algún suplemento, que no es necesariamente vitaminas, sino más bien de proteínas, que te lo puedas consumir después del ejercicio. Ahora, si yo después del ejercicio me da hambre, pues yo, Janet, en lugar de un licuado de proteína, pues yo me comería una cecina así doradita con limoncito y sal, por ejemplo, ¿no? Que es un alimento natural. O unos cuadritos de panela con jitomate, aceite de oliva y vinagre balsámico. O sea, yo preferiría algo más de que venga de la comida. Entonces, por eso es que recomendar una vitamina en particular para una persona es muy delicado, porque si pudiera beneficiarse, pero en muchas ocasiones estamos tomando algo que nada más compramos, más costoso, y deberíamos obtenerlo a través de los alimentos.
1: Claro, y ahora en la época de los infomerciales, las recomendaciones de internet, en fin, es muy fácil dejarse llevar por ello. Hay personas que toman vitaminas por si acaso, o porque lo encuentran en alguna recomendación de boca en boca. Al volver del corte, vamos a platicar justamente acerca de los riesgos que pueden existir cuando tomamos vitaminas y en el acompañamiento de un profesional de la salud. Y también conoceremos qué son los minerales y cuál es el papel que juegan en nuestro cuerpo.
0: Que el alimento sea tu mejor medicina y tu mejor medicina sea tu alimento. Hipócrates.

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2: Ya sabemos que las vitaminas y los minerales son indispensables para nuestro organismo. La Organización Mundial de la Salud recomienda promover una alimentación que incluya diferentes alimentos ricos en nutrientes. Frutas, verduras, cereales integrales, legumbres, frutos secos, semillas y alimentos magros de origen animal. Y es que cada alimento puede aportar diferentes micronutrientes. Una alimentación saludable no consiste en buscar un alimento milagroso que contenga todo lo que necesitamos. Se trata de combinar diferentes alimentos para obtener una mayor variedad de nutrientes. Te invitamos a seguir escuchando las recomendaciones siempre claras de la nutrióloga Janet Bueno.
3: El día de hoy estamos conociendo qué son las vitaminas y minerales, eso que escuchamos tan frecuentemente y que a veces desconocemos la mayoría de las personas. Nos acompaña la maestra de nutrición, Janet Bueno, y se ha comunicado Pavel y te pregunta, Janet, ¿las gomitas de vitaminas y omegas para niños son efectivas o necesarias?
4: Ok. Efectivas pueden serlo, necesarias no en todos los casos. Entonces, habría que evaluar cada caso. En la mayoría, cuando me llegan a consulta, por ejemplo, o me preguntan, oye, es que yo me siento cansada, es que en todo el día no rindo, o me siento o quiero hacer ejercicio, pero no hay pila que me alcance, no hay forma. ¿Qué vitaminas me recomiendas? Generalmente no se requieren cuando ya tienes un estilo de vida saludable. O sea, estás durmiendo las horas que debes de dormir con calidad en tu sueño, un sueño profundo, reparador. Cuando inicias el día con un desayuno adecuado, completo, suficiente, comida completa, suficiente, de calidad, cena adecuada, si es necesario colaciones. Generalmente lo primero que me dice un paciente en una segunda consulta es, me siento mucho mejor. No sé si he bajado o no de peso, que en su mayoría buscan bajar de peso, pero me siento más ligero, no me siento cansado, en la mañana rindo, después de comer no me da sueño, son las 9 y llego a mi casa y tengo pila para escuchar a mis hijos, a mi esposa o viceversa. O sea, de alguna manera, comiendo bien y durmiendo bien, tomando agua, no requerimos vitaminas y minerales extras, es decir, en suplemento, solamente cubriéndolo con una dieta adecuada. En algunos casos sí es importante suplementar. Yo estoy muy a favor de la suplementación, pero bien elegida para cada paciente. No al por mayor dar este multivitamínico o magnesio para todos. Habría que ver cada caso. Y hablando de cada caso, sí hay marcas que en particular me brindan más confianza, ¿no? O que recomiendo más. Pero, pues principalmente antes de recomendarte, no sé, a ti, Alonso. Mira, tómate una cápsula de esta o estas gomitas o este omega. Primero tendríamos que evaluar cómo estás comiendo, tu estilo de vida, tu etapa de vida. También no es lo mismo darle un multivitamínico a un niño adolescente que a una persona en otra etapa. Por ponerte un ejemplo, ¿no? El complejo B o las vitaminas B, que se dan mucho para tener un poco más de energía, se han asociado también con la aparición de acné. Entonces, luego a veces automedicamos a nuestros hijos. Entonces, yo veo a mi adolescente dormido toda la tarde, le voy a dar un multivitamínico y le brota el acné. Y entonces el pobre niño está con ahora el estrés de traer el acné y a lo mejor pudo haber sido multivitamínico y tal vez multivitamínico innecesario, porque aparte un adolescente va a querer dormir durante el día. Es normal en un adolescente si no está durmiendo bien también de noche, que luego el adolescente si trae el celular a la mano no tiene buena rutina. Pero un adolescente que tiene una buena rutina y una higiene de sueño adecuada y una buena alimentación, pues tendrá cansancio, sueñito en el día, pero nada que le interrumpa su deporte o sus actividades escolares.
3: Entonces, antes de tomar una de estas decisiones o dejarte llevar por la automedicación o las recomendaciones de boca en boca, podrías ajustar ciertos hábitos en tu estilo de vida.
5: ¿Sabes qué son los minerales desde el punto de vista de la nutrición?
6: La verdad desconozco.
7: Ayudan a fortalecer los huesos y el organismo, a tener un mejor funcionamiento.
5: ¿Has tomado alguna vez vitaminas o minerales en suplementos?
6: Sí.
5: ¿Qué te llevó a hacerlo?
6: Es por la condición en que se requiere aumentar de peso, en mi caso, para una mejor alimentación o más balanceada. Y es un literal, pues como se dice, ¿no? Un suplemento.
5: ¿Qué preguntarías a la nutrióloga Janet Bueno en torno a las vitaminas y los minerales?
7: ¿Qué vitaminas o minerales me recomienda tomar para practicar algún deporte?
3: Ahora hablaremos de los minerales, Janet. Escuchamos hablar de hierro, potasio. Ayúdanos a entender de qué se trata.
4: Bueno, los minerales son elementos químicos presentes en la naturaleza, ¿no? Entonces, en la tierra, en las frutas, en las verduras, en la carne, en el pollo, etcétera. Y que son esenciales porque también tienen funciones, algunos muy específicas, como por ejemplo el sodio y el potasio para la contracción muscular, o por ejemplo el magnesio para la relajación de esta contracción del músculo. El potasio, por ejemplo, también es esencial para la presión arterial. Entonces, bueno, son estos elementos químicos presentes en la naturaleza, pero que tienen en su mayoría efectos muy importantes para la vida humana, y que los vamos a obtener principalmente a través de la alimentación. Igualmente, al igual que las vitaminas, no requerimos en la mayoría de los casos consumirlos a través de una cápsula o una gomita o un suplemento.
3: ¿Algunos ejemplos que nos puedas compartir donde puedes obtener los minerales?
4: Por ejemplo, el sodio, que es tan importante para la contracción muscular, lo encontramos en pescado, en huevo. La sal, por supuesto, es la mejor fuente y la mayor fuente de sodio. Hoy en día tenemos una dieta más alta en sodio de lo que deberíamos de tenerla, porque el sodio es un conservador natural. Entonces tú a un alimento le pones sal o sodio y se va a conservar. Entonces, al consumir alimentos industrializados o empacados, están ricos en estos conservadores, que son a base de sodio la mayoría, y entonces nuestra dieta está mucho más por arriba en el consumo de sodio de lo que se recomendaría.
3: Porque algunos de estos productos procesados tienen conservadores, por ejemplo, y son en base a sales.
4: A sodio, exactamente. Entonces también el consumo de los, tanto de vitaminas como de minerales, debemos de hacerlo de una forma natural, orgánica, y no a través de suplementos o a través de alimentos muy muy altos en, que en este caso un ejemplo muy claro es el sodio, porque también el exceso provoca enfermedades. Es decir, no es que sean inofensivas, ¿no? Por ejemplo, la vitamina, me voy a regresar un poquito al tema de vitaminas, la vitamina A se considera una vitamina teratogénica en dosis tóxicas. Es decir, altas concentraciones de vitamina A que normalmente se alcanzan con suplementación, no con la dieta, se puede asociar con malformación en los fetos. Una mujer embarazada no puede suplementar vitamina A nada más porque sí. Entonces, sí es bien importante saber que son esenciales para la vida, pero consumidos de manera natural a través de frutas y verduras es difícil tener una toxicidad. Pero a través de suplementos o de cápsulas sí es posible tener toxicidad, sobre todo de las vitaminas liposolubles, porque las hidrosolubles, como son justamente hidrosolubles, si tomamos mucha vitamina C, mucha vitamina del complejo B, que son las hidrosolubles, cuando orinamos o cuando sudamos las vamos a estar tirando. Entonces tiras el dinero que te estás gastando.
3: Tiras tu dinero.
4: Orinas caro. Pero las liposolubles sí pueden provocar toxicidad. De ellas la más delicada es la vitamina A. Y en los minerales también, lo que requerimos consumir de minerales en su mayoría lo cubrimos con una dieta saludable, con una dieta adecuada. Los minerales están en todos los alimentos de origen animal, por ejemplo, porque los minerales, no sé, pastan o comen de la tierra, y entonces ahí va el hierro, y ahí va el complejo B, que la vitamina B12, por ejemplo, viene de la tierra. Y entonces muchos de estos vitaminas y minerales los obtenemos en el huevo, en el pollo, en el pescado, en las espinacas, en las almendras, en las frutas y verduras varias, etcétera.
3: Así que hay que integrar algunos de estos productos en la vida cotidiana y vas a obtener las vitaminas y minerales que necesitas de tus propios alimentos.
2: Son sentimientos que les sobrevienen sin motivo, destellos de felicidad irracional. Seguramente se debe a la falta de vitaminas. Margaret Atwood.
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0: Te hacen falta vitaminas, dice Soda Estéreo. Esta mañana que estamos conversando con la maestra de nutrición Janet Bueno, quien nos ayuda a entender cuál es el papel de las vitaminas y los minerales en nuestra salud y en nuestro cuerpo. Te mando un saludo a Georgina Landeros. Janet dice, qué gusto escuchar a la nutrióloga que comenta que las vitaminas se consiguen a través de una buena alimentación.
1: Muchas gracias, saludos también.
0: Nos dice Lore Barajas, ¿qué tipo de estudio de laboratorio puedo realizarme para saber qué vitaminas me hace falta consumir?
1: No es necesario hacernos un estudio en particular. Yo más bien los invitaría a hacerse un check-up general, anual, con su médico de cabecera, su ginecólogo, el pediatra o el médico que los está atendiendo, como para una prevención. La mayoría de las deficiencias de vitaminas no son tan comunes. Y cuando hacemos una evaluación o pedimos un laboratorial para algún paciente, pues vamos orientados a la historia clínica. Entonces, es un paciente que tiene ciertas patologías o ciertas enfermedades o malas absorciones, etcétera, pues puedo sospechar que tiene deficiencia de alguna vitamina y entonces es cuando la pido. Pero es innecesario pedir el nivel sérico, por ejemplo, de todas las vitaminas y minerales porque sería sumamente costoso. Muchas veces ni siquiera los laboratorios lo tienen porque no es tan común hacerlo. Entonces, mi invitación sería que con su médico general, si no tiene exámenes generales recientes, pues preguntarle qué se podría hacer, porque va a depender de cada caso. Te pongo un ejemplo. Yo tengo una enfermedad como inflamatoria intestinal, algo crónica. Entonces, en mi caso, es muy común que yo pudiera tener deficiencia de vitamina D, de algunas del complejo B, etcétera. Entonces, si yo quisiera medirlas, pues mejor me hago un estudio específico para medir ese nivel. Sin embargo, como es común y se ve un beneficio en la suplementación de ciertos de estas vitaminas, de manera dirigida me tomo ciertos suplementos, sin necesidad de medirlo específicamente. Entonces, esto lo hace normalmente el nutriólogo clínico, y el médico o el médico que los atiende los deriva con el nutriólogo clínico, porque no es necesario hacernos estudios al por mayor, innecesarios y costosos, porque a veces ni siquiera son deficiencias esperadas para la patología que tiene el paciente.
0: Nos dice Carlos, con respecto al aporte de vitaminas y minerales, ¿qué es mejor alimento, el maíz o el trigo, para acompañar las comidas, la tortilla o el pan?
1: Bueno, yo siempre voy a defender la tortilla. Yo digo que con la tortilla no se metan. Primero quiten la comida chatarra, las bebidas azucaradas, sí, y luego ya quitan la tortilla si quieren, pero yo no la quitaría.
0: ¿Es frecuente que ocurra esto?
1: Así es, sí es frecuente. Ahora, el pan o el trigo es muy rica en complejo B, por ejemplo. Casi todas las vitaminas del complejo B se encuentran en la cascarilla del pan o del trigo. Entonces, un pan blanco refinado, que es el que la mayoría comemos o crecimos comiendo, pues no va a ser tan rico en este complejo B. Un pan de grano entero, que tiene su cascarita completa, toda su fibra, va a ser más rica en complejo B. Por eso es más importante, aparte de la fibra que nos aporta, que sea un pan de grano entero, más artesanal, no tan refinado. Y hablando también de esto, es innecesario comer panes o alimentos gluten free, porque también se puso de moda con el peligro y el miedo al gluten, que entonces la gente compra sin necesidad de hacerlo.
0: No aplica para todo el mundo.
1: Pan gluten free o pasta gluten. No, solamente quien tenga una alergia como tal o un problema diagnosticado con el gluten se justifica que lo dejen de consumir. ¿Por qué? Porque los panes y los alimentos gluten free van a ser bajos en complejo B, todos. Entonces, un paciente, por ejemplo, hablando de qué mido, un paciente que tengo con enfermedad celíaca, que son los que tienen que eliminar el gluten de la dieta, o un niño con autismo que se le recomendó quitar el gluten, que no es indicación para todos, pero en algunos casos se les quita el gluten, puedo sospechar de deficiencias del complejo B. Y entonces son pacientes en donde, si no hay signos y síntomas, a lo mejor eventualmente podemos suplementarlo, siempre en comunicación con sus médicos tratantes, o podríamos sospechar que entonces habría que suplementar por cierta temporada. Pacientes, por ejemplo, con epilepsia, el tratamiento para la epilepsia también puede generar deficiencia o pérdidas a través de la orina del complejo B. Entonces, generalmente a ellos se les suplementa un complejo B. Entonces, es donde ya sabemos qué tiene el paciente y pues por el estudio, por la experiencia, sabemos hacia dónde dirigirnos. O que sí suplementar, aunque no lo midamos.
0: Claro, como hemos comentado, la medicina es personalizada y en este sentido no es lo mismo de una persona a otra de acuerdo a su edad, actividad, condiciones.
1: Así es.
2: ¿Qué preguntarías a la nutrióloga Janet Bueno en torno a las vitaminas y a los minerales?
3: ¿Para qué sirven los minerales y cuáles recomienda ella?
4: Proporciona saber cómo tomarlas adecuadamente y creo he sabido que no todas se toman en ciertas temporadas, sino más bien saber en qué momento y las porciones adecuadas.
0: ¿Qué responderías a estas inquietudes?
1: Fíjate, ahorita te mencionaba antes de entrar al aire que cuando hablamos de vitaminas y minerales y se hace la entrevista, ¿no?, afuera, y los que nos están escuchando están pensando en cápsulas o en gomitas o en pastillas, y no, eso tenemos que cambiarlo. Hablar de vitaminas y minerales como de proteína, por ejemplo, debemos de partir de la dieta. O sea, no requerimos pastillitas o suplementos, requerimos una dieta adecuada. Si mi dieta no puede ser suficiente, entonces sí, por indicación de un especialista, hago uso de estos apoyos. Un adulto mayor que no... Los adultos mayores tienden a desplazar el consumo de proteínas o de carnes principalmente por carbohidratos. ¿Por qué? Pues porque ya no salivan igual, porque a veces la plaquita ya no les queda bien, porque han perdido masa muscular, entonces la plaquita se les afloja, porque ya no se la quieren poner, porque muchos de ellos traen molestias, porque salivan menos, porque no tienen apetito, no tienen sensación de hambre, pero el pan a todos se nos antoja, aunque no tengamos hambre. Entonces, un adulto mayor que ya no está comiendo suficiente se puede ver beneficiado de una proteína de buena calidad en polvo, en donde entonces a la avenita le pongo proteína en polvo y entonces lo estoy enriqueciendo con proteína y es un suplemento. O, por ejemplo, un adulto mayor, preguntaban, creo que por ahí hay una pregunta sobre el omega 3 para un adulto mayor.
0: Exactamente.
1: Hay dos tipos, digamos, principales de omega 3. El DHA, que es más importante para el sistema nervioso, para la memoria, para el crecimiento, para el desarrollo de los niños, por ejemplo, o los adultos mayores. Y el omega 3, que es más alto en EPA. Todos los omega 3 van a traer de los dos. Pero hay uno, dependiendo de lo que yo quiero suplementar. Es un paciente con problemas cardiovasculares, le voy a dar un omega alto en EPA, que es el que se relaciona con reducir el riesgo cardiovascular, mejora los niveles de lípidos, de triglicéridos, etcétera. Pero en un adulto mayor, en un niño que está en crecimiento, el omega más importante es el DHA, porque es el que nutre al cerebro. Entonces, el suplementar omega por nomás, hay pacientes que me llegan con, mira, Janet, me compré este omega en tal tienda, ¿no? Estas tiendas de membresías. Y entonces, trae 3, 6 y 9. No me sirve el omega 3, 6 y 9, solamente tendría que ser el omega 3, que es el importante, es el más importante. Habrá casos excepcionales, pero en la mayoría es el omega 3 el que me importa. Y de ese omega 3, a veces la dosis que quiero que se tomen es de un gramo y resulta que la capsulita trae 100 miligramos. Y entonces se tienen que tomar 10 cápsulas y estar repitiendo el sabor al pescado todo el día de manera innecesaria. Entonces, mi invitación es, después de este programa, no se suplementen. Primero coman sano, coman bien, hagan ejercicio, duerman bien, y si aún así sigo con sueño, no tengo concentración, me da calambres, me siento cansado, me enfermo frecuentemente de vías respiratorias, vayan con su médico de confianza, con todo gusto yo también los puedo asesorar, pero no se automediquen, porque es gastar un dinero que pueden invertir en el gimnasio, en unos buenos tenis, en una comida con la familia, en muchas otras cosas, en lugar de gastarlas en suplementos. No, no necesitas gastar dinero en eso. Mejor hay que partir de buenos hábitos.
0: ¿El omega lo puedes obtener de algunos alimentos?
1: Sí, por ejemplo, la chía y la linaza son las mejores fuentes de omega 3 que hay en la naturaleza. Chía y linaza.
0: Ajá.
1: Entonces, claro que también el salmón, el atún, las sardinas, que son pescados más fáciles de encontrar aquí en México, y ricas, y económicas. La sardina es muy rica en omega 3, pero chía y linaza. Entonces, chía y linaza, y tiene que ser molida. La chía y la linaza forman un gel cuando las remojas, que también tiene efectos positivos a la salud. Pero si queremos omega 3, nosotros no digerimos la semillita.
0: Que es
1: entonces,
0: muy dura.
1: Es muy dura. Sí. Entonces, tienes que tú triturarla antes de que te la comas.
0: Buen punto.
1: Entonces, no necesitas hidratarla si la moliste. Entonces, mi consejo es, la mueles muy bien y la guardas en el refrigerador, para que no se oxiden, porque las omegas son grasas, y entonces van a oxidar si están a temperatura ambiente. Entonces, mueles muy bien chía y linaza y se lo pones a un licuado, encima del yogurt, en una cremita de verduras, en el puré de papa, en la avena, en todo lo que tú quieras. Una, dos cucharaditas diarias, por ejemplo, y es una muy buena fuente de omega y barato.
0: Aquí tenemos esta recomendación de nuestra invitada Janet Bueno en el Expreso de las 10.
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7: La medianoche se afeita el hombro izquierdo. Sobre el hombro derecho crece el pasto pestilente y rico en aglomeraciones de minúsculos carneros vaticinadores y de vitaminas pintadas de árboles de fresca sombrilla con caireles y rulos. César Moro.
0: Hoy está con nosotros la maestra de nutrición Janet Bueno y nos ayuda a entender qué son las vitaminas y minerales y también responde a tus inquietudes. Por ejemplo, Hugo nos dice, ¿cuál es la importancia de los horarios en los que se consumen los alimentos? Por ejemplo, ¿es muy malo saltarse el desayuno y compensarlo con una comida más sustanciosa?
1: Él mismo dio la respuesta. Si lo va a compensar con una comida sustanciosa, pero adecuada o suficiente para él, no estaría mal. El problema es cuando nos saltamos el desayuno, arrancamos motores muy temprano, donde ya requerimos energía, pero por la adrenalina y la ocupación no nos hacemos caso a la sensación de hambre, y entonces llego a la comida y arraso con todo, medio kilo de tortillas, medio kilo de carne, sin una dieta balanceada, sin frutas, sin verduras, con un refresco para compensar la energía porque ya vengo muriéndome de hambre.
0: Exacto.
1: Pero, por ejemplo, podríamos no desayunar, que es la base del ayuno intermitente, que ya hemos tenido
0: programas
1: contigo de eso, en donde podrías no desayunar y tu primera comida del día hacerla mediodía o 1 o 2 de la tarde, pero si es adecuada y cuidas las formas de una dieta saludable, se podría hacer. No es para todos, dependerá mucho de cada caso.
0: Algunas personas como Gerardo y Arturo te preguntan si una persona vive con hipertensión, ¿se recomienda algún tipo de vitaminas como las puedes obtener de algunos alimentos?
1: No, en la hipertensión se utiliza... Recuerden que la nutrición tiene también como sus áreas de especialización. Entonces, la nutrición clínica, que es a lo que yo me dedico, se encarga también de evaluar la dieta adecuada para cada patología, sí, que sería diferente a una dieta saludable general. Entonces, uh-huh, una persona con hipertensión, hay demasiados estudios muy robustos, que hablan de la importancia de una dieta tipo DASH. La dieta tipo DASH es alta en calcio, alta en magnesio, es una dieta baja en sodio, es decir, no solamente la dieta baja en sal, como se manejaba antes para la hipertensión arterial, sino que aparte reúne otras características como que tenga calcio, por ejemplo, se da lácteos o leche. Sin embargo, es muy individualizado. Entonces, habrá que ver cada caso. Entonces, si hay una dieta específica para la hipertensión arterial, pero lo que más beneficia para el control de la presión arterial es bajar de peso. Es lo más importante. En cuanto se pierde peso, se reducen los milímetros de mercurio de la presión arterial. Entonces, el beneficio más sensible, más chiquito y primero que encontramos con la pérdida de peso. Entonces, no, si se fijan, no dije ningún suplemento, porque primeramente es perder peso, una dieta saludable, la dieta específica para la hipertensión arterial, que es tipo DASH, y pues de ahí se va evaluando si ya suplementamos algo o no.
0: Se comunicó tu fan número uno, Juan Ricardo López, y te manda un abrazo también.
1: Un beso.
0: Y José Luis Reyes dice, me recetaron una vitamina de citrato de magnesio. Me la dieron para evitar calambres en mis piernas. Lo tomé durante 15 días y me daban más fuerte los calambres. Las dejé de tomar. Mi pregunta, ¿será la vitamina correcta? ¿Qué me recomiendas?
1: El citrato de magnesio es un mineral. Sin embargo, muchas veces las causas de los calambres pueden ser por cansancio muscular, ¿no? Hay un agotamiento muscular y hay una respuesta con un calambre. Entonces, habrá que evaluar si está haciendo ejercicio, si está descansando, etcétera, y ya de manera individual ver si era el magnesio o es, por ejemplo, falta de potasio, pero con el tema del potasio es mejor aumentar el consumo de potasio a través de la dieta, sin necesidad de dar suplementos.
0: ¿Cómo podría encontrarlo, por ejemplo, el potasio?
1: En el jitomate, la espinaca...
0: El plátano,
1: el aguacate es de los más alimentos más altos en potasio. Las leguminosas, frijoles, lentejas, habas, garbanzos, tienen mucha cantidad de potasio.
0: Y como dice Janet, hay una gran diversidad de alimentos en nuestro país que hay que aprovechar también para nuestra salud. Ramiro nos dice, me gustaría preguntarle a la invitada sobre la leche. En sí sabemos que es buena fuente de calcio, pero últimamente se ha puesto en duda que sea buena y hasta escucho comentarios en contra de su consumo.
1: El consumo de leche, bueno, no se puede negar que la leche es un alimento completo. De hecho, en nutrición no lo consideramos como una bebida, sino lo consideramos como un alimento, en este caso líquido, pero es un alimento porque contiene carbohidratos, lípidos y proteínas y muchísimas vitaminas y minerales. Y dentro de ellos es de las mejores fuentes de calcio. Pero también es cierto que los mamíferos requerimos leche como tal, como parte de nuestra dieta básica o como el mayor consumo del día hasta los 2 años. Después de los 2 años ya no somos lactantes. Entonces, ¿podríamos vivir sin lácteos? Sí, también. Ahora, ¿es bueno o no? Pues dependerá de algunos casos en particular cuando sí lo restringimos o cuando sí lo permitimos. En mi caso, por ejemplo, yo consumo lácteos o leche eventualmente. No es parte de mi dieta diaria, pero, por ejemplo, yo a mis hijas sí les doy leche de vaca. Si no me la aceptan porque no tienen apetito, porque no tienen hambre o lo que sea, tampoco les obligo a que se la tomen, porque tampoco es como que enaltezco el alimento, ¿no? Como antes pasaba, ¿no? Por lo menos tómate un vasito de leche y ya te vas a dormir. Claro. Bueno, si no lo quieren, prefiero que coman a lo mejor fruta o algo. Sin embargo, es un alimento completo. Entonces, estoy a favor y en contra en algunos, dependiendo mucho de cada caso.
0: Y bueno, el calcio lo pueden obtener de las tortillas que tanto defiendes, por ejemplo.
1: De las tortillas, de los alimentos en general, ¿no? El maíz, o sea, no nada más tiene que ser en la tortilla, o sea, podrá ser de otras formas de comerte el maíz, pero también, por ejemplo, las almendras tienen una buena cantidad de calcio, el ajonjolí es súper rico en calcio, el amaranto también es rico en calcio, hay inclusive alimentos fortificados con calcio o adicionados con más calcio, ¿no? Porque los yogures, por ejemplo.
0: Ya que lo mencionas, vemos frecuentemente en los comerciales que tal producto, los cereales, por ejemplo, están adicionados con vitaminas y minerales. ¿Esto es verdad?
1: Sí, de hecho hay normas en donde, por ejemplo, se les exige que los cereales, por ejemplo, las sopas de pasta, estén adicionadas con vitaminas, por ejemplo, del complejo B. O hay algunos alimentos que en el proceso de elaboración del producto, del empacado, se pierden ciertas vitaminas y luego se les regresa. Entonces, ya hay normativas para eso, y sí es cierto, o sea, es verdad que algunos están. Sin embargo, tampoco es que nos estén haciendo un gran favor, ¿no? A través de alimentos más naturales podríamos obtenerlos. Me refiero, por ejemplo, a este chocolate que te licúas en la mañana con leche y entonces te vas con un boom de vitaminas y minerales. No, o sea, sí contendrán algo, pero mejor darle un licuado de fresa natural sin ponerle este chocolate, ¿no? Entonces ahí no hay que dejarnos engañar, mejor una dieta saludable, balanceada. O un licuado con leche o leche de soya, bebida vegetal, la que tú quieras, pero con fruta, con avena, con amaranto, con chía, linaza, y le das un licuado más nutritivo que estos disque chocolates para diluirlos con la leche que dice que tiene Crazy Zinc y Fortihierro y no sé cuánta cosa. No, mejor algo más natural. Ahora, hay otros que son adicionados o que les han agregado algo que son importantes. Por ejemplo, la sal. La sal naturalmente no trae yodo, pero en México o en esta región que sabemos que antes había sido muy común el hipotiroidismo se estaba dando por un bajo consumo de yodo. Entonces, toda la sal de grano está yodada para que justamente en nuestra dieta habitual, en donde usamos sal en muchos alimentos en el día, tengamos un consumo de yodo ya esperado, ya estándar. Entonces, ahí, por ejemplo, es importante que consumamos sal yodada, porque entonces no necesito tomarme un suplemento de yodo. En la sal del consumo diario voy a obtener el yodo necesario para formar las hormonas tiroideas esenciales para una buena función.
0: Janet, muchas gracias por venir al programa y brindar todas estas recomendaciones a las personas que nos escuchan. Quienes deseen encontrarte, ¿cómo pueden buscarte?
1: Muchas gracias. ¿Les puedo dar mi WhatsApp?
0: Por favor.
1: Es el 333-630-9197. Solamente recibo mensajitos y ahí en automático les mando mi agenda digital por si alguien desea agendar una cita.
0: Muchísimas gracias por su compañía. Pásenla muy bien.

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0: 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Ya sé, te la canto y entonces así tú te la vas aprendiendo. Cabeza, rodilla, muslos y cadera, cabeza, rodilla, muslos y cadera, cabeza, rodilla, muslos y cadera, cabeza, rodilla, muslos y...
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2: Bienvenidas y bienvenidos a Altavoz, un espacio de la Federación Estudiantil Universitaria de la Universidad de Guadalajara, para conversar sobre las ideas, las personas y los procesos que están transformando la manera en que entendemos nuestra realidad. Soy Fernanda Romero, presidenta de la FEU.
3: Y yo soy Óscar Téllez, responsable de comunicación social de la FEU.
2: Y hoy queremos hacer algo distinto. Detenernos detrás de la cámara todos los días, consumimos videos, fotografías, campañas, documentales y contenidos que parecen llegar a nosotros como productos terminados. Vemos el resultado, pero pocas veces conocemos todas las preguntas, decisiones, dudas y cambios que ocurrieron antes que una historia pudiese contarse.
3: Hoy está con nosotros el maestro Cristian Jiménez por la Universidad Pompeu Fabra de Barcelona en cine documental. Es director y productor. Bienvenido, Cristian. Gracias por acompañarnos el día de hoy.
4: Hola, muchas gracias, Oscar, Fer. No encontraron a nadie más para invitar, ¿o qué?
3: No, ¿cómo crees?
4: No, muchas gracias por la invitación, ¿no? Creo que desde que me expusieron cuál era el tema, a mí se me hizo muy interesante, ¿no? Al final, aparte de que hemos trabajado en muchas cosas juntos, muchos proyectos de la mano con ustedes, ¿no? Creo que sí está bien que platiquemos sobre eso, ¿no? Sobre cuál es el trasfondo o la profundidad de todo lo que consumimos, ¿no? En estos tiempos. Que al final creo que son los que están rigiendo, pues, cómo pensamos, ¿no? Como sociedad, las personas, ¿no? Los jóvenes, los adultos mayores, o sea, cada uno tiene como su sector en el tema de la comunicación y los proyectos, pues, que consumen. Entonces, pues, no, al contrario, muy, muy agradecido por la invitación y espero que esta charla, pues, de lo que tenga que dar y lo disfruten los que nos escuchan.
3: Muchas gracias.
2: Gracias. Yo creo que muchas veces pensamos que un proyecto audiovisual comienza cuando alguien prende una cámara, ¿no? Pero probablemente empieza mucho antes. Y empieza cuando algo nos llama la atención, cuando encontramos una historia o cuando sentimos que existe una idea que merece ser contada. Pero por eso queremos preguntarte y comenzar esta charla. ¿Hay algo que hoy miras de manera completamente distinta gracias a tu trabajo audiovisual? O sea, ¿qué es lo que ha pasado en tu vida, tu trayectoria, cosas o proyectos que te han cambiado?
4: Sí, o sea, definitivamente, pues cada proyecto tiene su alma, ¿no? Cada proyecto es diferente y cada proyecto, pues, te lleva también a un límite de, pues, de una necesidad, de una disciplina, de hasta un estrés, ¿no? Porque al final los procesos creativos son complejos, ¿no? Siempre son muy complicados y creo que, pues, también a la par, pues, uno va creciendo también. O sea, nosotros vamos dejando, pues, parte de lo que somos y de nuestras vidas detrás de cada de los proyectos que vamos trabajando, ¿no? Pues como cada uno de ustedes también. O sea, yo creo que después de cada uno de los proyectos que trabajan, pues van mejorando como persona y vas viendo cuáles son los retos y cómo es la construcción también personal de uno, después de antes y después de hacerlos. Yo creo que, hablando del tema audiovisual, que sí, o sea, que sí es una de mis pasiones, es mi gran pasión, yo creo, sobre todo lo que es documental, ¿no? El tema de la observación de la realidad y la comprensión de los espacios. Pero yo creo que más allá de eso es cómo nosotros comenzamos a planear un concepto, ¿no? Y creo que el concepto no solamente va en las cuestiones audiovisuales o el arte audiovisual, sino que en cada una de las etapas o proyectos que tenemos cada uno de nosotros en la vida, ¿no? Los artistas, ¿no? Al final también el proceso es muy parecido, ¿no? el proceso termina siendo, o yo creo que comienza en una idea. O sea, todo en esta vida comienza en una idea. Y a partir de la idea es cómo lo comenzamos a construir, ¿no? Cómo observamos también lo que construye la idea, cómo se construye la realidad. Y a partir de eso, pues tú generas un concepto de lo que quieres comunicar. Yo creo que en estos tiempos, obviamente, todo mundo lo hace de una manera más a la ligera, ¿no? O hasta de una manera instintiva. Pero al final, desde un reel o un video más producido o un video musical o una película documental o un anuncio que sea ficcionado, o sea, todo parte del concepto.
2: Oye, ¿no? Cris, ¿y tú qué observas cuando llegas a una historia que todavía no conoces?
4: No, pues yo creo que tienes que escuchar a las personas o las historias que tienes que contar. Creo que primero tienes que empaparte de eso, ¿no? Creo que primero tienes que escuchar a las personas, saber quiénes son, conocerlas, saber ellos también qué quieren contar. O sea, eso es muy importante. Y a partir de eso, pues también involucrarte, ¿no? Hasta de manera personal, porque así es como se construyen también las emociones. Y yo creo que las emociones son la estructura o la parte más importante del concepto, sobre todo en el arte, ¿no? Porque al final eso es lo que genera que una persona, al momento de verlo, ¿no? El producto final de un proyecto, de un resultado, pues le haga sentir al que lo ve o al que lo escucha, ¿no? Lo que el director y el productor y, no sé, los del elenco trataron de compartir, o sea. Entonces yo pienso que siempre para generar un concepto que sea emotivo, pues tienes que conocer la realidad de lo que quieres contar, ¿no? De una persona, de un espacio, de una realidad, de un pensamiento pasado, futuro, presente. O sea, que es más cuestión de imaginación, que yo creo que en estos tiempos es muy complicado que las personas entren en procesos creativos a partir de la imaginación. Hace unos días escuchaba yo a un gran amigo, Luis Alonso Pastor, que es el encargado del City Science de Andorra, ¿no? Un gran amigo. Y él, aunque sea un hombre de ciencia, él también decía de que, güey, en la ciencia también lo más importante es la imaginación. O sea, y creo que también en el arte, y creo que también en la comunicación, y creo que también en las humanidades, o sea, hasta yo creo que en el tema también de sociales, administrativas, también se necesita imaginación. O sea, para todos los procesos de la vida se necesita la imaginación, y de la imaginación crear conceptos, y a partir del concepto desarrollar un producto, un proyecto. Yo creo que eso es lo más importante. Y si nos toca también la responsabilidad de contar una historia o de un proyecto de alguna otra persona o así, pues también ser muy responsables y cuidadosos y disciplinados y tratar de darle también parte de ti, parte de tu vida, tu energía a ese producto que vas a construir, ¿no? Porque al final todos los productos o todos los proyectos también artísticos, pues no solamente son de una persona, es de un grupo que está detrás, ¿no? O sea, aunque a mí me toque a lo mejor ser productor en un proyecto, va a haber alguien que es el director creativo, el director de arte, el guionista, el director de fotografía, ¿no? El sonidista, el de postproducción. O sea, yo creo que también es confiar en las personas que son tu equipo y de los que te rodean para tratar de hacer unos proyectos que tengan alma, ¿no?
5: Claro.
4: O sea, para mí eso es como lo que yo considero de la construcción del concepto en un proyecto.
3: Para nosotros es importante, Cristian, como regresar al origen, ¿no? De donde fluye esa idea, de donde también se va desarrollando, y justo nosotros entendemos y que nos gustaría que nos compartieras tu perspectiva, que dirigir un proyecto siempre es tomar decisiones, ¿no? Y decisiones que a veces, entre tantas miradas, entre tantas voces, son difíciles de tomar, ¿no? Porque pues justo nos platicabas un poquito como el desarrollo de un equipo de trabajo. Y lo complejo que a veces suele ser tomar decisiones en momentos cruciales, ¿no? Resolver o pagarla, ¿no? Como justo hace ratito, mientras entrábamos, nos platicabas, ¿no? Y justo es eso. O sea, sí nos interesaría saber qué significa para ti, desde tu perspectiva, qué es coordinar un proyecto, qué es dirigir un proyecto y producirlo. De manera a gran escala, ¿no? Que nos habías platicado antes de entrar también un poco sobre tu trayectoria y todo este show. Sí nos parece importante que rescatemos eso de la plática el día de hoy, Cristian.
4: Sí, o sea, yo creo que cada uno de los proyectos conlleva, pues te digo, mucha energía vital, ¿no? Y también, o sea, meterte en el personaje. O sea, yo como personaje de director o productor de algún proyecto, pues no soy Cristian, ¿no? Y no soy Maguila, soy la persona responsable de ese proyecto. Entonces lo que le quito pues como muchos sentimientos y muchos apegos que tiene el Cristian o la persona para meterme en el personaje del director o del productor, ¿no? Y también ser el primero en exigirse de más, ¿no? Porque al final la responsabilidad pues termina cayendo sobre uno, ¿no? Que también, o sea, obviamente está respaldado de un gran equipo, pero existe una responsabilidad en donde tú tienes que comunicar de la mejor manera cuál es la idea, cuál es el concepto, y que cada uno también se apropie de eso, y también que cada uno del trabajo que le toca a ellos pues lo haga de la mejor manera y también bajo esa idea. ¿Por qué? Para que al momento de ensamblar el trabajo de todo el equipo, pues termina siendo la idea original, ¿no? Y el concepto original del proyecto. Entonces, yo creo que muchas veces es muy complicado y desgastante. O sea, después de cada proyecto grande, pues sí terminas un poco cansado, porque pues al final sí es lo que te digo. O sea, sí es meterle energía, ¿no? Meterle tiempo, meterle disciplina, enfocarte, y pues también estar preparado para el plan A, plan B y plan C, ¿no? Hace unos días tuvimos un foro grande con la Universidad de Guadalajara y ONU Habitat, ¿no? Y gente de Laboratorio de Ciencia de la Ciudad, grandes amigos, en donde nos invitaron a nosotros ser parte del tema de la producción. Y pues el tema de la inauguración, pues como ya sabrás, o sea, al final termina siendo un montaje, ¿no? Aunque hay una producción detrás y hay herramientas visuales y todo, pero también existe participación de personas que a veces, o la mayoría de veces, no tienes tiempo de estar ensayando con ellos, ¿no? Porque son invitados especiales internacionales, no sé qué. Entonces tú tienes que prevenir, ¿no? ¿Cuál es el espectáculo? ¿Cuál es el show? Entonces tienes que hacer una escaleta, tienes que generar los momentos del proyecto, del mismo instante, ¿no? De ahí de la inauguración, por ejemplo, que fue lo que nos tocó trabajar más grande. Y pues sí es un reto, ¿no? Porque es prácticamente un performance que tiene que construirse. Y como anécdota, una de las ponentes o de las ganadoras del evento pues tuvo un inconveniente, no un inconveniente, pues un tema en el aeropuerto. Entonces tuvo un pequeño, no fue retraso, simplemente pues no iba a llegar en el momento en el que la estábamos esperando, y pues obviamente teníamos que estar preparados para eso, ¿no? Y en el momento tomamos decisiones y pues sacamos adelante el proyecto como si no hubiera pasado nada. Nadie se dio cuenta si ella llegó tarde o si ella estuvo presente en el momento. Y creo que esos son los retos que te lleva cada una de las cosas, ¿no? Producciones de eventos o producciones audiovisuales o un documental o un anuncio comercial para una marca. Siempre tenemos que estar preparados para el plan A, el plan B y el plan C, ¿no? No,
3: para nosotros es importante, Cristian, como seguir, ¿no? Con el diálogo que para las personas que nos escuchan en todo el estado a través de la frecuencia de Radio Universidad, pues nos va a dejar algo, porque no solamente esto se aplica en momentos de audiovisual o de dirigir un proyecto, se aplica en la vida en general. Entonces, ¿qué les parece si nos vamos a nuestro primer cortecito y regresamos?
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3: Y regresando de ese cortecito en Altavoz, continuamos con la conversación, Cristian, pero mejor hay que decirle...
2: En los bajos mundos, conocido como Maguila.
4: La leyenda del Londres.
2: Sí, Sí, ya no nos cansamos de decirle Cristian, la verdad, sí, es muy formal, le vamos a decir Maguila.
4: Por favor.
2: Bueno, ahora vamos a comenzar con algo más personal, Magui. Yo creo que una producción puede tener grandes cámaras, una buena iluminación, edición, un gran equipo, ¿no? Pero, ¿qué queremos que una persona entienda, recuerde o sienta cuando termine de ver esto? Y te quiero hacer una pregunta, sobre todo más personal. ¿Y qué pesa más en ti? ¿Lo que queremos decir o lo que queremos hacer sentir? Porque yo creo que es muy importante en este tema del concepto y de cómo hace sentir a las personas esa emoción, esa tristeza, ese suspenso. Pero, ¿para ti qué es más importante?
4: Bueno, para comentar, o sea, lo que acabas de decir al principio, ¿no? Yo creo que el tema de las herramientas, pues, son muy importantes, pero como toda herramienta, es una herramienta, ¿no? Lo importante es qué es lo que está detrás de la herramienta. O sea, cualquier persona puede tener un lápiz y una hoja, pero qué es lo que dibujan, ¿no? Entonces ahí es donde también es distinto el tema de las capacidades. Yo veo mucha gente que a veces trae mucho equipo y todo, y ya cuando les toca mostrar su trabajo, a veces es como de que, no, bro, mejor lo hubieras grabado con iPhone, ¿no? Pero no, o sea, yo creo que obviamente es importante mantener un equilibrio, ¿no? Y darle las mejores condiciones a los equipos para que puedan desarrollar lo que se necesita en el proyecto. Pero contestando la pregunta que me hiciste un poco más, más profunda, yo creo que es importante lo que se tiene que decir, pero para decir debe de haber una responsabilidad, ¿no? Y la responsabilidad está en qué quieres tú que la gente sienta cuando te escuche. O sea, hablar, todo el mundo habla, y más en estos tiempos. O sea, creo que el ruido que existe en los medios de información, ¿no? Pues es un ruido constante, caótico, que a la mayoría de personas ya nos tiene llenos, ¿no? Ya creo que los discursos vacíos, pues, existen en todos lados y no es importante. Yo creo que lo que sí realmente te deja es decir lo que tengas que decir, sea mucho o sea poco, pero que siempre sea bajo una responsabilidad, obviamente, de lo que estás diciendo, pero que también vaya a través de una sensación, una emotividad, o sea, que venga también directo del corazón y del alma. Yo a lo mejor soy muy romántico en este tema, pero yo creo que lo que se tiene que compartir siempre tiene que estar a la par de esa responsabilidad de que lo que tú estás compartiendo es algo que va a mejorar una manera de pensar, un espacio. No sé, quien te escuche diga, yo pienso igual que ella. Así solamente sea una persona, dos personas, tres personas, 100 personas, miles de personas. A ti, Fer, que te toca ser representante de una comunidad muy grande, yo creo que tu responsabilidad también está ahí, ¿no? En que lo que tú compartas siempre vaya acompañado de una responsabilidad en temas de sentimientos y emociones, ¿no? Al final también los jóvenes, que ustedes son más jóvenes que yo, obviamente yo ya soy un chavorruco, ¿no? Pero yo creo que ustedes, los jóvenes, también están, se dejan llevar mucho por el tema de las emociones. Entonces, si las emociones están cargadas de buenas intenciones y de buenos actos también, o sea, el mensaje es más claro y conecta con más personas. Entonces, yo creo que lo que se comunica se tiene que comunicar siempre con una responsabilidad emotiva y emocional y llena de sentimientos. Eso es lo que yo creo que es lo que a las personas le puede dejar algo, ¿no?
2: Oye, Magui, ¿recuerdas algún proyecto cuyo concepto haya cambiado por completo durante el proceso? Que tú te lo hayas imaginado, pero a la hora de estar haciéndolo fue totalmente distinto.
4: Sí, pues creo que todos. O sea, creo que todos los proyectos, pues al final, pues comienzan en ideales, ¿no? O sea, ahora mismo estamos trabajando un proyecto muy grande que llevamos más de 8 meses picando piedra, ¿no? En instituciones, en algunas dependencias para que se eche a andar. Y pues tú primero lo imaginas y lo piensas, y luego, obviamente, como todo, pues va pues empezando a tener más complejidades, ¿no? Pero a la par, pues tú tienes que ir reaccionando también y estar preparado para eso. Entonces, pues los proyectos siempre terminan mutando en algo que es bien distinto al origen de lo que tú pensaste. Pero lo que siempre tiene que ser importante es la esencia del proyecto. La esencia del proyecto es lo que lo va a mantener firme, ¿no? Porque al final eso es lo que realmente importa. O sea, puede cambiar lo técnico, puede cambiar lo ejecutivo, puede cambiar lo administrativo, pero lo artístico, conceptual, eso es lo que no se debe de cambiar nunca dentro de un proyecto. Y yo creo que no solamente en proyectos artísticos, culturales, eso, yo creo que en un paper, en un proyecto de investigación, yo creo que, o sea, lo que nunca se debe de cambiar es el origen de la investigación, cuál es el concepto de la investigación. Entonces, pues yo creo que hay que perderle un poquito también de amor a nuestros proyectos, porque si involucramos a otras personas, también esas personas tienen que poner un poquito de su parte, obviamente respetando, les digo, esa esencia, esa alma del mismo proyecto, pero yo creo que al final soltar un poquito el proyecto y el ego también genera proyectos más importantes y más grandes y más poderosos. Entonces, pues eso, o sea, la primera idea nunca termina siendo la final, pero termina siendo mejor.
2: Más poderosa.
4: Más poderosa.
3: Sí, yo creo, Maggie, que justo dirigir y producir también conlleva mucho liderazgo, ¿no? Muchos choques también entre personalidades, egos, picar piedra, ¿no? Como todos estos procesos que, insisto, sirven en la vida diaria, ¿no? Pero que también nos invita, ¿no? A reflexionar sobre nuestras relaciones en los espacios de trabajo. Y yo creo que algo importante de saber cómo tú resuelves, por ejemplo, los conflictos creativos, ¿no? Que para muchas y muchos son conflictos enormes, ¿no? Porque estamos jugando, cuestionando las ideas personales de las personas en los proyectos, ¿no? Entonces, ¿cómo resuelves eso? ¿Cómo trabajas también las emociones de las demás personas? Porque creo que es importante saber que en esquemas de tanto estrés, de tanta presión, ¿no? Como es dirigir o manejar un proyecto, ¿cómo tienes esa herramienta y bajo qué lógica también tú las usas, ¿no? Como para poder mediar los problemas ahí que por ahí puedan salir, ¿no?
4: Algo personal que me tengas que decir, Oscar Telles.
3: Todavía no.
4: No, la verdad es que sí es complicado. O sea, al final es lo que te digo. O sea, cuando tú eres el responsable de un proyecto, pues tienes que meterte en tu papel de responsable de un proyecto, ¿no? Y darle la responsabilidad, pero también el respaldo a cada una de las personas que son parte de tu equipo. Y que saber que aunque existe egos detrás de cada uno de nosotros, ¿no? Porque yo creo que todas las personas pues, nos regimos a partir del ego. Y es muy complicado también muchas veces poder soltar o cambiar un poco nuestras ideas. Pero pues es parte de mi tarea. O sea, al final yo sí tengo que recopilar lo mejor de cada uno. Entonces, a veces es complicado, pero pues también mi equipo, afortunadamente, son personas con las que he trabajado desde hace mucho tiempo, que tengo una relación personal con cada uno de ellos, y en lo profesional, pues también, pues yo puedo confiar en cada uno, ¿no? Entonces, pues al final, aunque a veces haya maneras de pensar distintas o que opinemos distinto de un concepto, de un proyecto, de lo que sea, pues al final, pues a mí me toca tejer esas cosas, ¿no? Y creo que los conflictos obviamente siempre se quedan en los espacios donde se tienen que quedar, que es el espacio laboral, ¿no? Profesional. Y después de eso, pues ya nos quitamos la máscara y es como de, güey, lo hicimos muy bien, felicidades, lo que sigue, ¿no? O sea, creo que al final es eso. Y sí, o sea, si tú les preguntas a cada uno de mis colaboradores o amigos, pues a lo mejor han de decirte que soy un poco tirano a veces, pero no, o sea, siempre trato también de ser, pues, objetivo, ¿no? O sea, al final, si yo soy el responsable de ese proyecto, tenemos que sacarlo de la mejor manera, cueste lo que cueste. Sí. ¡Ah! No, no se crean, amigos, todo bien.
3: No, y además creo que justo debe de existir estos lineamientos internos, ¿no? De respeto, de ciertos valores que te permiten desenvolverte de manera tanto como creativa como profesional. Porque si no se combina, ¿no? Esta parte de lo personal y lo profesional y se vuelve un conflicto más grande, ¿no? Entonces, creo que siempre, quien hace tanto como la acción política, como quien produce, como quien genera, pues nos enfrentamos a estos retos todos los días, ¿no? Hasta en nuestros, pues sí, en nuestros trabajos, en nuestros empleos, siempre, ¿no? Ahí estamos con esa pequeña tensión, ¿no? Que que existe con las autoridades o con las personas que trabajamos, ¿no? Entonces creo que sí era valioso ponerlo sobre la mesa, y ahora sí el equipo del Magui nos dirá, ¿no? Ya después,
2: sí, hay que acá en privado,
3: a ver qué nos dice.
4: No, y también creo que, o sea, para...
2: Todo bien, va a decir.
4: No, creo que para también tener un liderazgo, pues también tienes que ser el que más sabe del proyecto y el más disciplinado, y tienes que poner el ejemplo.
2: Claro, la disciplina y
4: eso es lo que te da legitimidad, hermano. Eso es lo que te da la legitimidad como para poder dirigir un proyecto. Tienes que ser la persona más obsesionada con eso. Y pues, la verdad, pues a todos les gusta tener fines de semana.
2: Claro, pues justo lo que decías.
4: No, hay gente que no nos gusta, güey.
2: De responsabilidad será nuestro siguiente bloque.
4: Obsesivos.
2: Y nos vamos a un cortecito y nos vemos en Altavoz.
3: Regresamos.
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2: Estamos de regreso en Altavoz, y contar historias de otras personas exige escucha. No basta llegar con un guión completamente cerrado. Muchas veces la realidad contradice la idea inicial y obliga a modificarla. Y seguimos con nuestro invitado especial, que es Magui, y le queremos preguntar, ¿hay límites éticos que nunca cruzarías aunque produjeran una imagen más impactante, Magui? ¿Te ha tocado estar en esa situación o qué opinas de esa situación?
4: Dependiendo la causa, ¿no?
2: Okay.
4: Yo creo que pues la causa es la que te da ese margen o ese rango de qué es lo ético y qué no es lo ético, ¿no? Obviamente pues siempre trato de que en mis proyectos pues sean proyectos positivos, ¿no? Que no tenga yo.
3: Sí, no, a mí me parece muy interesante esto de los límites, porque al final un proyecto real siempre lo limita tanto como el presupuesto, las locaciones, el equipo, un sinfín de cosas, ¿no? Y administrar estas limitaciones a veces nos hacen más creativos, ¿no? Porque tenemos que resolver, porque tenemos que darle por otro lado para que no pierdan la intención el proyecto, ¿no? Y que no tenga, que no pierda el sentido también. Entonces, eso mismo me hace preguntarme si ¿qué es lo que priorizas al encontrarte como en un problema de estos, ¿no? O sea, ¿qué es lo primero que dices? A ver, espérense, puede pasar todo, podemos modificar todo menos esto, ¿no? O sea, tú como productor, como director, ¿qué es lo que dices? Es todo menos esto, por favor, respeten, por favor, que hablabas hace rato un poco sobre la esencia también, ¿no? Pero ¿qué otras cosas priorizas dentro de esto?
4: Mal, ¿no? Yo creo que la única, o sea, lo único que yo no tengo la capacidad para decir si está bien o está mal es cuando me toca hacer cosas ya más políticas, institucionales, ¿no? Pues ahí yo no decido, más bien es cómo lo hago de la mejor manera, ya está. Sí, o sea, yo creo que dentro de priorizar en un proyecto, o sea, qué es lo más importante y lo que no está en discusión y lo que no es negociable, pues obviamente es el porqué del proyecto, ¿no? ¿Cuál es, o sea, por qué estamos haciendo ese proyecto? Y a partir de eso, ¿cuál es el concepto, no? Es como si nos vamos ahí al tema o una metáfora, yo podría decir que es como la creación, ¿no? Todo parte de logos, de la idea. Entonces, la idea es lo que no se negocia, no cambia, y lo que es prácticamente el motivo, la motivación, ¿no? Todo lo demás es un tema más ejecutivo, administrativo, de producción. Que yo creo que sí, o sea, obviamente el productor tiene que ser una persona muy creativa, ¿no? Para saber pues cómo jugar con todas las fichas que tiene, ¿no? Y también tener una visión como bien macro de qué es lo que tenemos y qué es lo que puede pasar y qué es lo que necesitamos, y que muchas veces el productor siempre se queda corto con lo que necesita, ¿no? Entonces, a partir de eso, pues tú tienes que ser creativo y cómo ser o cómo eficientar de la mejor manera todos los medios o las herramientas que tienes para cubrir todas las necesidades, ¿no? Porque al final no, en cada uno de los proyectos siempre va a haber una necesidad más grande de lo que realmente existe. Entonces, pues yo creo que cada uno de los productores o directores pues tiene que ser muy creativo en el tema como para resolver cada uno de los temas, ¿no? Y sobre todo tener también esa capacidad de poder tener una apertura, ¿no? Y poder relacionarte con cada una de las personas responsables de esos espacios, y más cuando hay cosas que son administrativas, burocráticas. Pero lo no negociable siempre es la idea, siempre es el concepto, y para todas las personas ese yo creo que es un gran pues no sé, lo que yo les quiero recomendar: lo no negociable siempre es el concepto de tu proyecto, todo lo demás puede cambiar, eso no.
3: Y regresando a esta parte de las anécdotas, yo quería preguntarte ¿cuál ha sido la solución que para ti sea la más sencilla o que se te haya hecho más fácil pensar que haya cambiado y que haya comunicado de mejor manera un proyecto, ¿no? O sea, ¿qué fue lo que tú dijiste? A ver, déjale improviso aquí para que comunique mejor y pum, ¿no? Resultó mucho mejor que la proyección que tenía el equipo sobre el proyecto, ¿no?
4: No, pues muchas veces pues cada uno de nosotros complejiza todo, ¿no? O sea, tú crees que entre más compleja sea la idea, muchas veces es el eureka, ¿no? De que, güey, si esto está bien complejo, cuando lo comuniquemos va a ser un boom. Pero pues te das cuenta que la mejor idea se consigue en TikTok, bro. Entonces,
3: complejo también es,
4: muchas, ¿no?, veces nos ponemos a platicar con niños, ¿no? ¿Qué es lo que están viendo? Y muchas veces nos dicen, esto es. Entonces, de ahí es. O sea, también es analizar obviamente cuál es tu mercado, ¿no? Con quién, o sea, sobre quién vas, quién te va a escuchar, lo que estás haciendo, para qué sector es. Entonces, pues ahí ya medio lo analizas. Que también hay otras plataformas que estamos viendo de cómo generar simulaciones, ¿no? Y eso ya es más sencillo, ¿no?
3: Sí.
4: Pero no, yo creo que también, o sea, el feedback así personal, y sobre todo te digo, uno de nuestros colaboradores tiene un hijo de, creo que entre 8 y 9 años, y muchas veces a él le preguntamos cosas, ¿no? Y nos da muchas ideas. Sobre todo ahorita que estamos trabajando también en un proyecto para jóvenes, entonces con él podemos conectar qué están consumiendo. Muchas veces termino asustado, pero sí. Pero no, o sea, al final es eso, no es la idea compleja que tenemos en nuestra cabeza, sino lo que aparece en TikTok.
2: Sí, ¿no? Y yo creo que hablar de procesos creativos que suelen contarse desde el resultado, ¿no? Desde, bueno, ahí está, se ve bonito, creo que comunicó bien, o sea, desde la pieza terminada, y sobre todo no se piensa qué hay detrás o qué hubo detrás para que haya quedado así, ¿no? Y yo creo que también en este proceso creativo significa equivocarse, descartar, volver a grabar, cambiar una idea que parecía brillante y otra no. O sea, que ahora ya te das cuenta que eso ya no pega o ya no está dentro de la moda de las redes sociales,
3: en onda.
2: Y sobre todo, ¿qué papel juega el error dentro de un proceso creativo, Maggie? ¿Y qué haces cuando creativamente te sientes bloqueado? Para ti, ¿cuál es la mejor vía para escapar y volver a empezar con este proceso creativo que para ti es muy importante?
4: No, pues yo creo que detrás de cada proyecto exitoso pues está la salud mental como de 20 personas, ¿no? Entonces,
2: pobres esas 20 personas.
4: Entonces, cuando tú ves ya el resultado, ¿no? Y que todas las personas están contentas con ello, los que lo trabajaron, pero también a los que a lo mejor les tocó comunicarlo y mostrarlo y todo fue redondo, pues bien, ¿no? Al final también sientes como cae un peso gigante que tienes, ¿no? Al final cada proyecto pues es como si fuera un hijo, ¿no? Entonces hay una responsabilidad muy grande y pues también una responsabilidad conlleva pues también mucho desgaste también emocional, físico, hasta a veces, no sé, en cuestiones de alma, güey, te sientes ahí gris al final, ¿no? Pero también, te digo, detrás de cada proyecto exitoso, pues está el sacrificio de muchas personas detrás. Y lo del tema del error, pues el error convive con nosotros, ¿no? Más bien es no verlo como algo negativo, sino como un aliado. El error es un aliado, porque si no lo intentas, no hay error. Pero si hay error, se mejora. Entonces,
2: y aprendes, ¿no? O sea,
4: entonces siempre hay errores, o sea, también hay de niveles de errores a errores, ¿no? Y cada uno de nosotros siempre está preparado para para que el error sea el mínimo. Pero si existe el error, hay un margen de mejora gigantesco y la próxima vez no te va a volver a pasar. Y si hay un error, pues como los magos, ¿no? Lo resuelves, nadie se dio cuenta y ya, te guardas el papelito. Entonces, creo que pues, o sea, para todas estas personas que generamos este tipo de proyectos o cosas grandes o producciones o lo que sea, o sea, el error siempre nos acompaña, pero es tomarlo como aliado. ¿Y qué más me preguntaste?
2: El tema de qué haces cuando creativamente te sientes bloqueado.
4: Voy al gym. No, o sea, creo que también, o sea, hay momentos en los que yo necesito, pues, conectar conmigo, ¿no? Y, pues, conectar conmigo también va de la mano de momentos muy básicos también, ¿no? Muy simples, que es salir a caminar, ¿no? Sentarte en un espacio público, estar tranquilo, tratar de que todo el ruido que traes en tu cabeza, pues, se vaya. Compartir con mis perros, ir a una cafetería con mis amigos, ir al gimnasio. O sea, creo que esos momentos también personales son bien importantes para todos. Y pues al final, o sea, eso es lo que nos termina también como regresando un poco el color al alma, ¿no? Y también creo que salir a sacar fotografías, leer. Creo que leer también es una parte importante de los procesos creativos. Menos, pero sí. Sí, de hecho en mis viajes tengo muchas, o sea, es lo único que hago, ¿no? Caminar, observar, sacar fotos, tomar café. Obviamente te digo, ahorita con los tiempos que tenemos, muchísimo trabajo, pues lo hago menos, pero estoy próximo a hacer una colaboración con un amigo artista, que es, no sé si ya lo conoces, pues sí lo conocen, ya lo entrevistaron, que es Sadman. No, vamos a tener una exposición próximamente en una galería que se llama Manifesto, aquí cerca de La Paz y Chapultepec, y pues vamos a hacer una colaboración, ¿no? Y son mis fotos intervenidas por él. Y también, o sea, tengo exposiciones ahí que he hecho y algunas que podría volver a hacer, pero ahorita pues con los tiempos y los proyectos que tengo, pues cada vez es más difícil. No me cierro, no lo descarto, pero por el momento ahorita hay proyectos que hay que sacar.
3: Sí, no, pues gracias Maggie por ligarnos un poquito en el sentido del error, que suele ser una de las cosas que más a las personas les cuesta superar, ¿no? Y ¿qué les parece si nos vamos a nuestra última pausa y regresamos con esta parte que yo creo que a muchas personas les va a interesar, que ya es el uso de estas nuevas herramientas de la tecnología, la IA y otras cosas que dentro de las producciones, tanto como audiovisuales como de cualquier evento, de cualquier proyecto, pues interfieren? Entonces, les late si nos vamos un cortecito y regresamos.
2: Nos vamos,
3: regresamos en Altavoz.
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3: Y regresamos en Altavoz. Como antes del cortecillo, les había planteado como este tema que creo que es importante de trabajar, de mencionarlo, porque justo a esta generación, y yo creo que a generaciones también atrás, ya nos ha tocado convivir con estas herramientas como la inteligencia artificial y otro tipo de herramientas digitales que nos permiten y que a la vez también nos distorsionan un poco la realidad y otro sinfín de cosas, ¿no? Entonces, y más en esta época de la atención a corto plazo, ¿no? Todo el tiempo estamos muy acostumbrados a estar sobreestimulados, ¿no? Estar scrolleando, ¿no? Todo. Entonces, uno, preguntarte a ti, Maggie, ¿en dónde ves tú como la oportunidad y bajo qué ética y responsabilidad también uno puede utilizar este tipo de herramientas en la producción en general, ¿no? En el audiovisual, en lo ejecutivo, en todo, ¿no? Porque creo que sí es un punto importante, ¿no? O sea, y más ahorita todo el tiempo convivimos con la IA, ya todas las personas le preguntan todo al chat, ¿no? A Gemini y a otro tipo de inteligencias. Entonces, sí creo que en algún momento va a sustituir, o quizás ya está sustituyendo el trabajo de las personas, ¿no? Entonces, ¿bajo qué lógica y bajo qué ética recomiendas el uso de estas herramientas?
4: No, yo creo que... es compleja esa pregunta, ¿no? Porque sí tiene un margen ahí para poder hablar muy grande, pero la IA despertó, cabrones. No, yo creo que, o sea, la IA, pues, wey, no solamente nos quita el trabajo, como todos dicen, sino que también ya le quita el trabajo hasta a Dios, ¿no? O sea, ya las plegarias y las oraciones, pues ya, güey, ya no hay psiquiatras, papi, ya hay ChatGPT, ¿no? Pero pues, o sea, al final es algo que ya nos tocó vivir, ¿no? O sea, yo no soy un optimista de eso, pero tampoco lo tomo para mal, tampoco soy un negativo, ¿no? O sea, si son herramientas que el sistema nos da y con las que convivimos el día a día, más bien es cómo las utilizamos de la mejor manera. Y yo como mi equipo, pues también estamos preparados para eso. O sea, nos estamos actualizando todo el tiempo en el uso de las tecnologías, obviamente siempre bajo nuestro concepto. O sea, al final, no dejes que la IA lo haga por ti, hazlo tú, ¿no? O sea, al final, si es una buena idea, si tú la trabajas, si tú profundizas, si tú haces un gran trabajo detrás de eso, de lo que le preguntas, de lo que le pides, pues yo creo que también la IA va a hacer su parte y lo va a hacer de la mejor manera y el resultado va a ser maravilloso, ¿no? O sea, yo creo que una cosa no está peleada con la otra. Obviamente, la IA, pues sí, que ahora sigue siendo un poco, o sea, sigue siendo autómata, ¿no? Pero yo creo que todavía tenemos también la capacidad de usarla para bien, ¿no? Y eso también depende, pues, ya de la responsabilidad de los creadores o de las personas que lo utilicen de cierta manera. Pero, o sea, yo no estoy peleado, ¿no? O sea, si existe, es una herramienta, pues utilicémosla bien para lo que nosotros hagamos y que sea parte de nuestros proyectos y de nuestra vida, ¿no? El tema ya de la comunicación y eso, el algoritmo, pues a mí eso ya se me hace un poco más más serio, ¿no? Porque creo que es, pues sí nos ha atrofiado un poco también nuestra capacidad de pensar por nosotros mismos, de tener a lo mejor la atención también más pues no sé, más ágil, más profunda, pero también es responsabilidad de nosotros también mantener un equilibrio. O sea, si absorbemos temas de redes sociales, información de ruido que existe en el algoritmo y eso, también nosotros tenemos que construir la parte más análoga, que sería pues estar leyendo, ¿no? También pues, o sea, leer más. O sea, yo sí les diría, pues equilibremos, ¿no? Lo que consumimos, la información rápida con la información lenta, ¿no? Y eso también es responsabilidad de cada uno. O sea, digo, yo no soy un purista, pero tampoco les voy a decir qué hacer. Pero eso es lo que yo trato de hacer para mantener un equilibrio entre lo que consumo y también la información que yo trato de meterme o de meterle a mi cabeza.
2: Si no, ¿para qué queremos producirla, no? Y queremos hacerte dos preguntas porque ya estamos llegando al final de este cuarto programa. ¿Qué proyecto todavía tienes pendiente, Maggie? ¿Y qué te gustaría poder contar? Y la última pregunta es, si pudieras darle un consejo a alguien que quiere dedicar su vida a contar historias, ¿cuál sería?
4: Bueno.
2: Qué profundo.
4: No, profundo ahorita lo del proyecto, de nuevo me acordé.
3: Tendremos que dejar ese suspirote.
4: Ya me deprimí. No,
2: ese suspiro les va a decir todo, amistades.
4: Les digo, vamos saliendo ya de algunos proyectos grandes, ¿no? Pero ahora no quisiera hacer spoiler, pero estamos cocinando algo también muy grande, ¿no? Un proyecto cultural que va a permear, yo creo que no solamente en la ciudad, sino en todo el estado, en donde pues estamos ahorita picando piedra, ¿no? Sentándonos con las personas indicadas para que esto funcione. Y es eso, o sea, yo creo que los proyectos, entre más complejos sea para que salgan y surjan de la idea, pues también son proyectos más fuertes, ¿no? Entonces, yo tengo la fe y la esperanza de que este proyecto se consolide, y no solamente se consolide como algo del momento, ¿no? Sino que también se quede como algo que lo puedan ver otras generaciones y que se pueda también transformar conforme pase el tiempo. Ahorita estamos ahí cocinándolo todavía, pero pues muy ilusionados y muy motivados por desarrollar eso, que al final te digo, es el tema de cultura y jóvenes. Creo que pues es el match perfecto y que yo creo que es lo que nos toca también a nosotros ya como personas más grandes que vamos dejando un legado, pues sí sería pues muy, muy importante para mí poder lograr ese proyecto. Igual cuando ya se eche a andar, pues obviamente todos van a estar enterados e invitados, pero pues ahorita estamos ahí, obviamente pues con otros proyectos en los que también estamos colaborando, pues en el tema de las juventudes, ¿no? A nivel federal, otras cosas a nivel local, participar con la Universidad de Guadalajara, y pues estamos bien, o sea, proyectos, es lo importante. Y, a ver, ahora sí ya vamos a la parte triste del programa.
2: No, la parte profunda, bonita.
3: Al consejo del tío Maggie, ¿no? Ahí.
4: No, o sea, yo creo que a las personas que se dedican al arte, a las personas que se dedican a la escritura, a las personas que se dedican a la pintura, a las personas que se dedican a la foto, a las personas que se dedican a la literatura y el cine, lo único que yo les podría decir es no se rindan, ¿no? No claudiquen. El proceso es el proyecto. La emoción, el sentimiento, la frustración, la disciplina, todo ese desgaste que a lo mejor cada uno de nosotros tiene en ese proceso que es muy complejo y muy complicado, es la fuerza que va a tener el proyecto. Entonces, si van a contar una historia, que sea la suya, ¿no? Que se metan a la historia, que la analicen, que la sientan, que profundicen, y que al final pues confíen en ellos, ¿no? Porque siempre creo que pues el boicot personal está ahí, ¿no? O sea, el miedo también, la culpa, el no ser suficiente, creo que en ese tipo de procesos siempre está, ¿no? Y siempre va a estar, seamos nuevos o ya más grandes o viejos en el tema de la creación y de contar narrativas, el miedo y la insuficiencia siempre va a existir, pero es cómo la adoptamos para que eso nos dé la fuerza, para que la historia se cuente de mejor manera y tenga esa fuerza para poder transmitir lo mejor posible a las personas que lo lean, que lo escuchen, que lo vean y que transforme el pensamiento de alguien o la realidad de algún espacio. Entonces eso es lo único que yo les podría decir, no se rindan, el sufrimiento es parte del proceso.
2: Qué profundo.
3: Profundo, ¿no?
2: Wow.
4: Ya me ahorré el psiquiatra, padre.
3: No, pues gracias, ¿no?
2: Es una invitación a todos a que sí cuiden su salud mental.
3: Totalmente.
2: Sí, no quieren terminar como Maguila.
3: No, y al final, Magui, creo que justo muchas veces romantizamos como esta parte del esfuerzo, del desgaste, pero es real, ¿no? O sea, al final de cuentas, para que en este momento podamos estar aquí, pues tuvieron que pasar muchas cosas y tuvimos que tomar muchas decisiones, calamera, y nos desgastaron, calamera, y nos hicieron ser otras personas, ¿no? Entrar en personaje y un sinfín de cosas que a lo largo del programa nos platicaste, ¿no? Y que nos deja ese sabor de boca de que se pueden lograr los sueños de muchas personas a través del trabajo constante, ¿no? Y que creo que también pudo haber sido un tema importante la constancia en todo esto, pero pues ya estamos por cerrar nuestro cuarto programa y pues nada más que agradecerte, ¿no? Por acompañarnos el día de hoy y compartirnos un poquito de lo que haces, de lo que eres y de lo que como equipo también generan, ¿no? Y también agradecerle, ¿no?, a todas las personas que nos escuchan en todo el estado, en Autlán, en Ciudad Guzmán, en Vallarta, aquí en Guadalajara.
2: Sí, gracias a Radio Universidad, gracias a Cala, a Villa, que nos producen este bonito programa. De verdad se los agradecemos con todo el corazón, porque también son personas que están cumpliendo sueños y que también nos ayudan a que más personas nos escuchen.
3: Sí, no, muchas gracias, Maggie, por compartirnos.
2: Gracias, Maggie.
4: No, pues al contrario, muchas gracias por la invitación. O sea, espero la charla también haya pues cumplido el objetivo, ¿no? De poder conectar con esas personas que nos escuchan y quizá también que nos vean. Pues tengan cuidado con lo que sueñan.
3: No, pues muchísimas gracias. Nos vemos el próximo domingo en Altavoz.
2: Cuídense.
3: Bye.
4: Agradecimientos al equipo.
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1: De Zapopan propuso permutar el terreno como alternativa para destrabar el conflicto, aunque aún no se define dónde se construirán las viviendas. Con información de Henry Saldaña, UDG Noticias.
2: La Federación avala el proyecto técnico del acueducto sustituto Guadalajara-Chapala-Chapala-Guadalajara.
1: El gobernador Pablo Lemus informó que el proyecto técnico del acueducto sustituto Chapala-Guadalajara y la renovación de la planta potabilizadora 1 de Miravalle ya cuentan con aval federal tras una reunión con autoridades. Dijo que en una semana esperan la aprobación de Hacienda para el financiamiento. Aclaró que la ampliación de la planta se pagará con recursos estatales multianuales y concluirá antes del fin de sexenio. Las obras del Zapotillo y la electrificación las cubrirá la Federación, mientras el crédito de mantenimiento y reposición operativa será solo para el acueducto sustituto, y la iniciativa llegaría al Congreso el 15 de septiembre.
3: Tuvimos una reunión de trabajo de prácticamente 2 horas y media con el propio secretario, su coordinador de asesores y su servidor, explicando el modelo financiero. Y bueno, pues lo que seguiría es, primero, ya obtuvimos el visto bueno de Conagua sobre los 3 proyectos de agua que yo había explicado, que es el acueducto sustituto, la ampliación y modernización de la planta potabilizadora número 1 y el acueducto y la electrificación que se necesita para la presa de Zapotillo. Ya tenemos la validación técnica de parte de Conagua.
1: Lemus Navarro mencionó que espera que este tema no se politice debido a la cercanía de las campañas electorales y las fuerzas políticas del poder legislativo avalen esta estrategia para otorgar mejor agua a la metrópoli. Con información de Henry Saldaña, UDG Noticias.
4: Bueno, y mientras todo esto se discute, sigue llegando agua sucia a los hogares. Por eso, en Tonalá acudieron a la Comisión Estatal de Derechos Humanos.
5: Habitantes de más de 22 colonias de Tonalá acudieron a la Comisión Estatal de Derechos Humanos Jalisco para presentar quejas por la falta de agua y las condiciones de líquido que reciben en sus viviendas. Acompañados por la regidora Liliana Olea, llevaron fotografías y muestras de agua turbia, además de señalar que algunas zonas el servicio ha sido irregular durante semanas o meses. La edil estimó que la problemática alcanza a unas 200.000 personas en el corredor del Vado, entre las áreas con mayor afectación. Los vecinos señalaron que el agua llega con turbiedad y olores desagradables, por lo que han optado por comprar líquido para beber, cocinar y realizar actividades. Olea sostuvo que aunque existe un programa de descuento de hasta 80% para algunas colonias, esta medida no atiende el problema de fondo, ya que las familias demandan contar con agua suficiente y en condiciones adecuadas para el consumo humano.
6: Agradables o que dan muchas características que les genera temor si las pueden consumir. Esto ya representa una preocupación que va más allá de una molestia. Estamos posiblemente ante un riesgo sanitario. Por eso el día de hoy estoy aquí acompañándoles en mi calidad de regidora, pero también queremos ser muy claros. Esta queja no se presenta para hablar en nombre de la ciudadanía. Se presenta para que sean ellos y ellas quienes manifiesten su inconformidad, lo que padecen todos los días con este desabastecimiento y con esta mala calidad del agua.
5: La regidora informó que hasta ahora tienen identificadas 13 colonias dentro del esquema de descuentos y adelantó que continuarán solicitando la incorporación de más zonas. Al mismo tiempo, pidió a la Comisión Estatal de Derechos Humanos investigar las quejas y dar seguimiento a los casos, mientras que los habitantes solicitaron a las autoridades correspondientes del abastecimiento y vigilancia sanitaria revisar la calidad del agua y garantizar la continuidad del servicio. Para UDG Noticias, Pablo Toledo López.
2: Itlaquepaque pone en duda la atención recurrente del CIAPA a sus habitantes en casos de mala calidad del agua.
5: La presidenta municipal de San Pedro Tlaquepaque, Laura Imelda Pérez Segura, señaló que no tiene conocimiento que el CIAPA realice de manera recurrente revisiones en las colonias donde vecinos han reportado problemas con la calidad del agua. La alcaldesa sostuvo que los reportes ciudadanos sobre agua con tonalidades, olores o características inusuales requieren una atención constante y no únicamente intervenciones cuando las quejas aumentan. Pérez Segura también cuestionó las declaraciones del director del CIAPA, Ismael Jauregui Castañeda, quien ha señalado que la presencia de tonalidad distinta en el agua no significa necesariamente que esté contaminada. La presidenta municipal consideró que ante cualquier cambio en las características del líquido deben de realizarse análisis correspondientes para determinar sus condiciones y brindar certeza a los habitantes, particularmente en las zonas donde los reportes han sido recurrentes.
7: Híjole, pues no soy técnica, pero a mí desde la primaria me enseñaron otra cosa. El agua no debe de tener ni olor, ni color, ni sabor. Y yo creo que pues la gente también lo sabe y es un tema de asegurarnos de los contenidos. Ahora, es diferente que pueda tener agentes biológicos, metales pesados. Si a eso se refería, pues puede ser que haya una diferencia. Ambas cosas son perjudiciales para la gente.
5: En cuanto a las 160 colonias de Tlaquepaque que quedaron fuera del programa de descuento del 80% en el pago de agua, la alcaldesa informó que en los próximos días se conocerá si finalmente serán incorporadas al beneficio. Pérez Segura recordó que el municipio ha insistido ante el CIAPA en la necesidad de revisar estos casos y determinar, con base en las condiciones de servicio, cuáles deberán de recibir el descuento. Con las imágenes de Eduardo Fierro, UDG Noticias, Pablo Toledo López.
4: Bueno, y además Tlaquepaque firmó un acuerdo con la Comisión Nacional del Agua para robustecer las facultades de vigilancia en cuerpos de agua del municipio.
5: El convenio firmado entre el Ayuntamiento de San Pedro Tlaquepaque y la CONAGUA permitirá al municipio participar de manera más directa en la vigilancia de las zonas federales que corresponden a cuerpos de agua, con acciones para detectar y prevenir invasiones, asentamientos, construcciones, irregularidades y afectaciones en los cauces. La presidenta municipal, Laura Imelda Pérez Segura, explicó que el acuerdo formaliza una coordinación que ya existía y permitirá una respuesta más rápida ante este tipo de situaciones. Entre los casos que ya han requerido intervención municipal se encuentra la zona de Arroyo Seco, donde el deslave ha acercado el cauce a viviendas y obligó a realizar trabajos de protección en los laterales. Pérez Segura también señaló que existen denuncias documentadas por descargas ilegales de drenaje sanitario hacia los cuerpos de agua.
7: Hoy ya con la firma del convenio, pues nos da más herramientas para poder atender los cuerpos de agua, evitar asentamientos irregulares, invasiones, construcciones de cualquier dependencia, vamos, incluido el Estado, incluidos particulares, y por supuesto prevenir o denunciar contaminación.
5: Con el acuerdo, Tlaquepaque y Conagua podrán coordinar inspecciones y acciones de vigilancia en las zonas federales, así como revisar obras e intervenciones que se pretenden realizar en esos espacios. También se integrará un comité que sesionará al menos cada 6 meses para evaluar los avances, con el objetivo de evitar nuevas invasiones, construcciones o asentamientos y atender posibles fuentes de contaminación en los cuerpos de agua del municipio. Con las imágenes de Eduardo Fierro, UDG Noticias, Pablo Toledo López.
4: Hacemos una pausa muy breve, regresamos con más información.

0: Al regresar, la agenda del día con Omar García.
1: Y más adelante, el gobernador Pablo Lemus pide aprobar la legislación de seguridad para evitar el reclutamiento de menores.
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14: Habrá un mensaje a la nación. Ahí va a acudir el gobernador de Jalisco. Eso lo tiene agendado. Ya en la localidad tenemos algunas actividades previas, por supuesto, a este informe. A las 9 de la mañana arranca la segunda etapa de rehabilitación de la avenida Adolf Hort, allá en la zona sur de este municipio. Lo que buscan es conectar el municipio de Tlajomulco con Ixtlahuacán por esta avenida de Adolf Hort. También el día de hoy tenemos agenda respecto a la Universidad de Guadalajara. Entre ellas está una conferencia que es la cátedra inaugural de los estudios de la División de Estudios Políticos con el escritor Carlos Pérez Ricard, quien dará una conferencia en el Auditorio Rosario Castellanos que se llama La violencia vino del norte, cómo el flujo de armas desde Estados Unidos alimenta la violencia en México. También el día de hoy la rectora general de la Universidad de Guadalajara dará a conocer la convocatoria para Rugido UDG, este programa donde se busca rescatar y ubicar a los diferentes talentos de la Universidad de Guadalajara. El día de hoy también tenemos diferentes entrevistas, entre ellas una con Adonai Lee, quien es activista por la movilidad peatonal, que va a hablar sobre los mayores riesgos que enfrentan los peatones y los las personas que están en bicicleta, los ciclistas, sobre todo en el área metropolitana de Guadalajara. Y antes de despedirme, el día de hoy también se presenta una rueda de prensa que me parece que es muy importante porque se da a conocer cuáles son las áreas de oportunidad que tienen las carreras de humanidades en los nuevos contextos sociales. Hay que recordar que a diferentes actores han advertido sobre la falta de interés de las juventudes en las carreras de letras, de historia, geografía, sociología, filosofía. Y bueno, sobre esto se dará una rueda de prensa a las 12 del día. Estas son algunas de las cosas que van a ocurrir en este martes primero de septiembre.
0: Te agradecemos, Omar, y al pendiente estaremos, por supuesto. Muy amable.
14: Que estén muy bien. Muy buenas tardes.
0: Igualmente, muy buen día para ti.
14: Buen día, buen día.
0: Continuamos nosotros con más.
15: Bueno, levantarse no siempre significa despertar. Vamos con más información. Llegar al primer cuadro de Colotlán en el norte de Jalisco implica recorrer cerca de 200 kilómetros entre curvas y barranco.
16: Llegar al norte de Jalisco desde la zona metropolitana de Guadalajara implica recorrer cerca de 200 kilómetros hasta Colotlán, la cabecera regional y punto principal de conexión de esta zona. El trayecto comienza por la carretera federal número 23 hacia el norte del estado y conforme se deja atrás la zona metropolitana, el paisaje urbano da paso a comunidades rurales, zonas de cultivo y amplias extensiones de barrancas. Es una vía marcada por bastantes curvas y tramos donde no hay señal de telefonía móvil en un recorrido que puede durar más de 3 horas y media. La distancia no solamente se mide en kilómetros. Para habitantes de este territorio, trasladarse a Guadalajara puede representar varias horas de viaje y gastos importantes, particularmente cuando se requiere acudir a la capital del estado para realizar trámites, recibir atención médica especializada o acceder a servicios que no están disponibles en sus municipios, tal como comenta un habitante de Bolaños.
17: Para cuestiones de emergencia, que son de envíos del centro de salud, los envían a Colotlán. Pues se hace normalmente 1.5 horas y ya para otros ciudadanos, los comerciantes, no sé, vamos a Guadalajara, 5 horas de trayecto. Yo en una camioneta que tengo de 4 cilindros, alrededor de unos 1.800 pesos en ida y vuelta. La carretera, pues aparte de ser muy peligrosa, tiene muchas curvas, pues sí está dañada, y más ahorita con la temporada de lluvias, pues ya ves, se dañan más. Muchos derrumbes, aparte los pocitos estos que se les hacen. Y los baches, sí, muchos baches.
16: La carretera federal número 23 tiene además una importancia estratégica para la zona norte de Jalisco, al ser la principal vía de comunicación que conecta esta región con las zonas metropolitanas de Guadalajara y Zacatecas. Por esta ruta se concentra buena parte del traslado de personas, mercancías y servicios. Sin embargo, las opciones de transporte público son limitadas, de acuerdo con un estudiante que recientemente llegó a la región.
18: Pago 520 por boleto. 520 de ida, 520 de regreso. Entonces sí está algo elevadito para el gasto de un estudiante. Se supone que son 4 horas por viaje, pero en realidad está haciendo 5 horas el camión, no está cumpliendo a las 4, sí está pesado. La vista es muy bonita, ahorita por el tiempo de lluvia está impresionante, pero sí son 2 carriles, no hay mucho, cualquier cosa se detiene el camión, sí está un poco peligroso, está en medio de la nada, si yo estoy consciente de eso, pero sí subir los cerros y quedarte allá arriba, sí es preocupante.
16: Si bien en los últimos años la carretera federal 23 ha recibido trabajos de mantenimiento que pudieran contribuir a mejorar las condiciones de circulación y a disminuir la incidencia de accidentes, los percances continúan presentándose y se registran hasta 100 por año, de acuerdo con el primer comandante de Protección Civil Regional, Armando de la Huerta Navarro, quien señala que una parte importante de estos hechos se concentran en 3 curvas consideradas puntos de riesgo a lo largo de este tramo carretero.
19: De 50 a 100 en todo el año. Y se concentran más en este tramo de Colotlán a Huejucar, más que nada por lo mismo, que tenemos mucho tránsito que viene hasta de otros estados. Si hemos tenido algunos decesos, lamentablemente, no muchos, pero sí se ha habido. Y uno de ellos, por ejemplo, se dio en esta curva, en la última, antes de entrar a Colotlán, del lado de Unirse.
16: Y hablando de esta vía, la carretera federal 23, ¿dónde se han concentrado la mayor cantidad de accidentes, comandante?
19: Tenemos lo que es la curva para llegar de Santa María hacia Colotlán, que es la que tenemos antes de Q Norte. Tenemos la que mencionábamos, San Pascual, y tenemos incluso otra adelantito de lo que le llaman los Belis.
16: La carretera federal 23 es mucho más que una ruta para llegar a la zona norte de Jalisco. Es el principal vínculo de sus habitantes con Guadalajara y Zacatecas, una vía indispensable para el traslado de personas, mercancías y servicios, pero también un camino que todavía enfrenta retos en materia de seguridad, transporte y conectividad. UDG Noticias, Gonzalo Vela.
0: Pues ahí tenemos la información que nos comparte respecto a todo el trayecto hasta Colotlán, nuestro compañero Gonzalo Vela. Avanzamos con más. El gobernador pide aprobar la legislación de seguridad para evitar más reclutamiento de menores.
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21: Ante el inicio del periodo ordinario en el Congreso de la Unión, este 1 de septiembre, el gobernador Pablo Lemus llamó a legisladores federales a aprobar una iniciativa para reforzar la seguridad en terminales camioneras y prevenir el reclutamiento de menores por grupos delictivos. Dijo que, tras reforzar vigilancia en centrales de Tlaquepaque, Zapopan y la antigua central camionera, los grupos delictivos ahora usan terminales pequeñas del interior del estado para operar. Señaló que menores reportados como desaparecidos en Jalisco han sido localizados en Sinaloa y Guerrero.
22: Por ahí alguien decía, no, es que ¿para qué quieres aumentar las medidas de seguridad en las centrales camioneras cuando en realidad el fenómeno se ha trasladado a los vehículos de plataforma en el reclutamiento? Por favor, si a los menores que hemos estado encontrando de Jalisco, los localizamos en Sinaloa, los localizamos en Guerrero. ¿Ustedes creen que se los van a llevar en un Uber hasta allá? Por favor, se los están llevando a través de centrales camioneras, como ya hicimos las medidas de seguridad en la de Tlaquepaque, en la de Zapopan y en la antigua central camionera. Ahora utilizan centrales camioneras pequeñas en el interior del estado. Son 67 centrales camioneras las que tenemos en el estado.
21: La propuesta busca establecer controles más estrictos, verificación de identidad y protocolos de protección para niñas, niños y adolescentes en todo el país. Con información de Henry Saldaña, UDG Noticias.
15: Llaman a las policías de los 125 municipios a acompañar a familias de desaparecidos.
23: Ante los señalamientos de colectivos de familias de personas desaparecidas, la Comisión Especial del Congreso sobre el tema aprobó realizar un llamado de atención a las policías de los 125 municipios de Jalisco para que acompañen a los familiares que buscan en campo a sus seres queridos. La diputada de Futuro, Tonantzin Cárdenas Méndez, presidenta de la Comisión Especial de Atención a Personas Desaparecidas, dijo que las corporaciones policíacas municipales deben garantizar apoyo a las familias bajo los principios de participación conjunta, debida diligencia y efectividad.
24: Atendiéndolas a ellas, pues es que solicitamos a la Secretaría de Seguridad Pública, también que le... Y a su vez le dieron atento exhorto a todas las comisarías de los 125 municipios para que colaboren en los procesos de búsqueda. Lo que sucede es que a veces cuando se hace un llamado de manera a veces inmediato a las comisarías o se avisa por a veces por los procesos de información o cuidado de la propia información, la Comisión Estatal de Búsqueda y los colectivos o familias indirectas, víctimas indirectas, acuden a cierto territorio, pues no hemos tenido siempre la atención debida por parte de los ayuntamientos o de las comisarías, y les recordamos pues actuar con estos principios.
23: La Comisión Especial de Atención a Personas Desaparecidas también hizo un llamado a la Secretaría de Administración, a la Contraloría Estatal y al Comité de Adquisiciones a que fortalezcan la transparencia y vigilancia en las compras de la Comisión Ejecutiva Estatal de Atención a Víctimas mediante la participación de testigos sociales en los procedimientos de reparación integral de las víctimas, así como garantizar la publicación oportuna de sus testimonios. Para UDG Noticias, Ignacio Pérez Vega.
0: Bloquean periférico a la altura de San Juan de Ocotán por la desaparición de 3 hermanos.
25: Un contingente de aproximadamente 50 personas, conformado por vecinos de la colonia San Juan de Ocotán, en Zapopan, junto con familiares y conocidos de 3 hombres desaparecidos, se manifestó esta tarde bloqueando el anillo periférico a la altura de la estación homónima de Macrobús. La protesta fue encabezada por familiares de José Eduardo Hernández Carrillo, de 34 años, quien desapareció el 21 de agosto de 2026, así como de Porfirio y Federico Hernández Carrillo, de 44 y 38 años respectivamente, vistos por última vez el 22 de agosto. Según los testimonios, José Eduardo salió de su domicilio rumbo a su trabajo y no se supo más de él. Al día siguiente, sus dos hermanos salieron a buscarlo y también fueron privados de su libertad. Los manifestantes señalaron que interpusieron las denuncias correspondientes ante las autoridades, pero reclaman que no han sido informados sobre avances en la investigación. El cierre vial se implementó como medida de presión para exigir la presencia del gobernador Pablo Lemus y obtener una respuesta inmediata sobre el paradero de los tres hombres.
1: Mire, lo que pasa es que se nos desaparecieron los familiares. Uno desapareció el día 21 y los otros dos al otro día. Desde ese día no hemos tenido ninguna solución, ninguna respuesta, ninguna de nada de las autoridades, porque no nos han dado largas. Nosotros lo que queremos saber es ¿qué pasó con ellos? Porque no hemos tenido ninguna señal, no sabemos nada. Lo que nosotros queremos es que nos den una solución, pero ya no las están haciendo largas.
25: Los inconformes exigieron que se revisen las cámaras de videovigilancia de la zona, pues aseguran que hay equipos en las calles aledañas cuyas grabaciones podrían aportar información clave sobre los hechos. Durante la movilización, la familia hizo un llamado directo a quienes tengan a los tres hermanos para pedirles que brinden una señal de vida y subrayaron que no buscarán represalias.
1: Si nos están escuchando, si están viéndonos, por favor, que nos los entreguen. No vamos a agarrar, se los prometemos que no vamos a agarrar ninguna rivalidad con ellos. Haz de cuenta que no pasó nada, pero que nos den una señal, que nos digan en dónde están, que si están bien, que nos los dejen, que nos hagan una llamadita para que ellos nos digan que estén bien.
25: Los vecinos advirtieron que mantendrían el bloqueo sobre el periférico hasta que alguna autoridad acudiera a dialogar con ellos. Aseguraron que la comunidad de San Juan de Ocotán se mantiene unida y que no detendrán la búsqueda hasta dar con el paradero de Eduardo, Porfirio y Federico. Con imágenes de Rubén Fraire, para UDG Noticias, Julio León.
0: Permítanos una pausa, enseguida continuamos con más. Y al regresar, los titulares de la prensa escrita.
15: Más adelante, las finanzas personales con Sara Leos.
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0: Titulares. El Informador.
1: Arranca plan de salud mental escolar. Detienen a tres por transportar un arsenal de 210 armas desde Texas.
0: Mural.
1: Sube deuda pública 32.6% real con la 4T. Aspirantes deben avisar salida este mes. Lemus.
0: Milenio.
1: Simbra a Zacatecas, ataque 17 con coche bomba en 2 años. Exhortan a la coordinación para retirar el cable obsoleto.
0: El diario NTR.
1: Lemus abre diálogo en caso San Isidro. Extienden acuerdo para que no suba la gasolina.
0: El Universal.
1: Fundaron Amigos de Andy, empresa para proveer combustibles. Ataca Cártel Jalisco con coche bomba en Zacatecas.
0: El Financiero.
1: México reduce compras a países sin TLC. Llega Sheinbaum al segundo informe con 68% de aprobación.
0: La Jornada.
1: Investigan en Estados Unidos a la DEA por permitir el tráfico de fentanilo. Impago de créditos bancarios a hogares tocó nuevo máximo en julio. Banco de México.
0: Excelsior.
1: Insunza reaparece y se declara inocente. Lanzan plan para atender salud emocional de alumnos.
0: El País.
1: Sánchez anuncia que el rey visitará Ceuta por primera vez. El curso escolar empezará con conflictos en 9 autonomías.
0: New York Times.
1: Un torrente oculto de dinero está sacudiendo las elecciones de mitad de mandato. Rusia atormenta a Kiev con una lluvia de drones todo el día, todos los días.
2: Finanzas personales.
3: Hola, buenos días, bienvenidas y bienvenidos a su sección Finanzas Personales. Mi nombre es Sara Leos y les estaré acompañando en la búsqueda para cuidar y proteger nuestras finanzas. Hoy conectamos lo que sucede en el mundo con su bolsillo, en el balance nacional. De acuerdo con información publicada por el portal Mi Bolsillo México, la cadena de supermercados Soriana lleva a cabo una reestructuración estratégica que contempla la clausura de 20 sucursales en todo el país durante este año. Aunque el cierre se ha ido notificando de manera discreta mediante avisos directos en las fachadas, como ocurre en tiendas de Jalisco, Estado de México y Chihuahua, la medida responde a una caída en ventas y a un plan para rentabilizar sus espacios, reducir el tamaño de sus grandes hipermercados y adaptarse a los nuevos hábitos de consumo, abriendo paso incluso al arrendamiento comercial y al sector financiero. Y en el balance internacional, en Estonia, los vehículos con inteligencia artificial ya pueden circular de manera autónoma para uso personal y corporativo, liberando tiempo a los pasajeros para descansar o laborar durante sus trayectos. Esta innovación, desarrollada por la firma Blink, combina cámaras, sensores y un equipo de monitoreo remoto especializado que interviene en escenarios complejos y fortalece el aprendizaje del sistema. Con este modelo, la compañía proyecta extender la tecnología al entorno familiar y empresarial mientras gestiona la homologación de su flota en nuevos países. Escuchemos.
4: El auto se conduce solo mientras el pasajero se relaja o trabaja en el asiento trasero. Esto está autorizado en Estonia desde mayo y es la inteligencia artificial la que lo hace posible. Creo que es el futuro porque ahora todo se maneja de forma autónoma.
5: Me parece genial, sin duda lo probaría.
4: Va a cambiarlo todo.
5: Me da miedo usarlo. Me gusta tener el control cuando estoy conduciendo.
4: La startup alemana Blick desarrolló la tecnología. Los vehículos llegarán a Estonia a finales de este año. Blick propone un enfoque diferente al de compañías de taxis autónomos como Waymo en Estados Unidos. No estamos fabricando robotaxis. Está pensado para el uso personal. Lo mismo para nuestros clientes corporativos que usan nuestros vehículos como para sus propias flotas de empresa. el Centro de Control de Inteligencia Artificial no está dentro sino sobre el auto y puede integrarse en casi cualquier vehículo moderno. Tenemos muchos sensores en el techo, cámaras y sensores de luz. Hace poco le añadimos una computadora. Son componentes que procesan las señales que luego se envían al carro para controlarlo. Julian Glab y Torgen Hauschild son los fundadores de Blick. Antes trabajaron en Volkswagen. Ahora desarrollan software y hardware para su propia empresa de autos autónomos. En ellos incorporan diversos sistemas de IA que se comunican y coordinan entre sí.
3: Y para finalizar, les presentamos el análisis económico de voz de nuestro experto Alejandro Alarcón Osuna. Escuchemos.
6: Hola, gracias de nuevo por la oportunidad de estar en Finanzas Personales. Hoy hablaremos de un informe que da a conocer la Comisión Económica para América Latina, el cual se tituló Rupturas y Oportunidades, propuestas para que América Latina y el Caribe prosperen en la nueva era geopolítica. Y bien, este informe pues básicamente se refería a que actualmente América Latina está en un contexto que es sacudido por rupturas de rivalidades estratégicas entre Estados Unidos y China, y donde las reglas del juego están cambiando. En este escenario, posicionan a México como un país emergente con una posición de ventaja sin precedentes respecto de otros países, puesto que México pues exporta alrededor del 80% de sus bienes hacia el mercado de Estados Unidos, liderando en sectores como el de alta tecnología, por ejemplo, y donde se dice que el país cuenta con clústeres altamente competitivos como el desarrollo de la manufactura electrónica en Jalisco y de la industria aeroespacial en el noreste del país. Entonces, la Comisión Económica para América Latina advierte que el éxito de esta oportunidad histórica para México no sería automático y que en realidad lo que se necesita pues es fortalecer las capacidades de implementación del Estado, robustecer la gobernanza y hacer frente a algunos retos internos. ¿Cuáles son algunos de estos retos? Pues la posible pérdida de autonomía y la capacidad de la agencia. Esto es ampliar el margen de maniobra nacional o regional en un sistema que al parecer es asimétrico, puesto que Estados Unidos es una economía más grande que la de México, o algunos costos de oportunidad que sitúan a México en una posición rígida entre apoyar a la economía de Estados Unidos o hacerse al lado de China. Pues bien, hasta aquí esta es la noticia que se dio a conocer el 26 de agosto respecto de este informe de la CEPAL. Muchas gracias a todos.
3: Muchas gracias por acompañarme. Nos vemos el día de mañana con más información sobre finanzas y economía.
7: Muchas gracias, Sara Leo. Y nosotros continuamos con más información. El Instituto Nacional Electoral activa la credencialización rumbo a la elección de 2027. Habrá 57 módulos habilitados en Jalisco.
8: Si tu credencial para votar está vencida, cambiaste de domicilio o todavía no la tienes, a partir de este martes podrás realizar el trámite en cualquiera de los 57 módulos del INE en Jalisco. De ellos, 21 tendrán horarios de 12 horas continuas. El Instituto Nacional Electoral inicia este 1 de septiembre su campaña anual intensa de credencialización, que permanecerá hasta el 25 de enero de 2027 en preparación para las próximas elecciones. Y hay un dato importante: 21 módulos ampliarán su horario hasta 12 horas al día, de 8 de la mañana a 8 de la noche. De estos, 17 están en la zona metropolitana de Guadalajara y uno se encuentra respectivamente en Lagos de Moreno, Ciudad Guzmán, Ameca y Puerto Vallarta. En total, el INE tendrá 35 módulos fijos, además de los módulos itinerantes que recorrerán distintas regiones del estado. La campaña busca actualizar el padrón electoral y atender trámites como inscripciones por primera vez, cambio de domicilio, actualización de datos, renovación por pérdida de vigencia y reposición por robo, extravío o deterioro. pero hay un sector al que el INE está poniendo especial atención: los jóvenes. Quienes cumplan 18 años a más tardar el 6 de junio de 2027 ya pueden acudir a realizar su inscripción por primera vez y obtener así su credencial. Para hacer el trámite se debe presentar acta de nacimiento, el CURP, comprobante de domicilio vigente y una identificación oficial con fotografía. Quienes no tengan identificación podrán acudir con dos testigos con credencial vigente. Uno deberá pertenecer al mismo municipio del solicitante y el otro podrá ser de cualquier municipio de Jalisco. Son 147 días de campaña, del 1 de septiembre al 25 de enero, para actualizar la credencial antes de las elecciones de 2027. El INE recomienda no esperar hasta el último momento, porque en 2027 no bastará con querer votar. Habrá que tener una credencial vigente y los datos actualizados. Para UDG Noticias, Víctor Manuel Chávez Ogasón.
9: El gobernador Pablo Lemus advirtió a sus funcionarios que tienen hasta este mes que inicia septiembre para definir si buscarán una candidatura y deberán presentar su renuncia.
10: El gobernador Pablo Lemus dio hasta septiembre a integrantes de su gabinete para informar si buscarán candidatura en 2027 y comenzar su separación del cargo. Advirtió que no permitirá uso de recursos públicos para campañas y pidió a diputados hacer lo mismo y solicitar licencia. Dijo que nadie ha manifestado formalmente su intención y pidió también al Poder Legislativo hacerlo con tiempo para evitar que se señalen que aspirantes realizan campañas con recursos públicos.
11: Y hago un llamado para que también desde el Poder Legislativo, en congruencia, para evitar utilizar recursos públicos en los procesos electorales, se solicite licencia a aquellos diputados y diputadas, aquellos funcionarios estatales que quieren competir en la elección del 27. Mi recomendación es que todos pidan licencia para evitar el uso de recursos públicos en las próximas campañas.
10: Además, confirmó que este martes acudirá al informe de la presidenta Claudia Sheinbaum para dar seguimiento a proyectos hídricos y presupuesto. Con información de Henry Saldaña, UDG Noticias.
7: El Instituto Electoral y de Participación Ciudadana analiza 13 procedimientos de violencia política contra mujeres en razón de género.
12: El Instituto Electoral y de Participación Ciudadana tiene 13 procedimientos en materia de violencia política contra las mujeres en razón de género. Del 13 de junio al 17 de agosto se solicitaron medidas cautelares en 4 casos y en uno se ordenó suspender las publicaciones denunciadas hasta que se resuelva. Conforme a la ley electoral, le corresponde al IEPC, a través de la Secretaría Ejecutiva, instruir y sustanciar los procedimientos especiales que sancionen en esta materia, además de tramitar las medidas cautelares. Una vez integrado el expediente, se remite al Tribunal Electoral del Estado, una autoridad que es competente para resolverlo y determinar si existe o no una infracción. Por otra parte, debido a que el proceso electoral inicia la primera quincena de octubre, el IEPC comenzará con los trabajos para implementar el Programa de Resultados Electorales Preliminares, PREP, y la operación del sistema Candidatas y Candidatos Conóceles. Recuerda que en Jalisco se van a renovar las 38 diputaciones locales y los 125 ayuntamientos. El PREP es el mecanismo que permite a las personas conocer los resultados preliminares y de carácter informativo de las elecciones locales a través de la captura, digitalización y publicación de los datos en las actas de escrutinio y cómputo que se reciben en los centros de acopio y transmisión de datos. Además, el Consejo General designó a la Comisión de Prerrogativas a Partidos Políticos para implementar el sistema Candidatas y Candidatos Conóceles. Esta es una herramienta web que permitirá a las personas consultar información curricular y de identidad de quienes participen por un cargo de elección popular. Una vez aprobadas las candidaturas, los partidos políticos deberán capturar en el sistema la información curricular y de identidad correspondiente. Para UDG Noticias, Liz Ortiz.
7: Hacemos una pausa breve, regresamos, tenemos más información.

0: Al regresar, crecen embarazos en adolescentes de 14 años. Los padres rondan los 40.
1: Y más adelante, tras haberse separado de la bancada de Morena, el senador Enrique Insunza reapareció en la Cámara Alta, ahora como senador sin partido.
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0: tal como le adelantábamos a usted, mire, crecen en Jalisco los embarazos en adolescentes de 14 años. Y pues se enciende la alerta toda vez que los padres rondan la edad de 40.
1: Aunque los embarazos en adolescentes mayores de 15 han disminuido en los hospitales civiles, se están incrementando los casos de niñas menores de 14 años. Pero eso no es todo. Los padres de esos niños son adultos que rondan los 30 y 40, advirtió la jefa del Servicio de Consulta Externa Obstetricia del nuevo Hospital Civil, Ileana Patricia Romo Huerta.
2: Desgraciadamente, estamos viendo un mayor número de pacientes a menor edad. O sea, que estamos teniendo más número en niñas entre 12, 13 y 14 años que los que veíamos anteriormente. Desgraciadamente, la edad de la pareja ha aumentado. O sea, que antes veíamos niñas con niños. O sea, 13 con 15 o 16 años, hoy no. Hoy vemos 14, 15 años con adultos de 40, de 45 años, y esto es preocupante.
1: Recordó que esto es un delito, por lo que ellos denuncian ante las autoridades sobre estos casos. Informó también que este año se han registrado 56 embarazos en menores de 15 años y 5 en menores de 13. Para UDG Noticias, Rocío López Fonseca.
3: Y este año, imagínese usted, los hospitales civiles de Guadalajara no han registrado ni una sola muerte materna.
1: En lo que va del año, los hospitales civiles de Guadalajara han logrado eliminar la muerte materna. Este 2026 no se ha registrado ni una. El año pasado fueron dos, detalla el jefe del servicio de obstetricia del Fray Antonio Alcalde, Ernesto Ledesma Hurtado.
4: Sí, la verdad que estamos muy contentos de la estrategia que se han hecho los hospitales civiles. Y somos parte fundamental en Jalisco, porque como dice usted, llevamos solamente 6 en Jalisco. Sí, de esas, en los hospitales civiles directos, no llevamos ninguna.
1: Los hospitales civiles de Guadalajara atienden al año alrededor del 10% de los partos que se registran en el estado, y la mayoría son de alto riesgo. Las principales complicaciones de las embarazadas al momento del parto o cesárea, por lo que podrían llegar a morir, son en primer lugar las hemorragias, preeclampsia e infecciones, y en los bebés malformaciones que podrían haber sido tratados antes de nacer, advirtió el especialista, por lo que es imprescindible el control prenatal. Se estima que 4 de cada 10 embarazadas no acude a control prenatal, lamenta el director del Hospital Civil de Oriente, Jaime Briceño.
5: De las personas que tuvieron alguna complicación materna, ¿cuáles tuvieron control prenatal? Hay datos en ese contexto nacionales del año 2024, en donde en censos de morbilidad materna extremadamente grave, 6 de cada 10 tuvieron alguna consulta prenatal. Entonces, 4 se quedaron sin consulta. Entonces, eso es un dato importante, y que, por supuesto, que la consulta prenatal es uno de los principales aliados para evitar, no siempre, pero sí tratar de evitar complicaciones materiales.
1: Y en el marco del Día Mundial de Obstetricia y la Embarazada, los especialistas en atender a las mamás y a sus bebés llaman a planear los embarazos y prepararse de manera física y mental, incluso antes de concebir. Para UDG Noticias, Rocío López Fonseca.
0: Derechos humanos ante el nuevo orden mundial. Ese es el eje del 7º Congreso Internacional que se llevará a cabo esta semana en el CUCEA.
6: El 7º Congreso Internacional de Derechos Humanos y Derecho Internacional Humanitario 2026 se realizará el 4 de septiembre. La inauguración será en la Biblioteca Pública del Estado de Jalisco Juan José Arreola y las mesas de trabajo en el CUCEA de la Universidad de Guadalajara. El programa contempla 6 actividades académicas sobre derechos humanos, derecho internacional humanitario, democracia, libertad de expresión, inteligencia artificial, vigilancia, desinformación y conflictos armados bajo el tema desorden mundial.
7: En el cual se busca enriquecer el estudio, análisis y promoción acerca del respeto y defensa de los derechos humanos y la cultura de paz a través del análisis y discusión de temas que se circunscriben en el acontecer nacional y mundial, involucrando a los gobiernos, organismos e instituciones públicas y privadas, así como de los medios de comunicación tradicionales y redes sociales que hoy en día significan un gran reto para el poder entenderlos, controlarlos y orientarlos hacia un bien común.
6: Por su parte, Gabriel Torres Espinosa participará en el encuentro desde el ámbito de la comunicación con un panel dedicado a los desafíos que representan las nuevas tecnologías para las libertades y los derechos humanos, destacando la participación de dos ministras de la Corte que abordarán diálogos con perspectiva de derechos humanos.
8: El presidente de la red convoca a dos ministras de la Corte, la ministra Yasmín Esquivel y la ministra Loretta Ortiz, que ya presentó la doctora Leti Leal. Ambas van a estar en la inauguración y además la ministra Loretta Ortiz dará un diálogo también poco después de la inauguración, a las 10:30 empieza hasta las 11:30. Y bueno, pues esto sí es inédito, habla un poco del el nivel que ha adquirido esta red, su capacidad de convocatoria, también del trabajo y la consolidación y el liderazgo que le ha metido el maestro José Trinidad Padilla a esta circunstancia.
6: Durante el Congreso también se entregará la presea María Látigo 2025 a Pablo Latapí, economista y comunicador, además de líder de conservación de la naturaleza, por su trayectoria en la defensa de los derechos humanos, la biodiversidad y la cultura de paz. El jurado, integrado de manera independiente, determinó por unanimidad otorgar el reconocimiento entre tres propuestas recibidas. Con las imágenes de Jorge Moreno, UDG Noticias, Pablo Toledo López.
3: Y en otros temas, crean un programa para evitar el cierre de los micronegocios en Jalisco.
9: Casi toda la economía de Jalisco depende de esos pequeños negocios que tienen entre 1 y 5 empleos. Es el 94%. La mala noticia es que la mayoría de los registros patronales dados de baja en el Seguro Social son de este sector, explicó el presidente de Coparmex, Luis Beas. Por eso, ahora se impulsa el programa Mi Negocio Vende Más, para que las medianas y grandes empresas puedan meter a las pequeñas en su cadena productiva y ayudarlas a crecer.
10: Por eso es importante mantenernos, cuidarlas, cuidar a las micro y pequeñas, porque además esa pérdida de registro se ha dado en más o menos el 80%, el 82% se ha dado en las micros. Entonces, por eso es importante cuidarlas y buscar que se mantengan en la formalidad y que puedan mantenerse para trabajar en conjunto, porque son las que de verdad ahí se nota. Si se pierde un empleo, se pierde familias que están dependiendo de esos empleos y de esas empresas.
9: Por otra parte, la secretaria de Desarrollo Económico, Cindy Blanco, dijo que Jalisco necesita ayudar al sector comercios y servicios.
11: Esta política lo que busca es que precisamente que las microempresas puedan vender más. Es una política pública ya aprobada donde las empresas egresadas incrementan hasta en 30% sus ventas. Entonces es acompañarlas en estrategia comercial, sobre todo meternos mucho al tema de finanzas.
9: Para UDG Noticias, Liz Ortiz.
3: Hacemos una pausa muy breve y regresamos. Tenemos más información.

0: Al regresar, la información nacional e internacional con Ana Tornel.
1: Y más adelante, desmienten la presencia de cocodrilos en los arcos de Puerto Vallarta.
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4: Luego de ser señalado, junto con otros 9 funcionarios, por presuntos vínculos con el cártel de Sinaloa. Entre los acusados también figura el gobernador de esa entidad, Rubén Rocha, quien enfrentó una solicitud de captura y extradición y se apartó nuevamente del cargo tras perder el respaldo de Morena. Insunza calificó las acusaciones en su contra como calumnias y un instrumento de guerra judicial y aseguró que nunca aceptaría ese beneficio porque confía en las instituciones mexicanas. La declaración ocurrió durante su primera aparición pública en 124 días después de que Morena le negara el respaldo para reincorporarse a los trabajos del Senado. Aunque dejó la bancada, Insunza conserva su escaño y fuero. En tanto, Rocha pidió una primera licencia el 1 de mayo y regresó brevemente al cargo el 21 de agosto. Sinaloa atraviesa una ola de violencia derivada de la disputa de facciones del cártel de Sinaloa que ha dejado miles de muertos. En otra información, la Comisión General de Electricidad informó que usuarios de Chiapas, Quintana Roo y Yucatán se encuentran sin suministro eléctrico luego de que 2 líneas de alta tensión salieran de operación. La empresa estatal reconoció que desconoce cuántas personas resultaron afectadas y tampoco precisó las localidades donde se registraron las interrupciones. La CFE señaló que su personal trabaja en coordinación con el Centro Nacional de Control de Energía para restablecer el servicio, mientras técnicos inspeccionan la infraestructura para determinar qué provocó la falla. La compañía no estableció un plazo para normalizar el suministro, pero aseguró que las maniobras se realizan de inmediato para recuperar la electricidad a la brevedad. Cambiamos de tema. El gobierno mexicano confirmó el abatimiento de Luis Enrique Barragán Chávez, alias El Huicho o R5, líder del Cártel de los Reyes y señalado como uno de los principales responsables de extorsionar a productores de aguacate en Michoacán. El secretario de Seguridad y Protección Ciudadana, Omar García Harfuch, informó que Barragán Chávez murió junto con otro presunto integrante del grupo criminal durante un operativo en Tocumbo, donde los agresores atacaron a elementos de las fuerzas federales. Al repeler la agresión, ambos perdieron la vida. Barragán Chávez era uno de los objetivos prioritarios de Estados Unidos, que ofrecía una recompensa de $3 millones por información que permitiera su captura. El gobierno estadounidense lo había señalado por la extorsión a productores de aguacate y por actividades relacionadas con el tráfico de metanfetamina, cocaína y fentanilo. También lo vinculó con la adquisición de armamento pesado y operaciones contra el cártel Jalisco Nueva Generación en Michoacán. Y la Cámara de Diputados aprobó la nueva mesa directiva para el tercer y último año de la legislatura, que será presidida por el diputado del Partido Verde Ecologista de México, Raúl Bolaños Cacho Cue. En su primer mensaje, el legislador aseguró que conducirá los trabajos con neutralidad, respeto a la oposición y apego a la ley, y afirmó que la Cámara no pertenece a una mayoría, una minoría o un partido. Bolaños

0: Nos llamó a los diputados a mantener un debate firme pero respetuoso, especialmente ante el contexto electoral que marcará este último año legislativo. También aseguró que no habrá privilegios ni exclusiones y que todas las voces serán escuchadas. El nuevo presidente citó al Congreso General para este martes a las 5 de la tarde, cuando se prevé que la Cámara de Diputados reciba el segundo informe de gobierno de la presidenta Claudia Sheinbaum. Y la exportación de ganado en pie de Sonora hacia Estados Unidos fue suspendida temporalmente por una falla técnica en la estación de cuarentena de Agua Prieta, apenas 4 días después de la reapertura del cruce fronterizo. Juan Ochoa, presidente de la Unión Ganadera Regional de Sonora, explicó que es necesario sustituir una trampa utilizada para el manejo de los animales y estimó que las operaciones podrían reanudarse en un plazo máximo de 2 o 3 días. Aseguró que la nueva infraestructura ya se encuentra en Douglas, Arizona, y que el calendario de cruces será recorrido para que ningún productor pierda su turno. La interrupción ocurre después de que México y Estados Unidos reabrieran el puerto de Douglas el 24 de agosto con un primer envío de 750 cabezas y planes para aumentar gradualmente el flujo hasta 1.500 animales diarios. El cruce había permanecido cerrado durante largos periodos por la expansión del gusano barrenador, que provocó la suspensión de las importaciones de ganado mexicano desde noviembre del 2024. Ochoa aclaró que la pausa actual se debe exclusivamente a un problema de infraestructura y no a una nueva restricción sanitaria de Estados Unidos.
1: Internacional.
0: Y en el acontecer mundial, autoridades de Nueva York informaron sobre un doble apuñalamiento ocurrido en Times Square, en el que una mujer de 32 años murió y un hombre de 68 años resultó herido y permanece estable. La agresora, Patricia Cisneros, de 49 años y residente de Queens, fue identificada como una persona con antecedentes de incidentes relacionados con la salud mental. La policía señaló que el ataque fue aleatorio y que Cisneros tenía antecedentes de incidentes relacionados con problemas de salud mental registrados entre 2018 y 2019. Tras el ataque, Cisneros huyó hacia una estación policial y los agentes intentaron durante 4 minutos que soltara los cuchillos, pero ella se negó y los amenazó. Después de que las pistolas Taser no lograron detenerla, los policías le dispararon cuando avanzó hacia ellos con las armas. Y en otra información, un ataque ruso contra Kiev dejó al menos 12 muertos y varios heridos. AFP tiene el reporte.
2: Al menos 12 personas murieron el martes y decenas resultaron heridas en un ataque con misiles y drones rusos contra Kiev y sus alrededores. El presidente ucraniano...

0: El Ministerio de Defensa ruso, sus fuerzas llevaron a cabo un ataque masivo con armas de alta precisión de largo alcance y drones de combate que apuntaron a empresas del complejo militar industrial y a infraestructuras energéticas relacionadas con el suministro de combustible a las Fuerzas Armadas de Ucrania. También indicó que había atacado infraestructura en los puertos de Odessa y Chornomorsk. Los últimos ataques se produjeron en momentos en que Ucrania se enfrenta a una campaña aérea rusa cada vez más intensa que ha desencadenado repetidas alertas, interrumpido las actividades comerciales e impulsado protocolos de seguridad más estrictos de cara al nuevo año escolar. Del lado ruso, un ataque con drones ucranianos produjo un incendio en el puerto de Ust-Luga, en el Golfo de Finlandia, una infraestructura clave para las exportaciones rusas de fertilizantes, petróleo y carbón, que ha sido blanco de repetidos ataques de drones ucranianos en los últimos meses.
1: Y en otro tema, a partir del jueves, la Unión Europea suspenderá las importaciones de carne de Brasil. AFP con los detalles.
2: La Unión Europea suspenderá desde el jueves las importaciones de carne de vacuno y de aves de corral procedentes de Brasil, al considerar que el país sudamericano no ha aportado garantías suficientes sobre el cumplimiento de las normas sanitarias del bloque. Bruselas explicó que la medida forma parte de su estrategia para combatir la resistencia a los antimicrobianos y limitar el uso de antibióticos en la ganadería. Brasil fue retirado en mayo de la lista de países que cumplen estas exigencias europeas en medio de las tensiones surgidas tras la entrada en vigor provisional, el pasado primero de mayo, del acuerdo comercial entre la Unión Europea y el Mercosur. La suspensión también afecta a las importaciones de huevos y miel. La Comisión Europea aseguró que las exportaciones podrán reanudarse una vez que Brasil demuestre que cumple con los requisitos del bloque. La disputa tiene además una importante dimensión económica. En 2025, Brasil fue el segundo proveedor de carne de vacuno de la Unión Europea, con más de 92 mil toneladas exportadas por un valor superior a 713 millones de euros. Bruselas no ha fijado una fecha para levantar las restricciones, aunque mantiene conversaciones con las autoridades brasileñas para evaluar un eventual regreso de esos productos al mercado europeo.

0: Stammer, quien dejó el gobierno el pasado 20 de julio, explicó que ahora quiere centrarse en otros asuntos, especialmente en política internacional, defensa, seguridad, comercio y tecnología. La salida de Stammer ocurre tras una fuerte caída de su popularidad y la de su partido, pese a que destacó como logros de su mandato la estabilización económica, la inversión en servicios públicos, defensa y la reducción de la pobreza infantil. Hasta aquí la información nacional e internacional más importante hasta este momento. Quédese con nosotros en UDG Noticias. Volvemos en 2 minutos con más información.
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6: La Universidad de Guadalajara, estas son las condiciones meteorológicas para el día de hoy, 1 de septiembre. Se forma una nueva tormenta tropical, lleva el nombre de Marie. En este momento tiene vientos sostenidos alrededor de 80 kilómetros por hora. Se sigue organizando, pero alejando de las costas mexicanas, por lo que sí tendrá una influencia, dejando humedad en toda la región costera del Pacífico, sobre todo Jalisco, Colima, Michoacán y Guerrero, y desde luego aumentando la probabilidad de precipitación. A esto se estará reforzando el paso de una nueva onda tropical por el extremo sureste del país, combinado con el calentamiento, la inestabilidad diurna, para darnos un martes con precipitaciones generalizadas en buena parte del centro, occidente, zonas montañosas del sur y algunas regiones del altiplano. Tal y como se observa en los modelos de pronóstico, la precipitación más significativa está asociada a la tormenta tropical Marie, pero sobre todo a avanzada media tarde del día de hoy. Veremos este incremento de las precipitaciones en buena parte de toda la región occidental del país, incluido desde luego el estado de Jalisco, de manera particular para el área metropolitana de Guadalajara. El día de hoy esperamos una tarde bastante similar a lo que tuvimos el día lunes, temperaturas máximas en un rango templado, algo cálido, entre 26 y 27 grados Celsius, con chubascos y tormentas eléctricas dispersas durante la tarde y que se pueden extender hacia la noche, situación similar hacia 100 Ciénega, Altos, el sur del estado, zona valles, también zonas montañosas con precipitaciones dispersas, y en la zona costera de Jalisco. Algo muy importante es que por la propia naturaleza de la lluvia de nuestro estado, la precipitación no se comporta de manera homogénea, sino que es irregular, de manera que es imposible hacer un pronóstico con tanto tiempo de anticipación a nivel de colonia o a nivel de algún domicilio en particular, sino que el pronóstico se tiene que entender más bien como una generalización de una región en particular, y esta probabilidad que se tiene en cuanto a las condiciones ambientales, que en este caso son favorables para seguir teniendo precipitaciones.
7: Y por lo que refiere a la calidad del aire en la zona metropolitana de Guadalajara, le seguimos hablando a usted de una calidad regular. Esto conforme datos del sistema de monitoreo atmosférico de Jalisco, que para el día de hoy nos marca un nivel máximo registrado de 68 puntos IMECA en la estación Santa Fe.
8: Expertos pronostican que este será un septiembre lluvioso para Jalisco.
9: El Instituto de Astronomía y Meteorología prevé que septiembre registre lluvias por arriba del promedio en el centro, los Altos, la Ciénega y el norte de Jalisco, acompañadas de temperaturas más templadas por la cobertura nubosa. En contraste, la franja costera mantendrá un déficit de precipitaciones y un clima más cálido de lo habitual, a menos que la formación de algún ciclón tropical altere las condiciones de la zona. Así lo informó Mauricio López Reyes, meteorólogos operativos del Instituto de Astronomía y Meteorología.
10: De manera particular para este mes de septiembre, los modelos de pronóstico y el consenso al que llegamos el equipo de meteorología del IAM, estamos viendo un mes de septiembre con lluvias por arriba de lo normal del centro del estado de Jalisco, con color verde se observa el sombreado, hacia Altos, Ciénega y hacia el norte del estado, y algunos puntos de valles y también algunos puntos del sur. Mientras tanto, la franja costera, como ha sido la persistencia de los últimos meses, seguirá con precipitaciones por debajo de lo normal. Desde Puerto Vallarta, Tomatlán, hasta Barra de Navidad, se espera este déficit de precipitación a expensas de que algún ciclón tropical se pueda formar y pase cerca, podría cambiar el escenario, pero si no tomamos en cuenta esa posibilidad, estaríamos hablando de otro mes con déficits de precipitaciones en la costa.
9: A escala global, especialistas advierten que el fenómeno del Niño podría alcanzar niveles históricos hacia el último trimestre del año, superando los registros de 2016, con temperaturas hasta 3 grados por encima de lo normal en el Pacífico ecuatorial. Este comportamiento oceánico influirá en el clima de los próximos meses, favoreciendo un otoño potencialmente más húmedo y frío en la entidad, aunque no exento de tormentas locales intensas a corto plazo.
10: Y hacia el tema de las temperaturas, observamos también bastante dividido el estado, del centro del estado hacia Guanajuato, temperaturas por debajo de lo normal, asociadas con esta mayor cobertura nubosa y por lo tanto temperaturas un poco más templadas, y hacia la costa temperaturas más cálidas de lo normal. Si hacemos un primer vistazo hacia los próximos meses, octubre, noviembre, diciembre, en función de cómo se vaya comportando el Niño, es muy probable que tengamos unos meses de otoño más lluviosos de lo normal, pero también más fríos de lo normal. No quiere decir que vaya a llover todos los días, ni tampoco que tengamos que usar suéter o chamarra todos los días, pero si contrastamos, como lo hacemos aquí cada mes, es muy probable que las gráficas estén saliendo, que sean meses húmedos y que sean meses con temperaturas en promedio por debajo de lo normal.
9: Con información de Sara Leos, UDG Noticias.
11: Regiones de Jalisco.
7: Desmienten la presencia de cocodrilos en los arcos de Puerto Vallarta.
12: El supuesto peligro por la presencia de cocodrilos en los arcos de Mismaloya en Puerto Vallarta, que ha circulado en redes sociales, es falso, aseguró Armando Rubio, experto en fauna silvestre, quien llamó a medios de comunicación y usuarios a verificar la información antes de generar alarma entre habitantes y turistas. Armando Rubio señaló que el video utilizado para sustentar la supuesta presencia de reptiles en ese atractivo turístico no corresponde a Puerto Vallarta, por lo que consideró irresponsable difundirlo como si se tratara de imágenes tomadas en los arcos.
13: se ha estado haciendo viral un video donde un medio de comunicación menciona que los arcos de Vallarta no se pueden visitar por la presencia de cocodrilos. Déjame decirte que esto es totalmente falso y no están ayudando a la causa de conservación, protección del cocodrilo, ni tampoco de la gente. La gente se cree todo lo que escucha, todo lo que ve, todo lo que lee, si es que lee, en las redes sociales.
12: El especialista advirtió que este tipo de publicaciones puede afectar tanto la imagen turística de Puerto Vallarta como los esfuerzos de conservación de los cocodrilos al generar percepciones equivocadas sobre la fauna silvestre de la región. Explicó que en redes sociales es común encontrar videos de cocodrilos registrados en manglares, cenotes u otros sitios que posteriormente son reutilizados y difundidos fuera de contexto. En este caso, las imágenes no corresponden al Parque Nacional Los Arcos. Aunque la presencia de cocodrilos forma parte de los ecosistemas de la región y existen avistamientos en esteros, ríos y lagunas costeras, esto no significa que Los Arcos se encuentre cerrado o que exista una prohibición para realizar actividades turísticas. Armando Rubio pidió consultar fuentes oficiales y recurrir a especialistas antes de compartir contenidos relacionados con fauna silvestre, especialmente cuando pueden provocar temor entre visitantes y afectar la actividad turística de uno de los principales atractivos naturales de Puerto Vallarta. Para UDG Noticias Puerto Vallarta, Miguel Ángel Ocaña Reyes.
8: Bueno, y seguimos en Puerto Vallarta, pero con otros temas. Crecen la nómina y los salarios de burócratas, pero las obras y los servicios disminuyen.
14: Mientras la nómina del Ayuntamiento de Puerto Vallarta crece por encima de lo autorizado, áreas encargadas de atender directamente a la ciudadanía registran reducciones de personal, una situación que contrasta con las deficiencias que persisten en servicios públicos, mantenimiento y seguridad. Así fue dado a conocer en conferencia de prensa por la regidora Melisa Madero Plasencia. De acuerdo con la investigación y el análisis presentado, para este año 2026 fueron aprobadas 2,707 plazas, pero actualmente se reportan 3,375 plazas activas, es decir, 668 puestos adicionales que representan 151.9 millones de pesos por encima de lo aprobado. La regidora Melisa Madero así se refirió a las 668 plazas o puestos laborales no aprobados y a quién o en quiénes recae la responsabilidad directa en primera instancia.
15: Pero más allá de eso, no existen esos puestos, no fueron aprobados en la plantilla municipal. ¿Con qué autoridad los creó el oficial mayor? ¿Con qué autoridad los respalda el presidente? ¿Y con qué autoridad los paga el tesorero si el órgano pleno es el ayuntamiento?
14: El crecimiento de la estructura laboral no se distribuyó de manera uniforme. Mientras algunas áreas administrativas aumentaron considerablemente su plantilla, otras consideradas operativas disminuyeron su personal. La investigación presentada señala que el 67% de las dependencias municipales presentan excedentes de personal, es decir, prácticamente 2 de cada 3 áreas tienen más trabajadores de los contemplados. Sin embargo, el comportamiento cambia cuando se revisan áreas directamente relacionadas con la prestación de servicios. Por ejemplo, Seguridad Pública registra 179 personas menos, mientras que el área de Parques y Jardines reporta una reducción del 67% y el relleno sanitario de 16%. El contraste resulta especialmente significativo en una ciudad donde la población enfrenta de manera cotidiana problemas y que están relacionados con la vigilancia, el mantenimiento de espacios públicos, la recolección y manejo de basura, las vialidades y otros servicios municipales. Para UDG Noticias, desde Puerto Vallarta, Osvaldo Granados.
7: Una más de Puerto Vallarta, la oficina de presidencia tiene 88 asistentes, pero para semáforos solo una persona contratada.
14: La estructura de la presidencia municipal de Puerto Vallarta concentra 88 asistentes y auxiliares, cuyo costo anual asciende a 22,495,525 pesos, de acuerdo con la información presentada en conferencia de prensa por la regidora independiente Melisa Madero Plasencia. La dimensión de esta plantilla laboral en la oficina de la presidencia municipal contrasta con la cantidad de personal asignado a algunas áreas encargadas de servicios como parques y jardines, que reporta 60 trabajadores, es decir, decir, 28 menos que los asistentes y auxiliares adscritos a la oficina de la presidencia. Pero el contraste no termina ahí. Mientras la estructura de la oficina del alcalde contempla decenas de personas para labores de asistencia, también aparecen 45 trabajadores destinados solo a las giras oficiales por las colonias, con un costo anual señalado de 10,630,000 pesos. En cambio, para una función esencial como el mantenimiento de los semáforos de toda la ciudad, la información presentada reporta una sola persona con un ingreso de 8,000 pesos. La regidora así hizo hincapié en el personal, coordinadores y asistentes solo de la oficina de la presidencia municipal.
15: Tiene 88 asistentes, un presidente en una oficina que, ¿quién quieren que mida? 80 metros cuadrados, tiene 88 asistentes que nos cuestan 22,495,525.50. Tiene 8 gerentes que nos cuestan casi 8 millones de pesos a la ciudad. Gerentes que seguramente en la transmisión, pues la gente que nos está viendo va a comentar qué es lo que hacen los gerentes de ciudad. Tiene 4 analistas. ¿Analistas de qué? En presidencia. Si los analistas generalmente están en la desarrollo social, en obra pública, en proyectos estratégicos, porque son analistas de proyectos. Para eso tiene sus dependencias. Tiene 2 coordinadores. 2 personas que nos cuestan 3,237,000. Adicional a eso, tiene 7 asistentes de esos 45 que les menciono, 7 que tienen un bono de productividad, una compensación. Adicional a los millones de pesos que les pagamos, que son 10 millones, les damos 329,966 pesos de bono de productividad, de compensación.
14: Otro de los datos que llamó la atención correspondió al personal destinado a giras oficiales, pues el ayuntamiento reporta 45 personas para esta función con un costo anual de 10,630,000 pesos. Para UDG Noticias, desde Puerto Vallarta, Osvaldo Granados.
16: Una pausa y continuamos con más información. Al regresar, la información deportiva con Jesús Sánchez.
8: Y más adelante, Gioconda Belli es la ganadora del Premio Fil de Literatura en Lengua Romances 2026.
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8: Bueno, y continuando con más información, fin de una era en la Gamescom, los jugadores lamentan la desaparición de los videojuegos en formato físico.
3: Un cambio de era que enfurece a muchos amantes de los videojuegos. Sony anunció a principios de julio que abandonará en 2028 el formato en disco. Y en los pasillos de la Gamescom, el mayor salón europeo del videojuego, muchos lo lamentan.
22: Creo que es una mala decisión. Creo que simplemente siento un mal precedente para el futuro de los juegos, la preservación, la propiedad de los juegos y los derechos de los consumidores.
3: Me gustaría que hubiese una forma mucho mejor de conservar los juegos. Sé que ahora el principal problema de que sean solo digitales es que si la editorial decide dejar de comercializar el juego, lo pierdes. Así que tal vez haya alguna otra forma de archivarlos para poder seguir accediendo a los juegos después de su retiro. Sony argumentó que a principios de 2026, los títulos en formato digital representaron más del 80% de las ventas de juegos en PlayStation 4 y 5. Según expertos, esta versión es vendida al mismo precio y no requiere ni impresión en disco ni envío a través del mundo, lo que permite a la compañía eliminar el margen que se llevan los distribuidores, estimado entre un 20 y un 30% del precio del juego. Pero los defensores del formato físico destacan sus virtudes.
22: Tienen un valor emocional, un valor sentimental, y todavía miro los juegos que compré hace 20 años.
3: Creo que es muy importante que si compramos un juego podamos disfrutarlo, especialmente los juegos para un solo jugador. No me gusta que dependa de un servidor, que tengamos que conectarnos a internet. No me gusta, me gustan las cosas físicas, creo que deberían conservarlas, que deberíamos conservarlas. El lanzamiento de GTA 6, cuyos fans llevan más de una década esperando, está previsto para el 19 de noviembre. Pero ya está siendo criticado porque solo ofrece un código de descarga en la caja del juego.
0: Deportes.
23: Buen día, Sonia, José Ángel, amigos de UDG Noticias. Los saluda su servidor Jesús Sánchez para presentarles lo más relevante de los deportes. Iniciamos con la información. Por fin se cumplirá el sueño de Eric Lira a sus 27 años de edad de jugar en el fútbol europeo. Quizá junto con Julián Quiñones, los mejores futbolistas de México en el pasado mundial. Esto lo confirma ya Víctor Velázquez, presidente de La Máquina, quien informó que Eric Lira, mediocampista, ha sido ya adquirido por el Mónaco, con quien estará realizando el viaje para firmar su contrato en las próximas fechas. Mónaco liberó una plaza de extranjero, e inclusive, hay que mencionarlo, fue aquel futbolista bastante cuestionado, Bologun, que estuvo involucrado con esta decisión de la FIFA de quitarle el castigo que se va ahora al Everton, y eso le abre la opción de que pudiera llegar Eric Lira al conjunto del Mónaco. Nos tardamos algo, pero mejoramos las condiciones que queríamos para que fueran mejores para nosotros y para el futbolista. Eric Lira, mediocampista de 26 años, próxima semana estará cumpliendo ya 27, que juega en el Cruz Azul desde 2021, tendrá esa posibilidad de estar en el fútbol de Europa, pese a la edad, porque no es una edad muy común en el que el futbolista de cualquier parte del mundo pueda viajar, pueda tener esa participación en el fútbol del viejo continente, pero que ahora podrá realizarlo y cumplir en una liga bastante fuerte y competitiva. Hay que recordar que será también el segundo futbolista en participar en el Mónaco. Ahí hizo grandes cosas Rafael Márquez antes de empezar con su histórica actuación en el fútbol europeo con el Barcelona. Llegó ahí después de los rojinegros del Atlas. También tuvo participación con el Lille, Eugenio Pizzuto y Francisco Guillermo Ochoa. Con el Ajaxio son los cuatro futbolistas, en este caso ya incorporado también Eric Lira, que faltará nada más pasar exámenes físicos, las pruebas médicas y firmar su contrato. Quizás será por 2 años, con opción a uno más, y le estarán pagando a Cruz Azul 10 millones de dólares por la incorporación de este futbolista, que ha ganado títulos con la selección mexicana, como la Copa Oro 2025, Liga de Naciones en la 2024-2025, además del tercer lugar en los Juegos Panamericanos del 2023, donde estuvo precisamente Eric Lira como jugador determinante así la actividad poco a poco de los mexicanos. También Santiago Jiménez ya firmó, ya fue presentado como nuevo jugador del Porto de Portugal, otro equipo donde también han pasado futbolistas tricolores con muy buenos resultados, como el caso de Héctor Herrera. En algún momento también estuvo Diego Reyes, entre algunos otros jugadores que han militado en el Porto. 18 millones de dólares lo que pagó el Porto al Milan por los servicios de Santi Jiménez, y será la oportunidad para el mexicano argentino de demostrar su talento. Después de esta participación, difícilmente se podrá ganar otro lugar ya en un equipo de Europa importante. Por eso tiene que aprovechar las oportunidades el futbolista que se formó en las fuerzas básicas de Cruz Azul. Dejamos la participación del balompié nacional y nos vamos hasta Argentina y Brasil, porque luego de que Lionel Messi diera a conocer que ya no tendría más participación con la selección albiceleste, aficionados tanto de Argentina como Brasil dan a conocer su opinión, su postura después de esta de este despido ya de la selección en la que consiguió el campeonato del mundo de Qatar 2022 Lionel Messi.
2: Aunque esperada, la decisión de Lionel Messi de retirarse de la selección argentina fue un golpe para muchos de sus compatriotas. El astro rosarino anunció el lunes su adiós al albiceleste con una carta manuscrita publicada en Instagram, poniendo fin a una de las carreras más brillantes de la historia del fútbol internacional. En Buenos Aires y Rosario, su ciudad natal, los homenajes se multiplicaron con mensajes de agradecimiento para el capitán, que terminó con casi tres décadas sin títulos importantes y devolvió a Argentina a la cima del fútbol mundial al conquistar el Mundial de Qatar 2022, las Copas América de 2021 y 2024 y la finalísima de 2022.
4: Yo todo, nos hizo ganar todo, así que nada, se retiró como los mejores.
5: Creo que lo vamos a extrañar muchísimo, pero bueno, respeto su decisión, porque nos dio alegrías que, no sé, que creo que desde Maradona no teníamos en el fútbol.
2: La Pulga tomó la decisión semanas después de perder ante España la final del Mundial de Norteamérica 2026. A sus 39 años, cierra un ciclo de 21 años con la albiceleste como el futbolista con más partidos, 207, y más goles, 125, en la historia de la selección, además de haber disputado 6 Copas del Mundo. La conmoción no se limitó a Argentina. En Brasil, histórico rival del albiceleste, muchos aficionados también reconocieron el impacto de la despedida. Para nosotros los brasileños es un alivio, va a ser nuestro camino un poco más fácil, pero creo que en conjunto el fútbol pierde algo por ello. El anuncio generó reacciones en todo el planeta. Su excompañero Ángel Di María, el presidente de la FIFA Gianni Infantino y la propia selección argentina estuvieron entre quienes homenajearon al 8 veces ganador del Balón de Oro. Tras cerrar el capítulo más exitoso de su carrera con Argentina, persisten las dudas sobre el futuro de Messi en el Inter Miami, con el que tiene contrato hasta 2028. Pero para millones de aficionados, su despedida del albiceleste marca ya el fin de una era en el fútbol mundial.
23: Y en el caso de la participación femenil, la selección tricolor tendrá confirmados ya o tiene confirmados 2 partidos amistosos para lo que será el duelo más importante en los últimos 15 años para el conjunto que dirige Pedro López. Estarán disputando duelos amistosos el día 9 y 13 de octubre ante la selección de Jamaica. Ya serán los últimos encuentros para poder trabajar, afinar detalles con lo que se estarán enfrentando ya en noviembre, Haití por el boleto para el Campeonato Mundial del 2027 y también para los Juegos Olímpicos de Los Ángeles, además de seguir fortaleciendo este proyecto y de consolidar ya a México como uno de los candidatos a pelear por lo menos en las rondas finales de un campeonato mundial. Primero regresar, pero posteriormente con este proyecto que ha crecido bastante en la participación femenil, el poder alcanzar ese resultado. Se estarán midiendo estas dos selecciones, que tiene obviamente la ventaja México ante Jamaica, pero que han crecido también mucho las jugadoras Reggae Boys, Reggae Girls, en cuanto a la participación de la CONCACAF, las eliminatorias, y que servirá para poder medirse a un equipo de Haití que tiene condiciones similares en la parte de la media cancha hacia adelante son muy similares estos dos equipos, por eso se elige Jamaica para poder disputar estos últimos duelos de preparación y Pedro López el consolidar también estos últimos amistosos. Hay que recordar que México viene de ir a Australia ante una de las potencias del fútbol femenil. Ganaron un partido que fue histórico, nunca habían derrotado a las australianas, perdieron el segundo, pero poco a poco han ido quitando esos fantasmas de los equipos a los que no se habían ganado. Ya inclusive a Estados Unidos se le ganó el año pasado en la Copa Oro y a Canadá también se ha empatado, han logrado resultados destacados ante las canadienses. Esas eliminatorias en las que México se convertía simplemente en un espectador quedaron hace muchos años atrás y ahora son ya contendientes por lo menos a pelear por un boleto para Juegos Olímpicos donde debe de estar el conjunto tricolor y ojalá y se pueda consolidar esta participación en el mes de noviembre en el partido ante Haití del clasificatorio tanto para el Mundial como para los Juegos Olímpicos. Y seguimos con información que tiene que ver con los atletas mexicanos, en este caso con un representante de Jalisco, Eduardo Sánchez Reyes, quien también, así como lo hablábamos de la participación histórica de México en el fútbol femenil, también hace historia, pero en este caso en el bocce, en el deporte adaptado, porque logró la primera medalla para México en el Campeonato Mundial de la especialidad que se realiza en Seúl, Corea. Terminó consiguiendo la plata en la final BC1

0: Al caer 5-3 ante Muhammad Siafa de Indonesia, en su camino al podio, el medallista de oro en los Juegos Parapanamericanos de Lima 2019 y Santiago 2023 cerró como líder del grupo B en las rondas preliminares, mientras que en los octavos de final superó al esloveno Tomás Karle por 5-3 y en los cuartos de final derrotó al saudí Abdulaziz Azharain con un marcador de 4-1. Ya instalado en las semifinales, el mexicano aseguró un lugar en el podio mundial tras derrotar al tailandés Watsanu Japradin, quien ha sido campeón en Juegos Paralímpicos en las ediciones de Londres 2012 y Tokio 2020. No era un rival sencillo, pero lo terminó derrotando y ya en la final le costó bastante ante el ganador de la medalla de oro y de bronce en Juegos Paralímpicos de París. Esa actuación que también estuvo cerca de clasificar a fases finales, Eduardo Sánchez. ¿Qué es el bocia? Es una disciplina muy parecida a las canicas y a la rayuela. Los atletas con discapacidad intelectual lanzan bolas que van a la que más cerca esté de la bola blanca, es la que va a ganar la competencia. Así, una disciplina que también se ha consolidado ya, Eduardo Sánchez, como potencia a nivel internacional para México y que podría ser contendiente a medalla en los próximos Juegos Olímpicos de Los Ángeles. Esta competencia era clave para el proceso de clasificación y seguir creciendo en el deporte adaptado también a nivel internacional. Dentro de esta actividad compitió en sus cuarto mundial ya el Lalo Sánchez, estuvo acompañado por Carlos González Almaraz, su entrenador y parte fundamental de su desarrollo, su mamá y su asistente personal en este deporte, Amanda Reyes, y todos los padres que apoyan a los hijos con discapacidad en el bocia se convierten en un entrenador más y ha estado en cada uno de los eventos. Si no hay presupuesto, hacen rifa para poder tener esta participación, y es un reconocimiento también para su mamá, Amanda Reyes, en este apoyo para Lalo, el poder lograr sus resultados destacados. En más de México, en este mundial de bocia, en la categoría BC2 varonil, el solorense y debutante Rogelio Alexis Quiroz se quedó un paso de las medallas al caer en los cuartos de final 8-0 frente al tailandés Goragut Siemgampa, quien ha ganado 13 medallas de oro en Juegos Paralímpicos. Así, la participación de México en este campeonato mundial de bocia. Y antes de despedirnos, vamos a hablar de México, pero ahora en el karate, porque logró una destacada participación el equipo tricolor en el Campeonato Panamericano Juvenil, celebrado en Costa Rica, al cerrar con una cosecha de 13 medallas en el total, de las cuales 5 fueron de oro, 2 de plata y 6 de bronce, resultado que refleja el talento y la preparación de los atletas tricolores en las categorías menores, sobre todo. En total fueron 3 días de actividad en el Polideportivo Cartago, escenario de la edición 35 del certamen juvenil que reunió karatecas de todo el continente en las categorías sub-12, sub-14, cadetes y junior. La delegación mexicana mostró un importante nivel competitivo, registrando podios en kata y en combates. México vuelve a casa con las medallas, experiencia y sobre todo con la alegría para estos representantes, que tendrán mayores oportunidades en los próximos años de consolidar también esta participación a nivel juvenil ya en las categorías de mayores. Es todo en los deportes. Que tengan un excelente día. Hacemos una pausa, no le cambien, porque hay mucho más aquí en UDG Noticias.
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5: Por varias voces importantes de la literatura, destacó las obras de la escritora nicaragüense como una expresión directa y cotidiana que ha revitalizado la poética del cuerpo, el deseo y el goce femenino. La obra de Belly ha trascendido fronteras y ha sido traducida a más de 20 idiomas. Desde joven se involucró activamente en la política, participó en el movimiento revolucionario sandista y desempeñó cargos importantes en el gobierno. Sin embargo, su postura crítica hacia el gobierno la llevó al exilio. Dichas experiencias se reflejan en varias de sus obras, las cuales le han valido prestigiosos reconocimientos hasta la actualidad, como el premio Casa de las Américas en 1978 por su poemario Línea de Fuego y el premio Reina Sofía de Poesía Iberoamericana en el 2023. Estas fueron las primeras palabras de Belly tras el anuncio.
6: La feria me dio también el premio Sor Juana Inés de la Cruz, que fue para mí un premio que quiero muchísimo por toda la significación que tiene Sor Juana. Y bueno, México fue mi primer exilio, lo pasé en México. Siempre digo que el exilio para mí ha sido una experiencia de solidaridad, sobre todo que un exilio sin el apoyo de las otras personas, sin el apoyo de solamente de las ideas, no es suficiente porque es muy duro. Y en México yo me encontré gente tan hermosa y tan amorosa, y con Nicaragua especialmente.
5: Durante la conferencia de prensa, Carla Planter Pérez, rectora general de la UDG, destacó la relevancia del galardón para la Casa de Estudios. José Trinidad Padilla López, presidente de la FIL, subrayó la importancia de reconocer autores con compromiso social y literario. Y por su parte, Marisol Surmanaut, directora de la FIL, agregó que esta edición contará con una programación especial con Italia como país invitado y recordó el legado de Raúl Padilla López, quien inauguró el festival en 1987. Con una dotación de $150,000, el premio FIL de Literatura y Lengua Romances, que esta edición registró 75 candidaturas, distingue la trayectoria y la obra completa de autores en cualquier género literario. Esta edición de la FIL Guadalajara se llevará a cabo del 28 de noviembre al 6 de diciembre en las instalaciones de la Expo Guadalajara. Con imágenes de Yacir González para UDG Noticias, Héctor Navarro.
7: Bueno, Yoconda Belly, que vive en el exilio en Madrid junto con otros escritores como Sergio Ramírez ante los problemas políticos de su país, pero ahí está su literatura para todos. La familia Rulfo volverá a la FIL Guadalajara en la edición 40.
5: Juan Rulfo mantendrá su presencia en la FIL Guadalajara durante la edición que conmemora los 40 años del encuentro, ahora con la participación de su familia, adelantó Carla Planter Pérez, rectora general de la UDG. Aunque descartó que el nombre del escritor sea retomado para alguna actividad específica, la rectora señaló que la relación de Rulfo con la FIL permanece y que su familia tendrá participación en esta edición.
8: No creo, no, pero si regresa la familia, digo la familia, familia con todo lo que implica, porque el escritor jamás se ha ido, ¿no? Siempre ha tenido ahí un espacio, siempre ha sido su casa y siempre ha estado presente. Hoy lo vamos a tener presente de una manera muy bonita también.
5: La presencia de los Rulfo se integra a un programa que la FIL prepara para celebrar 4 décadas de actividades. Planter explicó que, aunque en esta ocasión no se publicará un libro dedicado a Raúl Padilla, fundador de la feria, sí habrá actividades especiales que buscarán involucrar a quienes han formado parte de la historia del encuentro.
8: No va a haber en esta ocasión un libro, porque sí hubo pero sí vamos a hacer otras actividades que especiales, evidentemente, a propósito de los 40 años, que son muy inclusivas, se están pensando en donde los lectores tomen parte, hablen de sus libros, de la experiencia, eso nos interesó mucho.
5: La rectora destacó que la intención es ampliar la participación a distintos sectores vinculados con la feria y no limitarla a escritores, editores y lectores. Como ejemplo, mencionó a los taxistas, a quienes considera parte de la identidad que la FIL ha construido en Guadalajara.
8: Son los taxistas, por ejemplo. No, es verdad. Ellos hacen una defensa y hablan de la FIL cuando vienen la gente muy bonita. Entonces queremos meterlos, queremos que participen meseros, queremos que lectores, en fin. La FIL es un bien público de Jalisco y todos están ahí y queremos meterlos a propósito de estos 40 años.
5: El programa también se extenderá a distintos espacios de la UDG. El Centro Cultural Universitario tendrá actividades culturales, mientras que Ecos de la FIL continuará con encuentros entre escritores y estudiantes de preparatorias metropolitanas y regionales. La rectora también confirmó que la presidenta de México será invitada a la FIL, como ocurre con las autoridades federales y estatales.
8: Siempre han sido invitadas las autoridades federales y no será la excepción. Vamos a hacerle llegar la invitación a la presidenta, por supuesto. Igual que al gobernador, igual que a todo el mundo. La Universidad de Guadalajara y a través de la Feria Internacional del Libro es un espacio que incluye a todas las voces. Nos interesa el diálogo, nos interesa que podamos conversar con la pluralidad, que es lo que nos
5: UDG Noticias, Héctor Navarro.
9: Presenta la agenda cultural por el 37 aniversario del CITEUR.
10: El sistema de tren eléctrico urbano presentó su agenda cultural con motivo de su 37 aniversario, con actividades que buscan convertir las estaciones del tren ligero en espacios de recreación, arte, cultura y conocimiento. José Alfredo Contreras, coordinador de eventos culturales del CITEUR, destacó que áreas como la Galería Juárez, Plaza Universidad y la Estación San Juan de Dios, donde aseguran que han comenzado a adquirir identidad propia y buscan involucrar a los usuarios como protagonistas de las actividades. La programación incluye exposiciones, presentaciones musicales y talleres durante septiembre en distintas estaciones de las tres líneas.
11: ¿Cómo ha venido transformándose? Antes de ir al bloque que continúa de los eventos permanentes que tenemos en agenda, sí quiero repasar un poco lo que viene próximamente en nuestra agenda, que es música en mi tren, esta parte que tenemos ahí en la Estación San Juan de Dios con Freddy Torres, música romántica. Queremos que todos los géneros, toda la música, todas las inspiraciones sonoras estén presentes en nuestras estaciones. Entonces, así como en Juárez, de pronto pueden encontrar la música, que ya hicimos un primer experimento con sesiones estación el viernes de la semana pasada, pues bueno, San Juan de Dios, Plaza Universidad y algunas otras estaciones estarán transformando en espacios sonoros.
10: Con información de Henry Saldaña, UDG Noticias.
9: Previo a despedirnos, un recorrido por parte de la información que le hemos presentado esta mañana. El gobernador sostendrá diálogo con vecinos de Mirador de San Isidro, inconformes con el proyecto de vivienda para policías estatales. Aseguró que no actuará por la fuerza y los escuchará, pero defendió que los policías merecen un hogar digno. En Jalisco, los embarazos en adolescentes y niñas menores de 14 años incrementan, y el dato más alarmante es que los padres de esos niños son adultos que rondan los 30 y 40 años. Tras haberse separado de la bancada de Morena, el senador Enrique Insunza reapareció en la Cámara Alta luego de 124 días de ausencia. El legislador es señalado por autoridades de Estados Unidos por presuntos vínculos con el narcotráfico. Una mujer atacó a dos personas y asesinó a una de ellas en la zona turística de Times Square, en Nueva York, antes de ser abatida por la policía. Según autoridades, la sospechosa tenía problemas mentales. El mediocampista mexicano Eric Lira jugará en Europa. Cruz Azul confirmó su venta al Mónaco de Francia, por lo que en los próximos días viajará para firmar su contrato. Agradecemos el favor de su compañía, le invitamos a estar muy al pendiente de nuestras redes sociales y todos nuestros espacios informativos a lo largo del día. Por lo pronto, le deseamos lo mejor, pásela bien. Sonia Serrano, buen día.
7: Muy buen día, José Ángel Gutiérrez. Gracias por acompañarnos. Quédese en la programación de Canal 44 y Radio Universidad de Guadalajara.

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En este momento, regresamos a nuestra programación local.

0: En resumen.
1: La autopista Guadalajara-Manzanillo frena viaje y empuja a los usuarios conductores a rutas alternas, entre ellas el viaje por Autlán. Jurisdicción sanitaria mantiene vigilancia sobre calidad del agua en los 19 municipios de la región. El Cucosta Sur da continuidad a la enseñanza del náhuatl para visibilizar lenguas indígenas, lenguas originarias. Inicia el mes de septiembre, mes del testamento en Jalisco. Trámite costará 2.300 pesos hasta el 10 de octubre, se aplaza. La violencia ha transformado las relaciones sociales en el sur de Jalisco, así lo afirma el escritor Irán Rubalcaba. Ofrecen apoyos de hasta 40 mil pesos a mujeres con cáncer de mama o cérvico-uterino en el municipio de Autlán. Gioconda Belli obtiene el premio Phil de Literatura en Lenguas Romances 2026 en el marco de Phil. El Estado de Jalisco apuesta por regular no prohibir el uso de los celulares en las aulas. 8 de cada 10 docentes respaldan la regular el uso de celulares en las escuelas. Muy buenos días, qué gusto saludarle esta mañana de martes, ya 1 de septiembre.

0: del año 2026. Les saludo con muchísimo gusto ante este micrófono su servidora y amiga Elia Macías, a nombre de todo este gran equipo humano que hace posible este espacio de información, mis compañeros Antonio Díaz en la Jefatura de Información, mi compañero David Mejía, productor y reportero de este espacio, así como también de mi compañero Silvestre Canil, reportero, de nuestros compañeros en controles operativos, Luis Ángel Hernández y Manuel Martínez, y mi compañero de pauta y continuidad, Benito Villaseñor. Bien, pues estamos ya iniciando el mes de septiembre, ya está aquí, se acabaron las vacaciones para alumnos de educación básica y hay que volver a las escuelas, las mochilas, las madrugadas, pero septiembre también trae su propia magia y es septiembre de los nuevos comienzos, de las libretas en blanco, de estas ganas renovadas de empezar algo nuevo, y este mes trae más de 120 días internacionales y mundiales que pues hay que compartirle más adelante con ustedes, porque algunos días traen hasta dos o tres fechas importantes para celebrar. Recuerde que estamos en vivo transmitiendo desde el Centro Universitario, aquí donde se ubica esta emisora cultural universitaria, y en vivo puede comunicarse con nosotros al 382-5031, 382-6532. También le recuerdo que puede establecer comunicación al 317-121-2325. Vamos a comenzar con la información que le hemos preparado. Sean todas y todos bienvenidos.
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0: Vámonos con la información que han preparado dedicadamente mis compañeros, y esta ocasión Antonio Díaz nos habla acerca de la autopista Guadalajara-Manzanillo, que frena el viaje y empuja a los usuarios conductores a buscar rutas alternas. Entre ellas, una opción es la ruta por esta carretera de Autlán. Los retrasos por obras en la autopista Guadalajara-Manzanillo han llevado a algunos usuarios viajeros a utilizar la carretera Federal 80 como una ruta alterna hacia la costa sur, donde Protección Civil advierte sobre baches, curvas y otros puntos de riesgo. Mi compañero Antonio Díaz nos informa.
2: Un viaje de Acatlán de Juárez a Cihuatlán, que debía tomar entre 3 horas y media y 4, terminó convirtiéndose en un recorrido de 7 debido a las filas y retrasos que se encuentran en la autopista Guadalajara-Manzanillo. Durante el último año y medio, Rosy Ceja ha realizado regularmente este trayecto, encontrando largas filas de vehículos, transporte de carga y periodos en los que avanzaron a vuelta de rueda debido a los trabajos que se realizan en distintos puntos de la autopista. A las horas adicionales de viaje se suma otro problema.
3: Nos encontramos con largas filas de vehículos y momentos en los que prácticamente avanzamos a vuelta de rueda. Y mientras estás ahí, en un vehículo particular, rodeada de trailers y transporte pesado, bajo el calor y el sol, surge una de las principales dificultades, la incertidumbre. No sabes cuánto tiempo vas a permanecer detenido ni cuánto más va a durar el tráfico.
2: La viajera explicó que conocían la existencia de vías alternas, pero no tenían suficiente información sobre dónde tomar las desviaciones, hacia dónde conducían o en qué condiciones se encontraban. Ante esa incertidumbre, continuaron por la autopista. Después de enfrentar nuevamente los retrasos para el viaje de regreso, decidieron cambiar la ruta. Desde Cihuatlán tomaron el camino hacia Autlán y posteriormente continuaron hacia su destino. El recorrido duró alrededor de 5 horas. Encontraron curvas pronunciadas y algunos tramos con deterioro de la carpeta asfáltica, pero una diferencia resultó determinante para ellas.
3: El cansancio se acumula y, además del tiempo, hay que considerar el estrés de manejar entre tantos vehículos pesados, soportar el calor y permanecer durante horas sin saber cuándo se va a liberar el camino. Después de vivir esta experiencia, en el regreso de nuestro segundo viaje, decidimos tomar una ruta diferente y regresar por Autlán. Sabemos que tampoco sería un viaje corto y que esa carretera tiene sus propias dificultades, pero preferimos intentar una alternativa para evitar nuevamente el caos de la autopista. La diferencia principalmente fue el tráfico. El recorrido por Autlán fue mucho más tranquilo y pudimos avanzar de manera constante. Sin embargo, tampoco es una ruta sencilla. Hay tramos con curvas muy pronunciadas y algunas partes donde la carpeta asfáltica no se encuentra en las mejores condiciones, por lo que es un camino que requiere mucha precaución.
2: La experiencia coincide con un cambio que Protección Civil y bomberos en Jalisco han comenzado a observar en la costa sur. Aarón González Gallardo, comandante de la base regional Ponce de Melaque, señaló que los trabajos en la autopista hacia Manzanillo han llevado a algunos automovilistas a utilizar la carretera federal 80 como alternativa, aumentando el flujo principalmente de vehículos particulares y proveedores.
4: Los particulares son los que han estado usando esta vía principalmente. Ya los vehículos de carga y los camiones pasajeros siguen siendo los mismos, eso sí, no han cambiado su ruta. Pero los particulares sí definitivamente han hecho, o algunos proveedores sí también han usado la Federal 80 como vía alterna, ¿no?
2: Sin embargo, el aumento no se observa con la misma intensidad en toda la región. Ricardo Cano, comandante de la Base Estatal de Protección Civil y Bomberos con sede en El Grullo, señaló que en Sierra de Mula no han identificado hasta ahora un incremento importante de vehículos atribuible a las condiciones de esta autopista. Tomar la Federal 80 no significa encontrar un trayecto libre de riesgos. Protección Civil tiene identificados puntos con curvas, baches y zonas susceptibles a derrumbes y deslaves durante el temporal. Entre el 16 de julio y el corte realizado previo al cierre del periodo vacacional, la corporación tenía registrados 19 accidentes vehiculares en carreteras de la región. Los tramos con mayor incidencia durante ese periodo se localizaron en Tecolotlán, Autlán de Navarro y Unión de Tula. Para Rossi, la experiencia cambió la forma de planear sus recorridos. Además de la distancia, ahora considera el tráfico, las condiciones de la carretera y el cansancio de quien conduce. Su caso refleja una decisión que Protección Civil ya comienza a observar en parte de la región. Ante los retrasos en la autopista Guadalajara-Manzanillo, algunos automovilistas están buscando rutas alternas. UDG Noticias, Antonio Díaz.
0: Bien, pues ahí tiene la situación que prevalece en la autopista Guadalajara-Manzanillo, como ya hemos estado dando seguimiento al tema de los usuarios. Bueno, esto principalmente para quienes se transportan por aquella vía, pero que están pues buscando otras alternativas, y en este caso es la carretera Federal 80, que bueno, como ya escuchamos, también no está en las óptimas condiciones, y que bueno, aquí ya la costumbre hacer entre 5 y 6 horas a la capital, pues bueno, de lo que se espera que dure un viaje desde Guadalajara a Ciudad Guzmán, por ejemplo, ¿no? Que son pocas horas, pero que está pues entorpeciéndose el tráfico precisamente por el tema de las reparaciones que se hacen en la autopista. Bueno, aquí lo importante es que los viajeros conozcan la ruta y que pues no se desesperen, porque efectivamente nos toca ir compartiendo un solo carril y en algunas ocasiones con tráfico pesado. La jurisdicción sanitaria mantiene vigilancia sobre la calidad del agua en los 19 municipios de la región. Realiza monitoreos la jurisdicción de manera permanente para pues conocer la calidad del agua potable. Esto también a raíz de la situación que viven en la capital, allá la ciudadanía que está pues manifestando una calidad de agua que no es buena, es insalubre. Y en este municipio, en estos municipios de la región, sí se verifica, dijo el director, los niveles de cloración y reducir riesgos sanitarios entre la población. David Mejía es quien nos tiene los pormenores.
5: La calidad del agua potable continúa siendo uno de los principales temas de vigilancia sanitaria en la región Costa Sur y Sierra de Mula de Jalisco, por lo que autoridades de salud mantienen un monitoreo constante en los sistemas de abastecimiento de los 19 municipios que integran la jurisdicción sanitaria número 7. En entrevista, el director Armando Pérez Oliva explicó que estas acciones se realizan en coordinación con la Comisión para la Protección contra Riesgos Sanitarios de Jalisco, Coprisjal, con el objetivo de garantizar que el agua distribuida a la población cumpla con las normas sanitarias establecidas.
6: Pues siempre ha sido un tema para todos los gobiernos, el tema del agua. Llevamos nosotros como región sanitaria, conjuntamente con la Coprisjal, que es la que regula los riesgos sanitarios, uh-huh. Y a través de los promotores de salud, y eso ha sido un tema con todos los presidentes en toda la región sanitaria, el de que el agua debe de tener condiciones de cloración. Se analiza el agua, se ve qué cantidad de parásitos o bacterias se encuentra, qué cantidades, porque hay una norma oficial mexicana que estipula qué cantidad por X cantidad de agua debe de tener este tipo de bacterias. Entonces, se toman muestras de la parte cercana donde se está clorando a las partes lejanas, y se toman esas mediciones y estar invitando a los presidentes que sigan clorando el agua, que es sumamente importante.
7: El funcionario detalló que las muestras se toman tanto en los puntos donde se realiza la cloración como en las zonas más alejadas de las redes de distribución, con el fin de verificar que el desinfecte llegue en niveles adecuados a toda la población. Asimismo, indicó que cuando se detecta alguna irregularidad, se emiten recomendaciones a los ayuntamientos para corregirla y garantizar el cumplimiento de las disposiciones sanitarias.
6: El problema del agua, pues, es una situación, y como bien lo comentas, bueno, zona metropolitana de Guadalajara está viviendo un tema muy, muy complicado. Uh-huh. No, quizás también al quizás en algunos municipios que ha llovido menos, la deforestación, hay menos crecimiento de los mantos acuíferos. Esta deforestación pues está gravemente afectando, y eso hace que el agua, la calidad, pues sea pues mucho menor para el consumo o el uso diario para las casas, habitación, para las personas, y esto pues realmente pues pone en peligro. Entonces estamos haciendo un monitoreo del control del cloro, que todos los gobiernos municipales, por norma y por obligación, por responsabilidad, deben de realizar.
7: El director de la Jurisdicción Sanitaria 7 aseguró que actualmente los municipios de la región realizan procesos de cloración del agua potable, aunque reconoció que la disponibilidad y calidad del recurso representan desafíos permanentes derivados de factores como la disminución de lluvias y la deforestación. Finalmente destacó que el monitoreo permanente busca prevenir enfermedades gastrointestinales y otros riesgos asociados al consumo de agua que no reúnan las condiciones sanitarias adecuadas. UDG Noticias, David Mejía.
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0: Avanzamos con la información aquí en UDG Noticias. El CU Costa Sur da continuidad a enseñanza del náhuatl para visibilizar lenguas indígenas. Por segundo ciclo consecutivo, el Centro Universitario de la Costa Sur imparte un taller introductorio de náhuatl, que es una iniciativa que busca ampliar la presencia de las lenguas indígenas dentro de la comunidad universitaria y de acercar a los estudiantes y participantes a su uso cotidiano. Silvestre Canil es quien nos informa al respecto.
12: La enseñanza del náhuatl comienza a tener continuidad dentro de las actividades de formación del Centro Universitario de la Costa Sur. Después de una primera experiencia realizada durante el ciclo anterior, este semestre inició una segunda edición del taller introductorio, impartido por Jeremías Rodríguez Bautista, quien considera que generar estos espacios permite reconocer las lenguas indígenas como conocimientos vigentes y darles mayor presencia dentro de la universidad.
13: La lengua indígena se debe difundir mucho, no solamente para rescatar, sino que también para darle visibilidad a lo que hay en nuestro en nuestra universidad, porque creo que hay muchos conocimientos, muchas carreras, muchos temas de qué platicar, pues sin embargo la parte de las lenguas indígenas pues es un tema muy interesante, y no solamente para nuestra universidad, sino que también para todo el país, inclusive a nivel entre otros países. Y muchas veces yo lo que veo que como profesionistas pues sabemos mucho de nuestras áreas, mucho de nuestros nuestros intereses, pero ya cuando salimos allá afuera, obviamente cuando queremos platicar con otras personas, pues qué mejor que decir, pues yo también sé hablar náhuatl, claro, ¿no? O también sé jugar ajedrez, o también sé cantar, también sé bailar, conversar, hacer otras actividades, ¿no? Porque eso es lo que nos enriquece en prácticamente como seres humanos. Sí, es un valor, es un plus que nos da como profesionistas. Y el náhuatl, pues es una de las lenguas que más habladas aquí en México.
14: Rodríguez Bautista explicó que aprender una lengua indígena puede formar parte de la preparación de los universitarios, al igual que otros idiomas y conocimientos complementarios. En el caso del náhuatl, destacó que continúa hablándose en diferentes estados del país y que su presencia también permanece en nombres de lugares y distintas expresiones culturales. Para el académico, esta visibilización adquiere además una dimensión personal. Recordó que durante años, hablar náhuatl podía convertirse en motivo de discriminación y generar inseguridad entre sus hablantes. Al incorporarse al CU Costa Sur hace alrededor de 8 años, encontrar expresiones de esta lengua dentro de las instalaciones universitarias contribuyó a que se sintiera integrado y con mayor confianza para utilizarla y compartir sus conocimientos.
13: El problema antes yo creo, yo lo veía como que era una limitación el decir que hablas náhuatl, ¿no? O, ¿por qué? Porque pues había discriminación. Claro. Hoy en día no, hoy en día es un tema que se maneja mucho, inclusive yo siempre he comentado que hace como 8 años yo llegué a esta universidad, cuando por primera vez vi en las puertas que había escritos en náhuatl, yo me sentí parte de, dije, aquí soy de la universidad. ¿Por qué? Porque el simple hecho de ver de la forma que escribían, dije, pues me siento integrado. Y a partir de ahí pues ya no me... ni me dio pena, ni me dio vergüenza de hablar náhuatl, porque, bueno, no es que nos dé vergüenza, sino que nos provocaban inseguridad.
15: Sin querer, te encasillas, ¿no?
13: Uno se limita. Pero yo creo que el empezar a visibilizar lo que es las lenguas indígenas, creo que hay muchos jóvenes, hay muchos niños que van a decir, no, pues, ¿por qué no? ¿Por qué no? Porque está retomando importancia, y es súper importante no perder esta tradición.
14: El segundo taller busca precisamente acercar el idioma desde su uso cotidiano. Las sesiones contemplan conversaciones, presentaciones, vocabulario relacionado con la familia y los alimentos, además de números, colores y frases, en lugar de comenzar directamente con contenidos de gramática y sintaxis. La actividad se desarrolla 2 horas por semana y continuará hasta noviembre. Rodríguez Bautista señaló que la intención es mantener estas experiencias en ciclos posteriores y avanzar gradualmente en los contenidos, con el propósito de que el aprendizaje y la presencia del náhuatl tengan continuidad dentro de la comunidad universitaria. Para UDG Noticias, Silvestre Anil.
0: Inicia el mes de septiembre y con él el tema del testamento en el estado de Jalisco, este trámite que costará 2.300 pesos hasta el 10 de octubre. Estará vigente desde el 1 hasta el 10 y es el presidente del Colegio de Notarios de Jalisco, José Luis Leal Campos. Invitó a la población a aprovechar el programa que ofrece un costo preferencial para la elaboración de testamento universal. Mi compañero David Mejía nos informa.
16: La campaña Septiembre Mes del Testamento arrancó este 1 de septiembre en Jalisco con el objetivo de fomentar entre la población la cultura de la previsión patrimonial y facilitar la elaboración de este documento legal a un costo accesible. José Luis Leal Campos, presidente del Colegio de Notarios de Jalisco, informó que del 1 de septiembre al 10 de octubre el testamento universal tendrá un costo de 2.300 pesos, incluyendo hasta 2 legados. El notario recordó que la presentación oficial de la campaña se realizó el pasado 18 de agosto en Palacio de Gobierno, en coordinación con autoridades estatales, como parte de un programa impulsado por la Secretaría de Gobernación y reaplicado en las entidades federativas. El presidente del Colegio de Notarios señaló que el programa permite que las personas interesadas realicen un testamento universal con hasta 2 legados por el costo preferencial establecido durante la campaña. Explicó que este beneficio busca acercar el servicio notarial a toda la sociedad jalisciense, brindando certeza jurídica sobre el destino de los bienes y evitando posibles conflictos familiares en el futuro.
17: El pasado 18 de agosto, en Palacio de Gobierno, nos reunimos con autoridades estatales para presentar la campaña Septiembre Mes del Testamento. Hoy te digo que hacer un testamento no es hablar de la muerte, es tomar una decisión responsable para proteger tu patrimonio. dejar claras tus decisiones y brindar tranquilidad a quienes más quieres. En este periodo del 1 de septiembre al 10 de octubre tendrá un costo de $2,300 en donde se le denomina Testamento Universal hasta con dos legados. ¿Por qué? Porque es un programa del Gobierno de la República a través de la Secretaría de Gobernación que cada uno de los estados de la República replica y que podemos atender a toda la sociedad jalisciense.
7: En el caso de Autlán de Navarro, los ciudadanos pueden acudir a cualquiera de las dos notarías públicas establecidas en el municipio para solicitar información y realizar los trámites correspondientes durante el periodo de vigencia de la campaña. Las autoridades notariales reiteraron el llamado a la población para aprovechar este programa, considerado una herramienta legal que contribuye a garantizar el cumplimiento de la voluntad de las personas respecto a su patrimonio. Para UDG Noticias, David Mejía.
0: Bueno, inicia el mes de septiembre, como ya le mencionábamos, justo inician las clases para los alumnos de educación básica. El día de hoy han regresado ya, bueno, algunos ya también esperando este arranque de las actividades, con mucha emoción seguramente para los alumnos de iniciar un nuevo ciclo. Y también el mes patriótico. Ayer tuvimos ya la entrevista con la Junta Patriótica que nos habla de las diversas actividades cívicas, principalmente artístico, musicales, culturales y bueno, de todo, deportivas también se fomentan en este mes de septiembre. Le tenemos más información. La violencia ha transformado las relaciones sociales en el sur de Jalisco. Esto lo afirma el escritor Irán Rubalcaba. Es el escritor jalisciense desde Ciudad Guzmán quien señaló que el crecimiento de la violencia durante este siglo ha modificado la manera en que las personas se relacionan y definió también la importancia de denunciar y hablar sobre los problemas que atraviesan las comunidades. Vamos con mi compañero Antonio Díaz, que nos tiene los pormenores.
2: La violencia que ha experimentado el sur de Jalisco durante las últimas décadas no solamente ha tenido consecuencias visibles en las comunidades, sino que también ha transformado la manera en que las personas se relacionan entre sí, planteó el escritor Irán Rubalcaba durante un encuentro realizado en Autlán. Al conversar sobre los territorios y problemáticas presentes en su obra, el escritor señaló que buena parte de sus cuentos y algunas de sus novelas abordan la manera en que la violencia se ha gestado y alimentado dentro de la sociedad. Explicó que escribe sobre Jalisco desde Jalisco y que el sur del estado ocupa un lugar importante en su trabajo literario. Desde su perspectiva, la región ha atravesado transformaciones importantes y la violencia se intensificó con la llegada del siglo XXI.
18: Es más, creo que es tan importante denunciar que por eso México es uno de los países más peligrosos para ejercer la profesión de periodismo. Se mueren los periodistas en México como se mueren en los países en guerra. Y eso nos dice que sí que importa denunciar. Sí que hay alguien a quien le molesta salir en un periódico. Por supuesto que hay gente que se incomoda cuando dices, este cabrón está haciendo las cosas mal. Claro que la información es valiosa. Es tan valiosa que acaban de arrestar al cabrón de Cerimero por tratar de asesinar a su exesposa y los pinches likes en las páginas de Salinas Pliego cayeron un 90% en un día. Claro que la información es poderosa.
2: El tema cobró mayor profundidad durante el diálogo con el público cuando se recordaron problemáticas de violencia y el caso de niñas y niños del Mentidero expuestos a afectaciones relacionadas con agroquímicos. Rubalcaba retomó este último caso para hablar sobre la función de la denuncia. Recordó que conoció la situación a partir de un trabajo periodístico y consideró que la difusión del problema contribuyó a que trascendiera hacia otros medios y se generara una respuesta. A partir de esa reflexión, vinculó la denuncia con el ejercicio periodístico y sostuvo que la información tiene capacidad para incomodar cuando exhibe problemas o actuaciones que afectan a la sociedad.
18: Y como dices, los problemas en otra parte del mundo y los problemas que vemos aquí tienen algunos vasos comunicantes, ¿no? Por ejemplo, una de las características de la industria históricamente tiene que ver con que no le importan las personas a su alrededor. Cualquier tipo de industria es absolutamente deshumanizante, ¿no? Y bueno, pues esto puede discutirse evidentemente, pero yo sostengo mi argumento. La industria, por su propia naturaleza, es deshumanizante. Pero como bien dices también, la situación en el Mentidero mejoró, porque llegó la noticia a otros medios nacionales y bueno, hubo necesidad de hacer algo.
2: El escritor llamó también a no permanecer indiferentes frente a los problemas de las comunidades y consideró que hablar sobre ellos y reconocer que existen constituye una forma de comenzar a intervenir en la realidad. UDG Noticias, Antonio Díaz.
0: Es momento de ir a nuestra pausa, justo a la media. Regresamos con más información aquí en UDG Noticias con nuestro espacio de entrevista.
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0: Avanzamos con más información aquí en UDG Noticias. Esta mañana nos acompañan en cabina Patricia Guerrero. Ella es maestra, humanista y empresaria y quien organiza el Festival Mestizo Autlán. ¿Cómo estás, Pati? Bienvenida, muy buenos días.
22: Hola, muy buenos días, Celia. Nada más, no organizo, soy parte del comité organizador.
0: Comité organizador, hay todo un equipo de personas sí. Que están realizando este festival. También nos acompaña Esdras López, quien es director de Arte y Cultura del Ayuntamiento de Autlán y también es parte de este comité organizador. ¿Cómo estás?
23: Elia, buenos días, muy bien, gracias por la invitación, saludos Pati y saludos a todo el auditorio de Radio Universidad en Autlán.
0: Perfecto, y a todo el comité organizador que está involucrado en este festival.
23: Así es.
0: Bueno, cuéntenos este festival, ¿en qué edición ya se está difundiendo? Pati.
22: Sí, este es la segunda edición, es Festival Mestizo 2026. Se hizo un grupo coordinador, está conformado por personas de aquí de Autlán, que estamos sumando con nuestro esfuerzo, nuestro tiempo, para que ustedes tengan un espacio de arte, un espacio en donde puedan expresar desde su yo sus inquietudes artísticas en torno a la temática del mestizaje. Y cuando hablamos de mestizaje, no solo tiene que ser historia, es tu esencia, tu ser. Voy a nombrar a los coordinadores generales. Son Daniel Montes, Sandra Iglesias, Sandra Aldaco, Deida Aranda, Ruth Muñoz, Jaime Gracia. Está también apoyándonos el Departamento de Arte y Cultura, aquí presente Esdras, muchas gracias también, y una servidora, Patricia Guerrero.
0: Perfecto, bueno, pues este festival me gustaría que nos, antes de pasar a lo que ya ustedes están planeando para esta edición, me gustaría que nos compartieran, bueno, cómo les fue en el primero y cómo, qué hubo de resultado y por supuesto qué se espera para el siguiente, pero en el tema histórico, cómo ha ido y cómo les fue en esta primera edición.
22: Gracias, sí, nos fue bien y este también nos está yendo muy bien. El objetivo de Mestizos es recuperar nuestra memoria histórica y social a través del acto cotidiano de ser. Ni españoles ni indígenas. Somos mestizos, una raza, una casta nueva, que no es tan nueva, pero el término no se retoma. Entonces, o lo olvidamos. Y el festival fue muy bien aceptado, el público en la primera etapa estuvo presente, un público conocedor, educado. En esta segunda edición queremos integrar otros sectores de la comunidad autlense que existen. Estamos siendo inclusivos porque nos hemos dado cuenta que hay un mestizaje muy contemporáneo que no está siendo aún tomado en cuenta, quizás por desconocimiento o quizás porque simplemente no hay los espacios. Por ejemplo, en este festival, aparte de la música tradicional y de los legados artísticos ya bien cimentados, tenemos espacios para grupos nuevos, coreográficos como K-pop, que es una mezcla de arte coreano, de coreografía coreana y pues la esencia mexicana. Tenemos también a cantantes como Sandra Iglesias, Kiko Iglesias, los hermanos Aldaco. Vamos a tener también, y me da muchísimo gusto presentar a Victoria y Ángel, que es una coreografía y un show transformer o también de drag queen, que es un género transformista inclusivo que se suma.
0: Bien, Esdras, ¿nos quieres compartir un poco de para ustedes, tú como director de Arte y Cultura, y bueno, como parte también de este comité organizador, qué representa el hecho de contar con un festival mestizo ya en su segunda edición y cómo aporta también al tema de la cultura?
23: Sí, claro que sí. Bien, pues, en nuestro trabajo diario, cotidiano, de lo que es el significado de la Dirección de Arte, Cultura y Educación, uno de ellos es precisamente estar en el fomento, en la publicación, en la búsqueda, en el rescate, en estar en esta actitud de resiliencia sobre las expresiones artísticas o culturales. Uh-huh. Entonces, de esta manera, nosotros estamos contentos de que esto se realice, porque es el espacio donde muchas personas que tienen algunas otras capacidades o algunas otras disciplinas que pueden expresar, donde pueden caber, porque de repente hay muchos festivales englobados en un tipo. Acabamos uh-huh. de terminar exitosamente, gracias a Dios, el Festival Aurea Corona, que es principalmente musical.
0: Claro.
23: Y habrá muchas personas que deseen participar con alguna otra expresión que ellos tengan, sea cultural o sea artística, que a lo mejor no embone en alguno de los festivales que tengamos ya. Dígase el Festival de Bikers, o el Festival de Tatuaje, o el Festival Carlos Santana, que también es musical, tiene algunos otros elementos culturales. Pero entonces se me hace muy importante, porque pueden participar, primero que nada, muchas personas de danza. No tenemos actualmente un festival de danza que esté ya cimentado y fijo. Uh-huh. Hay muchas actividades con danza, porque tenemos bastantes personas y academias que fomentan esta disciplina, pero no tenemos un festival que sea específicamente para ellos. Mestizo tiene esta gran oportunidad para todos, porque ¿qué se deriva del mestizaje? Pues todo lo que ocurre en nuestra cotidianidad, en nuestra sociedad, a partir de que este fenómeno del mestizaje ocurrió, se vienen un montón de cosas que a lo mejor ni siquiera eran oriundas de nuestro ser, de nuestro origen prehispánico, ¿no? Pero entonces llegaron y se quedaron, y de esas tenemos un montón. Llámese las corridas formales, que es cultura en Autlán, pero no era nuestro origen. Todo ese tipo de situaciones cabe dentro. Entonces, pues la intención de que nosotros como dirección nos incluyamos en este festival es invitar a la comunidad en general, dado que el origen de este festival mestizo es muy amplio, a que participen dentro de él y por medio de estas radiodifusoras poder llegar a las personas que tengan y que deseen expresar alguna disciplina, algún talento, alguna situación que ellos se perciban que deben demostrarlo al público. Pues esa es la oportunidad para que puedan incluirse en este festival, y que va creciendo. Es la segunda edición. La primera tuvo un éxito, la verdad que sorprendente, porque era algo nuevo, era algo novedoso, y muchas personas asistieron. ¿Cuál fue la riqueza? Incluir a todas esas personas que a veces no tienen o piensan que no tienen un festival en donde caben. Uh-huh. Aquí caben, ¿verdad?
0: ¿Cuáles son las disciplinas o las expresiones que se están considerando para mestizo? Y bueno, desde su primera edición, como ya lo menciona Esdras, y en esta ocasión, ¿qué se tiene contemplado?
22: Sí, se sumaron en esta segunda edición convocatorias. Están circulando en una página de Facebook que se llama Festival Mestizos, y tenemos la disciplina de creación digital, donde todavía tenemos espacio, y ahí vienen cuáles son los requisitos. Son realmente muy simples, solamente requerimos de su participación. Entonces, es creación digital, canto y música, baile y coreografía, y exposición fotográfica y pictórica. Y se sumó a este equipo de exposición un área nueva que desde el año pasado el festival pasado ya se venía sumando con Margarita Covarrubias, que es diseñadora de ropa, y este año vamos a tener a un diseñador de estilo que se llama Edgar Fonseca, y que además nos va a hacer el favor de presentarse ataviado, ¿verdad?, con su propuesta de su estilo, de lo que él a través de la ropa expresa. Entonces, esas son las líneas.
0: Me parece bien interesante porque, como bien lo mencionas, incluye pues todas estas expresiones, estos gustos, estas también artesanal, ¿no? Porque viene esa representación que vemos aquí como parte del comité, y bueno, que tiene eso, algo muy valioso, por supuesto.
22: Perdón, ¿dónde está lo artesanal?
0: Perdón.
22: Es artístico más bien. Ajá, sí. No tenemos como tal una visión artesanal del festival.
0: Ah, claro.
22: Es una visión artística y única. No, okay. Y no se va a incluir, uh-huh, porque ahorita la prioridad es establecer la raíz. Y la raíz, okay, puede tener diferentes interpretaciones y es única. Una raíz es única, es un ADN, entonces no estamos tomando como tal el trabajo en serie.
0: Ah, están las convocatorias, como nos mencionas, para que todavía participen. Es por eso que lo estamos haciendo con anticipación esta entrevista, para que se sumen, ¿no, Pati?
22: Sí, muchas gracias, Elia. Así es. En Facebook, Festival Mestizo, ahí están las convocatorias.
0: Muy bien.
22: Gracias.
0: Ah, perfecto. ¿Algo más que nos quieras compartir, Esdras?
23: Bueno, agradecerle a todos los radioescuchas y a las personas en Otlán de la comunidad artística y cultural que siempre se suman, que siempre están buscando cómo apoyar. La gran variedad de festivales que tenemos en el municipio dependen directamente de eso. No son parte del gobierno como tal, sino que nace la riqueza.
0: Iniciativas de ciudadanos.
23: Las iniciativas deben ser ciudadanas, deben, pues la verdad, no rendirse, no quitar el dedo del renglón. Y poco a poco esto va a ser un eco tan grande que después todo el mundo queramos ser parte de ahí. Así que seguirlos alentando, que no se detengan, y que quien quiera participar, por favor, busque las convocatorias y sea parte de este Festival Mestizo en su segunda edición.
0: ¿Nos recuerdan las fechas del festival nuevamente?
22: Sí, es el sábado 10 de octubre de 8 a 10:30 de la noche aproximadamente. Y va a haber el 9 de octubre en el Museo Regional dos conferencias que se suman, que son las líneas ideológicas fundamentales de este festival aquí en Autlán, Jalisco. Y el espacio va a ser centro, pero aún estamos definiendo.
0: ¿Hay convocatorias que están por cerrarse o todas están abiertas en este momento para participar?
22: Ya queda abierta solamente la de creador digital y la de exposición de fotografía y pintura.
0: Muy bien. Pues, ¿algo más que quieras mencionar para cerrar la entrevista?
22: Sí, muchas gracias a los espacios que dan voz al mestizaje. Muchas gracias a los humanistas y a los artistas que suman a un proyecto artístico que va literalmente al ADN.
0: Sábado 10 de octubre, el Festival Mestizo. Muchísimas gracias por compartirlo y hacerlo extensivo aquí en nuestros micrófonos, y deseamos mucho éxito, y bueno, pues para que sigan la página del Festival Mestizo. Muchas gracias.
22: Gracias.
0: Enhorabuena.
23: Gracias.
0: Tenemos más información.
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Avanzamos con la información aquí en ODG Noticias y ahora nos vamos con nuestro espacio de opinión y análisis. Tenemos al doctor Jesús Medina con su comentario. Muy buenos días.

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1: Estimada Elia, ¿cómo estás? Buen día, un saludo a ti y a todos los compañeros de Radio Universidad de Guadalajara en Autlán. El tema del día de hoy que quisiera comentar de manera muy breve es el regreso a la escuela, como se le conoce coloquialmente. Aproximadamente ayer, más de 24 millones de estudiantes de escuelas adscritas a la SEP de los tres niveles, preescolar, primaria y secundaria, inician este ciclo escolar 26-27. Lo inician en un ambiente donde está en discusión el uso inteligente o eficiente, eficaz, de la inteligencia artificial, un asunto que ya hemos tratado aquí, Elia, en diferentes tiempos y espacios. Y la discusión está en vivo, como dicen, la discusión está en marcha a nivel mundial, porque es inevitable no recurrir al uso de estas tecnologías de la información, pero también vemos que, digamos, se pasaron, ¿no? Porque o nos pasamos los propios seres humanos, es creación nuestra finalmente, por un uso indebido, porque tal vez no se tomó en cuenta aspectos que tienen que ver con la naturaleza humana, como estas TICs, estos dispositivos, estas formas nuevas de comunicarse de manera digital, inmediata, automática, en tiempo real, están incidiendo en algunas manifestaciones muy humanas, como es el querer estar comunicado, el no sentirse aislado, la ley del menor esfuerzo, pero a cambio de eso el sacrificio es mucho porque estamos perdiendo. Se ha dejado de leer, ya sabemos, ¿no?, que cómo estimular el pensamiento creativo, constructivo, propositivo, etcétera. En esta discusión estamos y estos jóvenes que están entrando, estos niños, adolescentes, lo están viviendo. Un dato que quisiera destacar y que va relacionado con este uso de las tecnologías de esta sociedad post-COVID es que esos niños que nacieron durante el periodo de la pandemia ahora se incorporan a un sistema educativo formal. Había muchas expectativas cuando estaba la pandemia sobre qué iba a pasar con esas generaciones, si iban a tener alguna afectación de tipo conductual en las formas en que se relacionan, en fin. Y bueno, ahora lo vamos a ver. Entonces esos niños que nacieron en la pandemia ya van a ser estudiantes. Vamos a ver esos comportamientos. Lo que pasa es de que no hay unas, digamos, metodologías muy específicas, muy claras, que nos ayuden a evaluar los impactos que está teniendo el uso de la inteligencia artificial, a evaluar esa falta de concentración, diría yo, que tenemos ahora por el pensamiento. Y evaluar para qué, pues para saber por dónde le tenemos que trabajar más, ¿no? ¿Qué aspectos están siendo favorables, cuáles inmediatamente habrá ya que corregir? Una vez escuché al doctor de la Fuente, ese gran, para mí uno de los grandes universitarios, allá en La Habana, Cuba, cerró un congreso de educación y psicología. Me gustó mucho lo que dijo, lo dijo hace ya varios años. Dijo: actividad que no se evalúa, se devalúa. Me pareció muy bien. Y bueno, para evaluar hay que tener datos, ¿verdad? Hay que tener una metodología, una epistemología también. Yo no la veo y he estado por ahí investigando, esperemos que yo no la conozca, pero se esté trabajando y se vaya a implementar, ¿no? Se vaya a implementar cómo vamos a estar dándole el monitoreo a estas nuevas generaciones, al uso de la IA en lo que se regulan o se autorregulan. Otro dato importante, Elia, es de que, y tiene mucho que ver, aproximadamente en el nivel preescolar son cerca de 4 millones de niños. Y el brinco cualitativo que da es, a nivel primaria, son tres veces más, son casi 13 millones de niños. Lo grave está que para el nivel secundaria, de esos casi 13 millones de niños estudiantes, se reducen a 6 millones, es decir, casi la mitad. ¿Qué pasa con los otros jóvenes que ya no siguen estudiando? Estudiaron hasta la primaria y ya no le siguieron a la secundaria, mucho menos a otros niveles educativos. Un último dato, Elia. Aproximadamente el día de ayer se pusieron en movimiento más de 70 millones de personas, entre todos los jóvenes que ya mencioné aquí las cifras, pero los papás, los que los llevan, y sumando a más de 86 mil docentes, más, en Jalisco son los 86 mil docentes. Estamos hablando de 70 millones de habitantes que se pusieron en movimiento ayer por una cuestión educativa. Países como Inglaterra, España, Canadá, Francia, no llegan a 60, 65 millones. Y México ayer movió a más de 70 millones por aspectos educativos. Da para mucho y para seguir platicando y conversando de esta. Que tengan un excelente día. Hasta luego y Feliz inicio del mes de la patria, pero una patria nueva queremos, una patria mejor que todos estamos construyendo. Muchas gracias, hasta luego.
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0: Yoconda Belli obtiene el premio Fil de Literatura en Lengua Romances 2026. La escritora nicaragüense fue reconocida en el premio Fil de Literatura por la renovación de su lenguaje literario y su influencia dentro de la literatura latinoamericana contemporánea. El galardón, dotado con $150,000, será entregado el próximo 28 de noviembre durante la inauguración de la Fil. El jurado destacó que la obra de Belli ha renovado la expresión poética del cuerpo, el deseo, el goce femenino, el tiempo que vincula lo íntimo con lo colectivo y la conciencia política. Estas preocupaciones también atraviesan su novela Memoria y ensayos marcados por convulsiones políticas de Nicaragua. Belli se convierte en la primera mujer centroamericana al recibir el premio Fil. Poeta y narradora, es autora de obras como La Mujer Habitada y El Infinito en la Palma de la Mano. Su trayectoria también ha sido reconocida con el premio Casa de las Américas y es poesía iberoamericana. Durante el anuncio, la rectora general Carla Palanter destacó la literatura como una herramienta para comprender la complejidad del presente y señaló que el premio Fil reafirma la vocación universitaria de defender pensamiento crítico, cultura, creación artística como bienes públicos. Información que destaca la Universidad de Guadalajara.
1: Panorama Estatal.
0: Y en el panorama estatal le comparto que Jalisco apuesta por regular, no prohibir el uso de celulares en las aulas. La Secretaría de Educación mantendrá una estrategia que otorga autonomía a docentes y escuelas para decir cuándo puede utilizarse el celular y otros dispositivos tecnológicos dentro del salón de clases, en lugar de establecer una prohibición general. El secretario de Educación, Juan Carlos Flores, señaló que el modelo comenzó a aplicarse antes de concluir el ciclo escolar anterior y aseguró que dio buenos resultados. La propuesta incluye prevención, colaboración con padres y madres de familia y capacitación para docentes. A nivel nacional, es una consulta de la Secretaría de Educación Pública en la que participaron 565,396 docentes de educación básica y que encontró 81% que está a favor de regular el uso de los dispositivos digitales. Entre los problemas identificados están la pérdida de atención, interrupciones a las actividades escolares, menor convivencia y el traslado de conflictos en redes sociales a las aulas. En Jalisco, la Universidad de Guadalajara también implementará durante el calendario 2026 la estrategia presente en algunas preparatorias donde los celulares serán colocados en bolsas que neutralizan las notificaciones durante los periodos de aprendizaje. La medida permitirá utilizarlos con fines académicos cuando sea necesario e incluirá una pausa diaria de 60 minutos para actividades deportivas, artísticas, recreativas y de convivencia sin pantalla. Información que comparte el diario El Informador.
1: Nacional.
0: 8 de cada 10 docentes respaldan regular el uso de los celulares en las escuelas. El 81% de los docentes de educación básica que participan en una consulta nacional en la Secretaría de Educación Pública se manifestó a favor de establecer lineamientos y reglas para garantizar un uso seguro, esto con fines pedagógicos, de celulares, pantallas y otros dispositivos digitales en las escuelas. En el ejercicio participaron 565,396 maestras y maestros y entre los principales efectos del uso de celulares, 40% señaló dificultades para mantener la atención de los estudiantes. Además, 38.7% de los docentes advirtió que conflictos originados en redes sociales terminan trasladándose a las aulas y a los planteles. Información que comparte en su página El Economista.
1: En resumen.
0: Le presento un resumen de la información del día de hoy, martes 1 de septiembre del 2026. La autopista Manzanillo frena el viaje y empuja a conductores hacia rutas alternas. Entre ellas, se elige esta Federal 80. La jurisdicción sanitaria mantiene vigilancia sobre calidad del agua en 19 municipios de esta región. El CU Costa Sur da continuidad a la enseñanza del náhuatl para visibilizar lenguas indígenas. Inicia el mes del testamento en Jalisco, trámite costará $2,300 hasta el 10 de octubre. La violencia ha transformado las relaciones sociales en el sur de Jalisco, dice Irán Rubalcaba. Ofrecen apoyos de hasta $40,000 a mujeres con cáncer de mama o cervicouterino en Autlán. Yoconda Belli obtiene el premio Fil de Literatura en Lengua Romances 2026. Jalisco apuesta por regular no prohibir el uso de los celulares en las aulas. 8 de cada 10 docentes respaldan regular el uso de celulares en las escuelas.

0: Ya nos vamos. Gracias por el favor de su atención esta mañana aquí en UDG Noticias. Me voy a despedir con esta frase de Friedrich Nietzsche. Dice, la forma más peligrosa de ceguera es creer que tu perspectiva es la única realidad. Que tenga buen día.
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Así se llama esta canción que nos presenta Andrés Calamaro, No me vuelvas la espalda por eso, para arrancar el Expreso de las 10. Lo cierto es que muchas personas consideran que el dolor de espalda baja se presenta solo en personas mayores, pero también es común que se presente en personas jóvenes, quienes habitualmente estudian y trabajan frente a una computadora, pasan horas con el celular, están mucho tiempo sentados o incluso entrenar en el gimnasio es parte de su rutina. Y poco a poco la espalda puede comenzar a reclamar movimiento, descanso y cuidados, porque cada vez más jóvenes pueden experimentar dolor lumbar. ¿Qué hábitos están detrás de estas molestias? ¿Cuándo conviene consultar a un especialista? Acompáñanos. Con el gusto de siempre te enviamos un fuerte abrazo. Alonso Torres en este micrófono, Guadalupe Estrella en la producción, en las redes sociales Paloma Speitia con el apoyo de Rodrigo Nava, de Nathil García y Alex Ojeda en la asistencia de producción, Alondra Fernández de Alfaro en el control operativo.

Cuando se habla de dolor lumbar, muchas personas piensan inmediatamente en adultos mayores, en problemas relacionados con la edad o en trabajos que requieren un gran esfuerzo físico. Sin embargo, cada vez es más frecuente que personas jóvenes también presenten molestias en la parte baja de la espalda. Estudiantes, trabajadores de oficina, personas que pasan muchas horas frente a una computadora o utilizando el celular, pueden terminar el día con dolor, rigidez o sensación de cansancio en la espalda. Uno de los factores que puede favorecer estas molestias es pasar demasiado tiempo en una misma posición. Estar sentado durante horas no significa necesariamente que la persona esté haciendo algo dañino, pero permanecer mucho tiempo sin levantarse, caminar o cambiar de postura reduce el movimiento que necesita el cuerpo. A esto se suma que muchas actividades de la vida cotidiana se realizan prácticamente sentados. Estudiar, trabajar, trasladarse, comer, ver televisión, jugar videojuegos o navegar en el teléfono. Esta mañana agradecemos enormemente la compañía del doctor Tonatiu Ávila, quien ha dejado unos momentos el Hospital Civil para acompañarnos en el Expreso de las 10 y atender las dudas e inquietudes de nuestros radioescuchas en torno al dolor lumbar.

0: Bar. Comenzamos.
1: Nuestro invitado, el doctor Armando Tonatiuh Ávila García, es médico especialista en medicina de rehabilitación, actualmente jefe del Servicio de Medicina Física y Rehabilitación en el Hospital Civil Fray Antonio Alcalde. Qué gusto tenerte de nuevo con nosotros, doctor. Bienvenido.
2: Alonso, buenos días. Muchísimas gracias por la invitación. Me siento como en casa. Hace un momento que me dieron el gafé de visitante. Les pregunté si no podían darme ya una credencial.
1: Estaría muy bien.
2: De Radio UDG y del Expreso de las 10. Porque es un placer siempre estar aquí con ustedes y aprovecho también para enviar un cordial saludo a todo su auditorio.
1: Recuerdo que hace algunas semanas te visitamos allá en el hospital, doctor, y nos platicabas de todo el trabajo que realizan en tu unidad. Atienden a niños, a personas con lesiones, incluso quienes han pasado por un problema cardíaco.
2: Así es, el Servicio de Medicina Física y Rehabilitación en el antiguo Hospital Civil de Guadalajara, Fray Antonio Alcalde, no solamente es uno de los servicios de rehabilitación más longevos en el occidente del país, sino también uno de los de mayor capacidad de atención en la actualidad, porque durante el 2025, Alonso, sobrepasamos los 53,000 servicios atendidos. Proyectamos que para el 2026 la cifra será superada por al menos 3,000 servicios más. Y bueno, a pesar de ese crecimiento exponencial que hemos tenido en cuanto a la llegada de nuevos especialistas, de nuevos profesionales de la terapia física, este gran apoyo que nos han dado nuestras autoridades en el Hospital Civil de Guadalajara, que también aprovechó para agradecerles la confianza que han tenido hacia el servicio de rehabilitación, pues bueno, a pesar de ese crecimiento, el diferimiento en la atención sigue estando bastante grande y bueno, nos sentimos un tanto frustrados por no poder dar la respuesta que la población se merece, pero realmente pues muchas personas necesitan rehabilitación, Alonso.
1: Así que les mandamos un fuerte abrazo a todos quienes trabajan en el Servicio de Medicina Física y Rehabilitación en el antiguo Hospital Civil. Regularmente pensamos que el dolor en la espalda baja, comentaba al principio del programa, se presenta en personas mayores, pero también los jóvenes pueden llegar a presentarlo.
3: ¿Alguna vez has sentido dolor en la parte baja de la espalda?
4: Sí.
3: ¿Cómo lo describirías?
4: Pues con dolor así fuerte y como quemadura, pulsa y así se siente.
3: ¿En qué momentos del día o al hacer qué actividades notas más el dolor?
4: Cuando estoy en mi trabajo, como estoy sentado, es cuando siento más ese ardor, ese dolor de espalda.
3: ¿Pasas mucho tiempo sentado o de pie?
4: La mayoría del tiempo, trabajo 24 por 24, la mayoría del tiempo sí, casi como 18 horas me llega esa pulsada de dolor de espalda.
3: Cuando te duele la espalda, ¿qué haces para sentirte mejor?
4: Pues, paro, camino, tomo agua, suficiente agua.
3: ¿Qué preguntarías a un especialista en torno al dolor de espalda baja?
4: Que, pues, que me recomiende para tomar algo, porque sí se siente feo ese dolor.
1: La persona entrevistada por Alex da cuenta de algunos de los hábitos, condiciones, circunstancias que pueden estar detrás del dolor de la espalda baja, doctor.
2: Hasta el 90% de las personas que habitamos este planeta padeceremos por lo menos un episodio de dolor de espalda baja a lo largo de nuestras vidas. Afortunadamente, en la gran mayoría de estos casos, los cuadros serán autolimitados, es decir, incluso sin tomar medicamento o sin tomar sesiones de terapia física, los síntomas disminuirán y desaparecerán. Es cierto que el dolor de espalda baja sigue siendo uno de los motivos de consulta más frecuentes en nuestro servicio y cada vez con mayor frecuencia vemos adultos jóvenes y adultos de mediana edad con este padecimiento, en donde sin duda las actividades académicas, las actividades laborales, pero también las actividades deportivas o la inactividad física son factores importantes en la presentación de este cuadro de salud, estimado Alonso.
1: El uso del teléfono celular, por ejemplo, es un factor. Y a veces me toca ver jóvenes que están en posturas que tal vez puedan ser un factor de riesgo cuando están horas y horas frente a las pantallas?
2: El uso de teléfonos inteligentes, de tablets o dispositivos similares, pero también de laptops o de computadoras tipo gamer, porque creo que ahora ya son mucho más comunes las computadoras tipo gamers que los videojuegos que en nuestros tiempos de niños y de adolescentes jugábamos, no son realmente el problema. O sea, no te va a doler la espalda porque uses el teléfono o juegues videojuegos. Te dolerá la espalda por la postura y por el hábito de mantener una misma posición por tiempo prolongado.
1: Pasa el día de hoy, pasa el día de mañana, y eso tiene un carácter como acumulativo, podríamos decirlo.
2: Como una gotita que va llenando un vaso de agua y llega el punto en el que derrama el vaso, y es cuando el paciente, el joven, ya requiere acudir a una atención médica.
1: ¿Qué recomendaciones darías como punto de partida para esto, el uso de las pantallas? Regularmente veo que lo hacen en la cama, y entonces asumen estas posturas.
2: Sí, en alguna ocasión que previamente he tenido el gusto y el honor de estar con ustedes en el Expreso de las 10, hemos platicado sobre la importancia de un concepto que cada vez se utiliza menos y que cada vez es más criticado por el término que tiene en su definición, y que es la higiene de columna, ¿sí? Sin embargo, yo creo, como profesional de la medicina de rehabilitación, que el cuidado de la espalda por medio de higiene de columna o higiene articular, no importa cómo se llame, sigue siendo una indicación muy importante en la rehabilitación de los pacientes con problemas de columna vertebral. Y las recomendaciones que de ahí se derivan, en pocas palabras, es encontrar la forma de que nuestras articulaciones, en este caso la columna vertebral, tengan un respiro y no estén siendo asfixiadas por lo que, por ejemplo, sería estar sentados en una oficina o estar sentados en la escuela o estar de pie en una tienda o estar de pie en alguna otra actividad de trabajo, porque todo eso incrementa la carga y termina por fatigar los músculos, produciendo la sobrecarga, Alonso.
1: Es muy importante tomar en consideración darte descansos a lo largo del día también y no pasar tantas horas frente a las pantallas en la medida de lo posible.
2: Sí, por eso es que una buena recomendación para todos los adultos jóvenes que están en la escuela o que están empezando a trabajar y que seguramente escucharán en algún momento esta transmisión del Expreso de las 10, es que por lo menos cada 2 horas, y si se puede cada hora mejor, cambien la posición con cualquier pretexto tan importante como lo que pudiera ser tomar un vaso con agua, ¿no? Y no estoy hablando de que se tomen un break de 15 minutos, porque después van a decir, escuchamos en Radio UDG que un especialista del Hospital Civil dijo que nos tenían que dar 30 minutos de descanso en el trabajo, ¿no? No, me refiero a una pausa de 5 minutos que puede ser caminar, insisto, ir a tomar un vaso con agua o quizás atender algún otro asunto en la escuela o en el trabajo, para que la columna lumbar tenga ese respiro de cambio de posición, trabajen otros músculos, distribuyan la carga y no todo esté cayendo sobre la columna lumbar.
1: Al volver del corte le vamos a pedir a nuestro invitado, el doctor Tonatiu Ávila, que nos brinde recomendaciones también para el día a día, el cuidado de la espalda, y nos recomiende cuándo es oportuno acudir con un especialista. En este momento son las 10 de la mañana con 15 minutos. ¿Has identificado dolor en la espalda baja de alguno de los jóvenes con los que convives o en tu misma persona? ¿De qué manera afecta tu vida cotidiana? ¿Qué factores identificas que pueden estar detrás de ello? Y desde luego, si tienes alguna inquietud, algún caso que poner a consideración de nuestro invitado, hazlo con toda confianza. Estamos, como siempre, a tus órdenes en nuestro WhatsApp 3320-536975. Puedes comunicarte además en el 3320-3032-32 y el Facebook de Radio Universidad de Guadalajara.

Nadie se nos montará encima si no doblamos la espalda. Martin Luther King.

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4: También pueden tener un papel importante en el dolor de espalda baja. Una persona que vive bajo tensión puede mantener los músculos contraídos durante largos periodos y además puede dormir peor, moverse menos y prestar menos atención a sus hábitos. Todo esto puede contribuir a que aparezcan o se mantengan las molestias. La buena noticia es que cuidar la espalda no significa permanecer rígido ni buscar una postura perfecta durante todo el día. Significa, sobre todo, incorporar movimiento a la rutina, levantarse cada cierto tiempo, caminar unos minutos, cambiar de posición, realizar actividad física de manera regular y fortalecer el cuerpo son acciones sencillas que pueden ayudar. Y hay algo importante: el dolor no debería convertirse en algo que una persona joven simplemente aprenda a soportar.
5: Aquí tienes algunas recomendaciones que pueden ayudar al cuidado de tu espalda. Hoy estamos conversando con el doctor Armando Tonatiuh Ávila García, médico especialista en medicina de rehabilitación, jefe del Servicio de Medicina Física y Rehabilitación en el Hospital Civil Fray Antonio Alcalde. Y me comentabas en el corte, doctor, que es importante conocer a la persona, su historia. También los factores culturales intervienen en algo como lo que estamos analizando, el dolor de la espalda baja.
6: Voy a aprovechar este espacio para reiterarles mi agradecimiento por este regalazo que Estrella y tú, Alonso, tuvieron hacia conmigo al obsequiarme una edición especial de la obra literaria Terra Nostra, de Carlos Fuentes. Y fíjate que a propósito de este libro, que para mí fue todo un reto, digo, estamos muy acostumbrados a leer libros de medicina, pero creo que los médicos cada vez más deberíamos de leer literatura universal. Y bueno, así como el libro habla del vínculo que tenemos con los españoles y de cómo para entender lo que somos debemos de conocer nuestra historia, pues no podemos tratar a un paciente con dolor de espalda baja sin conocer de fondo todo lo que hay alrededor de su historia personal. Y yo creo que sin duda hay diversos aspectos culturales que influyen de manera importante y de forma negativa en la prevalencia y la incidencia del dolor de espalda baja.
5: ¿Cuáles podrían ser algunos de ellos?
6: Podemos hablar desde el punto de vista del hábito de la actividad física, que creo que en la actualidad el mexicano hace más ejercicio de lo que previamente lo hacían, pero también con el punto a analizar de que quizás ahora los chavos juegan menos en la calle de lo que jugaban antes, ¿no? Y que así como sigue siendo muy común el llevar a los jóvenes a practicar algún deporte, como por ejemplo el fútbol, soccer, pues también en la actualidad ya los chicos prefieren estar en casa frente a una computadora o frente a algún dispositivo inteligente, ¿no? Entonces, por un lado parece que estamos haciendo un poco más de ejercicio, pero también que tenemos amenazas importantes para incrementar nuestro sedentarismo. Y muy de la mano de la actividad física, la alimentación y el estilo de vida saludable, que ahora con el corre y corre de todos los días, pues podemos estar mayormente expuestos a una alimentación menos saludable, con alimentos procesados que no solamente facilitan en un futuro la aparición de enfermedades cardiovasculares como la diabetes o la hipertensión arterial, sino que generan obesidad y propician que nuestras articulaciones empiecen a desarrollar alguna disfunción.
5: ¿El estrés está relacionado también con un problema como este?
6: Muchísimo, muchísimo. Y qué bueno que tocas este tema que tiene que ver con la salud mental. Porque fíjate que en los últimos años, y creo que ya no es oportuno decir después de la pandemia, pero bueno, en los últimos años yo he visto una mayor cantidad de adultos jóvenes que acuden a consulta de rehabilitación por dolor de espalda baja y tienen un desastre y un caos en su contexto personal, inmersos en muchas situaciones que propician estrés, que propician ansiedad y que obviamente, pues bueno, lo quiero explicar así para no sonar muy técnico, pues es como si todo el día los músculos de la espalda estuvieran tensos por los problemas y las preocupaciones que frecuentemente tienen estas personas. Igual se convierte en la gotita que va llenando el vaso y después de 124 días de tener esa carga sobre la espalda, pero enfocado a la salud mental, pues los pacientes tienen una crisis del típico dolor que ya no les permite poderse flexionar.
5: Sin duda, son diversos factores, no solamente uno de ellos el que interviene, pero sin duda el manejo de las emociones, la promoción de la salud mental y estilos de vida saludable pueden contribuir también a una mejor condición de nuestra espalda.
7: ¿Alguna vez has sentido dolor en la parte baja de la espalda?
8: Sí.
7: ¿Cómo lo describirías?
8: Principalmente es un dolor punzante, se expande de la espalda.
7: ¿Qué crees que provoca este dolor?
8: Pues mis médicos me dijeron que la mala postura y la mal práctica de los deportes.
7: ¿En qué momentos del día o al hacer qué actividades notas más el dolor?
8: Como mi hobby es patinar, cuando patino mucho, muy seguido, me da el dolor.
7: Cuando te duele la espalda, ¿qué haces para sentirte mejor?
8: Pues usualmente me tomo un respiro, me siento, me relajo y me tomo un vaso frío de agua.
7: ¿Alguna vez has tenido que dejar de hacer alguna actividad por el dolor de espalda baja?
8: Sí, en primero de secundaria tuve que estar como 3 semanas en reposo por el dolor punzante de la espalda baja.
7: ¿Qué preguntarías a un especialista en torno al dolor de espalda baja?
8: ¿Que por qué son y cómo se evitan? Eso preguntaría.
5: Regularmente la práctica deportiva se asocia con la promoción de la salud, pero en ocasiones, si no lo haces correctamente, puede ser contraproducente, doctor Tonatiuh.
6: Fíjate qué interesante, Alonso, ¿no? Yo veo el escenario que muchas personas día con día viven en nuestro contexto. Voy a consulta con el médico y el médico me dice, tienes que bajar de peso y tienes que hacer ejercicio. Creo que eso se presenta con mucha frecuencia sin importar la especialidad a la que estemos hablando. Pero nunca le explicamos a la persona qué tipo de ejercicio o qué tipo de persona les puede ayudar en el inicio de su actividad física o de su práctica deportiva. Y lo que hace el mexicano, pues es salir a la calle y ponerse a correr. Nunca ha corrido, pero se pone el short de playa que tiene por ahí guardado y se pone unos tenis viejísimos y se va a correr a la calle de su colonia, ¿no? Tenemos que tener mucho cuidado y empalmar lo que es el hacer una sugerencia de estilo de vida saludable, ejercicio físico, pero también de saber orientar un poquito más allá a los pacientes, ¿no? Porque de repente, sobre todo en los gimnasios, pero no son las únicas disciplinas, puede no haber orientación o haber una orientación deficiente y decir una medida tan simple como puede ser levanta esta barra de 14 kilos. Y si la persona no está acostumbrada a levantar ni siquiera 5 kilos, pues obviamente que se va a producir una sobrecarga y la sobrecarga va a llevar a una lesión. Todos nuestros tejidos en el cuerpo, sobre todo los que tienen que ver con el sistema musculoesquelético, pueden utilizar la analogía de la liga, ¿no? O sea, tu liga tiene una resistencia y si de repente la estiras de más, se puede romper. Tú puedes cargar cierto peso y si ese peso es excedido, pues obviamente que va a generar un problema, va a generar una lesión.
5: Se ha comunicado Margarita Carrasco, una de nuestras radioescuchas, y nos comenta: mi hijo menor tiene tiempo con ese tipo de dolor. Él se siente frustrado por no estar realizando sus actividades que le gustan, sobre todo su ejercicio. Le recomendaron reposo y unas inyecciones de vitamina. Pregunta: ¿será recomendable una terapia? Gracias, y te mando un abrazo, también una felicitación.
6: Muchas gracias, Margarita. Yo creo que la mejor recomendación que puedo hacer es que su hijo acuda a una consulta con un especialista en medicina de rehabilitación. Quizás podría ser valorado también por un traumatólogo ortopedista o por un neurocirujano. En cualquiera de los tres casos es válido. Pero creo que la visión y la perspectiva que tenemos los profesionales de la rehabilitación es diferente, más hacia el punto de vista conservador, más hacia el punto de vista del ejercicio y de los procedimientos no invasivos, en pro de primero descartar que no haya otra causa que esté generando este dolor, sobre todo si ya tiene cierto tiempo, y de implementar las medidas iniciales que tienen que ver con agentes físicos y con la realización de ejercicio terapéutico, sobre todo, Alonso.
5: Durante mucho tiempo se promovía el reposo absoluto ante una molestia. Veo que, por el contrario, la tendencia actual es al movimiento.
6: Sí, en la actualidad, sobre todo en lo que tiene que ver con el dolor de espalda baja, las guías de práctica clínica a nivel internacional sugieren que el paciente se detenga lo menos posible y que el paciente se mantenga caminando aún en los primeros días que pueda tener un episodio de dolor lumbar intenso.
5: También nos dice Itzel: yo empecé con dolor de espalda baja, pero ahora el dolor es desde el glúteo hasta la planta del pie. Me han dicho varias cosas en los hospitales, pero no me dan solución. Ya me han hecho bastantes estudios, también he recibido tratamiento de fisioterapia y nada, cada vez estoy peor, es lo que nos comenta.
6: Normalmente este tipo de cuadros son los que se conocen como ciática y me parece que es un término que puede generar confusión. Es probable que Itzel tenga un problema en un disco intervertebral a nivel de los últimos segmentos de su columna lumbar y que un disco, un pedacito de vértebra o un ligamento estén haciendo una compresión, pellizcando esa raíz o cablecito nervioso que sale a los lados y que da la sensibilidad y la fuerza a la extremidad. Un dolor irradiado en la planta del pie o en la pierna que puede tener su origen a nivel de la columna lumbar, Alonso.
5: ¿Hay que realizar estudios de algún tipo para
6: inicialmente una valoración médica para de ahí partir, porque las alteraciones de la sensibilidad en las extremidades inferiores no solamente se deben a una compresión de una raíz nerviosa, sino que puede haber otras afectaciones, como por ejemplo los problemas circulatorios, que obviamente en pacientes de mayor edad se convierten en el principal diagnóstico diferencial de este problema que estamos mencionando.
5: Es tiempo de hacer una pausa y seguiremos escuchando las recomendaciones del doctor Armando Tonatiu Ávila en el Expreso de las 10. 30 minutos después de las 10 de la mañana. Si tienes alguna inquietud, algún caso que poner a consideración de nuestro invitado, has identificado dolor en la espalda baja en algún joven o en tu propia persona, comunícate, por favor, para que nuestro invitado pueda brindarte alguna recomendación con la información que nos brindas y, desde luego, tomando en cuenta que cada caso es diferente. Estamos a tus órdenes, como siempre, en nuestro WhatsApp 3320-3032-32. Puedes comunicarte además en el Facebook de El Expreso de las 10.
9: Me acercaré a tu espalda con ternura, reclinando en el hombro mi barbilla. Rozaré suavemente tu mejilla y anudarán mis brazos tu cintura. Francisco Álvarez Hidalgo.

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0: Ahí está. Son Los Lobos y esta canción que así se titula Estoy Sentado Aquí. Ya nos había comentado nuestro invitado, el doctor Armando Tonatiu Ávila, que el estar sentado mucho tiempo es uno de los factores de riesgo para la salud de nuestra espalda. Hoy estamos hablando particularmente acerca del dolor en la espalda baja. Y estar sentado, nos decía el doctor, es un factor sin duda.
1: Sí, aún estando acostados, la columna vertebral está cargando peso. Y cuando estamos sentados, la carga puede ser muy similar a lo que incluso sería estar mucho tiempo de pie. Por eso es importante reforzar la recomendación de que máximo cada 2 horas hay que hacer una pausa, levantarse, dar algunos pasos, tomar medio vaso con agua o atender cualquier otro asunto que sea fuera del escritorio, en la oficina o en la casa, para darle ese respiro a la columna vertebral, Alonso.
0: Se ha comunicado Gerardo Alberto, qué gran invitado, nos dice, tan profesional y certero para comunicar sus conocimientos, te manda una felicitación.
1: Muchas gracias, Gerardo.
0: Y
1: saludos.
0: Ya que hablamos de aspectos que tienen que ver tal vez con tu profesión o tu oficio, tu ocupación, Alex se ha comunicado también, nos dice, yo tengo casi un año con dolor de espalda baja, del lado derecho, debido a que estoy sentado casi 12 horas manejando. Aparte de esto, me ha ocasionado sobrepeso e hipertensión. No he seguido ningún tratamiento, ya que los desinflamatorios ocasionan daño en el riñón y en el hígado. ¿Qué me recomienda? Nos comenta además que el dolor va de la espalda baja hacia la ingle cuando me agacho a abrocharme los zapatos. Es la información que nos comparte.
1: Fíjate que este caso también es muy interesante porque frecuentemente nos olvidamos de los que se dedican al volante, ¿no? Y que pueden pasar turnos de 8 horas o incluso viajes de 3 días. En una posición sedente con el estrés.
0: Ese es el, ahí se combinan esos factores.
1: Y la presión que representa estar frente a un volante.
0: Cumplir ciertos horarios.
1: En el tráfico o en una carretera peligrosa, sí. ¿No? Entonces, yo creo que las recomendaciones no son nada extraordinarias y empezaría en este caso en particular por decir sí o sí, al menos 15 minutos de ejercicio funcional que se pueden realizar independientemente de en dónde te encuentres. Y ahora hay muchas alternativas de plataformas que desde el propio teléfono celular podría estar realizando, vamos, pensando en un tráiler, hasta abajo del tráiler, en un paradero, con ejercicios de estiramiento y con ejercicios de fortalecimiento, ¿no? En segundo lugar, pues sí, cuidar el tema de la alimentación, porque si combinas que estás mucho tiempo sentado y haces poco ejercicio, pues aunque comas poco, el peso se va a incrementar. Y en tercer lugar, que se puedan hacer esas pausas que se puedan combinar con la actividad. Digo, yo sé que un, por ejemplo, conductor de transporte público no es que se pueda parar cada hora a descansar, o que un trailero cada 4 horas haga una pausa. Pero si lo pueden hacer cada 6 horas o si lo pueden hacer cada 2 horas pensando en que así fuera posible, hacerlo y combinarlo con algunos ejercicios de estiramiento, ¿no? Así como la recomendación para la persona que trabaja en escritorio, levántate y toma un vaso con agua, pues aquí sí tómate una pausa mayor. Y quizás en esos 15 minutos combina algo de estiramiento. ¿Y por qué no pensar de ejercicios de relajación que tan solo con respiraciones profundas podemos bajar un poquito más el estrés y la carga emocional?
0: También es muy importante que las organizaciones, las empresas den espacio para que esto pueda llegar a ocurrir en la vida cotidiana y tengan estos momentos que sin duda tendrán beneficios en la salud de las personas y por tanto en la productividad, si quieres verlo desde ese punto de vista.
2: ¿Alguna vez has sentido dolor en la parte baja de la espalda?
3: Después de un largo día de estar sentado o en la bicicleta, más que nada.
2: ¿Cómo lo describirías?
3: Alguna molestia, no quizá como un punzante, pero como la rigidez, más que nada.
2: ¿Qué crees que provoca este dolor?
3: Yo siento personalmente que en mi caso sería estar sentado todo el día. Estoy en la escuela, en el trabajo y transporte público. Aprovecho estar sentado todo momento.
2: ¿En qué momentos del día o al hacer qué actividades notas más el dolor?
3: Al estar sentado en casa en la computadora.
2: Cuando te duele la espalda, ¿qué haces para sentirte mejor?
3: Normalmente trato de ponerme de pie un rato, me entreno la espalda, aunque quizá no debería, pero sí, básicamente tomarme un break.
2: ¿Alguna vez has tenido que dejar de hacer alguna actividad por el dolor de espalda baja?
3: Sí, cuando paso largas sesiones editando fotos, consumiendo multimedia, viendo una película, siento ya el dolor de estar mucho tiempo sentado y decido pararme un momento.
2: ¿Qué preguntarías a un especialista en torno al dolor en la espalda baja?
3: No un medicamento para contrarrestar, pero alguna actividad o práctica que yo pudiera mejorar para prevenir este dolor.
0: Además de las recomendaciones que nos has compartido, doctor Donatiu, háblanos acerca del papel que realiza el especialista en rehabilitación física.
1: Bueno, creo que todavía en pleno 2026, el especialista en medicina de rehabilitación, que en algunos países de Sudamérica se conoce como médico fisiatra, todavía es parcialmente desconocido. Y creo, no porque yo sea especialista en medicina de rehabilitación, sino porque así lo observo en el día a día a lo largo de los 14 años que tengo de carrera profesional, somos unos especialistas muy necesarios, importantes en la comunidad, porque nuestro objetivo es ver al paciente desde una perspectiva integral, pero enfocado a su funcionalidad, es decir, su capacidad para poder realizar las actividades cotidianas. Y específicamente en lo que tiene que ver con el dolor lumbar, pues es entender ese contexto, esta historia, identificar qué es lo que se puede mejorar, qué es lo que se puede optimizar y de qué manera desde una perspectiva conservadora, porque fíjate cómo en los comentarios muchos de los radioescuchas dicen qué medicamento me puedo tomar o qué es lo que puedo hacer para que se me quite. Pero muchas veces las medidas son muy simples, ¿no? Como lo que pudieran ser ejercicios de estiramiento y de fortalecimiento muscular que pueden realizarse en casa, Alonso.
0: Algunas veces utilizan aparatos también, la tecnología ofrece múltiples posibilidades actualmente.
1: Sí, fíjate que el Servicio de Medicina Física y Rehabilitación en el antiguo Hospital Civil de Guadalajara es quizás uno de los servicios de rehabilitación públicos mejor equipados en equipos de alta tecnología en México, ¿no? Pero a pesar de ello y con el conocimiento de los trabajos de investigación que estamos realizando con nuestros médicos residentes, yo creo que la parte más importante de cualquier programa de rehabilitación es el ejercicio terapéutico y que los aparatos, los agentes físicos, los equipos de alta tecnología siempre serán muy buenos complementos, ¿no? Cada paciente es diferente y hay pacientes que literal nos dicen esto, ¿sabes qué? Yo no quiero hacer ejercicio. Yo lo único que quiero es que se me quite el dolor. Bueno, pues el equipo de alta tecnología puede ser que le disminuya el dolor rapidísimo, pero tarde que temprano el dolor regresará y seguirá dando problemas porque no estamos arrancando el problema de raíz.
0: Por eso es muy importante que la persona, una vez que se vaya a su casa, practique las recomendaciones que le da el especialista en rehabilitación.
1: Y que el paciente entienda que muchas veces la solución depende principalmente de él o de ella, con modificaciones muy simples, básicas, pero sumamente importantes en relación a cómo lleva su vida.
0: Esa es una buena noticia porque puedes ayudarle a tu cuerpo de cierta manera. Y por otro lado, el cifrar todas tus esperanzas en el consumo de algún fármaco promueve la automedicación y con las consecuencias que esto sabemos puede tener.
1: Así es, y bueno, es parte de este mismo tema que estamos hablando de la cultura, en donde estamos quizás con la expectativa de que una cirugía o de que una infiltración o de que la toma de un medicamento nos quite el dolor, en el desconocimiento de que si nosotros bajamos de peso, hacemos actividad física regular de bajo impacto, al menos 5 veces por semana, y evitamos las posturas o las acciones que pueden generar dolor de diferentes articulaciones, podemos tener el control de nuestra salud.
0: Y estas pequeñas acciones, sin duda, pueden también mejorar nuestra calidad de vida.

0: No tan deprisa, hijo.
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8: Otro regalote de parte de Alonso Torres de Guadalupe Estrella y del Expreso de las 10. Y esta magnífica obra que se denomina Colibrís del Centro Occidente de México, una guía ilustrada de Saraí Contreras Martínez y colaboradores, a quien también aprovecho para enviarle un cordial saludo y un sincero agradecimiento. Los colibrís tienen una parte muy importante en mi vida y, bueno, lo saben que están presentes en mi oficina, en el Hospital Civil de Guadalajara y también en el consultorio privado. Me da mucho gusto siempre compartirlo, porque mencionaban que los colibríes pueden tener como ese vínculo un poquito más con el más allá, y desde que falleció mi papá hace ya más de 10 años, los colibríes han estado muy presentes, curiosamente por regalos, Alonso.
9: ¿Sí? Mira, pues aquí tenemos,
8: y aquí
9: uno
8: tenemos
9: más.
8: Otro regalo, ¿no? Como si los colibríes me estuvieran acompañando. Y por supuesto que le vamos a dar lectura y tendré que regresar después al Expreso de las 10 para hacer algún comentario que tenga que ver con el tema de salud en mención y este libro de los colibrís de la maestra Saraí Contreras Martínez.
9: Aprovechamos para enviarle un fuerte abrazo también a nuestro querido amigo Óscar Cárdenas, quien es colaborador de Radio Universidad de Guadalajara, allá en el Centro Universitario de la Costa Sur. Y siguiendo con el tema que el día de hoy estamos compartiendo con ustedes, que es el dolor en la espalda, baja de la espalda, recibiendo las recomendaciones del doctor Armando Tonatiu Ávila, se ha comunicado Rosy Vargas, dice, hace un mes me mandaron a hacer una radiografía en el IMSS de la cadera, porque empecé con mucho dolor. Salió que tengo la columna desviada. La doctora que me atendió me dijo que no había nada que hacer y no me mandó con ningún especialista. ¿Qué me recomienda el doctor Tonatiu? ¿A dónde puedo acudir?
8: Recibir una segunda opinión, definitivamente con un especialista en medicina de rehabilitación. Y bueno, si bien la recomendación de boca en boca sigue siendo muy importante en este momento de la historia, ahora, vamos, la ciudad es inmensa y de repente los pacientes viven muy lejos de un punto, de una clínica, de un consultorio, pero Google cada vez nos orienta más y esas opiniones o esos reviews que los pacientes plasman en nuestros perfiles, sea de un médico en particular o de una clínica de rehabilitación, pueden orientar importantemente a las personas en donde pueden recibir esa segunda opinión, que insisto, mi recomendación sería con un especialista en medicina de rehabilitación.
9: ¿Pueden acudir también al Hospital Civil?
8: Por supuesto, el canal del Hospital Civil de Guadalajara está abierto. La forma en cómo los pacientes pueden llegar al servicio de medicina física y rehabilitación es abrir un expediente, si es que no lo tienen, para recibir una consulta que le llaman consulta externa a adultos, cuando los pacientes son mayores de 18 años, y los médicos que se encuentran en dicho departamento derivan a los pacientes a los diferentes servicios, entre ellos el de medicina física y rehabilitación.
9: Se ha comunicado Carlos, dice, tengo 46 años, me duele constantemente la espalda baja, bebo 3 tequilas todos los días, ¿esto tendrá algo que ver? Te pregunto.
8: Bueno, Carlos, eres un muchacho a los 46 años, yo creo que viene la parte más importante de tu vida. Y bueno, definitivamente que el consumo del alcohol tiene sus efectos negativos sobre nuestro organismo, porque pues además de generar alteraciones a nivel de nuestro hígado, a nivel de nuestros riñones, el sistema nervioso central y el sistema musculoesquelético no son la excepción. Entonces, podemos hablar que algunas adicciones como el tabaquismo o como el alcoholismo en sus diferentes grados y niveles pueden disminuir la elasticidad que un tejido blando, rico en colágeno, pudiese tener y eso hacerlo más propenso a una lesión, ¿no? Es como si envejeciera un poco más rápido, Alonso.
9: Nos dice Mario Bonilla, ¿las aguas termales sirven para la rehabilitación física? ¿Cuánto tiempo se puede estar en el agua termal? Nos pregunta.
8: Oye, déjame decirte que yo soy fanático de las aguas termales, ¿no? Y la verdad es que eso lo descubrí hace poco, no hace más de 3 años. Aunque los efectos de la hidroterapia son de los más antiguamente descritos en la literatura de la historia de la rehabilitación. Los griegos, los romanos, ya utilizaban baños calientes para tratar diversas afecciones. Y por supuesto que la aplicación de calor, sea mediante una compresa o mediante la inmersión en un tanque terapéutico, en un agua termal, pues tendrá los efectos positivos. Relajará, disminuirá el dolor, disminuirá la inflamación por el incremento del flujo sanguíneo. Pero recordemos, nada como monoterapia, nada como algo que va a resolver todo. Siempre en combinación con otros métodos, principalmente ejercicio terapéutico.
9: Nos preguntaba nuestro radioescucha cuánto tiempo es recomendable estar en aguas termales, por ejemplo.
8: Bueno, las terapias de tanque terapéutico que, por ejemplo, nosotros tenemos en el hospital, de ninguna manera exceden 1 hora, ¿no? Es un tiempo inferior y yo tomo eso como ejemplo de cómo no debemos de mantener nuestro cuerpo a una temperatura elevada, porque también pudiera salirnos más caro el remedio que la enfermedad.
9: Aguas con eso.
8: ¿No? Y que también no para todas las personas está indicado. Pero no, con 1 hora no pasa nada, Alonso.
9: Ahí tenemos la recomendación, mi querido Mario. Licita Ramírez nos pregunta también, después de una histerectomía, sentía debilidad en la pierna izquierda. Así sigue mi dolor de pierna, pero ahora también me duele la espalda baja. y como tipo nervio ciático. Me dijeron que es irreversible.
8: Bueno, no podría yo decir si es irreversible o no es irreversible. Qué importante sería tener un poquito de mayor conocimiento del caso. Vuelve a hacer la recomendación, escuche una segunda opinión. Y la especialidad que yo le recomendaría es la del especialista en medicina de rehabilitación, que afortunadamente Guadalajara es una ciudad que tiene muchos colegas muy capaces, muy profesionales, en donde nuestra comunidad puede acudir desde el punto de vista público o desde el punto de vista privado, ¿verdad? Y bueno, sin duda, cuando hay una lesión del sistema neurológico en la que ya ha transcurrido un año, que puede ser, por ejemplo, una lesión del nervio ciático, una lesión de raíz espinal, las posibilidades de recuperación disminuyen, las posibilidades de secuelas incrementan, pero cada caso es diferente.
9: Es muy importante promover la esperanza. Gracias, doctor Armando Tonatiu Ávila, por venir al Expreso de las 10 y brindar estas recomendaciones.
8: Muchas gracias a ustedes por la invitación y muchas gracias por este regalote, estimado Alonso, estimada Estrella.
9: Muchas gracias y a todos ustedes, gracias por la oportunidad de llegar hasta sus oídos. Pásenla muy bien.
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2: Damos inicio a la ceremonia del segundo informe de gobierno con los honores a la Presidenta Constitucional de los Estados Unidos Mexicanos y Comandante Suprema de las Fuerzas Armadas.

0: Sean tan amables de tomar asiento. Escuchemos el mensaje que dirige la doctora Claudia Sheinbaum Pardo, presidenta constitucional de los Estados Unidos Mexicanos y comandante suprema de las Fuerzas Armadas, con motivo del segundo informe de gobierno.
1: Buenos días a todas, a todos. Bienvenidas, bienvenidos a quienes nos escuchan a distancia. Muchas gracias. Comparezco ante el pueblo de México a casi 2 años de haber asumido la presidencia de la República. Lo hago con la certeza de que estamos transformando la vida pública del país. Cada avance, decisión y esfuerzo tienen un mismo propósito: que el bienestar llegue a todas y a todos. Estoy convencida que México camina por el rumbo de la prosperidad compartida, con independencia, libertad y con mucha dignidad. Hemos ejercido el gobierno con honradez y austeridad republicana. Tenemos claro que los recursos públicos son del pueblo y deben ejercerse para su beneficio. Los servidores públicos tenemos la obligación de comportarnos con profunda responsabilidad, pero al mismo tiempo con sencillez y humildad. Durante muchos años, mientras millones de mexicanas y mexicanos trabajaban todos los días para salir adelante, el gobierno se fue alejando de la gente, de sus necesidades y de su realidad. Se utilizaban los recursos públicos para excentricidades y lujos, y se gobernaba para unos pocos. Eso terminó con la llegada de

de la Cuarta Transformación, y lo digo claro, debe continuar de esa manera. Se separó el poder económico del poder político y se gobierna con honestidad. Hoy existe una relación distinta entre el gobierno y el pueblo. Somos un gobierno que está presente en cada rincón del territorio, que recorre el país, que escucha, atiende y rinde cuentas. Durante estos 23 meses hemos cuidado cada peso. No hemos comprado vehículos de lujo ni destinado recursos públicos a gastos innecesarios. Los salarios de los servidores públicos del más alto nivel no han aumentado. Además, hemos reducido el gasto corriente en 200 mil millones de pesos comparado con 2024 sin afectar las áreas sustantivas. Estos ahorros nos han permitido mejorar las condiciones de quienes menos ganan en el servicio público, así como aumentar el salario de las y los maestros en 10% en 2025 y en 26% y en 9% en 2026. Garantizamos además la creación de 30 mil nuevas plazas para la Guardia Nacional, seguridad, servicios de salud, educación y 3 nuevos programas de bienestar. Estos resultados no hubieran sido posibles sin una recaudación eficiente y honesta. En 2025, los ingresos del gobierno federal alcanzaron una cifra histórica de 6,046,000,000,000 de pesos. Esto significa 487,000,000,000 de pesos más que en 2024. Al cierre de agosto de 2026, la recaudación registra ya 149,000,000,000 de pesos más respecto al mismo periodo de 2025. Los recursos públicos se convierten en programas para el bienestar: escuelas, hospitales, vivienda, carreteras, obras de agua, trenes y seguridad. Al menos 3 días a la semana recorremos el país para escuchar, atender e informar. En estos 23 meses hemos recorrido 84,407 kilómetros por aire y 20,000 kilómetros por tierra, visitando comunidades y regiones de las 32 entidades de la República, lo que representa haberle dado 2.6 vueltas a la tierra. Hemos realizado 475 conferencias mañaneras como un ejercicio permanente de información, diálogo, debate y derecho de réplica. Gobernamos promoviendo y garantizando el ejercicio de las libertades y la democracia. No se reprime al pueblo. No se utiliza la fuerza del Estado para callar a quienes piensan distinto. Se respeta plenamente la libertad de expresión y manifestación. Las instituciones públicas tienen como origen la voluntad ciudadana. Hoy también el Poder Judicial es elegido por el pueblo y se establecen mecanismos para garantizar el derecho de las audiencias en los medios masivos de comunicación. Esta es una transformación en la manera de entender y ejercer el poder público. Un gobierno que trabaja para todas y todos, pero mantenemos la máxima de la prosperidad compartida. O dicho de otra forma, por el bien de todos, primero los pobres. El humanismo mexicano y la economía moral parten de una idea sencilla. La economía debe estar al servicio de la gente. Y eso solo puede lograrse con honestidad. No podemos esperar que los beneficios del crecimiento lleguen por sí solos a todas las familias. Desde nuestra perspectiva, el Estado tiene una responsabilidad rectora: planear e impulsar el desarrollo, garantizar los derechos sociales, fortalecer una distribución justa de la riqueza, fortalecer los sectores estratégicos, al mismo tiempo que se garantiza una economía de mercado. Es por esta razón que después de 36 años de empobrecimiento y aumento de las desigualdades, desde 2019 las y los trabajadores viven
una primavera laboral. El salario mínimo mensual pasó de 2.800 pesos en 2018 a 9.282 pesos en 2026, 154% más en términos reales. En la frontera norte, el salario mínimo alcanza 13.409 pesos mensuales. El salario medio de la economía formal alcanzó un máximo histórico de 20.212 pesos mensuales, el más alto de la historia. Gracias a ello, la pobreza laboral en 2026 se encuentra en su mínimo histórico desde 2005. Las y los trabajadores de aplicaciones ya cuentan con seguro social y reciben reparto de utilidades. El sello laboral para la exportación de productos agropecuarios garantiza la seguridad social y el salario de las y los jornaleros agrícolas e inicia su operación en este septiembre. Se aprobó la reforma que reduce la jornada laboral de manera paulatina hasta llegar a solo 40 horas semanales en el 2030. En estos casi dos años, hemos enfrentado difíciles circunstancias internacionales, marcadas por un cambio en la política arancelaria del gobierno de los Estados Unidos. En particular, los aranceles a la exportación de vehículos, acero, aluminio y sus derivados, así como la guerra en Irán que elevó los precios internacionales del petróleo, han generado difíciles circunstancias para nuestro país y para todo el mundo. Aún en estas difíciles condiciones, la economía mexicana permanece estable y avanzando. Aquí les presento varios indicadores que lo muestran. Récord en inversión extranjera directa en el primer semestre de 2026, alcanzando los 35.000 millones de dólares. Este monto representa un crecimiento del 12% comparado con el mismo periodo del 2024. En el segundo trimestre, el PIB de México tuvo un crecimiento de 1.4% respecto al primer trimestre anterior y de 1.9% respecto al segundo trimestre de 2025. Se alcanzaron los 60 millones de personas con empleo, lo que representa una tasa de desempleo de tan solo 2.7%. Al cierre de agosto, sin considerar plataformas digitales, se crearon 86.765 puestos de trabajo formales respecto al cierre de julio de este año. La inflación va a la baja gracias a incentivos de los combustibles y a los acuerdos para contrarrestar la inflación y la carestía entre el sector privado, social y el gobierno. No ha aumentado el precio de la gasolina regular ni del diésel, y 24 artículos de la canasta básica han disminuido su precio en 12% en términos reales. El peso está fuerte, se mantiene en cerca de 17 pesos por dólar, una de las monedas más apreciadas en todo el mundo. Por segundo año consecutivo, la balanza comercial es positiva. Alcanzamos la cifra de 51.1 millones de viajeros internacionales durante el primer semestre de 2026, lo que representa un aumento del 7.7% en comparación con el mismo periodo del año anterior. Arribaron por crucero 6.6 millones de visitantes, 15.2% más que el año anterior, y su derrama económica aumentó 18.7%. En unos días presentaremos el nuevo paquete fiscal y presupuestal para el 2027. Será un proyecto responsable que, al mismo tiempo que garantiza una paulatina consolidación fiscal, mantiene inversión y bienestar, salud y educación. Recientemente se aprobó la ley para la inversión, que está permitiendo acelerar la inversión pública y mixta durante el segundo semestre de 2026 para fortalecer la infraestructura y el desarrollo nacional. Es importante establecer una premisa: recuperar la rectoría del Estado
no significa abandonar la disciplina fiscal ni asumir que el desarrollo depende exclusivamente de mayor gasto público. Significa contar con finanzas públicas sólidas que amplíen la capacidad de inversión sin comprometer la estabilidad macroeconómica y que al mismo tiempo garanticen derechos, impulsen el desarrollo, distribuyan la riqueza y fortalezcan la soberanía energética. Durante décadas predominó un modelo que redujo la participación del Estado en la economía y trasladó decisiones estratégicas al sector privado mediante privatizaciones y concesiones. Todos sabemos que ese modelo fracasó en proveer bienestar. Hoy el Estado recupera la rectoría en la planeación del desarrollo, la infraestructura y los sectores estratégicos, utilizando de manera inteligente instrumentos financieros para ampliar la inversión sin ceder el control del interés público. A eso nos referimos con inversión mixta. Al inicio del gobierno, presentamos el Plan México, que tiene el objetivo de producir más para el consumo interno, sustituir importaciones, fortalecer y diversificar el comercio exterior. Se publicaron dos decretos con incentivos para la inversión privada, en particular para 25 polos del desarrollo económico para el bienestar, de los cuales 10 ya están en proceso de desarrollo. 25 de los 100 parques industriales que anunciamos como meta ya están en operación. Por otro lado, creamos la Oficina de la Presidencia para la Promoción de las Inversiones, que cuenta con una ventanilla única que aprueba en un máximo de 60 días los trámites. Con esta se han aprobado en 4 meses 19 proyectos por un monto de 3.760 millones de dólares. Además, se han simplificado y eliminado 60% de los trámites. Se redujeron en 66% los requisitos y disminuyó en 50% el tiempo promedio de respuesta. Destaca la simplificación del 100% de los trámites en COFEPRIS. Para llevar este modelo a todo el país, estamos implementando el catálogo único de trámites y servicios con estados y municipios para reducirlos al menos al 50%. Nuestra visión también implica promover la innovación soberana que se traduce en desarrollo para todas y todos. Por ello, conformamos equipos de trabajo de profesores, investigadores y estudiantes de universidades e instituciones de educación superior públicas dedicados al desarrollo de 20 proyectos estratégicos de innovación, desarrollo de tecnología nacional y estudios humanistas. Entre ellos destacan el minivehículo eléctrico Línea, que ya entra en su fase de producción, el proyecto Kutsari, taller de diseño de semiconductores, los satélites de observación Ixtli, el sistema metaoceánico de monitoreo climático y protección civil, y Quetzal, diseño y producción de un vehículo aéreo no tripulado de última generación. Informo también que hemos incrementado en 193% los apoyos a proyectos de investigación científica, en 70% las becas al extranjero y en 23% las estancias postdoctorales. Además, creamos la Cátedra de la Diáspora Mexicana para incorporar a 900 académicos mexicanos que están en el extranjero a colaborar con docencia e investigación en México. Asimismo, se inició el desarrollo de Coatlicue, la supercomputadora más potente de América Latina, con una capacidad estimada de 314 mil billones de operaciones por segundo. Los programas del bienestar son una expresión de la convicción de que nadie construye una nación solo y de que tenemos la obligación de apoyar a quienes durante mucho tiempo fueron olvidados. Los programas sustentan y se sustentan en el humanismo mexicano, en una idea sencilla pero poderosa: la riqueza de México debe traducirse en bienestar para su pueblo.
Por eso, una pensión para un adulto mayor, una beca para un estudiante o un apoyo para quien trabaja la tierra no son concesiones del poder, sino una forma de reconocer la dignidad y el esfuerzo de millones de mexicanas y mexicanos. Es una nueva manera de entender el Estado. No como espectador de las desigualdades, sino como instrumento de justicia. Y quizá ahí se encuentra una de las mayores transformaciones de nuestro tiempo: haber convertido el amor en política pública y la política pública en derechos que le pertenecen al pueblo de México. Al cierre del 2026, los programas para el bienestar llegarán a 42.860.296 derechohabientes, con una inversión histórica de $1 billón destinados directamente al bienestar de la gente. 13.788.000 adultos mayores reciben una pensión de $6,400 bimestrales. 2.873.000 mujeres de 60 a 64 años cuentan con pensión Mujeres Bienestar como reconocimiento a toda una vida de trabajo y de cuidados. 2 millones de personas con discapacidad reciben un apoyo permanente de $3,300 bimestrales. 500,000 de jóvenes participan en Jóvenes Construyendo el Futuro. 300,000 niñas y niños de madres trabajadoras de familias reciben atenciones y cuidado. Apoyamos a cerca de 200,000 pescadores de Bien Pesca. En el campo estamos impulsando la soberanía alimentaria y garantizando el desarrollo, apoyando directamente a quienes producen la riqueza de nuestra tierra. 1,889,000 campesinos participan en Producción para el Bienestar. Más de 2,157,000 productores reciben fertilizantes gratuitos. 445,000 sembradores reciben Sembrando Vida. Y millones de familias se benefician de los programas de alimentación para el bienestar y precios justos. Apoyamos sembradores de caña, de cacao, de miel y de frijol. Este año, gracias a ello, la producción de frijol llegará a 300,000 toneladas más, la de maíz a 1,000,000 de toneladas más, y garantizamos leche accesible a 7,000,000 de familias. Firmamos un acuerdo histórico entre productores de semillas e insumos para el campo, productores agrícolas y compradores, para ordenar la comercialización del maíz blanco nacional. El objetivo principal es garantizar que los pequeños y medianos productores obtengan una ganancia justa que cubra sus costos de producción, estabilizar el mercado de la tortilla y fortalecer la soberanía alimentaria del país. Asimismo, con el objeto de conservar las diferentes razas de maíz nativo y el derecho a la alimentación, estamos llevando a cabo el programa de maíz, del maíz es la raíz, que este año está organizando a 600,000 campesinos en grupos de productores para la mejora de semilla a través de métodos tradicionales, con el objetivo de aumentar la productividad, garantizar el autoconsumo, el precio justo del maíz y la conservación de la biodiversidad genética. 25,000 productores y pescadores han accedido al sistema de créditos para el campo con el programa Cosechando Soberanía. La transformación también se vive en las aulas. Una beca puede hacer la diferencia entre continuar en la escuela o abandonarla, igual a las condiciones de llegada. Por ello, todas y todos los estudiantes de secundaria pública reciben la beca Rita Cetina. Este año,
8 millones de estudiantes de primaria recibieron apoyo para útiles y uniformes escolares. Cerca de 5 millones de jóvenes de educación. Media superior cuentan con la beca Benito Juárez y al final de 2026 cerca de 800 mil estudiantes universitarios cuentan con las becas Jóvenes Escribiendo el Futuro y Gertrudis Bocanegra. Es decir, todos los estudiantes de primaria preparatoria están becados y vamos también por más becas en la educación superior. A través de la Escuela Es Nuestra, en 2026, más de 73 mil planteles de educación básica y media superior han recibido recursos para mejorar sus instalaciones junto con padres y madres de familia. Como nos comprometimos, hemos dedicado esfuerzos y recursos para fortalecer y ampliar la educación media superior y superior. Para ello creamos el Bachillerato Nacional, con el objetivo de unificar todas las preparatorias y tecnológicos del país bajo un mismo paraguas educativo, garantizando su cobijo con alguna institución de educación superior. Este año ya egresaron más de 657 mil jóvenes de la primera generación del Bachillerato Nacional con una doble certificación, la del propio bachillerato de la Secretaría de Educación Pública y la de una institución de educación superior, gracias a un acuerdo con 29 universidades y tecnológicos nacionales y estatales. Eliminamos el examen de admisión a la educación media superior en 17 entidades. A diferencia de años anteriores, que las y los adolescentes se les hacía creer que había buenas y malas escuelas, y que su calificación en un examen determinaba a cuál de ellas podían acceder, hoy saben las y los jóvenes que todas las escuelas de educación media superior pública son buenas y que ellos pueden decidir a cuál asistir a partir del lugar donde viven y de su interés. El nuevo sistema tiene un nombre con mucho simbolismo: mi derecho, mi lugar. Este año, la mayoría de los estudiantes encontraron lugar en sus primeras dos opciones. Con el examen de admisión, los estudiantes podían llegar a estudiar en su décima opción, lo que los hacía desertar en el primer año. Los jóvenes deben estar en la escuela. Además, en 2026 habremos creado 156 mil nuevos lugares en educación media superior, gracias a 485 construcciones y ampliaciones, y llegaremos a 400 mil nuevos lugares para alcanzar el 90% de la cobertura nacional en este nivel educativo para 2030. Con respecto a la educación superior, para 2026, la Universidad Nacional Rosario Castellanos tendrá 13 nuevas unidades académicas en todo el país con 119.280 estudiantes. Se alcanzaron 239 universidades del bienestar Benito Juárez con 285.000 alumnos. En todo el sistema público de universidades autónomas, politécnicos y tecnológicos públicos, en dos años se habrán creado 245.111 lugares adicionales, es decir, un cuarto de millón de jóvenes que antes no encontraban lugar, hoy tienen la opción de estudiar. Se han basificado, sumado al millón de profesores que se basificaron durante el sexenio del presidente López Obrador, 200.000 maestras y maestros más. A partir de este mes, inicia una consulta, escuela por escuela, para que todas las maestras y maestros de educación pública decidan con libertad la forma en la que desean que se promueva la movilidad vertical y horizontal, así como su transferencia. A diferencia de la reforma
educativa en la época de Peña Nieto, que fue impuesta, nosotros consultamos democráticamente a todas las maestras y los maestros. Se distribuyeron en educación básica 154.5 millones de libros de texto gratuitos de la nueva escuela mexicana. Y ya se está trabajando para que en 2027 se incorporen 3 libros de texto más: Historia de México, Enseñanza de las Matemáticas y Lectoescritura. La educación artística también es una prioridad. Desde 2025 se eliminaron las cuotas en todas las escuelas del IMBAL, el INA y el Centro de Capacitación Cinematográfica, y se mejoraron integralmente 1.600 espacios educativos. Abrimos el nuevo Centro de Capacitación Cinematográfica en Chapultepec, que multiplicó por 5 la matrícula. La Orquesta Escuela Carlos Chávez tiene sede por primera vez después de 37 años y con el Fondo de Cultura Económica se editaron 2.5 millones de libros para jóvenes de 14 países y se han promovido más de 26 mil grupos de lectura. México vive un momento histórico en el deporte. Alcanzamos la mejor participación de nuestra historia en los Juegos Centroamericanos y del Caribe. Nuestras y nuestros deportistas están conquistando los primeros lugares en campeonatos mundiales de distintas disciplinas, como clavados, ciclismo, remo, flag football y tiro con arco, por mencionar algunas. Estos resultados comienzan desde la base. La Olimpiada y Paralimpiada Nacional constituyen el semillero deportivo más grande del país y activan a más de 4 millones de niñas y niños y jóvenes. Los Juegos Deportivos Nacionales Escolares reúnen a más de 5 millones de estudiantes y programas como Ponte Pila y Centros de Deporte Estatal y Municipal llevan la actividad física a todos lados de la República. En el alto rendimiento, las y los atletas cuentan con el respaldo del Estado mexicano. Destinamos más de 1.000 millones de pesos a becas de alimentación, estancias, campamentos, atención médica y competencias internacionales. Hoy existe una planeación metodológica y científica que acompaña cada etapa de su preparación. Por eso los resultados no son casualidad, son producto, por supuesto, del talento y el esfuerzo de nuestras y nuestros deportistas, de su disciplina y del respaldo de un gobierno que entiende que el deporte es un derecho y una herramienta de transformación. Como parte de la celebración de la Copa Mundial de Fútbol, desarrollamos el Mundial Social. A través de estas actividades se construyeron 2.226 canchas de fútbol por parte del Gobierno de México y un número similar de municipios y estados. 1.123 murales alusivos al fútbol realizados por el Instituto de la Juventud. 1.166 recuperaciones de espacios deportivos, así como 74 mundialitos y copas con la participación de 1.1 millones de personas de todas las edades. Los torneos escolares permanecerán todos los años. En salud, estamos recuperando un derecho que durante años fue abandonado. Cuando llegó el gobierno de la Cuarta Transformación, había un profundo retroceso en el sistema de salud pública en México. Hay que recordarlo. Para que se den una idea, entre 1943 y 1982 se construyeron en el IMSS 29.500 camas hospitalarias, mientras que en el periodo del neoliberalismo, de 1983 a 2018, solo se agregaron 4.000 camas. Es decir, en el mismo número de tiempo, 29.000. En los siguientes 36 años, solo 4.000 camas. Fue tal el desdén y negligencia
que al final de esa época había más de 80 hospitales a medio construir o inservibles que presumían haber inaugurado. Los medicamentos y los insumos médicos se compraban a un reducido grupo de empresas intermediarias que cobraban a sobreprecio, y había una ineficiencia en la distribución que entorpecía la entrega en las zonas de mayor marginación. El Seguro Popular contrataba servicios privados en lugar de fortalecer la capacidad de las instituciones públicas, y funcionaba por medio de un catálogo de enfermedades que definía si podías o no recibir atención médica. Por eso estamos revirtiendo el daño causado por el abandono en décadas en materia de salud. En el sexenio del presidente López Obrador se creó el IMSS-Bienestar, al que hoy se han incorporado 24 estados. Para este año, la atención en estas entidades federativas que se incorporaron al IMSS-Bienestar, la atención en consultas de especialidad habrá crecido 106% comparado con 2022. En tan solo 2 años de gobierno, concluimos y están operando 33 nuevos hospitales del IMSS, del ISSSTE y del IMSS-Bienestar, además de 11 unidades de medicina familiar y 36 centros de salud y consultorios. Asimismo, habilitamos 650 quirófanos modernos y en el sexenio construiremos 152 unidades de salud nuevas que aportarán 9,000 camas más. Gracias a un cambio en la concepción, se forman y contratan el doble de médicos especialistas cada año comparado con el periodo neoliberal. Para atender el abasto oportuno de medicamentos e insumos médicos, se realizan compras consolidadas directamente con los proveedores y creamos el programa Rutas de la Salud para las unidades médicas y hospitales del sistema IMSS-Bienestar, a través de las cuales se han distribuido 2,000 millones de piezas. Ningún hospital que atiende cáncer carece de medicamentos. Creamos el programa Salud Casa por Casa, a través del cual 20,000 profesionales de la salud han realizado más de 23 millones de visitas domiciliarias a adultos mayores y personas con discapacidad. Es el programa de prevención de la salud más importante de todo el mundo. Creamos el Servicio Universal de Salud para conjuntar los esfuerzos de las 3 principales instituciones de salud pública federal. Para ello, de septiembre a diciembre, implementaremos más de 12,000 consultorios en los 24 estados adheridos al IMSS-Bienestar, con el objetivo de fortalecer la atención primaria y la prevención de la salud. Con nuestro gobierno, el Infonavit y Fobiste recuperaron su capacidad para hacer viviendas y no solamente otorgar créditos injustos. Entre estas 2 instituciones y la Comisión Nacional de Vivienda, tenemos como meta construir 1,800,000 viviendas para familias que ganen menos de 2.9 salarios mínimos. A la fecha, se han contratado 668,000, de las cuales 278,000 están en construcción y ya se asignaron 90,000 viviendas. Asimismo, estas instituciones, junto con Sociedad Hipotecaria Federal, dan créditos más accesibles a familias con mayores percepciones. Hoy se han entregado 779,000 créditos a familias. La meta es otorgar 2.2 millones. Por otro lado, se han beneficiado 717,000 familias con créditos de apoyo de mejoramiento de vivienda, de los 108 millones que tenemos como meta. Además, hemos corregido una de las mayores injusticias heredadas del pasado.
5 millones de familias dejaron de estar atrapadas en créditos impagables. Impresionante lo que sucedía en el pasado. La gente pedía crédito por 60 mil pesos, había pagado durante 20 años y su deuda había ascendido a 1 millón de pesos. Ahora todo eso fue reestructurado y hay millones de familias que ya pagaron su vivienda. Para garantizar la propiedad, hemos regularizado 337 mil hogares de 1.2 millones que tenemos como meta. Juntando todas estas acciones, el programa de vivienda alcanzará a 12 millones de familias al finalizar el sexenio. Hay algo que me llena de orgullo como primera mujer presidenta. Las mujeres llegamos a la Constitución, a las leyes y a las decisiones fundamentales de la República. Pese a la misoginia y al machismo de quienes piensan que las mujeres no podemos o no sabemos gobernar, cada día demostramos lo contrario. Además, este año habremos llegado a 1.001 centros libres en todo el país. Hemos distribuido 27 millones de cartillas de derechos de las mujeres y formado una red de 190.375 mujeres tejedoras de la patria. Se presentó la Ley General para prevenir, investigar, sancionar y reparar el daño por el delito de feminicidio. Con los pueblos indígenas y afromexicanos, hemos iniciado una nueva etapa gracias a la modificación del artículo segundo de la Constitución, en el que se reconoce a los pueblos indígenas y afromexicanos como sujetos de derecho público con todos sus derechos. Llegan directamente a las comunidades para que sean asambleas quienes decidan su destino. En 2 años ya son 25 mil millones de pesos entregados a 19 mil comunidades. Además, hemos restituido 13 mil hectáreas de tierras comunales a los pueblos Rarámuri, Yaqui, Seris, Wixárika, Odami y Otomí. Están en proceso el retorno de 177 mil 632 hectáreas adicionales. Se fortalecen las lenguas originarias en 400 centros y se impulsan planes integrales de justicia y desarrollo para 35 pueblos indígenas y afromexicanos, y se encuentra bajo consulta la Ley General de Derechos de Pueblos Indígenas y Afromexicanos. Estamos recuperando la soberanía energética de la nación. Modificamos la Constitución para recuperar a Pemex y a Comisión Federal de Electricidad como empresas públicas. Al concluir el sexenio, se habrán incorporado 32 mil megawatts adicionales al Sistema Interconectado Nacional, elevando la participación de las energías renovables de 24 a 38%. Para cumplir nuestro compromiso ambiental y al mismo tiempo garantizar la soberanía energética. En 2 años se terminaron de construir 6 nuevas plantas de ciclo combinado con una capacidad de 3.000 megawatts, así como rehabilitado, modernizado, repotenciado 8 centrales hidroeléctricas. Para avanzar en la meta de energías renovables, en febrero de 2026 se convocó a la iniciativa privada a participar en el desarrollo de proyectos de generación eléctrica mediante esquemas de inversión mixta que mantengan la proporción establecida en la ley de 54% público y 46% privado. A partir de concursos transparentes se aprobaron 38 proyectos
que aportarán una capacidad total de generación de 8.025 megawatts y más de 2.500 megawatts de almacenamiento, con una inversión de 10.600 millones de dólares. En este mismo año se publicarán otros concursos bajo esta modalidad innovadora. Asimismo, la Comisión Federal de Electricidad ya inició la implementación del plan de inversión por más de 244 mil millones de pesos para modernizar y ampliar las redes de transmisión y distribución. El Plan de Justicia Energética ha llevado a cabo 20.377 obras de electrificación en beneficio de más de 600 mil personas de 13 mil comunidades apartadas. El objetivo es alcanzar 99.9% de electrificación en el 2030. Se han instalado 5.000 paneles fotovoltaicos para viviendas en la ciudad de Mexicali y vamos a ampliar este programa. Redujimos la deuda de Pemex en 20.000 millones de dólares. Hoy producimos 1.77 millones de barriles diarios y casi 5.000 millones de pies cúbicos diarios de gas natural, mientras que el Sistema Nacional de Refinación procesa más de 1.5 millones de barriles diarios. A todos aquellos que criticaron la construcción de la refinería Olmeca en Dos Bocas, Paraíso, Tabasco, hoy se demuestra que gracias a la misma hemos podido enfrentar el aumento en el precio de los combustibles y el desabasto que afecta a la gran mayoría de los países del mundo. Estamos concluyendo, la construcción de dos coquizadoras para producir más gasolinas y diésel con bajo contenido de azufre en Tula y Salina Cruz. La primera terminará este año y la segunda en el primer semestre de 2027. Al cierre del 2025, la producción de fertilizantes de Pemex, que había sido abandonada durante el periodo neoliberal y rescatada durante el periodo del presidente López Obrador, alcanzó en 2026 1.185 toneladas, lo que representa 38% más de producción de fertilizantes que en 2024. Ya iniciamos el rescate de la Petroquímica Nacional mediante los proyectos de Escolín, Cosoleacaque, Morelos y Cangrejera. Hemos puesto en marcha el Plan Nacional de Gaseoductos con una inversión histórica de 141 mil millones de pesos proyectada hacia el año 2030. Esta estrategia integral moderniza y amplía la red de transporte de gas natural para abastecer el sureste, las 13 nuevas centrales eléctricas de ciclo combinado y los polos de desarrollo para el bienestar. Formamos un comité plural de expertos de diferentes instituciones públicas en diferentes disciplinas para analizar la viabilidad de explotar el gas no convencional en nuestro país para fortalecer la soberanía energética sin comprometer los recursos hídricos. En la actualidad, 75% del gas natural que consumimos es importado y 90% del mismo proviene de recursos no convencionales. En su primera conclusión, este grupo estableció la prohibición de su explotación en la cuenca Tampico-Misantla para no dañar a comunidades y recursos naturales, conclusión que vamos a respetar y publicar. Y se estudia la disponibilidad de agua salobre profunda en la cuenca de Burgos. Como hasta ahora, seguiremos informando con transparencia. En caminos, hemos avanzado un 88% en la repavimentación de los 51 mil kilómetros de carreteras libres de peaje del país. Concluimos obras estratégicas como la carretera Bavispe-Nuevo Casas Grandes, el puente Nichupten-Cancún, Real del Monte, Huasca, en Hidalgo, la carretera Pátzcuaro-Uruapan y San Ignacio-Tayoltita. El proyecto de mejoramiento y ampliación de la red de carreteras es sumamente ambicioso.
Se trata de inversión por un monto de 700 mil millones de pesos para 5 mil kilómetros. Los ejes carreteros principales son Corredor del Golfo de México, con la carretera Macuspán-Escárcega, la terminación de la carretera Veracruz de sur a norte y el mejoramiento y ampliación de Tampico a Reynosa, pasando por Ciudad Victoria. Corredor del Pacífico, la mejora de la carretera de Salina Cruz a Michoacán, la mejora de las carreteras 57 y 45 que cruzan de sur a norte por el centro del país, la carretera Guaymas-Chihuahua, Toluca y Guatanejo, la conexión de la Huasteca desde Hidalgo hasta Tamaulipas, pasando por San Luis Potosí, y la carretera Ocosingo-Palenque en Chiapas. En estos dos años, construimos 70 puentes y distribuidores viales y estamos haciendo 35 más. Entre ellos se encuentran 68 en Guerrero, 7 en Colima, Veracruz, Puerto, Coatzacoalcos, cruce Bahía de Banderas, Puerto Vallarta, el puente Amado Nervo. Duplicamos el presupuesto para caminos artesanales y junto con comunidades indígenas hemos construido 135 caminos equivalentes a 368 kilómetros. Además, intervenimos más de 1.100 kilómetros de infraestructura carretera en la Mixteca de Oaxaca y de Puebla. Seguimos recuperando el ferrocarril de pasajeros, sello de la cuarta transformación de la vida pública. Inauguramos el tren insurgente de Santa Fe a Observatorio, el cual ya ha transportado a más de 25 millones de pasajeros, y el tren Felipe Ángeles en su tramo Lechería Haifa se consolida como una alternativa moderna de movilidad para cerca de 3 millones de habitantes, además de permitir el acceso rápido al Aeropuerto Internacional Felipe Ángeles. Avanzan además los trenes Haifa-Pachuca, Ciudad de México-Querétaro, Querétaro-Nuevo Laredo, Querétaro-Guadalajara, Salina Cruz-Ciudad Hidalgo, Roberto Ayala-Dos Bocas y el Tren Maya de carga. Aprovecho para informarles a todos aquellos que auguran que no funciona que el Tren Maya ha transportado 2.5 millones de pasajeros y evoluciona conforme a lo planeado. Mexicana de Aviación ha transportado a 1 millón de pasajeros y llegaremos al triple con 14 aviones más de acuerdo a sus metas. El AIFA ha transportado 3.6 millones de pasajeros en el primer semestre de 2026, incluso por encima de lo planeado. El tren interoceánico ha transportado 2 millones de toneladas y el tren de pasajeros iniciará nuevamente operaciones entre noviembre de 2026 y febrero de 2027, dependiendo de sus tramos. Después de decenas de años de saqueo del recurso hídrico, en diciembre de 2025 se publicó la reforma integral a la Ley de Aguas Nacionales, con la cual el agua dejó de concebirse como una mercancía para reconocerse como un derecho humano y un recurso de la nación. Mucho hemos hablado de lo que significó para el país la privatización de los recursos energéticos, pero en el agua, convertir el agua en una mercancía tuvo efectos gravísimos. Gracias al cambio en esta ley y al recuperarse el agua como un derecho humano y un recurso de la nación, desprivatizamos más de 5 mil millones de metros cúbicos de agua, agua suficiente para abastecer durante un año a más de 90 millones de personas. También gracias a ello pudimos entregar 12.346 títulos de concesión a comunidades
pequeños y medianos productores y asignar agua a los municipios que antes tenían que pagar por ella a particulares. Por ejemplo, Mexicali y Tijuana hoy tienen la concesión directa de la Comisión Nacional del Agua, cuando antes tenían que pagarla a particulares. Avanzamos en la primera etapa para el saneamiento y restauración de los ríos, Río Atoyac, Lerma Santiago, Tula. En estos ríos se construyen y rehabilitan 23 plantas de tratamiento y 282 kilómetros de colectores. Se desasolvan y limpian cauces y se construyen espacios públicos, entre otras actividades. Además, estamos saneando los ríos Tijuana en Baja California, Nogales en Sonora y La Sabana en Guerrero. Estamos modernizando y tecnificando la infraestructura hidroagrícola en más de 250 mil hectáreas, lo que permitirá aumentar la productividad del campo y al mismo tiempo liberar agua para consumo humano. Las obras se realizan en 19 distritos de riego en 15 estados de la República. Asimismo, con el objetivo de garantizar el derecho humano al agua y disminuir el riesgo de inundaciones, se impulsan 17 proyectos estratégicos. Hemos concluido 200 kilómetros de redes troncales de agua saludable para la laguna en Coahuila. Llevamos 40% del plan de la zona oriente del Estado de México y están en ejecución, con un 40% de avance, el plan integral para la zona metropolitana del Valle de México, la presa El Novillo en Baja California Sur, el acuaférico de Campeche, Acapulco se transforma contigo, que incluye obras de agua potable, drenaje, saneamiento y prevención contra inundaciones, la segunda línea del acueducto Guadalupe Victoria en Tamaulipas, un nuevo acueducto para llevar agua a la ciudad de Colima, la presa Tunal 2 en Durango, el acueducto Coatzacoalcos en Veracruz, el acueducto El Peaje San José en San Luis Potosí, obras de protección contra inundaciones en Tabasco. Y estamos por iniciar la presa Mujer Solteca para llevar agua a la ciudad de Oaxaca, planta desaladora para Tijuana y Rosarito, sistema de pozos para llevar agua a Hermosillo, Sonora, agua para Guanajuato y agua para Zacatecas. Además, con recursos coordinados entre los tres niveles de gobierno, llevamos a cabo 24 mil obras de agua potable y drenaje en 2.183 municipios del país. Estamos modernizando 7 puertos y ya iniciaron los trabajos en el puerto de Manzanillo. Avanzamos en el mantenimiento y ampliación y modernización de 11 aeropuertos internacionales, entre los que destaca la remodelación del Aeropuerto Internacional de la Ciudad de México, el Aeropuerto de Puerto Escondido y el Aeropuerto de Tepic. La paz y la tranquilidad de las familias son la prioridad del gobierno. Miles de guardias nacionales, soldados, marinos, agentes de seguridad y servidores públicos trabajan todos los días en los 4 ejes de la estrategia de seguridad que nos hemos planteado. Atención a las causas, consolidación de la Guardia Nacional, fortalecimiento de la inteligencia y la investigación y coordinación entre las instituciones del gobierno federal, la fiscalía y coordinación con las entidades federativas. Los resultados hablan por sí mismos. Hemos logrado 51% de disminución en homicidios dolosos desde que llegamos a la presidencia. Lo que equivale a 44 homicidios menos cada día. Debe resaltarse que julio registró el promedio diario más bajo desde hace 11 años. En lo que va de 2026, el promedio diario de delitos de alto impacto bajó 54% respecto a 2018. También se registraron disminuciones en el robo a transportista con violencia,
robo de vehículo con violencia y lesiones dolosas por disparo de arma de fuego. De octubre de 2024 a julio de 2026 ha habido 63 mil

5 ferias de paz y se brindaron más de 1 millón de atenciones acercando servicios de salud, educación, empleo, trámites, servicios gubernamentales, orientación, talleres y actividades comunitarias a la población. Trabajamos con especial atención en diversos territorios prioritarios, entre los que se encuentran 10 municipios de Michoacán, Cuautla, Morelos, Culiacán, Sinaloa, la montaña de Guerrero y 40 municipios prioritarios a los que llevamos el programa Jóvenes Unen al Barrio, Jóvenes Construyendo el Futuro, Preparatorias Margarita Maza, la construcción de Centros Deportivos México Imparable, Boxeando por la Paz, conciertos, actividades deportivas. Se trabaja casa por casa para atender de forma integral a las familias. Quiero agradecer al Gabinete de Seguridad, al General Secretario Ricardo Trevilla Trejo, al Almirante Secretario Raimundo Pedro Morales Ángeles, al Secretario de Seguridad Omar García Harfuch, a la Secretaria de Gobernación Rosa Isela Rodríguez y a la Consejera Jurídica Luisa María Alcalde, por el trabajo permanente durante estos meses, estos 2 años, para poder alcanzar estos resultados en seguridad. Aunque sabemos que la seguridad es fruto de la justicia. Gracias también al cambio en el Poder Judicial, porque se nota claramente la diferencia entre el pasado y el presente. Se atendieron a cerca de 100,000 familias afectadas por las lluvias torrenciales en 5 estados de la República en octubre de 2025. Se realizaron actividades continuas de apertura de caminos por cerca de 1 mes y medio, en el que se realizó el puente aéreo más importante que se haya realizado nunca en México. Se encuentran en construcción todos los caminos y puentes afectados. Agradezco entrañablemente a todos los elementos de las Fuerzas Armadas que trabajaron sin descanso, así como a las y los servidores de la Nación, a la Secretaría de Infraestructura y Comunicaciones y Transportes y a todos los que participaron en aquellas jornadas. En ese momento se mostró la fraternidad sin condiciones, que es un sello que nos caracteriza y del que nos sentimos sumamente orgullosos. En política exterior hemos mantenido los principios constitucionales, no solo porque esa es nuestra obligación, sino por convicción propia. La autodeterminación de los pueblos, la no intervención, la solución pacífica de las controversias, la proscripción de la amenaza o el uso de la fuerza en las relaciones internacionales, la igualdad jurídica de los estados, la cooperación internacional para el desarrollo, el respeto, la protección y promoción de los derechos humanos y la lucha por la paz y la seguridad internacionales. En este marco, subrayo la relación con el gobierno de los Estados Unidos, que ha tenido sus dificultades, pero que hemos tomado la decisión de siempre buscar el entendimiento. Quizá uno de los aspectos más dolorosos ha sido el trato que han recibido las y los mexicanos a través de detenciones y la dolorosa muerte de 17 de nuestros connacionales en centros de detención y operativos. Frente a ello, además de los canales diplomáticos, decidimos interponer denuncias en los casos en los que fue necesario y les vamos a dar seguimiento y exigir que se respeten plenamente los derechos humanos de nuestras y nuestros compatriotas. Para mejorar la atención, a nuestros paisanos, y para que sepan que los consulados son espacio de entendimiento y acompañamiento de resolución, transformamos la atención consular, la simplificamos, la acercamos y sobre todo la hicimos más humana. Hoy todos nuestros cónsules tienen la responsabilidad de acercarse a las comunidades, escuchar sus necesidades y defender sus derechos. Con el programa México te abraza, hemos apoyado a más de

281,000 compatriotas que han regresado de los Estados Unidos con alimentos calientes, traslado a sus comunidades, atención médica y psicológica y documentos de identidad. En materia comercial, tenemos diálogo permanente con el gobierno de los Estados Unidos y esperamos llegar a un entendimiento. En materia de seguridad, hemos alcanzado acuerdos de colaboración que parten de cuatro principios: respeto a la soberanía y la integridad territorial, responsabilidad compartida y diferenciada, respeto y confianza mutua y cooperación sin subordinación. En México, queremos cooperación, diálogo y entendimiento con todas las naciones, pero cooperación no significa sometimiento. Amistad no significa renunciar a nuestros principios. Y mientras yo tenga el honor de servir como presidenta de la República, defenderé con toda firmeza nuestra soberanía, nuestra dignidad y nuestra independencia. Porque México es un país soberano y la soberanía no se negocia, no se entrega y no se comparte. En estos 23 meses de grandes cambios, hemos mostrado que México es fuerte, tiene un pueblo extraordinario, sabemos dialogar y nos entendemos como un país democrático. Somos parte del proyecto de la Cuarta Transformación de la Vida Pública. Que nadie se equivoque, aquí no hay divisiones, aquí no hay rompimientos, lo único que hay es la defensa del pueblo de México y su dignidad. Los ojos del mundo están puestos en México, porque aquí un pueblo grande ha decidido escribir su propia historia. Consolidamos un proyecto que nace desde abajo y pone en el centro la igualdad, la justicia y el bienestar. México no se somete ni se detiene. México es libre, es soberano y avanza con dignidad, con la fuerza de su pueblo y con la mirada puesta en un futuro que proviene de nuestro legado de grandeza. Tenemos la responsabilidad histórica de garantizar el camino de la honradez y de un gobierno que esté al servicio del pueblo. Precisamente porque somos leales a esos principios, podemos entregar buenas cuentas y garantizar un futuro de bienestar para todas y todos los mexicanos. No olvidemos nunca que la autoridad política y moral se escribe todos los días. Esa no se adquiere ni con todo el dinero del planeta. Por ello, y justamente por ello, insistimos en que solo con honestidad se dan verdaderamente resultados. Vamos mejor y tenemos rumbo, porque ese rumbo lo marca el pueblo, que es nuestro camino y es nuestro destino. ¡Que viva nuestra independencia! ¡Que viva México! ¡Que viva México! ¡Que viva México! ¡Que viva México!

Se les invita respetuosamente a ponerse de pie para entonar nuestro himno nacional.

con esto concluimos la transmisión del informe de gobierno de la presidenta Claudia Sheinbaum Pardo en vivo desde Palacio Nacional. Agradecemos su compañía y el seguimiento a este ejercicio desde los medios públicos de la Universidad de Guadalajara. Les invitamos a continuar con la programación que hemos preparado para ustedes. Muy buenos días y continúen en nuestra sintonía.

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3: Bienvenidos a NCC Radio, el espacio donde la ciencia, la tecnología y la cultura se conectan contigo. Este es un proyecto de la Asociación de las Televisiones Educativas Iberoamericanas, ATEI. Yo soy Víctor González y te invito a que escuchemos juntos las noticias más relevantes de Iberoamérica y del mundo. ¡Comenzamos! Uno de los retos para el crecimiento de las empresas en Latinoamérica es pasar de ser proveedores de materia prima a generadores de conocimiento y productos innovadores con alto valor agregado para los mercados internacionales. Es por eso que en Colombia el impulso a la ciencia y la tecnología de los alimentos está dando lugar a productos enriquecidos con mayor valor nutricional que les abren nuevos mercados y nuevas oportunidades. En la siguiente nota, nuestros amigos de la UNAP nos explican más detalles.
4: La Universidad Nacional Abierta y a Distancia UNAT en Colombia lidera en la ciudad de Popayán un proyecto en alianza estratégica con la Universidad del Cauca. Esta iniciativa surge en una región que, pese a ser una de las principales productoras de quinoa del país, ha comercializado tradicionalmente el grano sin transformaciones tecnológicas que potencien su verdadero valor nutricional y funcional. La iniciativa transformó el germen de la quinoa, antes comercializado como harina, con cerca del 15% de proteína o mezclado con otros cereales, en ingredientes hiperproteicos y funcionales de alto valor agregado, desarrollando harinas con hasta el 30 y 35% de proteína, así como concentrados, aislados e hidrolizados obtenidos mediante molienda por abrasión e hidrólisis, procesos que generan péptidos con propiedades antioxidantes, antihipertensivas e inmunológicas. Entre sus principales desarrollos destacan snacks con 20 a 25% de proteína, elaborados con harina de germen y arroz, enriquecidos con remolacha, brócoli, aguacate y espinaca, con proyección de aplicación en bebidas, productos cárnicos y otras formulaciones industriales.
5: Y pues entonces ahorita estoy haciendo como algunos aspectos de innovación. Estaba trabajando por lo menos en lo que tiene que ver con cómo logro introducir el yogur con quinoa, cómo lo enriquezco, cómo hago para que el yogur quede muy nutritivo. Aparte de eso, se conserva muy bien. Esa es una propiedad muy interesante de la quinoa.
4: El proyecto beneficia directamente a los productores al abrir nuevos mercados y oportunidades para su cosecha, a los consumidores al ofrecer alimentos funcionales con mayor valor nutricional y a las comunidades locales al fortalecer la seguridad alimentaria y dinamizar la economía regional. Este esfuerzo permite pasar de ser proveedores de materia prima a convertirse en generadores de conocimiento, tecnología y productos innovadores. En conjunto, la iniciativa consolida una apuesta por la soberanía alimentaria, la innovación agroindustrial y el posicionamiento de la región como referente en nutrición avanzada. Desde Colombia, reportó para el noticiero científico y cultural iberoamericano NSC, la Universidad Nacional Abierta y a Distancia, UNAT.
3: En la Universidad Autónoma del Estado de Hidalgo, impulsan una investigación que busca fortalecer la producción agrícola sostenible de la cebada, el cereal de mayor importancia para el campo hidalguense, que tiene una gran demanda para la producción animal, pero también para la elaboración de la mejor cerveza.
6: El cereal de mayor producción e importancia en el estado de Hidalgo, en México, es la cebada. Por ello, surge el interés de generar líneas de investigación con énfasis en la sustentabilidad aplicada a las ciencias agrícolas, la gestión del agua y el nexo agua-alimentos, trabajo que ha realizado la profesora investigadora Alma Delia Román Gutiérrez, de la Universidad Autónoma del Estado de Hidalgo y miembro regular de la Academia Mexicana de Ciencias.
7: Sobre todo lo importante es la línea de investigación que generamos aquí en nuestro grupo de trabajo, la línea de investigación de cebada, la parte de la agricultura y algo bien importante que es la generación de coproductos que le estamos dando valor agregado. Al mismo tiempo, llevamos cerca de 10 años trabajando en la gestión del agua, pero más que publicar, que haya servido a la sociedad hidalguense, que haya habido un impacto directamente con los productores, con las personas que trabajan en el campo.
6: La cebada es utilizada en la elaboración de bebidas a base de malta, como la cerveza, y otra proporción se destina para la alimentación animal. Cabe señalar que los agricultores prefieren este cultivo a otros granos debido a que su ciclo vegetativo es corto, así como su resistencia a la sequía, a bajas temperaturas y a la salinidad. La investigadora Alma Delia Román Gutiérrez ha desarrollado diversos trabajos sobre la calidad, aprovechamiento e innovación en el cultivo de la cebada producida en el estado de Hidalgo.
7: Desde el 2002 hemos trabajado con los productores para lo que respecta a la cebada. En el 2003 salió la norma para la cebada maltera, la 043, y se les dio apoyo, capacitación, se les orientó. Y a lo largo hemos generado diferentes productos. En algunos momentos generamos lo que fue algunas pastas, algunos panes.
6: La calidad de las cebadas cosechadas por temporal en la región centro de México está fuertemente influenciada por los factores climáticos, lo cual significa que estos varían de un año a otro y se ven fuertemente reflejados en la producción y calidad de esta gramínea. Por ello, uno de los objetivos de esta investigación es evaluar la calidad de diferentes variedades de cebada maltera producidas en diferentes ciclos agrícolas.
7: Entonces nosotros desarrollamos diferentes estrategias, diferentes formulaciones, diferentes tecnologías para encontrar lo que se llama algunos tableros y los caracterizamos con las normas europeas y vimos que tenían muy buen rendimiento y este trabajo nos llevó a obtener el premio de la mejor tesis de doctorado de toda Latinoamérica y realmente es bonito, ¿no? Porque la estudiante que hoy es doctora tiene mucho trabajo en esa área, tiene mucha difusión y sobre todo que resolvimos un problema que había en la región.
6: Para el Noticiero Científico y Cultural Iberoamericano, desde la Universidad Autónoma del Estado de Hidalgo, México.
3: Menos lluvias y más días secos caracterizan a la temporada conocida como el veranillo en Costa Rica, cuya intensidad puede variar de un año a otro, pero que en este 2026 está golpeando muy fuerte. Nuestros amigos de TV 14 platicaron con los productores de ganado en la provincia de Guanacaste, uno de los sectores y una de las regiones más afectados por el veranillo de este año, quienes piden acompañamiento técnico a las autoridades.
8: La reducción de las lluvias, el aumento de los días secos comienza a generar preocupación entre los productores agropecuarios de la provincia de Guanacaste, quienes aseguran que el conocido veranillo de San Juan está afectando seriamente la disponibilidad de agua y alimento para el ganado. Potreros con escasa vegetación, fuentes de agua mermados y pastos afectados por la falta de humedad forman parte del panorama que enfrenta agricultores y ganaderos guanacastecos.
9: Si no está uno cerca, no les da agua. Hay que estar uno allá cada rato echándole agua a las vacas y teniendo buenas las pilas. Porque hasta eso, si no hay pilas, No hay cómo mantenerles el agua.
10: O trato de prepararme con buen pasto. Sin embargo, me va a afectar este veranillo porque no va a ser lo suficiente para el lato que yo tengo. Entonces, creo que sí voy a sufrir un poco en la economía y el ganado va a sufrir mucho en su salud.
8: Ante este panorama, los productores hicieron un llamado a las autoridades gubernamentales para que implementen medidas de apoyo y acompañamiento técnico que permitan mitigar los efectos. El veranillo de San Juan es un fenómeno climático caracterizado por una disminución temporal de las lluvias durante los meses de junio y julio. Aunque forma parte del comportamiento normal del clima en varias regiones de Costa Rica, su intensidad puede variar de un año a otro y generar consecuencias significativas en sectores sensibles como el agropecuario.
3: Deutsche Welle nos reporta los cambios logísticos en el sistema de transporte metro de Madrid, donde para hacer más eficiente el movimiento de paquetería, reacomodaron sus horarios. Lo hacen aprovechando tiempos de menor tráfico. Madrugan para llevar la paquetería entre 5 y 7 de la mañana, con lo que se evitan más de 1,000 kilómetros de recorridos de vehículos en la superficie. Y con ello reducen significativamente el tráfico y las emisiones de carbono. Escuchemos.
11: Una alternativa al transporte por carretera, el metro. A las 5 de la mañana cargan paquetes en el tren.
12: Lo que es un proyecto que acaba de empezar, que tiene 3 semanas de vida, y lo que nosotros estimamos es que diariamente rellenaremos o moveremos en torno a 1,000 paquetes en línea 3, en las 19 estaciones de línea 3.
11: El coordinador Rafa Villa explica el proceso a un nuevo maquinista. Minutos después, el tren arranca rumbo al norte con cerca de 200 paquetes a bordo antes de que suban los primeros pasajeros. El tiempo corre. Tienen que iniciar su servicio con viajeros poco después de las 6 de la mañana.
12: Podemos aprovechar sin interferir, porque para nosotros es una línea roja, sin interferir al servicio al viajero, como veremos hoy, que podamos llegar a todos esos sitios utilizando las infraestructuras y los trenes que tiene Metro. Es decir, vamos a mover paquetería entre las 5 y las 6 de la mañana, sin que el viajero se dé cuenta, sin que la ciudad se dé cuenta.
11: Continúan descargando a gran velocidad. Cuando el tren vuelve a entrar en la estación, el personal no pierde un segundo. Clasifican y depositan los paquetes en taquillas del metro. Antes de las 7 de la mañana tienen que haber terminado. El objetivo es reducir el tráfico en la superficie urbana.
12: Un dato muy relevante es el número de kilómetros que evitamos de reparto en carretera. Es decir, cuando repartamos 1,000 paquetes al día, somos capaces de retirar 1,000 kilómetros de superficie de reparto en carretera, con lo cual eso solo en línea 3.
11: De momento el impacto es limitado con un máximo de 1,000 paquetes al día, pero a medida que se incorporen más líneas de metro se espera que el tráfico disminuya.
13: Por supuesto, un caso de éxito, que iba a ser pionero para que el resto de Europa o ciudades que quieran copiar este modelo pues tengan datos de análisis, impactos positivos en la movilidad.
11: El Metro de Madrid registra más de 2 millones de desplazamientos al día. Como muchos viajeros compran por internet, tienen las taquillas a mano. El objetivo es mover el mayor número posible de envíos a través del metro.
3: Es hora de un corte de estación, pero en breve regresamos con más noticias de ciencia, tecnología y cultura aquí en NCC Radio. Regresamos. 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Continuamos. Y para los nostálgicos de la tecnología de antaño y también para las nuevas generaciones que están desarrollando un gusto por la fotografía analógica, Fuji relanzó 2 cámaras fotográficas desechables de la serie Quicksnap. Es una cámara simple y desechable que salió originalmente al mercado hace 40 años. Incluso va a haber una opción en blanco y negro. ¿Está de regreso la cámara fotográfica convencional? ¿Esa de rollo, la que se tiene que revelar y se tiene que imprimir y tienes que esperar para ver el resultado? Pues escuchemos más detalles en el reporte de la agencia de noticias EFE.
14: Con el interés de las nuevas generaciones por experiencias nostálgicas y pausadas en un mundo cada vez más tecnológico, Fujifilm relanza este verano 2 históricas cámaras analógicas desechables. Se trata de 2 modelos desaparecidos de su histórica Utsurun Desu, llamadas Quick Snap fuera de Japón, que salió al mercado hace ahora 40 años y ha acumulado desde entonces más de 1.700 millones de unidades vendidas. Una cámara que cualquiera puede usar con facilidad en cualquier momento o lugar, que no necesita de conocimientos previos y que es ligera, además de estar disponible no solo en comercios especializados, sino en gasolineras o tiendas no especializadas, y que ahora volverá a estar disponible en formato acuático, que se pondrá a la venta a partir de agosto, o con película en blanco y negro, a la venta en septiembre. Al respecto, el director general del Grupo de Imagen para el Consumidor de Fujifilm afirmó que la Quick Snap contribuyó a integrar la fotografía en la vida cotidiana y que espera que los nuevos productos animen al potencial consumidor a disfrutar de ellos en una mayor variedad de situaciones, como en la montaña o en el mar, ampliando tanto el abanico de escenarios como las posibilidades creativas que ofrece la marca. Así, los usuarios podrán avanzar la película, mirar a través del visor, capturar cuidadosamente cada imagen y disfrutar de la expectación que genera la espera del revelado, la estética y textura características de la película fotográfica, así como el proceso analógico que cada vez se valora más.
3: Desde Colombia, nuestros amigos de la UNAT nos comparten una iniciativa que busca transformaciones profundas al cerrar brechas sociales en zonas y con poblaciones que han sido víctimas de conflictos armados. Lo hacen fortaleciendo la preparación de los líderes comunitarios y mediante la formulación de proyectos con impacto directo en zonas indígenas.
4: La Universidad Nacional Abierta y a Distancia UNAT, en articulación con la Gobernación de Cundinamarca y el Instituto Departamental de Acción Comunal IDACO en Colombia, impulsa una iniciativa orientada a cerrar brechas sociales, educativas y administrativas en territorios donde el 93% de la población ha sido víctima del conflicto armado. Caracterizados además por baja presencia estatal, limitaciones de conectividad y reducidas oportunidades para la juventud. Frente a ello, la iniciativa implementa estrategias formativas enfocadas en la profesionalización del liderazgo social en los 116 municipios del departamento. El proyecto articula certificación de saberes, como la culminación del bachillerato, programas de pregrado y posgrado con énfasis en gestión pública y procesos de cualificación en ética, gestión humana, servicio al ciudadano y calidad en la gestión pública. Está dirigido a dignatarios y líderes de las juntas de acción comunal y se implementa mediante un modelo de educación virtual que garantiza el acceso a la formación desde territorios apartados, con el acompañamiento de profesionales que actúan como enlaces tecnológicos. Además, fortalece competencias en planeación estratégica, formulación de proyectos y manejo de recursos públicos, orientada a la gestión de infraestructura, servicios básicos y procesos ambientales, consolidando un liderazgo ético, participativo y territorialmente pertinente, con impacto directo en las comunidades rurales y campesinas.
15: La especialización en gestión pública nos da las herramientas técnicas, teóricas, prácticas para gestionar a las entidades del Estado. Como yo le decía, en la gobernación, en las alcaldías, no es lo mismo uno trabajar empíricamente y conocerlo empíricamente que tener las herramientas necesarias para poder gestionar. Asimismo, pertenecemos al Consejo Territorial de Planeación, que esto me posibilita mejor conocer la dinámica del municipio, tanto en su presupuesto, en su consecución, las obras públicas, toda esa situación. Es un conjunto de herramientas que me dio la gestión pública para conocer más a fondo.
4: La iniciativa reafirma que la educación es una de las herramientas con mayor capacidad para transformar problemáticas históricas en oportunidades de desarrollo territorial, desde un enfoque de inclusión social y proyección comunitaria que sitúa al ser humano en el centro de la acción. Así, impulsa el tránsito de comunidades históricamente invisibilizadas hacia territorios visibles y activos, y promueve un liderazgo que no solo gestiona estructuras, sino que inspira a otros a soñar, aprender y transformar su entorno. Desde Colombia, reportó para el Noticiero Científico y Cultural Iberoamericano NSC, la Universidad Nacional Abierta y a Distancia, UNAT.
3: Una investigación de campo de la Universidad Autónoma de Tamaulipas indaga la historia, el presente y el futuro de la justicia laboral y de los roles para los adolescentes que trabajan en las tiendas de autoservicios. Proponen corregir los rezagos históricos promoviendo una inserción justa en el mercado laboral inspirado en políticas públicas en Alemania y en Noruega. Escuchemos.
16: En el sureste de Tamaulipas, la figura del adolescente empacador ha formado parte del paisaje cotidiano de los supermercados durante más de 70 años, lo que comenzó a mediados del siglo pasado como un elemento auxiliar ante la llegada del modelo estadounidense de autoservicio y las tiendas de consumo del auge petrolero, es hoy objeto de un profundo análisis sociológico y económico. La doctora María Aurelia Bocanegra Noriega, profesora investigadora de la UAT, explica que este esquema históricamente ha representado una ventaja competitiva de gran impacto y ahorro unilateral para las grandes firmas comerciales.
17: Pero lo que repercutía en este caso para las empresas, para las tiendas de autoservicio, era un ahorro en salario. ¿Por qué? Porque ellos no estaban en nóminas ni eran sujetos de ningún tipo de prestación. Y por lo tanto, no tenían que gastar en seguridad social, en aguinaldos, en permisos, en vacaciones, por un lado. Por otro lado, por ley, en el artículo 123 constitucional, las empresas están obligadas a dar capacitación a sus empleados y supervisión. Bueno, pues aquí también se ahorraban ese gasto.
16: A pesar de operar bajo un esquema informal basado exclusivamente en las propinas de los clientes, la investigación de campo arrojó datos sorpresivos sobre la percepción de los propios menores. Así lo detalla la doctora María Angélica Garza Arroyo.
18: Vimos con gran asombro y era que precisamente habían adquirido esos valores de responsabilidad, honestidad, lealtad. De alguna manera también el liderazgo que llevaba el cajero era importante en el desarrollo de sus capacidades como adolescente, ¿verdad? Entonces también se analizó la parte del liderazgo, se analizó la parte de la motivación, cómo estaban ellos motivados, qué los motivaba a ellos participar en ese programa, y muchas de las veces la mayor motivación era la parte económica. En base a su comportamiento y desempeño, se dieron cuenta que si ellos actuaban de manera correcta con los clientes, iba a ser una manera de que les retribuyeran mejor.
16: Frente al actual avance tecnológico, la automatización de las cajas de autopago y el crecimiento del comercio en línea consolidado tras la pandemia, el volumen de estos jóvenes trabajadores tiende a disminuir en las firmas transnacionales, resistiendo principalmente en comercios de capital regional. Ante este inevitable cambio de paradigma, las investigadoras de la Universidad Autónoma de Tamaulipas plantean un reto innovador inspirado en políticas públicas de países como Alemania o Noruega, y que implica dejar de invisibilizar este sector y diseñar programas de capacitación técnica certificada en logística, atención al cliente y administración de ventas. De este modo, la práctica empírica de los cerillitos se convertiría formalmente en el primer peldaño de su desarrollo profesional e inserción competitiva en el mercado laboral del mañana. Para el Noticiero Científico y Cultural Iberoamericano, informa desde Tamaulipas, México, Juan Carlos Lara.
19: Miles de plantas procedentes de todo el mundo en una estructura de más de 15.000 metros cuadrados forman parte de la exclusiva colección de los invernaderos reales en Bélgica, que abrieron por primera vez sus puertas al público. Los 140.000 boletos se acabaron en 12 horas. Vamos a escuchar esta nota por si quieres ir.
20: Los invernaderos reales de Laeken, joya del patrimonio cultural de Bélgica, inauguraron este viernes su apertura anual al público por primavera. Por primera vez, los visitantes podrán acceder a la Gran Galería de Honor de los Reyes, donde se celebran banquetes de gala con altos mandos estatales e internacionales. Tras una venta express que agotó las entradas en 12 horas, el Parque del Palacio Real de Laeken, la residencia de la monarquía belga en Bruselas, acogerá a 140.000 visitantes en las próximas 3 semanas. Los asistentes podrán ver su apabullante colección de miles de plantas procedentes de México, Perú, el Congo, Australia. En el tradicional paraíso botánico expuesto bajo una estructura cristalada de 15.000 metros cuadrados, reposan palmeras, azaleas, geranios y otros tipos de flores como estas, las favoritas de la reina Matilde de Bélgica por sus colores parecidos a la bandera del país. La idea de una colección vegetal tan exuberante surgió hace más de 150 años, cuando Leopoldo II, apasionado de la botánica, buscó convertir el Palacio Real en un gran centro de ceremonias para recibir a mandatarios extranjeros y decidió confiar en el arquitecto Alphonse Ballard para construir unos invernaderos.
19: Y así cerramos otra edición más de NCC Radio. Agradecemos a todo el equipo que hace posible este programa, especialmente a nuestro productor Rudy Almeida. 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Yo soy Víctor González y te espero en la próxima emisión. Hasta entonces.

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0: Saludo con mucho gusto a mi compañera Josefina Realpina. Buenas tardes, ¿viste el informe?
1: Pues sí, completo no, porque estábamos aquí en la redacción, entonces ahí en cachitos. Pues estamos bien, Ceci Saldaña, muchísimas gracias. ¿Y usted cómo está? ¿Cómo le va? Bienvenida, bienvenido a este espacio, como siempre a nombre de todo el equipo que hace posible, lo hace posible. Muchísimas gracias por su confianza. Y vamos a dar inicio con ello, con el informe de la presidenta de México, Claudia Sheinbaum, quien sí estuvo muy atenta, es nuestra compañera Elizabeth Ortiz. Eli, empezamos este espacio contigo, bienvenida.
2: ¿Qué tal? Muy buenas tardes. Pues justamente estuvimos viendo el segundo informe de la primera presidenta de México y justamente su mensaje inicial fue de un llamado a su gobierno para evitar excentricidades y lujos. Justamente fue un mensaje dirigido a su gobierno para pedir honradez y austeridad republicana. Esto fue lo que dijo en sus primeras palabras de su segundo informe.
3: Tenemos claro que los recursos públicos son del pueblo y deben ejercerse para su beneficio. Los servidores públicos tenemos la obligación de comportarnos con profunda responsabilidad, pero al mismo tiempo con sencillez y humildad.
2: Bueno, pues Sheinbaum me explicó que durante muchos años millones de mexicanas y mexicanos trabajaban todos los días para salir adelante, pues mientras el gobierno se fue alejando de la gente y se utilizaban los recursos públicos para excentricidades y lujos. Y comentó que gobernar para unos cuantos pues se terminó con la llegada de la 4T y advirtió que esto pues debe continuar así. Por otra parte, con la negociación del T-MEC en proceso, la presidenta se refirió a los aranceles. Explicó que en estos casi dos años pues se han enfrentado difíciles circunstancias internacionales marcadas por un cambio de política arancelaria del gobierno vecino que es de Estados Unidos, en particular de los aranceles, por ejemplo, con la exportación de vehículos, acero, aluminio y sus derivados, así como la guerra en Irán, que eso elevó los precios del petróleo y que se han generado difíciles circunstancias para tanto para nuestro país como para todo el mundo. Sin embargo, habló de una economía estable y avanzando. Por ejemplo, mencionó un récord en la inversión extranjera directa en el primer semestre del año, que alcanzó los 35 mil millones de dólares, un monto 12% más respecto al 2024. En materia laboral, destacó que México ya alcanzó los 60 millones de personas con empleo y la tasa de desempleo es de solo 2.7%. Al cierre de agosto, sin considerar las plataformas digitales de entrega de alimentos, se crearon 86.765 puestos de trabajo formales respecto al cierre de julio. Y para el desarrollo de obra pública, ella se refirió al modelo de inversión mixta. Dice que, bueno, recientemente se aprobó la ley para la inversión que está permitiendo acelerar pues la obra pública bajo este modelo durante el segundo semestre del 2026, que va a fortalecer justamente la infraestructura y el desarrollo nacional. Y bueno, pues en vez de privatizar y dar concesiones, que acotó que es un modelo que fracasó, ahora se trata de que el Estado recupere su rectoría en la planeación del desarrollo y, por ejemplo, se pueda usar de manera, dice, inteligente los instrumentos financieros sin ceder el control del interés público. Entonces, bueno, van a venir más adelante, por ejemplo, estos planes que había del Plan México, este tipo de obras y de polos de desarrollo que eran 25, de los cuales algunos ya están encaminados. Por ejemplo, estos ya algunos se van a hacer con esta inversión pública mixta, que es 54%, por ejemplo, del Estado y el resto ya de inversión privada. Entonces, básicamente lo que vamos a estar viendo es como un tipo de combinación de inversiones por parte del Estado, pero también de la inversión privada. Entonces, estos fueron parte de los mensajes que ella dio en su segundo informe de gobierno. También defendió, por ejemplo, el desempeño y el número de viajeros de la AIFA, también del Tren Maya, de la aerolínea mexicana. Entonces, este tipo de defensa de estos proyectos que han sido duramente criticados por la oposición es que ella contesta de alguna forma en su segundo informe de gobierno. Hasta aquí el reporte.
1: Gracias, Eli.
2: Muy buenas tardes
1: también para ti. Bueno, y por los hechos más recientes a nivel nacional, pues han salido varios columnistas a decir que hay divisiones.

0: La presidenta quiere deslindarse de Andrés Manuel López Obrador, o que él es el que dirige el país. También dijo una frase fuerte la presidenta Claudia Sheinbaum. Dice que nadie se equivoque, aquí no hay divisiones, aquí no hay rompimientos. Díganos usted qué piensa, conoce las formas de hacer contacto. Vamos a otra información, a temas de la localidad. Durante el periodo vacacional de verano que acaba de terminar, se reportaron 62 personas fallecidas en Jalisco. Eduardo Díaz Pérez, comandante de la Unidad de Protección Civil y Bomberos del Estado, detalló que entre las víctimas hay 12 fallecidos por accidentes acuáticos, además de una persona no localizada tras un accidente que dejó 2 muertos en cuerpos de agua. El funcionario señaló que como cada temporada vacacional, los accidentes vehiculares concentran el mayor número de muertos y lesionados debido al incremento en la movilidad carretera, exceso de velocidad y falta de precaución. Protección Civil reiteró el llamado a extremar cuidados en carreteras, balnearios y presas, especialmente durante los fines de semana.
1: Y por cierto, mire, a una semana de haber sido arrastrada por la corriente, buscan a una persona desaparecida en Tlaquepaque.
2: A casi medio temporal de lluvias, la Unidad de Protección Civil y Bomberos de Jalisco reporta 3 víctimas mortales y mantiene la búsqueda de una persona que fue arrastrada por la corriente en el canal de Tizapán, en el municipio de Tlaquepaque.
3: La última información es que se continúa, sigue en calidad de no localizado y continúan las labores.
2: Eduardo Díaz Pérez, director de evaluación y seguimiento de la dependencia, informó que el temporal concluye hasta noviembre y de los 24 huracanes pronosticados ya se han registrado casi la mitad. Advirtió que septiembre y octubre son los meses con mayor riesgo, por lo que se prevé un incremento de las afectaciones por lluvias, deslaves e inundaciones en distintas regiones del estado.
3: El temporal inicia el 15 de mayo y termina el 30 de noviembre. Históricamente, los impactos más fuertes en el estado han ocurrido en los meses de septiembre, octubre y por ahí algunos en noviembre. Con esto quiero decir que se esperan lluvias en los próximos 90 días. El huracán que está hoy afortunadamente alejándose alcanzó categoría 4, al menos hasta ayer por la tarde, aunque muy lejano de las costas. Sin embargo, tuvimos lluvias a consecuencia de una onda tropical. El océano está caliente y eso genera que haya más humedad.
2: Las imágenes son de Yacir González para UDG Noticias, Henry Saldaña.
1: El temporal de este año ha dejado 5 declaratorias ya de emergencia en Jalisco por afectaciones en el interior del estado, informó Protección Civil. Eduardo Díaz Pérez, comandante de la dependencia estatal, mencionó que los daños incluyen la pérdida de 5 puentes peatonales por la crecida de ríos en San Martín Hidalgo, así como afectaciones en caminos rurales y en Cihuatlán, donde se evalúan los impactos para acceder al Fondo Estatal de Desastres Naturales en coordinación con los municipios. 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Hacemos la primera de nuestras pausas, es de 2 minutos y nosotras regresamos, no le cambie.
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7: La poesía salva del olvido.
8: Alguna vez he visto amanecer. Todos sabéis cómo es. De la negrura resurge un débil brote sin querer, de luz que el ojo apenas asegura, si de un color, si de otro, siempre cálido, que duele, que molesta, que depura. Albada, Esther Jiménez.
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0: Y por fin la CONAGUA y municipios de Jalisco van contra las invasiones en los cauces. Ordenarán demoliciones.
14: Para frenar el crecimiento irregular sobre cuerpos de agua y mitigar riesgos de inundación, la Comisión Nacional del Agua, a través del organismo de la Cuenca Lerma-Santiago Pacífico, formalizó con 40 municipios de Jalisco los acuerdos para la custodia de zonas federales. El instrumento faculta a los gobiernos municipales a compartir labores de vigilancia, regulación, inversión y el retiro o demolición de edificaciones que invadan arroyos, ríos y embalses. El director general del organismo, Gustavo Ernesto Figueroa Cuevas, advirtió durante la firma de convenio con la presidenta municipal de San Pedro Tlaquepaque, Laura Imelda Pérez Segura, que se terminó la tolerancia al desorden urbano sobre cauces federales. Dentro de los focos de atención en San Pedro Tlaquepaque, la dependencia notificó a 400 viviendas asentadas irregularmente en los márgenes del arroyo seco. Diversos predios construyeron anexos sobre el cauce federal, lo que mantiene en riesgo la integridad física y patrimonial de las familias. El ayuntamiento deberá ejecutar acciones para subsanar la invasión. En Jamay, la CONAGUA presentó al Cabildo 10 expedientes por invasión del vaso lacustre sin autorización federal. Figueroa Cuevas sentenció que toda estructura edificada dentro del embalse tendrá que ser demolida, aun si los particulares argumentan permisos locales previos. Mientras que en Tonalá, tras una serie de inspecciones técnicas, la autoridad federal documentó la construcción de un edificio en zona federal, caso que requeriría la intervención inmediata del municipio para cumplir con la normatividad. De acuerdo con un boletín emitido por la dependencia, el esquema de coordinación también contempla obras de mejoramiento urbano e infraestructura sustentable en áreas regularizadas. En Ocotlán, el Cabildo aprobó un plan de intervención para el núcleo general de la feria que incluye red de drenaje, módulos sanitarios y pavimentación. El proyecto, presentado formalmente ante la CONAGUA, contempla el cercado perimetral del malecón para resguardar la ribera del río, evitar nuevos asentamientos y mantener limpia la zona federal. Con información de Omar García, UDG Noticias.
0: Y la Federación avala el proyecto técnico del acueducto sustituto Chapala-Guadalajara.
15: El gobernador Pablo Lemus informó que el proyecto técnico del acueducto sustituto Chapala-Guadalajara y la renovación de la planta potabilizadora 1 de Miravalle ya cuentan con aval federal tras una reunión con autoridades. Dijo que en una semana esperan la aprobación de Hacienda para el financiamiento. Aclaró que la ampliación de la planta se pagará con recursos estatales multianuales y concluirá antes del fin de sexenio. Las obras del Zapotillo y la electrificación las cubrirá la Federación, mientras el crédito de mantenimiento y reposición operativa será solo para el acueducto sustituto y la iniciativa llegaría al Congreso el 15 de septiembre.
16: Tuvimos una reunión de trabajo de prácticamente 2 horas y media con el propio secretario, su coordinador de asesores y su servidor explicando el modelo financiero. Y bueno, pues lo que seguiría es, primero, ya obtuvimos el visto bueno de CONAGUA sobre los tres proyectos de agua que yo había explicado, que es el acueducto sustituto, la ampliación y modernización de la planta potabilizadora número uno, y el acueducto y la electrificación que se necesita para la presa de Zapotillo. Ya tenemos la validación técnica de parte de Conagua.
15: Lemus Navarro mencionó que espera que este tema no se politice debido a la cercanía de las campañas electorales y las fuerzas políticas del poder legislativo avalen esta estrategia para otorgar mejor agua a la metrópoli. Con información de Henry Saldaña, UDG Noticias.
1: Y reconstruirán, canales para reducir las inundaciones, esto en la zona de Adolph Horn. En la línea telefónica está mi compañero Juan Pablo Toledo. Juan Pablo, buenas tardes, bienvenido.
17: ¿Qué tal, Cecilia? Josefina, amigos del auditorio, muy buenas tardes. Así es. Recordarán, Ceci, ustedes y nuestros amigos del auditorio, que el año pasado el desbordamiento del arroyo de Primero de Mayo allá sobre la avenida Adolph Horn, en el municipio de Tlajomulco de Zúñiga, que colinda con Tlaquepaque, se desbordó. Y fue tan grave el desbordamiento de agua de este canal arroyo que cientos de personas tuvieron que pasar la noche en sus automóviles, en el transporte público, y no pudieron pasar de este punto. Pues bueno, hoy hay buenas noticias por parte del alcalde Gerardo Quirino, quien anuncia que tanto este arroyo, considerado como llamado como el de Primero de Mayo, y el siguiente, que es el que está en Villa Fontana, que es otro que también se desborda muy fuertemente y que ahí fue donde se hizo un mega socavón, ya están anunciados de que van a ser reconstruidos y rehabilitados para que no haya, al menos el próximo de temporada, la próxima temporada, haya una situación similar a lo que ha venido ocurriendo en lo que va todavía de estas últimas lluvias. Sí han existido, inclusive hace 15 días, el de Primero de Mayo se volvió a desbordar, no tan fuerte, pero tiene problemas. Pues hoy insistirles que ante el anuncio de la segunda etapa de rehabilitación de la avenida Adolph Horn, que va pegado hasta lo que es el fraccionamiento Arventa, yo por Cajititlán, el alcalde anuncia que también, junto con el secretario de Infraestructura y Obra Pública, David Zamora, que se va a intervenir estos dos arroyos o canales para evitar esta problemática. Si gustan, vamos a escuchar lo que dijo al respecto el edil de Tlajomulco.
18: Es donde más ahora ya hemos tenido situaciones complicadas en este temporal de aguas. La parte que nos falta de Adolph Horn, digamos, más complicada es esa. Entonces van a quedar reconstruidos los dos y nosotros vamos a darle a la superficie de rodamiento a partir de aquí, de Plaza de Toros hasta Arvento, que son aproximadamente 12 kilómetros.
17: 12, 13 kilómetros con una inversión de 370 millones de pesos, además de 280 millones ya previamente destinados para esta obra que tanto lo van a agradecer los automovilistas como los propios vecinos de esta zona, el ya no tener que padecer esas severas inundaciones y no poder llegar a sus viviendas por el desbordamiento de estos canales. Bueno, y en otro tema también, desde el día domingo hubo una denuncia pública por parte de algunos vecinos de allá de la zona de la Noria y Eucaliptos, cuando en un vaso regulador cercano a estos puntos, reportaban los vecinos descargas ilegales, descargas irregulares a este vaso regulador que tiene peces, Josefina, Ceci, y donde desafortunadamente ante esta posible contaminación o probable contaminación, decenas de peces murieron, quedaron ahí flotando, por lo que el municipio ha tomado cartas en el asunto. Fue desde prácticamente el día de ayer donde ya algunos lancheros de la zona apoyaron a las labores de limpieza. Hoy este vaso regulador se encuentra totalmente limpio, pero es el alcalde Gerardo Quirino quien insiste que ya se hizo la denuncia o está atendiéndola lo que es la Fiscalía Ambiental del Municipal para ver cuál es el origen, primero, de esta mortandad de peces, si es un ciclo natural, si realmente corresponde a lo que señalan los vecinos, que son algunas descargas clandestinas. Al menos él reconoce que no son por parte del municipio, que no hay ninguna descarga que pueda estar pegada ahí a este vaso regulador, por lo que será la Fiscalía la que hoy nos decía el alcalde, quien estará brindando el dictamen primero de qué es lo que provocó la muerte de estas decenas de peces, por lo que dijo que estaría enviando la documentación correspondiente a los medios de comunicación para enterarnos de qué fue lo que ocurrió. Ellos siguen preparándose en base a las vigilancias y los recorridos que hacen desde aquellas tomas clandestinas que encontraron hace algunos meses, dando vigilancia y puntual seguimiento para que no se reactiven. El alcalde Gerardo Quirino señaló que a los alrededores de este vaso regulador hay varias empresas, ahora sí que industriales, que pudieran ser algunas de las responsables, pero no se quiso adelantar a decir si esto es una realidad hasta no obtener el dictamen de lo que ocurrió y con ello poder realizar ya las investigaciones pertinentes de encontrar responsabilidad en alguna de estas empresas o de alguna persona, estos enfrentarían todo el proceso legal, así como la posible clausura del negocio, si es que de alguno de los negocios que han sido causantes, si es que esto se llega a comprobar, Ceci.
1: Estaremos muy pendientes, Juan Pablo, de los resultados que arroje este dictamen por parte de las autoridades. Y qué bueno que se estén emprendiendo acciones en cuanto a la situación de las inundaciones en torno a Adolph Horn, porque hay que decirlo, eso se ha dado también, Juan Pablo, por la construcción de nuevos fraccionamientos y demás, que ya hemos visto lo que ha ocurrido en los últimos meses, en las últimas semanas y también con la grave crisis del año pasado con estas inundaciones.
17: No, por supuesto, y es uno de los puntos donde los vecinos presentan mayor interés. Sí, el del vaso regulador es preocupante, pero para las personas que habitan de este lugar, la urgencia es de que se solucione, no solamente el que ya no se desborde, sino que se dé una solución también a las descargas, a la contaminación, y también al cese de fraccionamientos. Yo tenía rato, mi Ceci, que no iba para aquel lado.
1: ¿Y qué tal?
17: Te puedo decir que me tocó ver nuevos desarrollos que no había visto, ya funcionales, ya en venta, inclusive ya habitados, sobre todo por la zona de Villa Fontana Aqua, una de las más criticadas por la falta de servicios, por la falta de transporte público, así como de un alto índice de delincuencia en esta zona. Hoy se encuentra totalmente repoblada, son viviendas que quedaban a la mitad de la avenida Pide Toros, hoy están prácticamente pegadas hasta lo que es la avenida Adolph Horn, en donde lo curioso es que dicen las autoridades municipales que ellos tienen casi una década de años que no otorgan un solo permiso, pero la realidad es que seguimos viendo más viviendas así.
1: Así es, ahí está la situación. Después, ¿por qué estas inundaciones repentinas? ¿Por qué la escasez de servicios de agua, alcantarillado y demás? Pues muchas gracias, Juan Pablo, estaremos pendiente.
17: Al pendiente, buenas tardes.
1: Gracias, buenas tardes. Y en otros temas le comento que el director del Instituto Jalisciense de la Vivienda canceló una comparecencia que tenía con diputados. En la línea telefónica está mi compañero Ignacio Pérez Vega. Nacho, buenas tardes, adelante.
19: Así es, así, buenas tardes, te saludo y te informo que por motivos de agenda el titular de este Instituto Jalisciense de la Vivienda, el IJALVI, Guillermo Medrano Barba, canceló su comparecencia ante la Comisión de Planeación, Ordenamiento Territorial y Gestión del Agua del Congreso, de acuerdo a lo que informó hace unos momentos la diputada Mariana Casillas, quien preside esta instancia. La legisladora señaló que la invitación a dialogar con el funcionario público estaba prevista para este miércoles a las 10 de la mañana, sin embargo, les envió un oficio en el que dice que tiene una agenda muy apretada y que no puede acudir. Cuando se le pidió justamente del equipo de la legisladora que pusiera otra fecha para reprogramar este encuentro, no hubo respuesta y quedó en el aire una visita que tiene que hacer el titular del IJALVI para hablar de diversos temas. El principal era justamente el proyecto de vivienda que está atorado en la colonia Mirador de San Isidro, este programa de vivienda llamado Legado para policías estatales y sus familias. También querían los diputados preguntarle sobre el programa Mi Primera Renta y del programa estatal de vivienda para este sexenio. Sin embargo, no se va a concretar, por lo menos el día de mañana, esta comparecencia. Y la legisladora Mariana Casillas expresó una cierta molestia de las respuestas que han tenido servidores públicos del gobierno de Jalisco a los llamados que les han hecho los diputados, porque también hay que recordar que sigue pendiente la presencia del titular de CIAPA, Ismael Jáuregui Castañeda, ante el Pleno del Congreso para hablar de diversos temas, entre ellos justamente el tema de la calidad del agua. Y recordó también la diputada Mariana Casillas que funcionarios del Ayuntamiento de Guadalajara tampoco acudieron a un llamado que se les hizo hace algunas semanas para explicar el presunto sobreprecio de las obras de remodelación del Parque Revolución o Parque Rojo, trabajos que se hicieron previo al Mundial de Fútbol, del cual Guadalajara fue sede, y pues fue el pretexto para llevar a cabo la remodelación de este parque céntrico. Así que, pues es la información que te tengo, esta cancelación de la comparecencia del titular del Ijalvi al Congreso local. Es el reporte.
1: Muchas gracias, Nacho.
19: Buenas tardes.
1: Buena tarde también para ti. Pues así, la situación, hay bastantes preguntas que tienen que responder y cancelan la comparecencia. Póngase en contacto con nosotros, 3322-420690, línea de WhatsApp, 2 minutos y regresamos.
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0: Tres colonias al listado.
25: Durante agosto, la Comisión Estatal de Derechos Humanos Jalisco recibió 211 quejas relacionadas con el desabasto o mala calidad de agua potable en municipios atendidos por el CIAPA. De acuerdo con información difundida este martes por la propia comisión, 10 de las 211 quejas fueron presentadas de manera colectiva. A partir de estos expedientes, el organismo integró un segundo listado de 103 colonias de Guadalajara, Tlaquepaque, Tonalá y Zapopan, en las que existen asuntos relacionados con problemas en el suministro o calidad del agua. La entrega se realizó en cumplimiento de un decreto publicado el pasado 27 de julio en el periódico oficial El Estado de Jalisco, mediante el cual se requirió a la Defensoría proporcionar información sobre las quejas por desabasto y mala calidad del agua en colonias vinculadas al CIAPA. El listado incluye 35 colonias de Guadalajara, 17 de Tlaquepaque, 11 de Tonalá y 40 de Zapopan. Entre ellas aparecen Alcalde Barranquitas, Jardines del Sur, San Isidro y Vallarta Sur en Guadalajara, Álamo, Fobiste, Miravalle y Loma Bonita Ejidal en Tlaquepaque, Loma Dorada y Los Camichines 2 en Tonalá, así como Agua Fría, Chapalita Sur, El Coli Urbano, Lomas Altas, San Isidro, Valle de San Isidro y Vista Hermosa en Zapopan. Sin embargo, Derechos Humanos hizo una precisión importante. Aparecer en este listado no certifica técnicamente que una colonia tenga problemas en el servicio, ni determina que sus habitantes tengan derecho automáticamente a los beneficios contemplados en el decreto. La comisión señaló que carece de atribuciones legales para verificar las condiciones operativas del servicio de agua y explicó que la inclusión de las colonias obedece exclusivamente a que existen asuntos registrados ante la Defensoría por falta de suministro o mala calidad. La decisión sobre la procedencia de los beneficios y la valoración técnica, jurídica y administrativa de cada caso, precisó Derechos Humanos, corresponde a las autoridades facultadas para aplicar el decreto. Con información de Omar García, UDG Noticias.
0: Vamos a hacer un enlace con nuestro compañero Juan Pablo Toledo. Él se encuentra en las inmediaciones del Arroyo Seco. ¿Qué te encontraste, Toledo? Adelante.
2: ¿Qué tal? Muy buenas tardes. El día de hoy nos encontramos en los límites de los municipios de Tlajomulco y Tlaquepaque, a un costado de la avenida Adolf Horn. Mire, platicarle que mientras en estos momentos se discute cuáles colonias se adhieren a los descuentos del 80% que otorgará el CIAPA por la mala calidad de agua que reciben en su domicilio y las que ya están cuando se comenzará a aplicar. También recordará usted que el 12 de marzo, por ahí en el mes de marzo, le reportábamos justamente esto, que es lo que da pues origen a la problemática de la mala calidad de agua que llega a sus domicilios. No solamente es esta, hay otras más. En el mes de marzo los municipios de Tlaquepaque y Tlajomulco tenían al menos 12 denuncias por diferentes descargas clandestinas en diferentes puntos de estas dos entidades. Pues esta es una que hemos estado reportando desde hace prácticamente esas fechas, y a pesar de que hay momentos en los que no se ve que se esté vertiendo el agua en este arroyo seco que llega hasta allá una de las plantas del CIAPA, pues la realidad es que deja de salir el agua por algunos momentos, pero hay otros como en este, donde pueden ustedes ver en las imágenes de mi compañero Luis Negrete, para quienes nos escuchan en radio, pues hagan de cuenta que es una mini cascada, pero en vez de agua cristalina, pues estamos viendo agua de desechos, que no solamente pues es lo que se ve en este momento, sino los olores. Un olor bastante peculiar, ya lo conocemos a la contaminación, lo describimos siempre como olor a huevo podrido, y estas son miles y miles de litros de una descarga clandestina que no se ha solucionado, que no se ha tapado, y que sigue vertiéndose al arroyo seco para llegar a este canal antiguo del CIAPA, donde pues después de esta misma agua, después de un proceso, llega a sus domicilios. Y le decía yo que mientras en este momento se está discutiendo quiénes sí, quiénes no obtendrán el descuento, el origen o uno de los orígenes pues sigue causando malestares, y mientras este tipo de situaciones no se remedien, la realidad es que pues pocos resultados estaremos viendo en los grifos, en las llaves de los domicilios, porque esta situación se sigue dando. Yo le decía, lo hemos reportado en varias ocasiones, en aquellas que veníamos y no estaba saliendo el agua, si alcanzábamos a ver este otro punto, agua estancada, agua de descargas domiciliarias que se encuentra aquí, y que a final de cuentas con el agua de las lluvias o el arrastre del viento, su caída natural que tiene este arroyo, pues a final de cuentas termina llegando por allá, y es preocupante para los propios vecinos que pues no se dé una solución, solo se hable de descontarles algunos pesos, algunos miles de pesos a quienes han tenido agua contaminada, pero cuando vemos este tipo de imágenes, cuando vemos esta contaminación todavía latente, pues esto nos está demostrando que entonces pareciera que no hay mucho interés por darle una solución a esta problemática de la calidad del agua. En respecto al olor, pues la realidad es que no hay muchas viviendas pegadas de este lado, por ello pues pareciera que se minimiza el problema, mientras que del otro se encuentra la avenida Adolf Rom, que pues simplemente son vehículos que van al paso y quizá no sienten esta pestilencia que se está dando en este lugar. Por ello, pues el llamado a las autoridades, aunque hace unos momentos se paró una unidad de protección civil, solamente se bajaron, tomaron algunas fotografías y se fueron. No sé si porque estábamos nosotros aquí presentes, pero la realidad es que la problemática sigue existiendo. Marzo, enero, febrero, marzo, a prácticamente iniciando septiembre, y que veamos esto, pues sí, hay que hacerle un contundente llamado a las autoridades, pues al menos en el tema de estar pues retirando, clausurando e investigando de dónde vienen este tipo de descargas, pues, al menos aquí entre Tlaquepaque y Tlajomulco, ahí está la prueba, no se está haciendo. Por lo pronto, nosotros regresamos cámaras y micrófonos al estudio con ustedes. Muy buenas tardes.
0: Definitivo, las imágenes no mienten. Muchas gracias, gracias Toledo. Y para quienes siguen en radio, pues sí, decirles que Toledo lo narró perfectamente. Es evidente que las autoridades no están actuando al respecto. Avanzamos.
1: Así es, hay que poner atención porque expertos pronostican que este será un septiembre lluvioso para Jalisco.
3: El Instituto de Astronomía y Meteorología prevé que septiembre registre lluvias por arriba del promedio en el centro, los Altos, la Ciénega y el norte de Jalisco, acompañadas de temperaturas más templadas por la cobertura nubosa. En contraste, la franja costera mantendrá un déficit de precipitaciones y un clima más cálido de lo habitual, a menos que la formación de algún ciclón tropical altere las condiciones de la zona. Así lo informó Mauricio López Reyes, meteorólogos operativos del Instituto de Astronomía y Meteorología.
5: De manera particular para este mes de septiembre, los modelos de pronóstico y el consenso al que llegamos el equipo de meteorología del IAM, estamos viendo un mes de septiembre con lluvias por arriba de lo normal del centro del estado de Jalisco, con color verde se observa el sombreado, hacia Altos, Ciénega y hacia el norte del estado, y algunos puntos de valles y también algunos puntos del sur. Mientras tanto, la franja costera, como ha sido la persistencia de los últimos meses, seguirá con precipitaciones por debajo de lo normal. Desde Puerto Vallarta, Tomatlán, hasta Barra de Navidad, se espera este déficit de precipitación a expensas de que algún ciclón tropical se pueda formar y pase cerca, podría cambiar el escenario, pero si no tomamos en cuenta esa posibilidad, estaríamos hablando de otro mes con déficits de precipitaciones en la costa.
3: A escala global, especialistas advierten que el fenómeno del Niño podría alcanzar niveles históricos hacia el último trimestre del año, superando los registros de 2016, con temperaturas hasta 3 grados por encima de lo normal en el Pacífico ecuatorial. Este comportamiento oceánico influirá en el clima de los próximos meses, favoreciendo un otoño potencialmente más húmedo y frío en la entidad, aunque no exento de tormentas locales intensas a corto plazo.
5: Y hacia el tema de las temperaturas, observamos también bastante dividido el estado, del centro del estado hacia Guanajuato, temperaturas por debajo de lo normal, asociadas con esta mayor cobertura nubosa y por lo tanto temperaturas un poco más templadas, y hacia la costa temperaturas más cálidas de lo normal. Si hacemos un primer vistazo hacia los próximos meses, octubre, noviembre, diciembre, en función de cómo se vaya comportando el Niño, es muy probable que tengamos unos meses de otoño más lluviosos de lo normal, pero también más fríos de lo normal. No quiere decir que vaya a llover todos los días, ni tampoco que tengamos que usar suéter o chamarra todos los días, pero si contrastamos, como lo hacemos aquí cada mes, es muy probable que las gráficas estén saliendo, que sean meses húmedos y que sean meses con temperaturas en promedio por debajo de lo normal.
3: Con información de Sara Leos, UDG Noticias.
1: En otros temas, el flujo de armas desde Estados Unidos disparó los homicidios en México desde el 2007. Henry Saldaña con los detalles.
6: El ingreso masivo de armas provenientes de Estados Unidos a México ha contribuido al incremento de los homicidios en el país, esto a partir del 2007. Así lo señaló el profesor y escritor Carlos Pérez Ricart. El especialista explicó que el aumento de la violencia está relacionado con el flujo del armamento estadounidense hacia México, fenómeno que se intensificó a partir de este año y que fortaleció la capacidad de fuego de los grupos del crimen organizado. Pérez Ricart señaló que este proceso también está vinculado con las políticas impulsadas por presidentes de Estados Unidos que flexibilizaron la adquisición de armas para civiles en ese país. De acuerdo con el académico, esta mayor facilidad de adquirir armamento favoreció su posterior tráfico hacia México y contribuyó al fortalecimiento de los grupos delictivos, con un impacto directo en los niveles de violencia registrados en el país.
7: Sin las armas que vienen de Estados Unidos, sin las cientos de miles de armas que todos los años entran de Estados Unidos a México de manera ilegal, no tendríamos la escala de violencia que vemos en México. Son tres pasos de la cadena causal que quiero explicarles. Primero, mayor producción de armas en Estados Unidos a principios de los años 2000, justamente amparadas por los decretos de George Bush. Acceso barato y estable a rifles de asalto, tras lo que yo llamo el desmantelamiento regulatorio en Estados Unidos. Más armas siendo producidas, más armas llegando a territorio mexicano por la vía ilegal. Luego les voy a explicar cómo llegan esas armas a México. Grupos criminales que antes solo se dedicaban a enviar, exportar o importar marihuana, fayuca, migrantes.
6: Las imágenes son de Yacir González para UDG Noticias, Henry Saldaña.
1: 13 horas con 44 minutos, hacemos una pausa breve, ya volvemos.
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11: Buenas tardes, Josefina, Cecilia, amigos de UDG Noticias. Los saluda su servidor Jesús Sánchez. Para presentarles lo más relevante de los deportes, iniciamos con la información. Triunfo fundamental de la selección mexicana de básquetbol al disputar el que podría haber sido el partido que da la opción de clasificar a la Copa del Mundo de la especialidad el próximo año en Qatar, en el 2027. Los tricolores, los 12 guerreros, derrotaron en 79-74 a Brasil, una de las potencias del continente, en el gimnasio Marcelino González en Zacatecas. El conjunto tricolor, comandado por Omar Quintero, tuvo una gran ofensiva que encabezó Paco Cruz, el jugador de los Astros de Jalisco, con 24 puntos y una sobresaliente efectividad de aciertos también en los lanzamientos de 13 con 11. Posteriormente, Yeye Ávila también logró una muy buena participación con un doble-doble, 15 unidades y 15 rebotes en este partido, en el que Moisés Andreassi, también jugador de los Astros de Jalisco, ya en el cierre del partido, faltando 14 segundos, metió un triple que prácticamente aseguró la victoria para el conjunto nacional. Y hay que mencionar, está en sus manos el boleto para el Mundial de la Especialidad de 2027 en Qatar. ¿Qué le resta a México en este momento? Le faltan 4 partidos. De esos 4 partidos, solamente uno es como local. Los otros 3 serán en calidad de visitante, pero con 2 victorias estarán amarrando prácticamente el boleto para el Mundial, que no se da desde el apodo precisamente que se dio de los 12 guerreros con aquella participación de Gustavo Ayón, ahora involucrado en la parte política, que ha sido uno de los mejores jugadores en la historia del básquetbol, y la participación precisamente de Paco Cruz y compañía, que estaban empezando la actividad del básquetbol. En los grupos clasifican los 3 mejores de cada sector. En el grupo E está dominado por Estados Unidos con 15 puntos, Dominicana con 14, Brasil, el equipo que cayó ayer con México, 14, y tiene México 13 unidades. ¿De qué depende? Ganar 2 partidos más y con eso estarían del otro lado. Y en el sector F, Canadá, Uruguay y Argentina están en los 3 primeros lugares, y el que en el papel estaría con la posibilidad de meterse en el cuarto lugar es Bahamas, pero Bahamas tiene 12 puntos, así es que es una gran ventaja para México el poder regresar a este tipo de competencias de cara a lo importante y el objetivo que tienen todos los equipos, que no es solamente la Copa del Mundo, el Mundial, sino los Juegos Olímpicos de Los Ángeles en el 2028. Y de la misma manera que tienen el objetivo en el básquetbol varonil, la selección mexicana, en el caso de la rama femenil, en el fútbol también busca esa meta de clasificarse a las mundiales de la especialidad y a los Juegos Olímpicos, y la Federación Mexicana dio a conocer calendario, ya partidos confirmados de preparación para el equipo que comanda Pedro López. Estarán enfrentando los días 9 y 13 de octubre a Jamaica, un rival al que se han ya enfrentado en diferentes ocasiones en las eliminatorias para Mundial, para Juegos Olímpicos y para otros eventos, inclusive Copa Oro, y que servirá porque son de condiciones muy parecidas a su próximo rival en el mes de noviembre para asegurar su boleto al Mundial de Brasil 2027 y también a los Juegos Olímpicos de Los Ángeles. Se trata de Haití, en este caso Jamaica y Haití, de la media cancha hacia adelante, muy parecidas en ese desempeño. Y hay que recordar que estas representantes nacionales vienen de participar en Australia en 2 duelos de preparación. El primero lo ganaron histórico, nunca le habían ganado a esta selección ubicada dentro de las 15 primeras del mundo, y perdieron el segundo, pero poco a poco se han ido alejando de esos fantasmas, de esos rivales a los que no podían derrotar. Estados Unidos también ya se superó el año pasado, Canadá también ya se le ha ganado a las canadienses, y ahora Australia. Veremos si se puede consolidar este proyecto en noviembre, que es la meta, ante Haití, para poder asegurar el regreso después de 15 años a la participación de un mundial y unos Juegos Olímpicos para el equipo comandado por Pedro López. Y vámonos ahora con información del balompié. Hoy por la mañana estaba ya confirmada la salida de Eric Lira al Mónaco. Ya estaba apalabrado entre los directivos. Víctor Velázquez, el día de ayer por la noche, afirmó que ya estaba hecha la negociación, estaba el acuerdo. 10 millones de dólares entre el Mónaco y el conjunto de Cruz Azul. Pues dijo mi mamá que siempre no, se quedó con las maletas, ya iba a realizar el traslado a París, primero a París, posteriormente a Mónaco, para poder firmar su contrato, hacer pruebas físicas, médicas, pero ya lo regresaron a la máquina, porque no se liberó la plaza de futbolista extracomunitario, esta plaza que deben de utilizar los jugadores extranjeros para participar en muchas de las ligas de Europa. Esta plaza comunitaria le pertenece al estadounidense Florian Bologun. El día domingo prácticamente tenía un acuerdo de palabra, acuerdo entre directivas para poderse incorporar al Everton de Inglaterra. Y el día de hoy ya se están cerrando en este momento los fichajes en Europa y no llegó a un acuerdo con el Everton. Por tal motivo, como si fuera una ficha de dominó, se cae lo de Bologun y se cae lo de Eric Lira, porque no tiene cabida, no tiene posibilidad de jugar al no liberarse ese pasaporte extracomunitario. Se quedó con las ganas el mediocampista de 26 años de cumplir su sueño de ir a Europa, de participar con el Mónaco, equipo con el que ya se consolidó en su momento Rafael Márquez a nivel internacional. Tendrá que esperar por lo menos 6 meses más para ver si hay acuerdo con este jugador, se libera la plaza y puedan incorporarlo a la participación de la Europa League, de la Copa de Francia y de la Liga en la participación de este conjunto de los protagonistas en Francia. Ya que hablamos de incorporaciones, el Barcelona anunció el fichaje ya oficial del delantero brasileño del Arsenal, Gabriel Jesús, por 3 temporadas. El Arsenal y el Barcelona han llegado a un acuerdo para el traspaso del delantero brasileño que firma como blaugrana hasta julio del 2029, informó el conjunto español a través de un comunicado. El Barcelona no precisa el monto de la operación, pero de acuerdo con la prensa inglesa serían cercanos a los 11 millones de dólares más variables por el delantero que finalizaba su contrato en Inglaterra en el junio del 2027. El brasileño llega al Barça para reforzar la delantera, conjunto que se ha dado la salida de Robert Lewandowski a la MLS y este último, el de Ferran Torres, al Paris Saint-Germain después de marcar el gol del título de España y de que se cayó también la opción de incorporar al argentino Julián Álvarez. Aunque pareció considerar la posibilidad de cerrar el mercado sin fichar a un ofensor, tendrá esta opción de Gabriel Jesús, que tendrá que pelear por un puesto como titular con Rafinha, su compatriota y con quien ya ha hecho inclusive mancuerna en la selección brasileña. Seguimos en el recorrido por el fútbol a nivel internacional y nos bajamos en Egipto, porque la Asociación de Fútbol de este país anunció la renovación de contrato del entrenador Hassan Hossan, quien llevó al conjunto egipcio, los faraones, a protagonizar su mejor desempeño en una Copa del Mundo y lo hará para todo el proceso de clasificación a la Copa del Mundo del 2030. Tras la decisión de renovar los contratos del cuerpo técnico de la selección nacional, hoy se celebra una reunión para extender formalmente el contrato al entrenador Hossan Hassan hasta el 2030, fue lo que se mencionó a través de un comunicado. Hassan, de 60 años y ex leyenda del fútbol egipcio, militó en los dos grandes clubes de este país, en el Al-Ahli y en el Zamalek, al frente de la selección desde febrero de 2024, cuando sustituyó al portugués Rui Vitória, ha llevado a este equipo a pelear ya inclusive finales, pelear por títulos de África y ahora a consolidar este proyecto, que además se convirtió también como futbolista en el primer egipcio en participar en un mundial de fútbol, tanto como jugador como entrenador. Después de hacerlo en 1990 como jugador y ahora como entrenador, es histórico y se mantendrá al frente de Egipto, de Mohamed Salah, que ahora tendrá una aventura en el fútbol turco para llevar a los egipcios a ser protagonistas, al igual que Marruecos, del área de África, pero también ya a escala global en este tipo de competencias. Y en lo que tiene que ver con este mercado de transferencias y de cambios en todo el fútbol, hay una transacción histórica en este mercado del verano, porque el Manchester City se hace de los servicios de Enzo Fernández. Los Citizens tendrán una renovada media cancha para la próxima temporada después de la incorporación de este futbolista que fue protagonista con Argentina en el pasado Mundial y que después de los últimos 2 partidos con el Chelsea no había tenido actividad por este tema de cerrar su futuro en el Manchester City. El traspaso del internacional argentino de 25 años ascendería a 145 millones de euros, 167 millones de dólares aproximadamente en este acuerdo que se estaría firmando en próximas horas ya a cerrar el mercado de transferencias. De confirmarse, se igualaría el récord del fichaje más caro en la Premier League, que se estableció hace un año con el sueco Alexander Isak, que fichó con el Liverpool procedente del Newcastle. A la espera del anuncio oficial, la llegada de Fernández al Etihad Stadium reforzará la reconstrucción del centro campo ya después de la era de Pep Guardiola. Ahora con las indicaciones de Enzo Maresca, la salida de figuras ya como Rodri, Bernardo Silva, Nico González o Tajani Reinders, que se va al fútbol de Arabia, han sido reforzados con Elliot Anderson, Ahora con Fernández y Ayub Baudí, un jugadores más rápidos y más jóvenes para el técnico italiano, con el objetivo de regresar a los primeros planos con este equipo del Manchester City al que lo llevó Pep Guardiola en su momento. Sabe lo que es ganar Enzo Fernández, títulos importantes, lo hizo con el Chelsea al sumar una Conference League y también el Mundial de Clubes del 2025. Dejamos la actividad del balompié y nos enfocamos ya ahora en el karate, porque el equipo mexicano de esta disciplina tuvo una destacada actuación en el Campeonato Panamericano Juvenil celebrado en Costa Rica al cerrar con una cosecha de 13 medallas en el total, de las cuales 5 fueron de oro, 2 de plata y 6 de bronce, resultado que refleja el talento y la preparación para poder llegar a estos eventos. En total fueron 3 días de intensa actividad en el Polideportivo Cartago, escenario en el que lograron resultados destacados en las categorías sub-12, sub-14, y cadetes y junior para el futuro del karate tricolor, que al final no es un deporte que esté involucrado en Juegos Olímpicos, pero que en Panamericanos, en Campeonatos Mundiales y en otro tipo de eventos, México siempre ha sido protagonista en el karate, en las formas, tanto en combate como en kata, que se ha dado la mayor participación a lo largo de la historia para nuestro país en este tipo de disciplinas. Hemos llegado al final de la participación y de la información de los deportes. Que tengan una excelente tarde y buen provecho. Si están degustando los alimentos, vamos a hacer una pausa. No le cambien porque hay mucho más aquí en UDG Noticias.

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1: Yo soy Jorge Gómez y le doy la bienvenida a la segunda hora de UDG Noticias. Acompáñeme durante estos 13 minutos, como todos los días, para darle a conocer la información que acontece en México y el mundo. Iniciamos con esta información. El gobierno federal confirmó el abatimiento de Luis Enrique Chávez Barragán, alias El Huicho o el R5, líder del Cártel de los Reyes y señalado como uno de los principales responsables de extorsionar a productores de aguacate en Michoacán. El secretario de Seguridad y Protección Ciudadana, Omar García Harfuch, informó que el R5 murió junto con otro presunto integrante del grupo criminal durante un operativo en Tocumbo, donde los agresores atacaron elementos de las fuerzas federales. Chávez Barragán era uno de los objetivos prioritarios de Estados Unidos, que ofrecía una recompensa de $3 millones por información que permitiera su captura. El gobierno estadounidense lo tenía señalado por la extorsión a productores de aguacate y por actividades relacionadas con el tráfico de metanfetamina, cocaína y fentanilo. También lo vinculó con la compra de armamento pesado y operaciones contra el cártel Jalisco en Michoacán. Una persona fue detenida por su presunta participación en el ataque con un coche bomba frente a las instalaciones de la Policía Municipal de Ojo Caliente, Zacatecas. El secretario de Gobierno Estatal, Rodrigo Reyes, informó que el sospechoso fue localizado durante el operativo desplegado en la zona y quedó a disposición de la Fiscalía General del Estado. El secretario de Seguridad Estatal, Arturo Medina, detalló que el detenido fue localizado en un domicilio de Sierra Gorda mediante trabajos de inteligencia. Las autoridades señalaron que existen elementos para vincularlo con el atentado, mientras las corporaciones de seguridad mantienen un operativo en Ojo Caliente y municipios del suroeste de Zacatecas para localizar a otros posibles responsables.

0: El crecimiento de las remesas se mantiene pese a las medidas migratorias más estrictas en Estados Unidos, en donde proviene la mayor parte de estos recursos. En el año 2025, México recibió 62.471 millones de dólares en remesas, pero por primera vez en 11 años, el monto anual disminuyó. Y en temas hídricos, México enfrenta una creciente presión sobre sus reservas de agua. 44% de los 653 acuíferos del país tienen disponibilidad media o negativo, debido a que en varias regiones se extraen más agua de lo que se recupera de forma natural. Uno de los casos más graves es el Valle de México, donde la extracción prácticamente duplica la recarga. Especialistas de la UNAM señalaron que el problema también refleja un desequilibrio territorial, pues el centro y norte concentran mayor población y actividad económica, pero cuentan con menos agua que el sur y suroeste. El campo representa 76% del consumo, por lo que mejora su uso y reducir las pérdidas en redes urbanas son medidas clave para evitar efectos económicos, alimentarios y sociales. En otros temas, autoridades federales aseguraron alrededor de 800 mil litros de combustible durante un cateo en un inmueble en Huejotzingo, Puebla, como parte de una investigación por posibles delitos de delincuencia organizada vinculadas al mercado ilícito de combustible. En el operativo participaron la Secretaría de Marina, la Fiscalía General de la República, la Secretaría de Seguridad y Protección Ciudadana, además de Pemex. Durante la diligencia fueron decomisados 3 tractocamiones con tanques de almacenamiento, equipos de cómputo y documentación. El Gabinete de Seguridad estimó el valor de lo asegurado en 16.85 millones de pesos y señaló que el inmueble quedó bajo resguardo mientras investiga el origen del combustible. En estos hechos, no hubo personas detenidas.
1: Internacional.
0: Y a una semana de la riada que azotó la frontera entre Nepal y el Tíbet, el saldo provisional de víctimas es de 1.600 muertos. La agencia AFP le presenta el reporte.
2: El balance provisional del devastador deslave ocurrido la semana pasada en el Himalaya sigue subiendo. El martes superó la barrera de los 1.000 muertos, con cerca de 4.500 desaparecidos en Nepal y la región autónoma china del Tíbet. Aunque las esperanzas de encontrar supervivientes disminuyen con el paso de los días, los equipos de rescate siguen explorando en el lado nepalí varios túneles en los que podrían haberse refugiado un centenar de obreros empleados en las obras de varias represas. Pero hasta ahora solo han conseguido extraer algunos cadáveres. Solo en Nepal, unas 600 personas empleadas en centrales hidroeléctricas o en obras de represas están desaparecidas. En Katmandú, la capital nepalí, las familias que buscan desesperadamente a sus seres queridos han colgado sus fotos en un muro del hospital universitario, su última esperanza de obtener información sobre su suerte. Ahora nuestra única esperanza es que aunque no los encontremos con vida, al menos encontremos sus cuerpos. Esa es nuestra única esperanza. No tenemos ninguna esperanza de que estén vivos, ya que ya han pasado 5 o 6 días. Mucha gente ha desaparecido en las zonas altas, pero ni siquiera hemos visto sus nombres en la lista todavía. La policía instaló una oficina en un patio al aire libre para ayudar con la identificación de los cuerpos. Pero el tiempo apremia. Con todas las morgues desbordadas de cadáveres, las autoridades nepalesas autorizaron el domingo, por razones sanitarias, el entierro de las primeras víctimas sin esperar a su identificación formal.
0: Tras estos lamentables hechos, Perú enciende alertas tras localizar más de 500 lagunas con riesgo de desbordamiento en el país. La radio y televisión española le presenta la información.
3: Perú concentra el 71% de los glaciares tropicales del mundo y en los últimos 30 años se ha perdido el 22% de su superficie. Esto ha generado la pérdida de más de 12.000 millones de metros cúbicos de agua. Pero el retroceso de los glaciares no solo reduce las reservas de agua,

0: también aumenta el riesgo de desbordamientos, avalanchas y corrimientos de tierra.
1: Tenemos identificadas algunas localidades que tendrían una exposición a peligros similares al evento que hemos visto en el caso de Nepal.
0: Los expertos han identificado 528 lagunas glaciares con riesgo de desbordamiento en todo el país. 58 presentan un riesgo muy alto. Uno de los puntos más vulnerables es la laguna Palcacocha, sobre Huaraz.
1: Se ha identificado que habría unas 27.407 personas expuestas a este tipo de aluvión.
0: Los glaciares se derriten y con ellos también crece una amenaza que ya no puede ignorarse.
2: Si no hay algún organismo que pueda desaguar las lagunas y atenuar este riesgo, va a ser peor.
0: Perú ya ha sufrido algunos de los peores desastres de origen glaciar y los expertos advierten, si no se actúa, el riesgo seguirá creciendo.
3: En otros temas, medio centenar de políticos, artistas e intelectuales pidieron al Ayuntamiento de París declarar persona non grata al presidente Javier Milei, quien bajará a la capital francesa entre finales de septiembre y principios de octubre. Esta iniciativa, que ya reúne más de 250 firmas, también solicita que las autoridades parisinas rechacen cualquier recepción oficial o distinción para el mandatario argentino. Los firmantes cuestionan las políticas de Milei y denuncian el desmantelamiento de servicios públicos, vulneración de los derechos de las mujeres y represión policial, además de acusarlo de relativizar los crímenes cometidos durante la última dictadura militar en Argentina. La petición pide a París expresar su solidaridad con las luchas democráticas de la sociedad argentina. Por último, le informo que a partir de este jueves, la Unión Europea suspenderá las importaciones de carne de Brasil. La agencia AFP le presenta la información.
4: La Unión Europea suspenderá desde el jueves las importaciones de carne de vacuno y de aves de corral procedentes de Brasil, al considerar que el país sudamericano no ha aportado garantías suficientes sobre el cumplimiento de las normas sanitarias del bloque. Bruselas explicó que la medida forma parte de su estrategia para combatir la resistencia a los antimicrobianos y limitar el uso de antibióticos en la ganadería. Brasil fue retirado en mayo de la lista de países que cumplen estas exigencias europeas en medio de las tensiones surgidas tras la entrada en vigor provisional, el pasado primero de mayo, del acuerdo comercial entre la Unión Europea y el Mercosur. La suspensión también afecta a las importaciones de huevos y miel. La Comisión Europea aseguró que las exportaciones podrán reanudarse una vez que Brasil demuestre que cumple con los requisitos del bloque. La disputa tiene además una importante dimensión económica. En 2025, Brasil fue el segundo proveedor de carne de vacuno de la Unión Europea, con más de 92 mil toneladas exportadas por un valor superior a 713 millones de euros. Bruselas no ha fijado una fecha para levantar las restricciones, aunque mantiene conversaciones con las autoridades brasileñas para evaluar un eventual regreso de esos productos al mercado europeo.
3: Esta es la información más relevante de México y el mundo al momento. Vamos a ir un corte, pero no le cambie porque al regresar Josefina Real y Cecilia Saldaña tienen más información para usted que le aseguro será de su interés.
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16: ¿Ha usted circulando por la zona norte, por carretera? Pues mire, Gonzalo Vela le cuenta que llegar al primer cuadro de Colotlán, esto en el norte de Jalisco, implica recorrer cerca de 200 kilómetros entre curvas y barrancos.
17: Llegar al norte de Jalisco desde la zona metropolitana de Guadalajara implica recorrer cerca de 200 kilómetros hasta Colotlán, la cabecera regional y punto principal de conexión de esta zona. El trayecto comienza por la carretera federal número 23 hacia el norte del estado y conforme se deja atrás la zona metropolitana, el paisaje urbano da paso a comunidades rurales, zonas de cultivo y amplias extensiones de barrancas. Es una vía marcada por bastantes curvas y tramos donde no hay señal de telefonía móvil en un recorrido que puede durar más de 3 horas y media. La distancia no solamente se mide en kilómetros. Para habitantes de este territorio, trasladarse a Guadalajara puede representar varias horas de viaje y gastos importantes, particularmente cuando se requiere acudir a la capital del estado para realizar trámites, recibir atención médica especializada o acceder a servicios que no están disponibles en sus municipios, tal como comenta un habitante de Bolaños.
18: Para cuestiones de emergencia, que son de envíos del centro de salud, los envían a Colotlán. Pues se hace normalmente 1 hora y media y ya para otros ciudadanos, los comerciantes, no sé, vamos a Guadalajara, 5 horas de trayecto. Yo en una camioneta que tengo de 4 cilindros, alrededor de unos 1,800 pesos en ida y vuelta. La carretera, pues aparte de ser muy peligrosa, tiene muchas curvas, pues sí está dañada y más ahorita con la temporada de lluvias, pues ya ves, se dañan más. Muchos derrumbes, aparte los pocitos estos que se les hacen. Los baches, sí, muchos baches.
17: La carretera federal número 23 tiene además una importancia estratégica para la zona norte de Jalisco, al ser la principal vía de comunicación que conecta esta región con las zonas metropolitanas de Guadalajara y Zacatecas. Por esta ruta se concentra buena parte del traslado de personas, mercancías y servicios. Sin embargo, las opciones de transporte público son limitadas, de acuerdo con un estudiante que recientemente llegó a la región.
19: Pago 520 por boleto. 520 de ida, 520 de regreso. Entonces sí, si está algo elevadito para el gasto de un estudiante. Se supone que son 4 horas por viaje, pero en realidad está haciendo 5 horas el camión, no está cumpliendo a las 4, sí está pesado. La vista es muy bonita, ahorita por el tiempo de lluvia está impresionante, pero sí son 2 carriles, no hay mucho, cualquier cosa se detiene el camión, sí está un poco peligroso, está en medio de la nada, si yo estoy consciente de eso, pero sí subir los cerros y quedarte allá arriba, sí es preocupante.
17: Si bien en los últimos años la carretera federal 23 ha recibido trabajos de mantenimiento que pudieran contribuir a mejorar las condiciones de circulación y a disminuir la incidencia de accidentes, los percances continúan presentándose y se registran hasta 100 por año, de acuerdo con el primer comandante de Protección Civil Regional, Armando de la Huerta Navarro, quien señala que una parte importante de estos hechos se concentran en 3 curvas consideradas puntos de riesgo a lo largo de este tramo carretero.
20: De 50 a 100 en todo el año. Y se concentran más en este tramo de Colotlán a Huejucar, más que nada por lo mismo, que tenemos mucho tránsito que viene hasta de otros estados. Si hemos tenido algunos decesos, Lamentablemente, no muchos, pero sí se ha habido. Y uno de ellos, por ejemplo, se dio en esta curva, en la última antes de entrar a Colotlán, del lado de Unirse.
12: Y hablando de esta vía, la carretera federal 23, ¿dónde se han concentrado la mayor cantidad de accidentes, comandante?
20: Tenemos lo que es la curva para llegar de Santa María hacia Colotlán, que es la que tenemos antes de Q Norte. Tenemos la que mencionábamos, San Pascual, y tenemos incluso otra adelantito de lo que le llaman los Belis.
12: La carretera federal 23 es mucho más que una ruta para llegar a la zona norte de Jalisco. Es el principal vínculo de sus habitantes con Guadalajara y Zacatecas, una vía indispensable para el traslado de personas, mercancías y servicios, pero también un camino que todavía enfrenta retos en materia de seguridad, transporte y conectividad. UDG Noticias, Gonzalo Vela.
16: Gracias, Gonzalo. Esa información es para el gobernador, que le invierta, y mucho, a la zona norte. Pero eso es en la zona norte de Jalisco, y mientras tanto en la carretera Manzanillo-Guadalajara no hay baños ni lugares seguros para descansar.
21: 5, 8 y hasta 10 horas al volante. Kilómetros de carretera por delante y en buena parte del trayecto ni siquiera un lugar seguro para ir al baño, comer o descansar. Es la realidad que enfrentan los operadores de tráileres que recorren varias veces por semana la autopista Manzanillo-Guadalajara. Aunque pagan peaje, aseguran que las casetas carecen de servicios básicos y que detenerse para atender una necesidad tan elemental como ir al baño puede convertirse en un problema.
22: Las condiciones de la autopista están malas. Para empezar, en las casetas debería de haber baños. Digo, estamos pagando un peaje y lo mínimo que ocuparíamos es los servicios que naturalmente se ocupan, pues el cuerpo lo pide de vez, ¿verdad? Entonces se ocupan y en veces hay que improvisar uno, esperar que se haga la nochecita por ahí o en vez de hasta acá dentro del carro. Yo siempre lo he dicho que los baños son esenciales porque estamos pagando un peaje, entonces ¿qué le cuesta al gobierno o no sé a quién pagarle a una persona que esté al tanto ahí de los baños? Se le va a pagar para que haga limpieza y pues no le hace que se cobre, pero que haya baños.
21: Y cuando cae la noche, el problema aumenta. Los operadores aseguran que los espacios para detenerse son insuficientes y que después de las 7 u 8 de la noche, encontrar un lugar para estacionar un tráiler puede ser prácticamente imposible.
23: Pues mucho, porque no hay donde pararse uno al baño. Y pues ahí anda uno haciendo gaitas y pues con la policía, con el gobierno, nada más está con uno para fregarlo, no para ayudarlo a uno, sino para fregarlo. Y pues es eso, o sea, vamos a pedir de que haya paraderos, baños, o sea, lugares seguros. Porque aquí a partir de las 7, 8 se pone lleno y hay donde pararse.
21: Entre Colima y Ciudad Guzmán hay una gasolinera que se convirtió, de hecho, en uno de los pocos puntos de descanso para los transportistas. Tiene regadera, lavandería, tienda y comida. Pero también tiene un límite. Cuando se llena, los operadores deben continuar el viaje. Y una parada completa puede representar hasta 700 pesos entre alimentos y servicios.
24: Pues bastante, la verdad. Sí nos afecta bastante porque, pues imagínense, no hay dónde pararse. Y si es tan largo los tramos hacia una gasolinería o alguna parte donde pueda uno pararse a tomar a cualquier servicio, ¿verdad? Porque no tiene ningún servicio, ¿sí? Y además las carreteras ya están en pésimas condiciones, ¿sí? Entonces no tiene ni baños, o sea, no tiene ningún descanso seguro o espacioso, o sea, no.
21: La falta de infraestructura no solo significa incomodidad. Para quienes pasan horas conduciendo, no dormir, no comer adecuadamente y no encontrar dónde detenerse también representa un riesgo. Los propios operadores comparan esta carretera con otras rutas del país donde existen espacios diseñados específicamente para ellos.
25: Aquí es como que un punto, pero por nosotros. No tiene así, la carretera no tiene como que, por decir, las de Puebla, el arco de seguridad ahí, o sea, llegan muchos camiones ahí. Esta carretera no tiene eso.
21: Y el problema se vuelve todavía mayor cuando una obra, un accidente o una fila en el puerto prolongan todavía más el recorrido. Hay operadores que pasan horas detenidos antes de poder continuar. Cuando finalmente avanzan, lo hacen cansados y con pocas opciones para recuperarse.
0: Pero, por ejemplo, si tenemos algún detalle en cuestión de que me agarró un seguidillo, no hay baños donde ¿no?
1: ¿Cuánto va a ser?
2: Nada más eso.
0: Pues, ¿dónde ir?
3: Por ejemplo, cuando ya saliste de aquí, tú ya vas dormido, o sea, soñando, porque ya te estás toda la noche sentado ahí esperando a que, o sea, pase, se corta la fila. Deja pasar unos 5 o 6, se vuelve a cortar la fila.
21: Para las empresas, el problema se traduce en retrasos y mayores costos. Para los operadores, en cambio, se trata de algo mucho más básico. Tener dónde parar, comer, dormir y hacer una necesidad antes de volver a poner las manos sobre el volante. En una carretera estratégica para el movimiento de mercancías hacia y desde el puerto de Manzanillo, los operadores dicen que hoy saben cuándo comienzan el viaje, pero no cuándo podrán detenerse a descansar. Para UDG Noticias, desde Radio UDG Ciudad Guzmán, Andrea Gutiérrez Vargas.
4: Muchas gracias, Andrea. Efectivamente, estas son parte de las complejidades de esta autopista. Nos vamos a otra información: cero aumentos en impuestos y derechos en el 2027 allá en Puerto Vallarta.
7: En una decisión que resultó sorpresiva, el Ayuntamiento de Puerto Vallarta aprobó por mayoría el anteproyecto de ley de ingresos para el 2027, con una propuesta que mantiene sin incrementos el impuesto predial, licencias, permisos, derechos, cuotas y tarifas municipales. La propuesta fue aprobada con 15 votos a favor y una abstención, por lo que ahora será enviada al Congreso del Estado de Jalisco, donde deberá ser analizada, discutida y, en su caso, aprobada para que pueda entrar en vigor el próximo año. Durante la sesión ordinaria de ayuntamiento de ayer, el presidente municipal, Luis Ernesto Munguía González, sostuvo que el gobierno local no planteó aumentos ni siquiera por actualización inflacionaria.
26: Tenemos la certeza que durante el próximo ejercicio fiscal no debe incrementarse ninguna tasa, cuota o tarifa contemplada en la Ley de Ingresos Municipal. Nuestra determinación no admite interpretaciones. No proponemos aumentos menores, no proponemos actualizaciones inflacionarias y no proponemos incrementos diferenciados. Lo que hoy proponemos a este pleno es cero aumento en ninguno de los derechos, de los impuestos, del predial y cada uno de los aspectos de contribución de Puerto Vallarta.
7: El alcalde vallartense justificó la propuesta bajo el argumento de que el gobierno municipal debe buscar un mejor aprovechamiento de los recursos que ya recibe antes de trasladar una mayor carga económica a las familias y al sector productivo.
26: Antes de pedir un esfuerzo económico adicional a las familias, comerciantes, empresarios y contribuyentes de Puerto Vallarta, nuestro gobierno estará demostrando que puede hacer más y mejores cosas con los recursos que ya reciben.
7: El anteproyecto también contempla mantener descuentos en el pago del predial para determinados sectores de la población: pensionados, jubilados, personas con discapacidad, viudas, viudos y personas de entre 60 y 74 años tendrán un descuento del 50%. Para contribuyentes de 75 a 79 años, el beneficio sería del 60%, mientras que las personas de 80 años o más contarían con un descuento de hasta 80%. Para el ejercicio fiscal 2027, el gobierno municipal proyectó ingresos por 3,101,869,049 pesos. Para UDG Noticias, desde Puerto Vallarta, Osvaldo Granados.
4: Seguimos en Puerto Vallarta. El Centro de Justicia para las Mujeres mantiene la certificación.
27: El Centro de Justicia para las Mujeres de Puerto Vallarta mantiene desde 2020 una certificación ininterrumpida bajo el Sistema de Integridad Institucional, mecanismo que evalúa y establece estándares para garantizar que estos espacios brinden atención digna, cálida y profesional a mujeres víctimas de violencia, así como a sus hijas e hijos. Georgina Morón es directora del Centro de Justicia para las Mujeres de Puerto Vallarta. Explicó que la certificación implica una revisión periódica de procesos, normativas y condiciones de operación, además de indicadores relacionados relacionados con la calidad de la atención y la profesionalización de quienes integran la plantilla. El centro obtuvo su primera certificación en 2020, 2 años después de su apertura, y posteriormente logró las recertificaciones correspondientes en 2022 y 2024. Para este año, se prepara para participar nuevamente en la convocatoria nacional y buscar mantener el reconocimiento por 4ª ocasión consecutiva.
2: Básicamente es este sistema el que califica que un centro de justicia cuente con esa integridad institucional en los procesos, en una atención cálida, en una atención digna y con la profesionalización de toda la plantilla, de todas las personas que atienden a las mujeres víctimas de violencia en razón de género, a sus hijas e hijos.
27: Morones destacó que la capacitación representa una inversión que se traduce directamente en mejores servicios para las usuarias. Actualmente, alrededor de 80% de las aproximadamente 95 personas que laboran en el centro cuenta con alguna certificación en estándares de competencia. Entre las áreas de formación se encuentran la atención de primer contacto a mujeres víctimas de violencia, atención telefónica, trata de personas, perspectiva de género y primeros auxilios psicológicos, conocimientos que permiten al personal intervenir oportunamente ante situaciones de crisis.

0: a las mujeres que acuden en busca de apoyo. Para UDG Noticias Puerto Vallarta, Miguel Ángel Ocaña Reyes.
1: Muchas gracias, Miguel Ángel, por la información. Es momento de una pausa, 2 minutos, nosotras regresamos, no le cambie.
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3: Me llamo Juan Nepomuceno Carlos Pérez Rulfo Vizcaíno.
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9: Seguramente ya tiene usted en el radar que el próximo año, 2027, habrá elecciones intermedias. ¿Y usted ya tiene su credencial del INE? Vamos a la siguiente información con nuestro compañero Víctor Manuel Chávez Ogasón.
10: Si tu credencial para votar está vencida, cambiaste de domicilio o todavía no la tienes, a partir de este martes podrás realizar el trámite en cualquiera de los 57 módulos del INE en Jalisco. De ellos, 21 tendrán horarios de 12 horas continuas. El Instituto Nacional Electoral inicia este 1 de septiembre su campaña anual intensa de credencialización que permanecerá hasta el 25 de enero de 2027 en prepagación para las próximas elecciones. Y hay un dato importante, 21 módulos ampliarán su horario hasta 12 horas al día, de 8 de la mañana a 8 de la noche. De estos, 17 están en la zona metropolitana de Guadalajara y uno se encuentra respectivamente en Lagos de Bodeno, Ciudad Guzmán, Ameca y Puerto Vallarta. En total, el INE tendrá 35 módulos fijos, además de los módulos itinerantes que recorrerán distintas regiones del estado. La campaña busca actualizar el padrón electoral y atender trámites como inscripciones por primera vez, cambio de domicilio, actualización de datos, renovación por pérdida de vigencia y reposición por robo, extravío o deterioro. Pero hay un sector al que el INE está poniendo especial atención, los jóvenes. Quienes cumplan 18 años a más tardar el 6 de junio de 2027, ya pueden acudir a realizar su inscripción por primera vez y obtener así su credencial. Para hacer el trámite se debe presentar acta de nacimiento, el CURP, comprobante de domicilio vigente y una identificación oficial con fotografía. Quienes no tengan identificación podrán acudir con 2 testigos con credencial vigente. Uno deberá pertenecer al mismo municipio del solicitante y el otro podrá ser de cualquier municipio de Jalisco. Son 147 días de campaña, del 1 de septiembre al 25 de enero, para actualizar la credencial antes de las elecciones de 2027. El INE recomienda no esperar hasta el último momento, porque en 2027 no bastará con querer votar. habrá que tener una credencial vigente y los datos actualizados. Para UDG Noticias, Víctor Manuel Chávez Ogasón.
9: Y por cierto, el gobernador advirtió a sus funcionarios que si quieren participar en la contienda, tienen hasta este mes para decidirse y renunciar a sus cargos actuales.
11: El gobernador Pablo Lemus dio hasta septiembre a integrantes de su gabinete para informar si buscarán candidatura en 2027 y comenzar su separación del cargo. Advirtió que no permitirá uso de recursos públicos para campañas y pidió a diputados hacer lo mismo y solicitar licencia. Dijo que nadie ha manifestado formalmente su intención y pidió también al Poder Legislativo hacerlo con tiempo para evitar que se señalen que aspirantes realizan campañas con recursos públicos.
12: Y hago un llamado para que también desde el Poder Legislativo, en congruencia, para evitar utilizar recursos públicos en los procesos electorales, se solicite licencia, aquellos diputados y diputadas, aquellos funcionarios estatales que quieren competir en la elección del 27, mi recomendación es que todos pidan licencia para evitar el uso de recursos públicos en las próximas campañas.
11: Además, confirmó que este martes acudirá al informe de la presidenta Claudia Sheinbaum para dar seguimiento a proyectos hídricos y presupuesto. Con información de Henry Saldaña, UDG Noticias.
1: El EPC Jalisco analiza 13 procedimientos de violencia política contra mujeres en razón de género.
13: El Instituto Electoral y de Participación Ciudadana tiene 13 procedimientos en materia de violencia política contra las mujeres en razón de género. Del 13 de junio al 17 de agosto se solicitaron medidas cautelares en 4 casos y en uno se ordenó suspender las publicaciones denunciadas hasta que se resuelva. Conforme a la ley electoral, le corresponde al IEPC, a través de la Secretaría Ejecutiva, instruir y sustanciar los procedimientos especiales que sancionen en esta materia, además de tramitar las medidas cautelares. Una vez integrado el expediente, se remite al Tribunal Electoral del Estado, una autoridad que es competente para resolverlo y determinar si existe o no una infracción. Por otra parte, debido a que el proceso electoral inicia la primera quincena de octubre, el IEPC comenzará con los trabajos para implementar el programa de resultados electorales preliminares, PREP, y la operación del sistema Candidatas y Candidatos Conóceles. Recuerda que en Jalisco se van a renovar las 38 diputaciones locales y los 125 ayuntamientos. El PREP es el mecanismo que permite a las personas conocer los resultados preliminares y de carácter informativo de las elecciones locales a través de la captura, digitalización y publicación de los datos en las actas de escrutinio y cómputo que se reciben en los centros de acopio y transmisión de datos. Además, el Consejo General designó a la Comisión de Prerrogativas a Partidos Políticos para implementar el sistema Candidatas y Candidatos Conóceles. Esta es una herramienta web que permitirá a las personas consultar información curricular y de identidad de quienes participen por un cargo de elección popular. Una vez aprobadas las candidaturas, los partidos políticos deberán capturar en el sistema la información curricular y de identidad correspondiente. Para UDG Noticias, Liz Ortiz.
1: Y evita la Comisión Legislativa pronunciarse a favor o bien en contra del programa de verificación. Ignacio Pérez Vega nos trae los detalles.
14: La Comisión Especial para el Análisis del Programa de Verificación Vehicular del Congreso Local presentó su informe técnico resultado del análisis realizado en las 6 mesas de trabajo sobre el tema. El documento fue discutido en sesión ordinaria y se aprobó por los legisladores que la integran. El diputado de Agamos, Tonatiuh Bravo Padilla, presidente de esa comisión especial, precisó que el documento tiene más de 130 cuartillas y evitó hacer un juicio de si las conclusiones están a favor o en contra de que siga adelante el programa de verificación y explicó lo siguiente.
15: Nosotros tenemos que tener mucha objetividad. Esa es nuestra principal responsabilidad. Lo fácil es tomar una conclusión sumaria y decir, estamos en contra, estamos a favor. A ver, se hace un balance en el informe de los aspectos positivos en la medida en que hay una comparativa, de los aspectos en los cuales hay no solamente una crítica, sino además una demostración en sentido inverso, y también hay propuestas de mejora para cualquier programa que vea la calidad del aire, no nomás para el de verificación vehicular.
14: Tonatiuh Bravo indicó que se hará una síntesis del informe y se entregará al Pleno del Congreso para su discusión y aprobación. En forma posterior, se entregarían las conclusiones al gobernador Pablo Lemus para que tome decisiones sobre el programa de verificación.
15: Hay otros aspectos que son críticos. Por ejemplo, ¿cuál es el porcentaje máximo que ha cubierto la verificación? El máximo es el 25% del parque vehicular cuando la meta es el 60%. Entonces ahí, por ejemplo, hay una cuestión crítica. Por alguna razón no ha logrado el objetivo del porcentaje de participación de vehículos. Entonces, así como decimos esto, así decimos otros aspectos de acierto, otros aspectos que no lo son y otros aspectos que son críticos, ¿no?
14: Agregó que la concesión a la empresa estadounidense Webb está vigente hasta el año 2038. Sin embargo, dijo que sí se le pueden hacer ajustes. Las bancadas de Morena, PRI, Partido Verde Ecologista y MC presentaron a la comisión observaciones adicionales por escrito al trabajo de la Comisión Especial sobre el análisis del programa de verificación. Con imágenes de Eduardo Fierro para UDG Noticias, Ignacio Pérez Vega.
1: Y crece el consenso para que se elimine el cobro de 10 pesos en los primeros 10 minutos de las bicicletas eléctricas.
14: Las bancadas del PAN, del PRI y de MC en el Congreso han expresado su voto favorable a que se elimine de la Ley de Ingresos 2026 del Gobierno de Jalisco el cobro de 10 pesos por desanclaje de bicicletas eléctricas del programa Mi Bici. La diputada de MC, Gabriela Cárdenas, presidenta de la Comisión de Hacienda, recordó que desde el 9 de julio la reforma a la Ley de Ingresos se presentó a primera lectura del Pleno, por lo que este próximo jueves 3 de septiembre el dictamen se puede presentar a votación.
16: Esta es una iniciativa del gobernador que envió ya hace, pues yo quiero pensar que alrededor de 2 meses, para solicitar que se condonaran los 10 pesos para el desanclaje de las bicis, buscando promover la movilidad y el uso de esas bicicletas, que hay que recordar también que fueron modernizadas, que se compraron nuevas bicicletas. Entonces, pues nosotros confiamos que en esta sesión de pleno pueda salir aprobado y que pues los usuarios de Mi Bici puedan contar con este beneficio.
14: La diputada del PRI y presidenta del Congreso, Alondra Fausto, confirmó su voto favorable a la propuesta y dijo que el tema debe ponerse a discusión y a votación de los 38 legisladores en la próxima sesión legislativa.
17: Algo que yo les comentaba en las redes sociales es que pues muchas de las demandas eran: diputada, presidenta, dale solución a este tema. Dentro de mis facultades está subir el dictamen, está en tiempo y forma, aún cuando se atravesó el periodo inhábil del Congreso, pero el que yo suba el dictamen de segunda lectura no garantiza que esto vaya a salir a favor. Sin embargo, siendo responsable de lo que es mi voto, yo les garanticé que iría a favor de este dictamen.
14: El tema se revisó en la Junta de Coordinación Política y todo parece indicar que se votará por el Pleno el 3 de septiembre. Colectivos de ciclistas piden que el cobro de 10 pesos por el uso de las bicis eléctricas en los primeros 10 minutos quede eliminado. Con imágenes de Eduardo Fierro para UDG Noticias, Ignacio Pérez Vega.
1: Nos vamos al corte, regresamos, no le cambien.
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22: Ya concluyó esta protesta de 50 trabajadores del Congreso local que realizaron pancartas para exigir que se les pague su fondo de ahorro. Este fondo de ahorro que ellos lo van reuniendo quincena tras quincena, y en esas fechas es cuando se les entrega. Sin embargo, a 7 de ellos no se les dio el recurso debido a que se cambiaron de sindicato. La protesta justamente se llevó a cabo ante las oficinas del Sindicato de Trabajadores del Poder Legislativo que dirige César Íñiguez. Y bueno, ellos, 7 trabajadores, se cambiaron a un nuevo sindicato que se llama el Sindicato Autónomo de Trabajadores, y esta fue, parece ser, la causa de la retención de los recursos económicos que ellos ahorran. Lo que señalan los trabajadores que se manifestaron y su dirigente, Raúl de la O, es que pues no es un motivo, ni es una especie de, o ellos lo consideran como una represalia, el haberse cambiado de sindicato para haberse retenido este recurso, y exigen pues que se les entregue cuanto antes este dinero que ellos han ahorrado, y que no tiene nada que ver con el tema de la administración del Congreso, sino que se trata de una prestación que lleva a cabo este gremio, y que pues ahora que se cambiaron de sindicato, pues parece ser que los castigaron y no les entregaron ese recurso. Entre los 7 trabajadores están reclamando que les adeudan 80,000 pesos, y pues es justamente lo que generó la movilización al interior del Congreso local, que se hizo justamente durante la hora en que ellos toman un descanso o llevan a cabo su desayuno, y es cuando realizaron esta protesta en las propias instalaciones del Congreso local. Esto ya concluyó, y pues confían en que pronto se entregue este recurso, si no, van a recurrir a nuevas movilizaciones. Es la información.
9: Pues la lógica, mi querido Nacho, dice que tendrían razón. O sea, es una especie así como de venganza o de represalia, pero los que manejan los dineros ahí en el Congreso no se han pronunciado al respecto.
22: Pues hubo un diálogo con el dirigente, pero ellos pues lo que quieren es, más que explicaciones, que se les deposite su dinero de este fondo de ahorro, en lugar de que se les retenga como sucedió, y pues es justamente el reclamo que hicieron esta mañana.
9: Bien, estaremos al pendiente, mi Nacho.
22: Buenas tardes.
9: Muy buenas tardes. Pues nueva convocatoria para el Rugido UDG 2026, y nuestro compañero Eladio Quintero le tiene los detalles. Eladio, ¿cómo estás? Bienvenido.
23: ¿Qué tal? Buenas tardes, les saludo con muchísimo gusto. Y pues sí, justamente el concurso de talentos de Rugido UDG celebrará la que será su cuarta edición este año, por lo que ya se encuentra activa su convocatoria para con nuevas categorías. Esa es parte de las novedades para el concurso de este año. Pues se abre la oportunidad para presentar obras de teatro que serán parte del concurso también, y se buscan convocar embajadores para integrarse al concurso en el acompañamiento y la colaboración para las áreas de talento, difusión y producción. Sobre la inclusión del teatro como nueva categoría, pues bueno, que se suma a las categorías de música y canto, y expresiones escénicas y danza, que se permitirá presentar obras breves de 20 minutos con libertad temática, fue lo que se informó, y para esta primera ocasión serán seleccionadas 5 obras, y una será elegida como la ganadora. y bueno, la búsqueda de embajadores de este concurso en este tema, pues esto es con el propósito de ampliar el acercamiento a la escena desde otros lugares por parte de la comunidad universitaria, por lo que se busca 72 perfiles en toda la red universitaria de las 9 regiones en el estado, y podrán participar concursantes de ediciones pasadas en el acompañamiento de nuevos aspirantes, colaboradores en la difusión del concurso para la realización con entrevistas y cápsulas, así como en el montaje escénico directamente. Esta convocatoria pues ya está activa, estará activa hasta el 15 de septiembre, y la información está disponible en la página de rugido.udg.mx. Y bueno, para informar también sobre cómo será un poquito el formato de las eliminatorias y de las fechas, pues bueno, las eliminatorias regionales serán del 24 de septiembre al 5 de noviembre. Posteriormente el concurso tendrá como sede, como cada año, el Conjunto Santander de Artes Escénicas, donde la semifinal será el 11 y 12 de noviembre, mientras que la selección de obras de teatro también será el 12 de noviembre. Y en el caso de la gran final, pues esta será realizada justamente el día 13 de noviembre. Este año nuevamente, pues también se premiará a los mejores lugares con reconocimientos económicos, al primer lugar con 100,000 pesos, al segundo lugar con 50,000 pesos, y al tercer lugar con 30,000. Hará el premio especial en dos de las categorías, en este caso de música y canto, así como en expresión escénica y danza, con 20,000 pesos cada una, mientras que por la mejor obra de teatro pues se entregarán 50,000 pesos también. Esa es la información.
9: Eladio, para las personas interesadas, reitera nuevamente en dónde pueden consultar las bases.
23: Sí, claro, por supuesto. Justamente pues las bases de la convocatoria pues están en la página de rugido.udg.mx, y bueno, también la información está disponible pues en las plataformas de redes sociales de la Universidad de Guadalajara.
9: Bien. Eladio, gracias.
23: Gracias, buenas tardes.
9: Buenas tardes.
1: La Orquesta Típica Contemporánea presentará las tradiciones musicales de México en Guadalajara.
0: La Orquesta Típica Contemporánea es el proyecto fundado y dirigido por Emanuel Miranda, agrupación con la que se ha dedicado a la recuperación y conmemoración de los sonidos e instrumentos que han marcado la historia musical de México en sus distintas épocas, y en Guadalajara presentarán un repertorio en vivo. Este viaje a través de la música mexicana será con el concierto titulado Ecos de México, en el Teatro Jaime Torres Bodet, el 3 de septiembre a las 20 horas. El formato de una orquesta típica tuvo sus inicios a finales del siglo XIX, donde Carlos Curti, fundador de la Orquesta Típica Mexicana, fue pionero en un modelo musical que fusionó instrumentos folclóricos en 1884, pues la marimba, el salterio y el bandolón, por mencionar algunos, ya sonaban con otros instrumentos clásicos de las orquestas. En la época porfirista comienzan a ser promovidas estas agrupaciones, y aunque con el tiempo dejaron de ser impulsadas al mismo nivel, con el interés de recuperar esos sonidos es que surge el proyecto independiente de Manuel Miranda, con adaptaciones a instrumentos contemporáneos.
3: Pues empezamos a sustituir instrumentos porque no teníamos un tololocho, porque no teníamos eso, pero hay un bajo eléctrico, los hace, o sea, resulta la misma función, a lo mejor la sonoridad no va a ser la misma, pero también es parte de esta transición, ¿no? Y que queremos evocar estos instrumentos. Entonces, sí tenemos salterios que hubo personas que nos donaron cuando se enteraron del proyecto. Oye, mi mamá tocaba en la Orquesta Típica de Guadalajara y dejó un montón de instrumentos. Nos los dieron así, de muy mal estado, porque pues desde que falleció la maestra. Entonces los reparamos, los restauramos, y pues yo toco salterio, pero empecé a enseñar a otros.
0: En el concierto presentarán un repertorio con esos sonidos que se han mantenido con el tiempo, donde cada tema es una oportunidad para conocer otras etapas y transformaciones del país, pues se hace una contextualización en la presentación en vivo. Son 19 integrantes con una sección de violines, violonchelos, percusiones, vientos y una sección de instrumentos típicos como el bandolón y el salterio, dijo Miranda.
3: Utilizamos también estos samples, o sea, grabaciones que hemos encontrado de archivos históricos, y las mezclamos a la hora de poner el concierto como para darle un contexto a la gente. Hay una grabación de un discurso de Porfirio Díaz, y ponemos como un fragmentito de esa frase, no para hacer una apología de Porfirio Díaz, sino más bien de justamente contextualizar a la gente dónde estamos, ¿no? En el tiempo. Y también hay una parte, se diseñaron unos visuales que también acompañan justamente este viaje musical.
0: La obra de apertura es La Típica, creada por Carlos Curti, que evoca el momento de la creación de estas orquestas. Tendrán obras de finales del siglo XIX y principios del siglo XX, como valses mexicanos y ritmos que llegaron del extranjero, como una muestra de las importantes apropiaciones culturales en México, como los pasodobles o danzones. Como invitada estará Consuelo Moreno, quien participará con danza, y presentará algunos acompañamientos en los danzones. Los boletos se pueden conseguir en las taquillas del teatro y a través de las redes sociales de la orquesta. Para UDG Noticias, Eladio Quintero.
1: Y la película El Club del Pie Izquierdo invita a romper con la rutina. Héctor Navarro con la información.
4: Permitirse salir de la rutina y experimentar nuevas posibilidades es la premisa de El Club del Pie Izquierdo, película que llegará a los cines el próximo 10 de septiembre con Yuriria del Valle como parte de su elenco. La actriz interpreta a Bárbara, una mujer cuya vida cambia cuando su esposo Juan Pablo, interpretado por Adán Uribe, decide romper con la rutina y comenzar a tomar clases de baile. Dirigida por Celso García, la cinta utiliza el baile como punto de partida para hablar de las decisiones que las personas toman y de la posibilidad de cambiar aquello que parece establecido, explicó la actriz.
5: Es una película que va sobre reinventarse, un poco como la frase que resume toda la película, es deja que la vida te lleve al baile, no solo porque la película va de bailar y de gente que baila y de que de Adrián Uribe es un godín que de pronto ve una academia de danza y dice, se le antoja y se entrega a la experiencia, sino porque la tesis de la película es atrévete a salirte de tu zona de confort.
4: En la historia, Bárbara forma parte de un matrimonio convencional hasta que las inquietudes de Juan Pablo comienzan a modificar la dinámica de la pareja. Para ella, el personaje también atraviesa un proceso al enfrentarse a una situación que sale de lo que conoce.
5: Es una mujer que está metida en un matrimonio convencional, en una vida convencional, donde todo es exactamente lo mismo, la misma cena todos los miércoles, la misma irse al trabajo, la misma ropa, la misma relación, y de pronto el marido tiene inquietudes y presenta sus inquietudes, entonces ella es como de, pues, ok, a ver, ¿de qué se trata esto, no? Y al principio es un poco un shock, pero pues con el tiempo, pues ya verán qué pasa.
4: La película combina comedia, romance y distintos estilos de baile con una historia coral en la que cada personaje enfrenta sus propias circunstancias.
5: Es una comedia que puede tener tintes de comedia romántica, pero sobre todo es una comedia de baile. Es muy, muy coral. Y sí, hay varios personajes, entonces supongo que todo el mundo se va a ver reflejado en alguno de los varios personajes.
4: La producción cuenta con las actuaciones de Adán Uribe, María León, Mónica Huarte y Mauricio Isaac. UDG Noticias, Héctor Navarro.
1: Con esto llegamos al final de esta emisión. Agradecemos, como siempre, el favor de su atención. Lo esperamos mañana. Josefina, que tengas bonita tarde.
9: Gracias, Ceci. Igual para ti, igual para usted. Muchísimas gracias. La información la tiene. Utilícela.

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Hola, ¿qué tal? ¿Cómo están? Buenas tardes. Aquí estamos en el programa Lugar Común. Sos con Diana y Meche. Estoy sola yo, soy Diana nada más. Ahorita vamos a hablar de eso. Pero antes, pues, decirle que si van pasando por el cuadrante, es el 104.3 de FM, es Radio Universidad de Guadalajara. Como les digo, el programa se llama Lugar Común, porque de eso se trata. Los que ya nos llevan oyendo tantos años ya saben que es exactamente puros lugares comunes, puros lugares de la plática y de la esencia humana tratados con ligereza, al menos eso esperamos, a menos que el tema sea tan fuerte, doloroso, lo que fuera, que no se puede tratar de otra manera. Aún así, en general, creemos que casi toda la vida humana se presta para dos o tres bromas, incluso en los momentos más difíciles. Bueno, hoy vamos a tratar uno de esos problemas humanos más difíciles, que se llama envejecer. ¿Se acuerdan que les había dicho que iba a venir Paco Navarrete? Bueno, pues todavía está ahí, o sea, todavía se supone que va a llegar. Resulta que le sucedió no lo que a cualquier viejito, lo que a cualquier ser humano podemos odiar con toda nuestra fuerza, y es que te dejen atorado, o sea, que atrás de ti tú no puedas salir porque quedó tu carro atrapado y no encuentras a la persona. Pues parece que eso pasó, y en lo que estaba tratando de ver quién le ayudaba con su carro para lograr venir, pues ya de plano fue imposible, tomó un Uber. Y hace ratito me escribió, hace como 10, un poquito más, me escribió y me dijo, ya voy para allá, a ver cómo está el tráfico, me dice, pero ya voy en la glorieta. Oigan, pero ¿cuál glorieta? O sea, imagínense, aquí cerquita hay una como a dos cuadras y luego hay una más para allá. Si se refería a Minerva, ya nos jodimos porque está lejísimos. Pero espero que en algún momento, quizá el primer corte, me lo eche yo solo.

nos diga. Y ahí va otra cosa importante. Para empezar, quiero decirles que va a haber un... Tengo además gorra, pero me van a apoyar en otro lado los que están en sistemas. Yo creo que nos van a ayudar. Lo que vamos a invitarlos es a la presentación de Alberto Barros. Alberto Barros es un trombonista, director de orquesta, músico colombiano, que va a venir al Diana. Va a venir el viernes 4 de septiembre a las 9 de la noche en el Teatro Diana. Fíjense lo que dice. Titán de la salsa. Alberto Barros llega a Teatro Diana, acerco todo con el ritmo y el poder de los metales, deleitar al público, y es como con el mejor tributo a la salsa colombiana. Entonces, ahora fíjense bien lo que dice, a los que les interese, es un pase doble, así que apúntense para que puedan salir ganadores. Dice, los ganadores deben dejar correo que tengan registrado en Ticketmaster, ya que por ese medio se les harán llegar sus pases. Entonces, por favor... O sea, me dijeron, tú nada más lee eso. Yo dije, ¿pero qué quiere decir que nada más están registrados en Ticketmaster? Si no, regístrense y luego llamen. O sea, no tengo idea. Entonces aquí mi director, el querido Fabián, nada más me dijo, no es mi director, es mi jefe, no es el director, es mi jefe. Dice, los ganadores deben dejar correo que tengan registrado en Ticketmaster, ya que por ese medio se les harán llegar sus pases. Así que ustedes que están del otro lado y que entienden perfecto este tipo de códigos, hagan lo que se les dijo. Y ya estuve yo oyendo hace rato precisamente a Alberto Barros. Está padrísimo, ¿eh? O sea, como que sí se antoja, está muy bailable, muy sabroso. Entonces, si quieren pasar una noche de viernes rica, pues ya saben, para que se inscriban y puedan ganarse este pase doble. Por otro lado, quiero decirles por qué no está Meche. No voy a dar muchos datos, nada más voy a decir, se está recuperando. Ahí cada quien interprete de un amor, de la salud, de una deuda bancaria, de qué más se puede recuperar. En general son esos, salud, dinero y amor. Entonces, a lo mejor los tres, a lo mejor uno, pero no, ella ya sabía que no iba a venir y que iba a venir Paco, y dijo nada más que nos mandaba saludos y todo. Meche, hasta el rato voy a decirlo, porque ahorita no voy a poder, porque Paco no ha llegado y no le puedo dar tus saludes, pero al rato eso vamos a hacer. Y por otro lado, empezar un poquito con el tema sobre la tragedia, o cómo se puede decir, lo difícil que es envejecer. Ahí les va. Yo, en este mes patrio que empieza, también siempre ha sido como mi mes porque en ese mes nací, pero también toda mi familia, mi hermana, mi hermano al que conocen, mi papá, o sea, muchísima gente somos de septiembre. Se supone que a nivel internacional es el mes donde más gente nace. Ya habíamos dicho esto alguna vez y creemos que es por las fiestas de diciembre, que o no sé, fin de año, borracheras interminables, las posadas, el amor, y ya ven todos sus cosas que les dan porque cuando pierden el control, bueno, pues eso sucede en diciembre, entonces por eso en septiembre es donde más niños nacen. Y yo fui una de esas, yo soy hija de las posadas. Entonces, este mes, ni saben el montón de años que cumplo. O sea, ya voy a cumplir este mes 67 años. O sea, ¿qué tal? Ya, o sea, ya no hay nada que hacer. Ya, punto, se acabó. Ni siquiera estoy, como dicen, menos 65, que es como un límite que te ponen. No, ya estoy arriba de 65, ya tengo todo lo que tengo que tener del bienestar, y ya me hacen descuento en todos lados, y ya todo ese tipo de cosas que es de lo padre. Bueno, hay muchas cosas padres, pero de lo padre también es eso, que ya eres reconocido, así como dicen ahora, como adulto en plenitud, que yo no sé qué tan pleno es eso de andarse cayendo y que te duela todo, pero bueno, es una especie de plenitud. ¿Cómo será? Una plenitud emocional, una plenitud dentro de nuestro corazón. Ya sabemos quiénes somos, qué queremos, a dónde vamos. Vamos al paso que sigue. Vamos como, me choca cuando dice la gente, regresó a casa. No, ¿eh? O sea, yo como, además, para acabarla, los que somos así como yo, que no creemos en nada, pues está de la fregada. O sea, de repente sí llega una especie de vacío cósmico, un poco terrorífico, porque, pero no puedo hacerme la que sí creo. O sea, no creo. Creo que la única diferencia entre nosotros y cualquier otro ser vivo, cualquiera, animales, plantas, bueno, hasta no sé qué serán, los hongos, o cualquier tipo de ser vivo, creo que la única diferencia,

0: cual es un poco terrorífico, es la conciencia. O sea, que nos damos cuenta de que sigue quién sabe qué. Por lo pronto, la nada. Y entonces, eso hace que estemos asustados, ¿no? Y yo creo que de ahí sale que luego empiecen a creer cosas. De que alguien, que esto tiene un propósito y que esto va a algún lado y que sí tenemos todos una misión. No, hay que dársela. Yo estoy de acuerdo. O sea, sí hay que darle una intención o hay que darle... ¿Cómo se puede decir cuando te dicen tu vida tiene que tener un propósito? Dáselo. No tiene sentido la vida. No, pues en realidad no tiene, pero hay que dárselo. O sea, esa sí es la misión de todos. Y que esta aventura, porque para mí esta es una aventura, un viaje, como lo quieran ver, eso en el mejor de los casos, cuando nos fue bien, es eso, si no me parece así como una pesadilla completa. Pero en general, si nos ha ido más o menos bien, si somos de los más o menos privilegiados, está divertido, está padre esto de vivir. Es algo que no se puede explicar, ni para los que creen ni para los que no creen. Para unos es el soplo divino, para otros, como yo, creo que es un accidente químico, es un accidente que es en el paso de millones y millones de años. Algo se dio y algo empezó, porque lo que sí nadie puede explicar específicamente qué es eso de vivir. Y eso es lo que es así un poco terrorífico, ¿no? Pero lo que sí estamos seguros, así, pero absolutamente seguros, es que nos va a pasar eso. O sea, eso es lo que es tremendo. Lo bueno es que no sabemos muy bien. No sabemos cuándo, no sabemos cómo. Ese es parte del misterio y tratar de alargarlo lo más posible. Pero envejecer bien es llegar a ese momento en que ya sabemos que son, pues sí, la última etapa, los últimos años, pero hacerlo bien. ¿Y a qué me refiero con bien? O sea, yo pienso que eso vamos a tratar al rato y vamos a estarlo platicando con Paco Navarrete, a ver si llega por lo menos a la segunda mitad o ahorita cuando sea la segunda parte del programa, pues para platicar qué opinamos de qué es envejecer. Para empezar, ¿a qué edad ya? Eso es uno de lo que los radioescuchas preguntó, y es en qué momento se considera que es envejecer. Y luego algunos te dicen, pues envejecer es como una especie de actitud. Hay gente que nace vieja, hay gente que es joven toda la vida. Entonces te ponen eso, como la juventud, como algo voluntario, como algo que tiene que ver con una especie de salud mental y física, con una fuerza, una energía vital, unas ganas de seguir haciendo cosas. Y envejecer sería lo contrario. Es como irte dejando llevar... ya nadar de muertito, lo que venga, pues ya de todas formas, ¿para qué? Y yo creo que todos conocemos a gente de los dos tipos. O sea, están esos de que desde los 30 años ya te dicen, no, pues yo ya voy de salida, yo ya, mira, para esto están y para qué. O cuando alguien se va a divorciar y apenas estás en los 40, ¿verdad? Y te dicen, ¿a tu edad para qué? No, no, no, tú ya mira lo que siga. Y tú dices, ¿a los 40? No, no, no. Y luego están, esos, les digo, son los que nacen viejos, que no tienen muchas ganas de casi nada, los da flojera. Yo creo que están deprimidos. Pero para muchos esta actitud así como de que no te importa, no tienes ganas, amargoso, diario le ves lo malo. Todo eso para mucha gente es como síntoma de vejez, de cómo uno ve a los viejos, ¿no? Y por otro lado están las personas, los viejos, tal cual, de más de 80, por decir algo, y siguen, se levantan todos los días con planes, con ganas de hacer cosas, con agarrar lo que les quede de energía para lo que siga. Esa es una actitud, lo que dicen, joven, pero yo pienso que es una actitud ante todo vital. ¿Y qué es lo que nos hace ser vitales? Pues hay varias cositas, ¿eh? Déjenme decirle. Como mantener este humor de buscarle la parte de la risa, del sentido del humor, ver siempre el otro sentido lúdico, o sea, más de juego que de peladez, porque siempre que uno dice el doble sentido rápido, ah, ya vas a alburear, no, que los no, no, no, no. Me refiero a ese tipo de sentido del humor que tiene que ver con la palabra. O sea, cuando alguien de repente dice una frasecita o parte de una canción o un guiño en una película, y en ese momento sabes que la otra persona está entendiendo el humor del mismo modo que tú. Y eso es una delicia. Y eso yo me he fijado en muchas personas muy viejas y también muy disminuidas físicamente, silla de ruedas, que ya no se pueden mover, etcétera. Y lo que les queda es sentido del humor. Si ustedes se fijan, no sé, una figura como Steve Hawking o no sé, ¿no? Que ya no pueden ni moverse, ya tienen... necesitan ayuda de un de una computadora que pueda hablar lo que ellos piensan y les nota uno la chispa, esa mirada pícara, ese estar presentes en lo que está pasando, ¿no? Y en ese sentido yo sí quisiera, aunque ya no, yo sé que no me oyen desde allá, pero precisamente se acaba de morir un adoradísimo primo mío que Meche lo conoce, Carlos Peniche, que era precisamente un mago de saber vivir, un mago del humor, de la risa, de la palabra. Entonces, eso es para mí envejecer con gracia, aunque el cuerpo no le dio, a él se le fue el habla. Y alguien que no se le ha ido el habla y más bien llegó en este último segundo para saludar es Paco Navarrete.
1: ¿Cómo estás, Diana?
0: ¡Ay, hija!
1: Estoy muy apenado.
0: Ay, no te preocupes, mira.
1: Sobreviviente de la ciudad.
0: De la ciudad. Ahorita vamos a ir a corte y llegando empezamos contigo.
1: Ah.
0: Ay, perdón, pero tenemos que ir. Ahorita venimos.

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0: Aquí estamos, ¿qué tal? Ya saben que esta es la segunda parte del programa, nada más para recordarles que estamos en el 104.3 de FM, si van pasando por el cuadrante, para que nos oigan. El programa es Lugar Común, es con Diana y Meche, nomás que hoy no está Meche, le mandamos saludar. Se está recuperando de algo, como digo, puede ser del amor, del dinero, de la salud. No, sí, le mandamos
1: saludar. Yo soy la banca de Meche.
0: Tú vienes en lugar, ¿verdad? Este sí, esa voz que oyen por fin, tan anunciado, lo esperábamos ya con ansias.
1: Ay, mentira.
0: Paco Navarro, claro que sí, claro que
1: oye,
0: sí.
1: No voy a poder ir, Diana. ¿A quién invito? Pues allá ve quién se puede.
0: Ay, Paco.
1: No hay ya nadie. Paco, pues tráete este latoso, aunque
0: Paco,
1: sea.
0: Paco. A todas nuestras primicias de lo que sea, estás tú.
1: Sí, sí, sí.
0: Ay, hijo de tu madre, sí. no nos mereces. Ahora ya nomás di por qué no viniste. Yo dije un poquito que te habías quedado atorado.
1: No, pues es que la gente pobre vivimos en vecindad y yo tengo una cochera compartida.
0: Bien.
1: Donde mi automóvil de pronto me tapan y se van.
0: ¿Y es el mismo que tapa?
1: No, a ver, genial.
0: Son varios.
1: Este es el campeón.
0: Aunque ojalá te esté oyendo.
1: De pronto puede ser otros, pero ese es el campeón, el que sí, el sábado en la noche va a salir a la fiesta y ya. Y
0: mándale te manda, un saludo.
1: Y está ya en la peda y te dice, no, pues yo te invito el Uber. Y dice, no me invites el Uber, no, quítate.
0: No, no.
1: Eso pero son cosas que van pasando a medida que uno envejece.
0: No, eso pasa a cualquiera.
1: Okay. Es que yo quiero entrar al tema.
0: Vamos a entrar al tema. Yo lo que te iba a preguntar, precisamente, ajá, Paco, no porque seas viejo ni nada por el estilo. Yo ya soy vieja. Yo este mes cumplo 67.
1: Nada. Nada.
0: Chiquilla. No. Ya.
1: Los 60 son los nuevos
0: 20. No, no es cierto. Los 60 son los nuevos 60.
1: Sí, ¿para qué nos hacemos? No más que sí traemos más pila y más. Hay más medicina atrás de uno.
0: O sea, también. ¿Sí crees que están mejor nuestros 60 que los de los años, de los tiempos pasados?
1: En el sentido vital de energía, creo que sí.
0: Nada más, no. También de salud.
1: Por eso, todo lo que se refiere, digamos, a los adelantos y a la alimentación y a toda la información que podemos disponer para estar mejor, sí, definitivamente.
0: ¿Pero qué hacemos con la herencia? Que es muchísimo por ciento
1: pues,
0: de...
1: ¿Repartirla?
0: No. Mira, ahí te va. Dicen que para saber cómo te va a ir, ajá, es tu herencia, tu modo de vida y los accidentes. Sí. Eso...
1: Y la verdad yo así pondría el que ponemos siempre a los pobretones y el dinero... Porque el dinero no es la vida, pero cómo saca,
0: pero ayuda.
1: ¿Cómo saca de broncas.
0: Pero ayuda. Ayuda, y
1: mentalmente también, eso es de que no
0: relaja.
1: Sabes.
0: Relaja.
1: Yo, por ejemplo, que no tengo clara, o tengo claro más bien que no me voy a retirar. Sí. Entonces, pues no es lo mismo al que dice, ay, aunque sea el de la UDG, que me pensiono y ya
0: no
1: tengo mi...
0: No, si no
1: yo cero
0: eso...
1: pensión, cero nada.
0: O sea, entonces...
1: Y precariedad laboral, entonces, pues es una carga que estás ahí encima.
0: ¿Tú dirías que lo que más hace falta para envejecer con gracia de salud, dinero y amor es dinero?
1: No. Yo creo que somos seres tan neuróticos que si tienes los tres, el único que te falte de los cuatro es el que vas a decir, no, no.
0: No, no, sí, pero ¿de veras?
1: Creo que la salud es súper básico. Ya cuando, la salud es esta cosa que ahorita que lo tenemos más presente, ajá, pero es ese detallito que nunca pelas hasta que estás en el hospital viendo por la ventana a la gente caminando. Yo me acuerdo que muy chiquillo me tronó el apéndice como los 18 años y se complicó gachísimo en el hospital este de acá de Lázaro, de... ¿Cuál? Lázaro Cárdenas y creo que es 8 de julio.
0: Las Torres, por ahí.
1: Las Torres, ese, era, ajá. Las Torres, ajá. Y entonces mejor estar en el piso 12 y asomarlo viendo a la gente chiquita así, subiéndose al camión. Y dice, ay, yo quiero ser el que se está subiendo al camión.
0: Ay, de
1: entonces,
0: 18.
1: Ves todo con una proporción y sí, pues la salud está cabrón.
0: La salud creo que el amor sería el más prescindible y al mismo
1: sí.
0: tiempo no.
1: No, totalmente prescindible. Sobre todo... Si logras.
0: Si no tienes, mira, que
1: sí. Sobre todo si no tienes.
0: Sobre todo
1: si alcanzas un nivel mental así como de paz o de tranquilidad, digamos. Yo, por ejemplo, dicen, yo nunca he sido afán de buscar la felicidad. Dicen, yo con encontrar la serenidad o la tranquilidad.
0: Estar a gusto.
1: Sí, porque además, siempre sabes que esta onda de la felicidad es una cosa bien efímera.
0: No, al revés. Como... Ese es un estado de ánimo.
1: ¿De veras?
0: ¿Estar contento? No.
1: Ah, no, o contento sea, sí, pero que dicen, buscan la felicidad. Y es más bien como que el momento, este día fuiste feliz o en este momento, pero creo
0: no,
1: que más
0: yo
1: bien...
0: yo pienso que la felicidad es como, en general en tu vida, eres una persona feliz, es en general.
1: Ah, pero,
0: ahora, puedes pasártela
1: mal. Pero eso es de carácter,
0: mal.
1: Hay gente que es más optimista y positiva.
0: Es lo
1: positiva.
0: Que yo decía,
1: ya vemos
0: de
1: los arquetos, yo de los que
0: tú eres
1: están
0: viejito de modo de ser.
1: Yo siempre desde niño fui viejito.
0: Lo que...
1: Yo siempre fui.
0: Ahí está.
1: Yo siempre fui el arqueto. Sí, al contrario, me he ido aflojando. Yo ahorita, por ejemplo, odiaba lo que le llaman los gringos small talk.
0: Ah, la platiquita.
1: La platiquita. Buenas tardes, hace frío, sí. Y ahorita me encanta. Vamos caminando y yo me detengo con la señora que estaba riendo. Buenas, doña.
0: ¿Cómo está?
1: Oiga, ¿y ese árbol que está ahí? No, ese es de ahí.
0: ¿De veras?
1: Mire, hay un pajarito ahí. Ah, está bonito. Ahí me quedo horas.
0: ¿De veras?
1: Porque después de la small talk, si tienes paciencia, y a mí ya se me ha ido haciendo esta onda que tenían de herencia, me viene de mis abuelos y mis padres, de que son chimoleros y mitoteros. Y entonces luego vienen las preguntitas ahí que les haces y te acabas enterando de cada cosa.
0: De todo.
1: Yo conozco el barrio desde el viene, sé cómo se llama y cómo lo tenemos controlado los vecinos y que la vuelta el licenciado ya que se nos murió.
0: No, pero eso está padre de ti si haces preguntas. El otro día estábamos diciendo precisamente que la mayor parte de los hombres, y se vuelven peor con la edad, no preguntan nada.
1: No.
0: Lo que te contaron, bueno, y lo que no.
1: Y se hacen más mustios.
0: Sí, de que menos preguntan. Y yo he ido
1: aflojando.
0: O sea, esa es una ventaja. Sí. Eso has mejorado.
1: Sí.
0: Porque ya te interesa la otra persona.
1: Sí. Bueno, ya. Siempre me interesaron, pero las veía mejor. Con sospecha.
0: Sí, como dicen, la gente no me caería mal, pero luego les da por respirar y eso.
1: Sí, o por acercarse.
0: Sí, quieren hablar, ¿no?
1: Sí, yo por ejemplo no soportaba a los niños, y ahorita me encantan de lejos, ¿va? Pero ya, chido. Los chuchos, soy animalero y
0: todo. Ah, bueno, sí, eres animalero.
1: Y es que también llegó un momento dado, por ejemplo, en mi caso, cuando me separé, que te das cuenta que o cambias al coco o estás en una bronca muy seria.
0: ¿En qué sentido?
1: De toda tu vida va a ser una, si me perdonas el latín, un cerote, ¿no? O sea, si hay una parte que tuya que tienes que dar un clic mental de aceptación y de relax y decir no eres tan importante, relájate, acepta y vive más la vida al día a día, pues, ¿no?
0: Pero, por ejemplo, ahorita tú que decías del amor que quizá no es tan importante, yo dije, hey, sí, porque sí lo tienes.
1: Pero
0: y
1: es que tú eres una romántica de empresa.
0: No, pero espérame, no hablo del amor de pareja, ¿eh? Hablo del amor, o sea, amigos.
1: Hijos. Poco, pero sí. Ah. No, yo decía el amor. A mí me dicen el amor, inmediatamente pienso en el amor romántico, ¿no? O sea, pareja.
0: ¿Y ese no te hace falta?
1: Pues sí, me encantaría, pero no me urge.
0: De plano.
1: Sí.
0: O sea, tú eres una parte que podrías prescindir.
1: No podía prescindir, no lo quiero ver así, digo, ya caerá, y si no cae, pues no cayó.
0: De plano. O sea, ni siquiera quieres como.
1: Sí, quisiera. Oigan, últimamente ya me ha dado más.
0: Muchachas.
1: Si no, sí, digo,
0: oigan, aquí estamos. Oigan, yo quiero decirles. Paco tiene todo.
1: Voy a publicar currículum.
0: Inteligente, guapo. Buen partido, buena persona.
1: Pregunto,
0: honrado.
1: ¿Cómo
0: ahora ya preguntas, te interesa.
1: Sí.
0: Paco.
1: Sí, cuéntame de tu vida.
0: Eres Diana. Todo un catch.
1: ¿Verdad?
0: Ay, qué bárbaro.
1: El único problema es que ya está muy grande el señor.
0: Bueno,
1: ya trae bolsa de colostomía.
0: No, no es cierto.
1: No. Estoy fit en mi.
0: ¿En mi peso?
1: En mi peso y haciendo ejercicio.
0: Sí, está.
1: Y quemadito por el sol, ¿no? Todo.
0: Y tatuado.
1: Tatuado,
0: es
1: todo.
0: Es un joven.
1: Todo.
0: Todo, tengo todo en su lugar.
1: Y ya arreglamos, ya no es fábrica aquello, ya es un parque de diversiones, todo está listo.
0: Y ahora, en este preciso momento, dices que si viene, bueno, y si no, ni modo.
1: No, sí viene.
0: Esa no es una actitud de joven.
1: Sí, mal hecho.
0: No. Sí. Oye, ¿tú crees que es fácil? No, tiene uno que estar ahí.
1: Sí,
0: es una
1: sí me doy cuenta, yo te he visto. O como dice nuestra amiga Mutua, dice, no, el mercado de la carne está cañón. Y dice, pues.
0: Ahí está, tiene uno que salir.
1: Primero me estuvieron animando, me comentaron el panorama. Y luego me empezaron a contar toda la parte
0: negra.
1: Las historias de que las citas de ligue mal. Y a la tercera, así de horror, dije: ¡ay, qué gacho! Y mi voltea dice: no, sí. Si te vas a meter, ten claro que el mercado de la carne está cañón.
0: Sí, no es fácil, pero. También hay muchas historias, ¿cómo se dice?
1: De
0: afortunadas,
1: éxito.
0: Mira.
1: Tú nunca entraste a plataforma.
0: Pero entraría,
1: ni al Uber.
0: Pero entra, no, ni siquiera.
1: Yo ligaba en Uber. Te va a recoger
0: Didi,
1: José Ramón.
0: En Didi. ¿Qué carro trae? Ay, sí. No.
1: Con Versa no.
0: No, Versa no quiero, y menos de ese color. No, lo que te digo es que yo tuve suerte, porque sí. Yo sí me di cuenta también que en el pasado puede estar el futuro.
1: ¿Fue esto o tuviste un pasado muy turbulento que dice, hay de dónde escoger?
0: ¿Cuál turbulento?
1: Vamos a hacerle la segunda vuelta.
0: ¿Cuál turbulento? Tuve pasado bonito.
1: Muy bonito.
0: Puros, puro buen marido.
1: Pero entonces más bien no digamos de esa manera, digamos que tienes buena memoria, de pronto te acordaste y dijiste, había por ahí un barboncito.
0: Hay un barboncito árabe.
1: De no mal ver, de buen trato.
0: De buen trato.
1: Poco uso.
0: Sí, no, poco uso.
1: Igual le damos su...
0: No, pero hay, o sea, pero hay que estar como atentos al pasado, es lo que yo digo. Ahorita que ya estamos viejos, hay que ver, por ejemplo, tú en tu pasado, ¿quién me gustaba? Y a lo mejor...
1: Aunque no anduviera con ella, que me gustaba.
0: Claro, exacto. ¿En qué anda? ¿En qué anda? Porque
1: pues si me gustó... Me pasó a una y resulta ahora es hombre. No, no te quiero. ¿Qué, bueno, ¿qué onda, güey?
0: Andabas con gente muy abierta de mente. ¿Qué onda, güey? Sí, oye, no, ya nos vamos a corte. Qué rápido, ¿verdad? Ahorita volvemos.
1: Pero a corte apenas, ¿verdad?
0: Ah, sí, claro.

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0: Aquí estamos, ya regresamos.
1: Me interrumpiste la canción, yo quería que siguiera.
0: No, no puede
1: ya
0: ser.
1: Estaba
0: no
1: Manuel,
0: es de,
1: baile y
0: no
1: baile.
0: No es de música, no es de música. Ay. Acuérdate que no, pero es música tuya y todo está bien sabrosita.
1: Ok.
0: ¿Es tu especialidad, Paco?
1: Pues sí.
0: Es... Oye, un amigo decía sobre eso de envejecer para adultos, decía el antidecálogo es, dice, para empezar, sobre el ejercicio, caminar al baño cuenta.
1: Sí.
0: Si además regresas, ya hiciste cardio.
1: No, y luego como me pasó a mí, perdón, ¿puedo contar una historia escabrosa personal?
0: ¡Claro!
1: Que de pronto hubo un problema ahí en la cañería masculina.
0: Ajá.
1: Y me sentaba en la taza y se me mojaban las pelotas.
0: ¿De veras?
1: Entonces de pronto era un problema porque en la mañana, en noche y tener que detenértelas para hacer lo que...
0: ¡Ay! Por eso sentado. No hay que pasar por
1: ya,
0: eso
1: ya,
0: solo.
1: Ya fue arreglado.
0: Pero no hay que pasar por eso solo.
1: Exactamente.
0: No, Paco, también por eso a mí me preocupa. ¿Quién te va a cuidar?
1: ¿Quién te va a
0: cuidar?
1: Yo,
0: ¿verdad?
1: Con esa...
0: No, ¿verdad? Nadie ni yo te vamos a cuidar.
1: Nadie quiso.
0: Sí, vas a ver.
1: Ahí estuve en el hospital como loco, hasta me decían las enfermeras.
0: No tiene
1: me agarraban
0: nadie.
1: La manita y me decían, ay, oiga, no tiene quien lo venga a cuidar. No, ya me separé. Ay, oiga.
0: Ay, más te sobaban. Bueno, estuvo bien, también es buen lugar.
1: Ya, no, Teresita, ¿cómo ve?
0: Ay, ¿ves? Son bien buenas. A mí me caen perfecto las enfermeras de toda. Y que dice que no me sé historias de terror.
1: El único problema es que para mis neuras, que son las mismas de tu compañera de programa Meche, me pongo muy mal que luego me empiezan a hablar en diminutivos.
0: Ah, eso es.
1: El pacientito, sientes en la camita. No es camita, ni soy pacientito.
0: Y el otro día sí me dio risa que lo más que he llegado al colmo de eso es que me dijeron, ¿me puede aquí firmar el chequecito?
1: ¿Con qué? ¿Con la plumita?
0: Con la plumita le voy a firmar el chequecito.
1: ¿Y ya te dicen madrecita también a ti?
0: A mí, madrecita, no, creo que no.
1: A Meche sí, ya me
0: dice la... Dice ella, pero sí. Yo nunca he oído que nadie le diga madrecita. Pero
1: a mí lo que
0: dice,
1: ya me
0: no.
1: dicen,
0: ¿madre
1: el,
0: no?
1: El viene del tianguis al que voy, no, me dice apá.
0: ¿Ah, sí?
1: Aquí ponte pa, aquí ponte.
0: Ah, está.
1: Pero viene mucho, era el del May de antes, ahora es el apá.
0: Ah, yo creo que a mí no me
1: eso
0: molesta.
1: Está el que me sacaba de onda es viejón.
0: ¿Te han dicho viejón?
1: Sí, el otro día también un cholo estaba ahí, viejón. Tirado como chemeando y me dice, viejón, viejón, ahí le van a pegar.
0: Viejón,
1: está
0: viejón,
1: en la esquina.
0: ¿Y tu viejón?
1: Y volteé,
0: tú?
1: Sí. Y luego volteé y sí me iban a pegar. No me enojé, llegué. Chido, brother.
0: Gracias.
1: De nada,
0: gracias.
1: Viejón.
0: Tú viste lo que yo no veo.
1: Chido, carnal.
0: Y luego no te
1: pues
0: pasa.
1: Estaba a nivel piso.
0: Pero no te pasa a ti que a veces ves gente que tú la ves súper grande y es de tu edad y dices, ¡ah!
1: Sí, sí, sí, no, todo el tiempo. O los describo, ¿no? Pinche ruco. Dice, ¿cómo ruco, güey? Tiene un año más que tú. Digo, pues sí, pues por eso.
0: No, pero ya es diferente.
1: Me regañaron porque en un programa de tele con Gis y Trino, hablamos, de pronto salió el tema Rulfo. Y yo de cariño, pues soy del sur de Jalisco igual que él, conozco su parentela, digo, sí, pues el viejillo. Y alguien ahorita en YouTube diciendo, el fulano, porque no me quiso acreditar, el fulano que se siente en medio, dijo, como si no se viera un espejo, le dije, pues no lo estoy insultando, es
0: también
1: de cariño.
0: Yo también. Uno, sí. O sea, malo es que dijeras, yo joven y el viejo, sí, pero no. Todos viejos.
1: Todos viejillos.
0: Viejillos.
1: Pero en mi caso, viejón.
0: Paco, la actitud.
1: La actitud, exactamente.
0: La actitud ya está mejorando, ¿eh? Yo te he notado más light.
1: Totalmente. Yo le digo,
0: bueno,
1: oye.
0: Ya eres más bueno.
1: Le digo, sí. No.
0: ¿Estás?
1: Bueno, no, soy malo. Pero
0: no, no eres malo.
1: Soy
0: amargoso.
1: Más
0: amargoso.
1: ¿Eh?
0: Eres más amargoso.
1: No, nunca he sido amargoso. Bueno, era más amargoso antes.
0: Ah, ok.
1: Se me ha quitado.
0: Okay, sí, sí.
1: Sí, ahorita nada más soy.
0: Has rejuvenecido.
1: Sí.
0: Si te fijas.
1: Sí, soy.
0: Oigan, ¿saben qué?
1: Al ya
0: final.
1: Nos vamos.
0: No, que ya nos vamos. No, pero voy a nada más a mencionar así quienes escribieron, pero al rato. Después de esta...
1: Da los mensajes.
0: No,
1: ahí
0: va, no, espérate, nomás déjame decirte. Cuidado personal, no se trata de vivir hasta los 110, se trata de que los 110 no sean una chinga para los que te rodean.
1: Sí, y de preferencia no vivan 110.
0: Es más antes, es más elegante salir antes que decirte que te vayas.
1: Salte mientras aplauden.
0: Exactamente. Dice, sobre el alcohol, dice, aprende la diferencia entre disfrutar un whisky o tomarlo como si estuvieras tratando así de...
1: Creo que ya empezaron, yo no vine aquí a que me insultaran.
0: No, ¿verdad?
1: Ya empezaron las indirectas.
0: No, Paco, así estamos todos.
1: Ok.
0: Dice, que tu indumentaria, si tu
1: la
0: ropa
1: mía.
0: Dice señor jubilado...
1: No.
0: No. Si tu ropa dice adolescente... No.
1: Chavorruco.
0: Dignidades nomás.
1: Sí.
0: Vestirte. O sea,
1: aunque yo también defiendo a los de mi generación y más los que siendo yo de rock and roll y esto.
0: Que traes sus
1: que dice esta onda del chavorruco del tenis y la t-shirt. Dices, oye.
0: No está mal.
1: Y además nosotros las pusimos, o sea.
0: Sí, está
1: como
0: bien.
1: Mi hija un día dice, no te hagas el cool. ¡Ey! Yo traje el cool a Guadalajara.
0: Yo era el número uno cool.
1: El número, oígame.
0: Okay.
1: Soy.
0: Oye, pasó? Y pero más camiseta negra. Camiseta negra.
1: O con un logo chido, algo padre, discretón.
0: Pero logo chido es ahora sí que...
1: Pues es que también, yo digo, es como los insultos. Cuando le explicaba a mi hijo Daniel que me lo llevé al estadio chiquito de 3, 4 años. Y pues le prohibíamos decir palabrotas en casa. Y llega ahí lo primero, él sube. ¡Órale, pinche portero, hijo de tuti! Y voltea a Daniel, se le queda viendo y le digo, mira, aquí sí. Aquí, sí, es muy importante entender dónde estás.
0: Claro.
1: Aquí puedes gritar todo lo que quieras y llegar a tu casa con tu abuela, ¿no?
0: Tu camiseta, donde sea.
1: Sí, no, ticha, yo vengo a mi programa de radio, de rock, puedo traerme mi ticha.
0: No vas a ir a un lugar
1: elegante. Voy a un concierto, me puedo llevar mi ticha.
0: Claro.
1: Voy a tu casa, me llevo mi camiseta.
0: Tienes que ir de traje.
1: No te prometo plancharla diario, porque no me sale muy bien la planchada, pero ya, le haremos la
0: Pero lucha. Camisita. Sí. A ver, no te quejes de la tecnología, ¿te parece buena opción?
1: De hecho, intenta en lo posible
0: subirte.
1: Entenderla.
0: Yo también.
1: Yo, claro. Por ejemplo... Reconfieso que en general era muy bueno porque andaba de Inge. Y luego con los teléfonos, mal. Pero ahora que he viajado, que aprendí a usar apps y esto, lo otro, y el Google Maps para moverte cuadra por cuadra. Párate aquí, va a pasar tal ruta en 2 minutos.
0: Es bueno, tienes que.
1: ¿Sí?
0: Yo también opino que esa es parte de envejecer con gracia. Es la tecnología se va a caminar, y con o sin ti.
1: Y te dejan de pendejear. Y te dejan de pendejear sobrinos o hijos.
0: Exacto,
1: según
0: me
1: el
0: parece
1: caso.
0: Bueno. Luego, ¿cómo ves? No intentes parecer joven.
1: No.
0: ¿Estás de acuerdo?
1: No, pero sí intenta. Verte bien, pues, o echarle ganitas.
0: Luego, sobre los demás piensan de ti, ¿debe valerte más madre o debe importarte más?
1: Debe valerte más madre.
0: Perfecto, muy bien. Vas pasando.
1: Yo digo, ¿no? Uh-huh. Pues sí.
0: Después, cuando llegas a la vejez, ¿cómo crees que debe ser tu visión respecto a la muerte?
1: No, pues tienes que estar pensando en ella y tienes que... Que de por sí yo creo que es una onda de toda la vida. Pero ya de ruco, pues sí, tienes que ver tanto a nivel existencial de... Pues en una de esas me petateo, como la onda alemana. No, la onda alemana es... Yo cuando andaba de novio de una alemana, que tenía yo 27 años, ella tenía como 21, la mamá hablándonos de la muerte y del testamento, y yo decía, ay, dice, ustedes los mexicanos no piensan, lo ven la creen que ven la muerte, pero no ven la parte práctica de la muerte. Y la señora estaba ya, ¿cómo iba a hacer el arreglo? ¿Cómo, a quién iba a dejar qué?
0: Sí,
1: y tenía,
0: tremendo, ¿verdad?
1: La doña tenía 40 años.
0: Pues sí, pero es que... Yo también ya últimamente veo eso. El otro día le mandé a mi hija, así como, cosas que yo quiero. Cuando, y ¿qué te pasa? ¿Estás enferma? No,
1: te digo,
0: pero quiero que lo sepas, o sea, lo que opino.
1: No, y hasta el reparto. Acá lo más hay libros y discos para repartirse. Uh-huh. Entonces háganse bolas.
0: Exactamente,
1: el
0: ¿no?
1: carro, como sea.
0: El carro como que véndalo.
1: Véndalo y se reparten
0: sí,
1: la
0: lana.
1: Sí,
0: eso está bien. Y luego, ¿qué otra cosa importante?
1: Mis millones, sí. Voy a,
0: eso de decir estipulado. A mi edad.
1: A mí me ¿caga? Iba a decir me caga.
0: Sí, puedes.
1: Ya lo dije. ¿Te caga? Me caga esta y me caga en nuestros tiempos.
0: ¿En nuestros tiempos?
1: Estos son nuestros tiempos.
0: ¿Los de cada quien?
1: Ahorita,
0: los
1: ¿no?
0: Los que pero vivas, cada quien.
1: No, pero dicen, ya, en, ¿te acuerdas? Esta es de nuestros tiempos.
0: Uh-huh,
1: esta
0: claro.
1: es de nostalgia de cuando éramos jóvenes.
0: Sí, cuando
1: jóvenes.
0: Éramos jóvenes,
1: pues,
0: ¿no?
1: Pues yo sigo oyendo música y sigo buscando oyendo. Música. Y
0: otra pregunta más. ¿Cuáles placeres, según tú, deben seguirse fomentando todo, no?
1: Primero la puñeta.
0: Ay, Paco, pues tu soledad, habla por ti.
1: No, yo siempre, incluso emparejado.
0: Eso es tu no, placer tuyo, tu juguete.
1: Por ejemplo.
0: Dios nos da juguetes en
1: ¿verdad?
0: Nuestros cuerpos. Nos da.
1: La comida a mí me encanta.
0: La comida.
1: Lo que he aprendido es a no limitar nada más que la cantidad.
0: Ojalá, eso sería buenísimo.
1: Yo es lo que yo, lo que yo hago. Yo voy y voy como menudito mi pozole, nomás.
0: La cantidad es muy importante.
1: La cantidad y, por ejemplo, me como un pozole una vez al año.
0: Y calidad, ¿no? Que sea lugar limpio.
1: Sí, la mejor, sí,
0: eso,
1: claro.
0: ¿no?
1: Sí.
0: O sea, yo también creo.
1: Incluso callejero, pero lo bueno, sí. Comida, la bebida
0: la
1: también.
0: La bebida, esa, ¿sabes qué me molesta respecto a las drogas? No, bueno, a los vicios en general. Siento que ellos te dejan a ti. De repente ya no le caes bien al alcohol. A mí yo no le caigo bien al alcohol.
1: Yo fíjate
0: sufro.
1: Que nunca, como nunca he tenido problemas de afición y de adicción, yo no, a todo. Por ejemplo, yo en mi casa jamás tomo. Nunca he tomado. De pronto compro una chela
0: una
1: y se la tomó mi hijo Daniel.
0: ¿En una reunión?
1: En la reunión.
0: Sí.
1: Y sí, tampoco es especial, me pongo especialmente...
0: ¿Y tú también estás de acuerdo conmigo que la sobriedad es lo mejor para la vida diaria?
1: No.
0: ¿No?
1: No.
0: ¡Cállate!
1: Ojalá y hubiera otra, no. Pero en general, sí, la sobriedad.
0: O sea, cuando aprendes en la mañana,
1: pero yo ahora, sobre todo, que ya aprendí a estar más a gusto conmigo mismo, que es parte de la edad.
0: Eso es buenísimo.
1: Ya no estoy tan embroncado.
0: Es lo máximo.
1: Entonces es una maravilla.
0: Estar bien con uno es casi una materia de la escuela.
1: Mi único problema es el maldito tabaco, que ya lo he dejado, es bien fácil dejarlo, pero es más fácil regresar.
0: Sí. ¿Y no puedes
1: dos? Yo presumía, no. Compro una, o sea, sí puedo, pero sabes, a la vuelta de mi casa hay una tienda, uh-huh, y voy y me compro uno, me regreso a mi casa, okay, otro, y así me fumo tres.
0: Pero está bien porque además caminas.
1: Camino. Entonces... Y si no, si compro la cajetilla, me la echo.
0: Ah, sí.
1: Con permiso. Y inconsciente. O sea,
0: no,
1: que,
0: yo sí puedo uno.
1: Y dos. Luego, por ejemplo, en la pandemia dejé de fumar un año y luego por pendejo volví. Y ahora que fui de viaje, 2 semanas no fumé, nada.
0: Y otra vez.
1: Y regresé, dije, pues dame uno, al cabo ya no fumo.
0: Y vuelve a... Sí, el tabaco es tremendo. Oye, nos vamos a corte porque ahorita regresando voy a leer algunos de los comentarios, ¿eh?
1: Sí, y vamos a regalar cositas.
0: Ah, yo ya regalamos, nomás ya dije.
1: Yo iba a regalar un automóvil último modelo, pero bueno.
0: Pero bueno, lástima, ahorita que regresemos.

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10: Este rollo, no iba a entrar apenas.
11: Ni modo, Paco, lo siento, la vas a poner en tu programa, porque allá es de música, aquí no.
10: Sí, además, okay.
11: Mucha gente te está saludando.
10: Okay.
11: Meche dice que se está recuperando de una cirugía.
10: Gran abrazo.
11: Y que saludos a todos, abrazos. Luego dice de la, y ella misma dice, de la salud como quiera, pero Carlos Peniche, el que mencioné al principio del programa, que no se puede recuperar. Ella lo
10: conocí. Ah, yo no lo
11: también
10: conocí.
11: Luego dice.
10: De los Peniche de toda la vida de Mérida.
11: Luego el radioactivo. Dice, hola, en algún punto de la vida, es que él es doctor, pasamos por la clínica 46. Y dice, yo serví a mis pacientes con infinito gusto y más a los pacientes de COVID. Conoces esa sensación en el piso 11 de mirar para abajo y demás.
10: Sí.
11: Luego otro que dice de envejecer, dice, yo soy del 95 y me siento viejo, hazme el favor.
10: Fuera de aquí.
11: Que porque dice que llegó Cars de Pixar, vuelve a pasar México en su 20 aniversario.
10: No, treintañero, va fuera de aquí.
11: Fuera de aquí.
10: Fuera de esta estación.
11: Rodolfo dice, cada temperamento tiene sus etapas de envejecimiento, colérico, sanguíneo, que cada uno es como es.
10: Ajá.
11: Y dice,
10: ¿yo qué vendría siendo?
11: ¿Tú eres?
10: Yo soy hierático. Ay,
11: sanguíneo, flemático y colérico.
10: Flemático nomás en diciembre.
11: No, y luego, Iván Rubio Garay dice, soy tío abuelo desde la adolescencia. Dice que es un señor.
10: Sí.
11: Dice, achaques, olor a rancio, bien podría ser el papá de Matusalén, todo me duele, todo me hace daño, soy amargado.
10: Así se reventó.
11: No me gusta el ruido ni las modas, Navarrete.
10: Y yo al revés, fíjese, así ya, era. Yo era todo, todo, nomás no me pongan betabel.
11: Y luego dice José Antonio Carrillo, dice, todo un odisea envejecer, ya mis casi 56, chicos.
10: Ah, chiquito.
11: Me empiezan a dar achaques, a ver cómo llego a los 80. Sí.
10: Pues Laura... es el momento, yo fue cuando me di cuenta, hay que cambiar tocho.
11: Ah, ¿verdad?
10: Hábitos, la alimentación, todo. Ejercicio.
11: Cierto.
10: Y una cotidiana.
11: Una lo que tú dices, una sí. Puñeca cotidiana. Sí, bueno, ya oyeron, consejos de don Paco.
10: Es por cuestión médica.
11: De salud, eso es cierto, ¿eh? Sí. Sí he oído que lo recomiendo. Laura Marrón dice, excelente tema. Dice, ya me doy con, que al envejecer puedo ir al baño yo sola.
10: Ah, exacto.
11: Luego dice la china Margarita Sánchez, de verdad envejecer es maravilloso, yo creo que tiene.
10: No, un... tampoco.
11: Sí, ese es padre, tiene partes padres.
10: Ok.
11: Pero cuando tu cuerpo empieza a mandar notificaciones de actualización, es cuando ya no.
10: Y más cuando te las manda media hora tarde. Oye, te vas a orinar y ya.
11: Tienes razón.
10: Ya teca.
11: Luego, Sergio Vladimir Muñoz Rentería dice, excelente tema, pregunta, ¿a partir de cuándo se es viejo, se envejece?
10: Yo creo que es mental, ¿no?
11: Yo creo que también.
10: Porque dice... nada más es la misma... No, es la misma rosa, pero marchita.
11: ¡Vaya! Es el mismo tatuaje, pero
10: sí,
11: deslavado.
10: Pero deslavadito. Dice... Es el mismo tigre tatuado, pero chimuelo. Pero...
11: Dice Eloísa Carrillo, de lujo el invitado y el tema.
10: Hola, hola.
11: Y luego desde México nos dice nuestra amiga Mariana.
10: Ah, besote.
11: Dice que si eres un catch, Paco.
10: ¿Ah, sí?
11: Sí, ay. Que si eres un gran partido.
10: Arr, México, DF, muy pronto nos veremos. Tenemos abrimos fechas en México.
11: Buenas noches, México. Buenas luego. Noches. Silvia Jaime Benavides dice, buenas tardes, recién me hicieron abuela. Ah. Entonces yo soy una, yo también, ¿eh? Soy una persona con
10: ¿cuánto tiene? Pues parece que una hora.
11: Su hermoso nieto tiene 8 días, el mío tiene un año. Está, yo estoy, yo, tú hago? Estás más reciente. Dice José Alejandro Islas Salina, José Alejandro Islas Salina dice, Diana, jaja, se ve muy buena onda, dice, se ve muy buena onda con el buen Navarro. Diciéndonos tú y yo, diciendo que no está viejito. Eso me recordó que una vez doblé un billete de 100 en 4 y lo guardé en la bolsita secreta del pantalón y se le olvidó. Ah. Para que veas, hizo ciclo, lavado y sacó un billete.
10: Estamos grandes, no es lo mismo. Sí. Mayores. No digan viejito.
11: Dice, mejor el chavo eterno, Mick Jagger. ¿Cómo ves esa forma?
10: Por ejemplo,
11: de velo.
10: Oye, hace la mañana cuando abrieron la gira, ajá. Se ve un videíto como de un minuto de un sprint, ¿lo viste? Arriba del escenario,
11: ¿sí?
10: El don de 81 años con corriendo.
11: Maravilla.
10: Dije, ahí está.
11: Hay que moverse.
10: Viejo los
11: esa
10: cerros.
11: Es buena para.
10: Esa es la primera.
11: La primera.
10: Muévete, ah, muévete, muévete siempre, todo el tiempo.
11: Aunque sea hacia la muerte. Camina para allá.
10: Eso de todos modos, bueno, aunque no.
11: Leticia Nieves Delgado dice, recuerdo a Sandro de América cuando farmeaba su aura.
10: Ah, hoy quiero dibujarte.
11: Qué hombre tan atrevido. Haré a un lado la dignidad con toda la elegancia y cobraré mi apoyo del bienestar. Eso.
10: Ande. Yo también, ya
11: Ernesto mero. Díaz dice, saludos, pronta recuperación para Meche. El problema para los hombres en la vejez es que tienen que tomar Viagra.
10: Sí. Bueno, no, no
11: para
10: todos,
11: poder ir,
10: yo.
11: Para poder ir a miar.
10: Bendito Dios,
11: no,
10: bendito Dios, no lo conozco.
11: Y luego Margarita
10: un rayo
11: Sánchez
10: de bicicleta
11: dice,
10: hace lo mismo.
11: Saludos a Paco, arriba la maraca atómica.
10: Eso.
11: José Tobar dice, ya se le subió a Navarrete, el otro ¿qué? Día tampoco llegó a la chora. ¿Qué te está pasando?
10: No, no, eso fue humillante, porque yo no tengo toda esa parafernalia que tiene ahora de la camarita, de internet y esto. Y entonces intenté echar con lo de mi hijo, con un micrófono en la camarita y nunca funcionó.
11: ¿Cómo?
10: Estos tipos burlándose de mí,
11: ah,
10: esos dos moneros
11: ah,
10: de demonios.
11: Ah,
10: ¿sí?
11: No.
10: O sea,
11: no,
10: pues
11: Paco.
10: Regálenme un teléfono para tener internet. Y pues no, entonces no pude entrar nunca a su Zoom. Sí entré, pero no podía hablar, no los oía y se reían a mí. Y yo veía sus caritas riéndose de mí.
11: Ah,
10: bien gacho.
11: Qué malas personas,
10: qué
11: ya no vayas con él, ven aquí.
10: Sí, mejor.
11: Mejor ven este programa,
10: sí, ya,
11: aquí
10: mejor.
11: Se te quiere.
10: Mejor.
11: Se te ve todos tus ¿cómo se llama? Todos tus
10: todos
11: tus defectos,
10: mis
11: no. Tus... no, se te ven todas tus virtudes.
10: Michones
11: se te notan tus... Se te notan tus virtudes.
10: Igual vengo aquí y me ayudan a salir de solterito.
11: Ah, pero por su... ¿Te rifamos?
10: Sí, hagan algo, por favor,
11: ¿verdad que
10: ayúdenme?
11: Sí? Vas a... Uy, te van a salir, mira.
10: No,
11: así.
10: Yo ya perdí.
11: Pero luego tú también
10: no.
11: De viejito se ponen medios idiáticos. Y...
10: Oye.
11: Así no, y así no.
10: ¿Te acuerdas
11: no?
10: Este que estaba Quasimodo, el de la Catedral de Notre Dame, el jorobado de
11: ¿sí?
10: Notre Dame?
11: Sí, sí.
10: Pues bien triste. Entonces llega el amigo... Odia los chistes, pero esto sí viene al caso. Llega el amigo y le dice, oye, no, pues te veo muy mal, mi... te voy a conseguir una chava y tengo una amiga, te la voy a presentar. Y dice, espera, pero ¿cómo está, eh? Porque yo soy muy exigente.
11: Ah, sí, no, es lo mismo. Yo me he fijado que de repente los viejitos se ponen bien exigentes.
10: Bueno, yo no soy tan exigente, pero tampoco soy tan...
11: Facilito.
10: Sí, tan facilito.
11: No, tampoco, no estás para todas.
10: No, de
11: no,
10: que no.
11: No, no, no.
10: Me gustan todas, sí, pero no todas para
11: bueno,
10: para
11: ahí
10: pareja.
11: Te va. Todas te pueden gustar, pero no todas te gustan.
10: Sí, me
11: pero
10: gusta.
11: Podrían gustarte.
10: Sí, ya,
11: o sea,
10: llegado al caso.
11: Puedes dar chance.
10: Y de pronto estás en una isla desierta.
11: Y estás solo con y ella. Solo. Pues ya, ni modo. Pues ya.
10: Pero no, resulta que no le gustaste otra
11: vez. Ay, ¿ves? Es que también, no está fácil.
10: Sí, no.
11: Oiga, ¿qué creen? ¿Nadie
10: ¿El mercado de la carne?
11: De la carne está... No, que lo que digo es que esto que les dije del pase doble y no sé qué, pues no me trajeron ni el boleto, ni la lista, ni nada. Qué pena los que se anotaron. No tengo idea quiénes son. Se supone que mi jefe, que ya no está, se iba a encargar de eso.
10: Si es para gorilas, yo quiero.
11: Mira, pero ni siquiera sé cómo hacerle, mira. A ver. Te puedes llevar esto. No, no es para gorilas, pero es para Alberto Barros. Que te digo que está bien padre.
10: Claro, claro.
11: Que está bien padre en el Diana.
10: Es el titán de la salsa.
11: No creas que así nomás cualquier fregadera. No, y toca padre, ¿eh? Tú dirás lo que quieras,
10: bueno,
11: pero ahí.
10: No, sí.
11: Oigan,
10: sí.
11: Pues, ¿cómo ven? Le dimos salida a sus llamadas. Nos dio mucho gusto. Le quiero agradecer a la China de la semana pasada, que fue la única que se comunicó con nosotros bien contentas, Pastor. ¿Sí? Y yo hablando de educación, que estuvo
10: saludos
11: bien padre.
10: Saludos a la China.
11: Saludos a la China. Y de repente nadie, oigan, no somos su burla. Pero bueno, no, tampoco vamos a estar aquí para que quieran. No va
10: ¿hoy
11: a ser
10: sí nos
11: así.
10: Fue bien?
11: Muy bien, muy bien. Qué mejor bueno. Que nunca, Paco.
10: Bendito Dios.
11: Tú además ya tienes tu público
10: ay,
11: cautivo.
10: Bendito Dios.
11: Ya además, desde que eres viejito buena onda.
10: No, soy
11: se
10: una persona grande.
11: ¿Se acabó su
10: grande.
11: Mr. Nice Guys? No, ya, ahora sí vas
10: no,
11: a hacer.
10: No, Mr. Nice Guys. No, al revés, ahora sí, ya. Saludo, buenas tardes, buenas noches.
11: A las viejitas.
10: A todo
11: vas pasando.
10: Mundo, a todo
11: nomás
10: mundo.
11: Acuérdate que cada que veas una viejita, siempre recuerda, puede ser de mi edad.
10: Puede ser más joven
11: puede
10: que yo.
11: Puede ser más joven que yo. Eso hay que tenerlo siempre en cuenta.
10: Y además, no está mal.
11: No está mal. Que nomás que, ¿cómo te voy a decir? Que esté fit, que esté sana.
10: Sí.
11: Que sí. se pueda mover, ya sí, le hemos
10: pues
11: dicho.
10: Básico. Como decía a nuestro amigo, ¿cómo te gustan? Pues normal. Que respiren, que caminen.
11: Que digan dos o tres.
10: Que digan buenas caminar. Noches. Y que...
11: Ya nos vamos, ¿verdad?
10: Pues que pasen
11: ¿cómo estamos
10: noche.
11: Ya o no? ¿Sí? ¿De veras? ¿Ya?
10: Aquí nos seguimos dentro de dos horas.
11: Ya tienes que venir. Paco, invítalos a tu programa.
10: Sí, a las 6 de la tarde. No, a las 7.
11: A las 3.
10: De 7 a las 6 es el Grand Blanc. A las 7, de 7 a 8.
11: Sigue Paco, para que ahí se anoten. Para que ahí se anoten a decir yo quiero con Paco.
10: Hola.
11: Sí, también.
10: Por favor.
11: Bueno, nos vemos.
10: Gracias.
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Hola, hola, hola, ¿cómo están? Bienvenidos a Radar 102.3. Mi nombre es Alejandra Sánchez y como siempre me acompaña en Subdirección Regional Elia Macías, en Operaciones Técnicas Hugo Andrade, transmitiendo desde el Centro Cultural Universitario José Atanasio Monroy. Qué gusto que estén por aquí para acompañarme en una emisión más, porque hoy vamos a dedicar nuestro programa completo a un proyecto mexicano que ha conseguido construir una identidad sonora muy particular dentro de la escena independiente. Se titula La Tejana y detrás de este nombre está Josué Ramírez, músico, compositor y productor originario de Tijuana, Baja California. Su proyecto comenzó a tomar forma alrededor del 2021, cuando empezó a producir y grabar música de manera particularmente independiente desde su habitación. Y justamente esa forma de comenzar es importante para entender su propuesta. La Tejana nació desde una lógica muy DIY, utilizando herramientas caseras de grabación y producción hasta conseguir que su música comenzara a circular de manera orgánica en redes sociales y plataformas digitales.

de ruina personal con guitarras que incorporan elementos del revert, pequeños guiños a la música norteña. Y para cerrar este primer bloque tendremos Viento de Santa Ana, una canción que toma un elemento muy característico de Tijuana y el sur de California, esos vientos cálidos y secos que pueden cambiar completamente el ambiente de la ciudad. Aquí se convierte en una metáfora del cambio repentino, la ansiedad y esa sensación de no tener demasiado control sobre lo que está pasando. Tres canciones que nos permiten comenzar a reconocer la mezcla que hace particular a la Tejana. El post-punk, el dark web, sonidos electrónicos y elementos de la música norteña y sirreña. Y precisamente de esa combinación vamos a seguir hablando mientras escuchamos las siguientes canciones.

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Y yo sigo aquí con ustedes en Radar 102.3 y seguimos también con La Tejana. Y en este segundo bloque vemos a él en una etapa un poquito más cerca con la etapa emocional y narrativa del proyecto. Comenzamos con Hoy a qué vamos a jugar, una de las canciones más extensas de este recorrido. A diferencia de los temas mucho más inmediatos, aquí La Tejana se permite desarrollar una atmósfera más pausada e introspectiva para hablar de la manipulación emocional, la incertidumbre dentro de las relaciones y también de esa rutina que puede hacer que ciertos vínculos se sientan repetitivos. Después tendremos Dispara, que cambió completamente la energía. Y porque es una canción mucho más rítmica y directa, con guitarras incisivas y un coro que habla de la confrontación y de ese momento en el que la paciencia dentro de una relación llega a su límite. Y después vamos a tener, para cerrar, No sé qué me pasó, uno de los temas relacionados con su EP Morro. Aquí aparece una preocupación diferente, la desorientación personal, la pérdida de identidad y esa sensación de crecer demasiado rápido que puede acompañar la juventud. El EP Morro es especialmente importante dentro de la discografía de La Tejana porque funciona como una especie de retrato del paso entre la infancia y la adultez. Incluso el título utiliza una palabra muy característica del norte de México, morro, utilizada para referirse a un joven. Y esa identidad fronteriza está presente en todo el proyecto. El nombre de La Tejana la hace referencia a los tradicionales sombreros tejanos del norte de México, creando un contraste muy interesante con los sonidos oscuros e industriales que asociamos normalmente con el post-punk europeo. Es justamente esa combinación la que hace que La Tejana no suena simplemente como una banda mexicana haciendo post-punk. Toma elementos de su propio contexto y los mezcla con sonidos de otras tradiciones para crear algo que habla directamente de la experiencia fronteriza y del desencanto juvenil. Así que vamos a continuar con las siguientes canciones de La Tejana.

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Y yo estoy aquí con ustedes de vuelta y también la música de La Tejana. En este tercer bloque vamos a encontrarnos con canciones donde aparecen mucha fuerza y conceptos en el desarraigo, la memoria y esa relación complicada que podemos tener con los lugares a los que permanecemos. Y lo que acabamos de escuchar fue Siempre me cuesta regresar, uno de los sencillos más reproducidos y reconocidos de su catálogo. La canción habla precisamente de esa dificultad de volver, regresar a un lugar, a una persona o incluso a una versión anterior de nosotros mismos después de haber vivido experiencias que nos cambiaron. Ahora tendremos a Un día como hoy, un tema mucho más reflexivo que utiliza la idea de un aniversario o una fecha determinada para hablar de acontecimientos del pasado, recuerdos que permanecen y esa marca emocional que puede reaparecer incluso cuando pensamos que ya no quedó, que ya todo quedó atrás. Después, ahora sí escucharemos Resiste, que cambia ligeramente la perspectiva. Aquí la nostalgia continúa presente, pero transforma en un mensaje de resistencia y resiliencia personal frente a la adversidad. La base de los sintetizadores le da un carácter más bailable, mientras los acordes mantienen esa melancolía tan característica del proyecto. Estas canciones muestran otra parte de La Tejana, no solamente la oscuridad o el desencanto, sino también la capacidad de encontrar una manera de continuar. Hay una constante tensión entre querer regresar y saber que ya no somos los mismos, entre recordar lo que fuimos y tratar de seguir avanzando. Y musicalmente esa tensión también aparece en las mezclas de elementos, las cajas de ritmo y los sintetizadores que nos llevan hacia el post-punk y el dark web, mientras que las guitarras, melodías y recursos norteños mantienen una conexión directa con el contexto mexicano y fronterizo del proyecto. Así que vamos a continuar con las siguientes dos canciones más que nos llevan con esa combinación de nostalgia, memoria y resistencia. En un principio escucharemos Un día como hoy, para después seguir con Resiste.

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Y llegamos ahora sí al último bloque de Radar 102.3 y también al cierre de nuestro recorrido por La Tejana. Comenzamos este bloque con Lejos de tu Corazón, uno de los primeros grandes éxitos virales del proyecto y una canción especialmente importante para entender su propuesta. Aquí la presencia del acordeón aparece sobre una base de dark web y post-punk, creando una combinación entre lo norteño y lo oscuro que terminó convirtiéndose en una de las principales características de su sonido. Después vamos a escuchar No me quites tu calor, cuyo propio título incluso hace referencia a esa etiqueta del post-punk norteña que ayuda a descubrir el universo musical que Josué Ramírez ha desarrollado. La canción habla de la desesperación por no perder el afecto de alguien, pero lo hace dentro de una atmósfera sobria con esa mezcla de nostalgia y tensión que hemos escuchado durante todo el programa. Y finalmente cerraremos ahora sí con Morro, el EP conceptual que reúne varias de las canciones más importantes de esa etapa de La Tejana. Más que escucharlo solamente como una colección de canciones, podemos entenderlo como un retrato de ese momento con el que dejamos atrás la infancia y comenzamos a enfrentarnos a la adultez con todo lo que eso implica: incertidumbre, pérdida, identidad, relaciones y cambios. A lo largo de este programa pudimos escuchar diferentes caras del proyecto, desde la vulnerabilidad de Desgárrame hasta la sensación de ruina de la casa que cae, hasta los vientos fronterizos de Vientos de Santa Ana y desde la incertidumbre de hoy a qué vamos a jugar y la confrontación de Dispara hasta la desorientación de No sé qué me pasó. También pasamos por el desarraigo de Siempre me cuesta regresar, los recuerdos de Un día como hoy, la resistencia de Resiste y finalmente una mezcla de amor, nostalgia e identidad que aparece en las canciones que cierran nuestro recorrido. La Tejana es también un ejemplo de cómo un proyecto que comenzó desde una habitación utilizando recursos independientes puede encontrar su propio público y crecer hasta llegar a escenarios y festivales importantes como Vive Latino. Y quizá lo más interesante es que detrás de toda esta estética oscura hay algo profundamente mexicano. La frontera, los sonidos norteños, las palabras, los paisajes y las experiencias de crecer en un lugar donde diferentes culturas y formas de entender la música se encuentran constantemente. Gracias por acompañarme durante este recorrido por la música de La Tejana y por escuchar una emisión más de Radar 102.3. Mi nombre es Alejandra Sánchez y como siempre me acompaña en subdirección regional Elia Macías, en operaciones técnicas U Andrade, transmitiendo desde el Centro Cultural Universitario José Atanasio Monroy. Esto fue Radar 102.3 y nos escuchamos en la próxima emisión.

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